0: Muchísimas gracias, Verónica, por todos estos martes que me han hecho muy feliz y más contento todavía de poder difundir el
1: Claro.
0: conocimiento grafológico,
1: Claro.
0: que es muy útil y que muchas veces guarda, que nos convocan extraoficialmente muchas veces para dar nuestra opinión.
1: Así es.
0: Muchos la tienen en cuenta, otros no, pero nos convocan.
1: Y está muy bien.
0: Muchísimas
1: Muchísimas
0: gracias por todo,
1: gracias
0: Verónica,
1: y saludos, que descanses y hasta todos
0: igualmente.
1: los momentos.
0: Obviamente.
1: Estuvimos con Oscar Alfredo Sereno, grafo analista, integrante de SADE, Sociedad Argentina de Escritores, filial La Plata.

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1: Así es, la SADE en Radio Rocha. Y hoy tenemos a nuestra querida escritora Silvia Andrés. Bueno, nuestra escritora, psicoanalista, secretaria de actividades literarias en Alef, columnista radial y demás. Muy buenas noches, bienvenida, querida Silvia Andrés, a Café en la Red, en este espacio que es de SADE.
2: Yo te agradezco enormemente porque tener un espacio en la radio, un espacio de comunicación, sobre todo en tiempos donde todo tiene mucho que ver con las redes, tiene mucho que ver con la tecnología. La radio tiene ese otro lugar.
1: Así es.
2: Que perdura y que tenerlo justamente para lo que se abre para la SADE, los agradecidos somos nosotros, Beri, que ustedes nos den este tiempo y esta posibilidad.
1: Y nos encanta porque tenemos de todo. Así que yo siempre estoy abierta al escritor. Cuando yo quiero que me hablen de las poesías o lo que escriben, me hablan de otra cosa. Y cuando les digo, quiero saber quiénes son, me dicen quiénes son sus personajes. Contame vos, ¿cómo vas a iniciar hoy esto?
2: A ver, yo lo iniciaría con esto de lo que a veces me lo sigo preguntando. ¿Cuándo empecé a pensarme como posible escritora? Uh-huh. Y pues es que cuando terminé el secundario en el liceo, yo me iba a inscribir en literatura, en el profesorado de literatura. Y sin embargo, en el último año, cuando tenemos al profesor de psicología, Norberto Escaso, es como que sus clases a mí me despertaron otro lugar. Mira. Entonces me inscribo en la carrera de psicología. Es decir, digo, si yo en ese momento estuve entre la posibilidad de haber continuado literatura, pero me inscribo en psicología, y que lo que después fue mi carrera, evidentemente en algún momento pensaba, tenía que volver eso. ¿Entiendo? O sea, creo que desde algún lugar esas cuestiones te quedan en uno.
1: Algo pasó.
2: Algo pasó ahí, o sea, yo pasé por otros lugares de las artes, pero en un momento dije el taller literario, y era un taller literario que se abría en Los Hornos, yo soy de Los Hornos, y cuando apareció en el polideportivo, le decía a la profe, que era Marcela Bisoffi, con la cual 8 años hice taller literario con ella, diferentes lugares. Pero en ese momento recuerdo que dije, esto necesitaba el barrio de Los Hornos. Es decir, un espacio donde la escritura, la lectura, saber de estos géneros, alguien que le despertara algo de lo que tal vez había quedado un poco dormido. Yo era una de ellas, por ejemplo. Entonces dije, esto necesita nuestro barrio, Los Hornos. Y bueno, ahí empezó en el 2018, 2017-2018 empecé con Marcela Bisoffi. De hecho, todavía hay muchos compañeros que seguimos estando relacionados, y yo con ella fui alumna durante casi hasta el 2024, seguí siendo alumna, seguí aprendiendo con mi profe, sería, ¿no? Es decir, si querés que empiece con algo, yo creo que es esto, ¿no?
1: Recordando a tu maestra, sí, maravilloso.
2: Sí, sí, bueno, yo recuerdo, viste cuando vos decías, bueno, profe, te saludo, Oscar, yo decía, bueno, a mí me pasa esto también, Beri.
1: Para mí son
2: es como que uno está en un lugar, pero el camino, el recorrido tuvo que ver con otra gente, con otros que posibilitaron un lugar en uno, ¿no? Y yo siempre digo, para mí hay dos pilares, Marcela Bisoffi como mi profe, que la sigo sintiendo mi profe,
1: ¿Y está viviendo aquí en La Plata, en
2: sí,
1: Los Hornos?
2: Sí, ella en Los Hornos no sigue dando, pero cuando hizo el taller literario en el Centro Cultural Malvinas, estuve allá con ella y con el grupo, y también en el Club Ascuénaga.
1: Ah, qué bien.
2: Que todavía sigue dando sus talleres. E inclusive armó una ronda de lecturas en Berisso y me iba de Los Hornos a Berisso.
1: Ay, qué hermoso.
2: Porque entonces iba recorriendo otros grupos,

0: otras formas de verla a mi profe, sí, ¿no? Entre las clases de los talleres o las rondas de lecturas. Sigo aprendiendo de ella cada vez que la encuentro y cada vez que podemos abrir este espacio de lo que es no solamente la escritura, sino también las lecturas, que es otra ronda, ¿no?
1: Claro, es otra ronda, es una belleza.
0: Sí.
1: Qué entonces, hermoso. Es un sueño que a mí me gustaría poder hacer algo en Romero,
0: ajá,
1: pero me encanta el tema este de tu profe, ¿no?
0: Sí.
1: Qué interesante seguirla. Y bueno, sí, cuando vos sepas de alguna otra reunión, acordate de informar, pasámela nomás,
0: sí, sí,
1: que yo con todo gusto lo hago, lo circulo, como
0: bien
1: digo, lo circulo, es decir,
0: claro,
1: lo hablo en la radio, lo largo en las redes,
0: sí,
1: eso es circular.
0: Eso es circular.
1: Tenemos que utilizar, no podemos cerrar Facebook.
0: No.
1: Ni podemos cerrar las redes sociales.
0: No, no.
1: Tenemos que apropiarnos y utilizarlos para que lo que nosotros nos convenga.
0: Sí, y aparte, fíjate, Beri, que cuando vos decías con qué querés empezar, y en realidad no tenía ni idea con qué empezar. Sí. Solo que cuando te escuché a vos decir, profe,
1: ajá, sí,
0: a mí me apareció la alumna que me gusta ser.
1: Claro.
0: Y reconocer a mis profe.
1: Sí.
0: Y el otro pilar para mí, en lo que fue la radio todo este tiempo, es María Valdés, que en La Brújula del Sur ella, uh-huh, yo entro por un concurso de poemas radial y me llama para que lo lea, y a partir de esa lectura estuvimos desde el 2018 salvando la pandemia hasta el 2025. Entonces, fíjate cómo una situación te lleva,
1: sí,
0: a la otra, ¿no?
1: En pandemia empecé también.
0: Bueno, y yo en pandemia, ¿no? Claro, no podía porque no me podía movilizar, así que fue del 2018 hasta el 2020.
1: Ah.
0: Y retomo con ella nuevamente en otra FM en el 2021, 2022 hasta el 2025.
1: Qué bueno.
0: Entonces digo también, otro pilar para mí importante, ¿no? Sí. En esto de decir, con los que sigo aprendiendo, uh-huh, de mis compañeros, uh-huh, permanentemente.
1: Total.
0: A mí me encanta ser público, digo yo. O sea, más allá de leer, a mí me encanta ser público. Admiro a los escritores, a los que hacen arte en cualquier manifestación, y no solamente que aprendo, a mí me atraviesa, me interpela el arte permanentemente. Entonces, viste cuando decís, ¿qué es lo que me llevo hoy de acá? ¿Qué es lo que dejé acá? ¿No?
1: Uh-huh.
0: Y creo que eso también, esto que decías, por un lado las redes, todo lo que es la comunicación, y por otro lado lo presencial. De hecho, hoy mismo tenía la posibilidad,
1: sí,
0: de hacerlo por
1: maravilla,
0: teléfono. Y dije, no, presencial, porque a mí ese lugar de lo presencial me parece que es lo que no tenemos que perder también.
1: Ah, sí, porque uno se mira a los ojos.
0: Tal cual.
1: ¿No?
0: Yo entré muy silenciosa, sí, porque sabía que estabas al aire, pero,
1: sí,
0: pero lo que no sé si sirvió, pero nosotros nos saludábamos hasta con las manos.
1: Sí, sí,
0: con
1: sí,
0: las miradas.
1: Sí, con
0: no,
1: las miradas, sí, sí, porque sí, aparte no, la forma de ser mía.
0: Claro, porque no sabía si podía hablar si estabas, sí, al aire.
1: Sí, en general yo aviso a quien estoy hablando, pero cuando está en un tema y profundizándolo, sí, no lo puedo cortar.
0: Tal cual.
1: No es cierto, nada
0: tal
1: más
0: cual,
1: que eso, pero sí,
0: sí, sí.
1: Te sentaste, creo que te hacía así una...
0: Sí, sí, para... dígalo con mímica, era.
1: Dígalo con...
0: Pero nos entendimos.
1: Ahí necesitamos a la mimo, viste, que Selva es mimo.
0: Sí.
1: Necesitamos que nos enseñe cómo hacer
0: tal
1: eso.
0: Tal cual, está bueno, está bueno.
1: Está bueno.
0: Sí, sí.
1: Y vos sabés que yo no quiero hacer siempre las mismas preguntas a todo el mundo. Hay algunas personas que me dicen, no me hagas preguntas, no sé si voy a ir porque me haces preguntas. No hago preguntas. Es terrible. Nosotros hablábamos con Ricardo López Gotti, que me decía, me matan cuando me preguntan si me leí todos los libros que tengo en la biblioteca. No sé qué contestar, la bronca.
0: Claro.
1: Y más o menos es como contestar, ¿y qué te inspira?
0: Claro.
1: Entonces, ¿qué sé yo? A veces cuando cae una hoja me,
0: sí,
1: inspiro,
0: sí,
1: y escribo.
0: Es que de alguna manera vos sabés que uno le pone el humor, pero es difícil responder porque no sabes qué es lo que te llega en un momento y por qué en ese instante salió esto. Mira, hay algo muy gracioso, ¿no? En uno de los talleres yo comentaba, me dice, pero ¿cómo se te ocurrió esto? Yo estaba escuchando música, estaba haciendo la comida, había aromas de todas las hierbas que le estaba poniendo al tuco, le digo, y de repente estaba moviendo el cuerpo como danzando, como lo hicimos un poco al principio, sí, con el tema, ¿viste? Sí, sí, sí. Y después de todo eso, y a mí me salió esto, era como que ni siquiera lo estaba pensando, sí, es lo que salió de mí en ese momento, donde les,

0: cuando lee, comprende, interpreta o se pregunta algo de lo que uno escribe.
1: Digamos que no queda en reserva mental. Tal Eso cual. Tiene que salir, porque si no queda ahí adentro, y esto sí se puede decir. Nosotros, sí. Siempre, como abogada, siempre digo, bueno, eso de la reserva mental a mí me costó. ¿Por qué? Porque lo que uno no cuenta no existe. Claro. Lo que, como decíamos, lo que no está en el expediente nunca ocurrió. Impresionante. Y esto que sale del alma, porque el escritor
0: sí.
1: es alma exteriorizándose, ¿no es cierto? Como el pintor.
0: Sí, sí, sí. Entonces, sí, sí, toda expresión de arte.
1: Exacto.
0: Y fíjate, vos lo llevas a tu profesión, y yo pensaba también en esto cuando digo desde mi otro lugar, ser psicoanalista, desde hace sí. tantos años, 34 años de psicoanalista, también para mí el hecho de poder decir desde ese lugar es que no quede en el laboratorio, que el dato no nos quede adentro, el dato es para poder compartirlo. Uh-huh. Para que se difunda, para que el otro lo piense, se lo pregunte, se lo interrogue, ¿no?
1: ¿Has tenido experiencia en eso? ¿Que vos hayas escrito algo y que las personas hayan hecho un análisis distinto de lo que esperás? ¿Por ahí o algo así, no?
0: Y no sé si distinto, pero a tu pregunta, mirá dónde me voy. Sí. Lo primero que pude escribir a partir de un taller literario.
1: Sí.
0: Fue una publicación científica, o sea, nada que ver a lo que después iba a ser, que iba a ser la poesía para mí como género. Yo me encuentro en la poesía mucho más que en la narrativa o en la crónica. Uh-huh. ¿Y por qué digo esto? Porque nunca me acuerdo que empecé con esto. Por eso en la foto dije, tengo que poner... esto que es una publicación científica, porque es lo primero sí. que en realidad escribí. Y digo, ¿y por qué me lo olvido? Y porque uno la publicación vos la ves en el libro, ¿no? Tenés un índice, sí. pero en realidad mi comienzo tuvo que ver con esto, Beri. ¿Y por claro. qué lo traigo? Porque eso me lo permitió un taller literario. Es decir, yo hacía 20 años, 20 y pico de años que ya trabajaba con pacientes oncológicos, muy supervisado por la Asociación Psicoanalítica Argentina, mis colegas lo sabían. Sin embargo, nunca había escrito algo, la experiencia en ese terreno. Uh-huh. Y en realidad a mí el taller literario me permitió, entre todo lo que vas pasando, diferentes géneros, ¿no? Uh-huh. O cómo escribir y para qué y en quién, es como que en un momento dije, esto no está escrito. Un poco lo que estás diciendo, ¿no? Como, y esto no está escrito, no está puesto en virtud de que los demás también se interroguen, pregunten, lo desarmen y lo debatan. Así surge, a partir de uno de mis nietos, que en una charla familiar comenta que tenía que escribir una poesía y no sabía qué. Y la madre le dijo, bueno, escribí lo que sientas. Y él escribió algo a las abuelas, ¿no? Entonces yo dije, si con esta edad un niño que no sabía qué escribir, que es Mateo, uno de mis nietos, escribe una poesía y lo que sentía, y refiriéndose a sus abuelas, al otro día, Beri, me senté a escribir este informe, una publicación que iba a entregar a la Asociación Psicoanalítica Argentina, podían elegirlo o no, claro. porque se entregan muchos trabajos sí. en la comisión de científica. Y cuando recibí el llamado de que me habían elegido, dije, qué bárbaro.
1: Sí.
0: Porque todo, si seguimos la línea, taller literario, la poesía de mi nieto, que me levanto a hacerlo, si yo lo que tenía que era poner en escrito lo que había trabajado durante más de 20 años, ¿cómo era que no iba a ser posible? ¿Se entiende?
1: Perfecto.
0: Sí, y esto sí. que decís, cuando uno presenta, tenés a tus colegas, los que van a cuestionar, a debatir, a interrogar por esto.
1: Así es.
0: Y lo estás presentando justamente para esto. Uh-huh. De esto se trata. Y digo, y todo empezó ahí. Después vino la posibilidad de los concursos, de presentar los poemas, las antologías. Uh-huh.

0: pero es un poco lo que decís, no quedarse en silencio la palabra escrita, uh-huh. es decir, no solamente aquello que uno puede transmitir, en este caso en una radio, en un audio, sino algo que esté escrito. Lo que esté escrito existe, tal cual.
1: Existe, existe. Tal vez esto también, porque nosotros lo grabamos y lo enviamos, pero todo lo que no está en papel parecería que hasta desaparece, ¿no? Mm, sí. Hasta las fotos que uno tiene cuando se pierde el celular. Y, sí. sí, queda todo en la nube, pero yo nunca la encuentro.
0: Sí, sí. sí,
1: sí. Y sí. digo, bueno, y también que has hablado del silencio, ¿no? Los silencios mm. son tan enriquecedores, creadores. Es terrible. Voy a decir un chiste. Dale. Antes. Voy a decir un chiste. Acuérdate, por favor, primero de sacarme el top de y media, porque si no, nos va a encontrar hablando y es, va a ser. Es como que recién y media vamos a empezar a charlar. Cuando mi hijo estaba, tenía 4 años o 3, y se paraba y miraba fijo. En ese silencio sepulcral, decíamos con el papá. Es un silencio que miraba el lavarropas con un destornillador. Era el momento que yo tenía que desenchufar todo y ver lo que iba a hacer. En el lugar más terrible, metía destornillador, desarmaba todo, aunque, a ver, yo digo, él podía hacer todo eso, ¿no? En los silencios más terribles nacieron las grandes cosas. También.
0: Tal cual. Es que en ese silencio que vos recordás de tu hijo, esto que decís, en ese silencio de él, sí, pero en su cabecita iba, otra cosa. Iba su combinación mental de lo que iba a hacer, y uno como mamá, como papá o el adulto, ve ya el acto directamente, ¿no?
1: Sí, como, sí, yo lo veía como... Sí. Terrible. Sí. También hay otras mamás que dicen, sí. cuando mis chiquitos estaban en silencio eran porque tenían fiebre. También, ¿no?
0: Ah, también. ¿No? También. Es que los silencios dicen mucho también.
1: Dicen mucho.
0: Todos hicimos pero algo bueno, del silencio.
1: Del silencio, y vos hablabas del silencio. Y contame, ¿cuál es, qué es lo que más te ha gustado de lo que has escrito, de tu obra? ¿Qué te gusta de tu obra?
0: Pues es que es difícil porque... Pero sí sé qué elegir, y acá tiene que ver la SADE, ajá. particularmente.
1: Bueno.
0: Si bien tengo otras antologías de concursos, esto que te decía, sí. los concursos de Junín, con Guillermo Manes, todo eso está. Pero ¿por qué? Si a mí me gusta enviar algo a los concursos, es todo un desafío para uno, qué, sí. qué es lo que elegís, ¿no? Qué es lo que si te van a elegir o no también, o sea, pero la producción. Sí. Pero ¿por qué digo a tu pregunta en qué toca directamente la SADE? Porque el convenio que hizo la SADE con España, uh-huh. A mí me tocó el corazoncito, porque mi abuelo Andrés, el abuelo paterno, era español, vino muy joven y siempre con la posibilidad de querer volver a España, no lo hizo. Y sus hijos también lo pensaron y tampoco pudieron. Y yo dije, esta es la manera que yo tengo de encontrarme con esto, de lo que era su pasión, su país, el lugar donde no pudo volver. Sí. Y yo sentí con esto, si vos me decís qué elegirías de todo, no sé si es la mejor obra mía, no lo sé.
1: Pero
0: no.
1: tiene un significado.
0: Pero tiene importante. Una significación importante. Y esto de lo que la SADE hizo en su momento, este convenio con España, y poder llamar a sus socios, al que quisiera... enviar algo y después verlo en una publicación y encontrarnos todos juntos en el Centro de las Artes de la Universidad, sí. y la entrega del libro, todo lo que te estoy narrando, uh-huh. hasta cuando la saludé a la persona que nos iba a entregar la publicación, todo tenía una parte de historia.
1: Laura Córdoba era, ¿no?
0: Entonces, sí, ¿se entiende? Entonces, sí. Hasta recordar situaciones hasta sí. del secundario de profesoras del arte que también habían hecho algo en uno. Entonces, no? digo, No sé si es lo
1: mismo. El agradecimiento, en el recuerdo, el agradecimiento esto, a Sadebrand, sí. Obviamente.
0: Y no sé si es lo mejor que yo elegiría como, como publicación o como obra, pero sí esto que decís, la significación que para mí fue... Uh-huh. No dudé, viste cuando vos decís, bueno, sí. ¿Y acá qué mando? ¿Y acá sí. qué envío? En, sí. Para una antología, para un concurso. Yo eso no lo dudé, dije, es esto lo que quiero enviar.
1: ¿Y qué es? ¿Lo trajiste?
0: La traje.
1: Quiero escucharlo, a ver.
0: Dale.
1: A ver, vamos a escucharlo, ¿eh? Estamos en Café en la Red, en AM1570, Radio Rocha, con nuestra escritora Silvia Andrés.
0: 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Y seguí esperando. Y aprendí en la espera. Y enseñé las notas de esa melodía. Emociones muchas, recortando el tiempo. Brillos sobre luces. Sombras que sembraron huellas en mis horas. Y al final del día, susurré al oído. Te sigo esperando, cubierta de amores.
1: Maravilloso. Vamos a una pausa musical y seguimos con nuestra escritora aquí, en presencia. Café en la Red, Radio Rocha.

0: Dale.
1: Sí.
0: Ha sido Alfonsina y el Mar la cortina que he tenido durante años con María Valdés en la radio.
1: Ajá.
0: Entonces a mí me interpela de tal manera su historia, y yo digo, mientras recordemos a Alfonsina, seguirá buscando sus poemas, seguiremos diciendo desde otros lugares,
1: sí,
0: ¿no? Los que escribimos y los que escuchamos, no solamente el escritor, sino el que escucha el poema del otro. Y elegí ese tema, y yo sé que ese tema, vos que decís que cantaste, no es fácil, porque tiene muchos graves y agudos,
1: sí.
0: Yo soy más de los graves,
1: sí,
0: y dije, no importa.
1: Qué linda voz, ¿no? Qué linda voz que tiene, ¿eh? No, le decíamos hoy, qué bien grabado, no, qué linda voz, con cualquier grabador, con qué grabadora va a salir bien.
0: Y sin embargo dije, bueno, no importa cómo salga, importa, y se los decía al grupo de mis compañeros, no puedo menos que este primer tema que comparto con ustedes tenga que ser Alfonsina y el Mar, porque para mí es la forma de hacerla presente, de que no calle su voz, de que siga buscando sus poemas, siga escribiendo y que cada uno de nosotros la recuerde. Se hizo un silencio. Y yo sentía un poco lo que estábamos hablando, Beri,
1: sí,
0: que en un momento, ¿viste? Cuando sentís que te vas de tono, que no encontrás
1: sí,
0: la... Pero la emoción puede más que a que quiera llegar esa nota, ¿no?
1: Y cuando terminamos... ¿Cómo comenzás? Porque,
0: no, y cuando terminé, sí, la profesora me abraza y me dice, sí, me emocionaste.
1: Sí.
0: Como que... Y yo dije, bueno, al menos es eso lo que yo necesitaba sentir, uh-huh, para mí, compartir con mis compañeros,
1: sí,
0: y mi profe. No teníamos,
1: sí,
0: público, solamente estábamos los del taller. Y me parece que es eso, o como,
1: sí,
0: estamos acá, ¿no? Digo, no es solamente nosotros, sino lo que uno, si logramos esto en la escucha de un otro, eso es mucho más de lo que uno cree.
1: Es hermoso, vos sabés que me hacés acordar todas las cosas que están ocurriendo en este momento, y las que ocurrieron en la hora anterior, todos tienen que ver con algunos pasajes o procesos de mi vida, ¿no? Porque nosotros, a mí el que me regaló los dos tomos con lo de Alfonsina Storni fue mi padre.
0: Ay, mira vos.
1: Con tapas de madera, con dorado.
0: Sí.
1: Y me dijo, tal vez ahora no lo entiendas, pero te va a encantar Alfonsina, por la forma de ser que tenés, ¿no? Se la dio también a mi hermana, me acuerdo, ella los tiene, todo. Pero yo, como que algo me pasó.
0: ¿Viste? Es que eso pasa con Alfonsina, ¿no? Vos contás esto de tu padre.
1: Sí.
0: Y yo recuerdo que siendo muy jovencita, ellos me daban algo de dinero como para que me compre ropa y yo me compraba libros, ¿no? Y todos me decían, pero... ¿Por qué no te compras lo que...? No, porque los libros, la ropa me la van a regalar, y los,
1: sí,
0: libros,
1: no,
0: yo sé lo que quiero. ¿Se entiende? Entonces me, sí, compraba libros. Y uno de los primeros,
1: sí,
0: fue Alfonsina también. Es decir,
1: ay, qué hermoso.
0: Hay toda una historia que evidentemente desde algún lugar nos ha marcado, Beri, uh-huh, porque no solamente por lo que escribió, por su historia misma,
1: uh-huh,
0: y sino esto que decimos, ¿no? Como ese lugar de trascendencia que sigue teniendo y que es la posibilidad de que no lo olvidemos y que otras la sigan recordando. De hecho, fíjate que hoy fue un día de Alfonsina.
1: De Alfonsina.
0: En el taller, acá con tu recuerdo,
1: sí,
0: con tu padre. Yo comprendo ese libro, que podría haberme comprado ropa y sin embargo era el libro de Alfonsina. Entonces digo...
1: Qué hermoso. Te iba a preguntar...
0: Estos espacios son para esto.
1: Sí, son para esto. Te iba a preguntar, nosotros tenemos una cantante... que es un oyente.
0: Ajá.
1: Que canta lírico.
0: Ay, qué belleza.
1: Ella canta desde Berizo con su teléfono.
0: Sí, sí.
1: Como puede, pero canta tan hermoso. Nosotros, sí, la escuchamos todo. Y yo digo, por eso te preguntaba, ¿en qué tono con esa voz empezás? Porque por la

0: más. Ya no la tengo en la letra.
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0: yo la tengo. Imagínense que yo de memoria es. Todavía nada, porque es, no con, es con el texto.
1: Sí,
0: ¿no?
1: Y ya te vamos a tener cantando.
0: Y con las emociones.
1: La flor de piel, que es una. Ay, es hermosa. Sí, y aparte otra cosa, que te van a escuchar cantar, que cantaste en la radio.
0: Claro.
1: Así que no solamente tus cosas. Ya, escucha, ya los compañeros de canto van a decir, mira, esta, ¿cómo?
0: Es gracioso, pero dirán, ¿cómo pasó de la clase? Hace un mes que estoy en canto. Bueno. De la clase de canto a la radio, bueno, pero te agradezco
1: bueno.
0: este acompañamiento en tonos diferentes también.
1: Sí, yo tengo un poquito más agudos.
0: Claro, ¿no? Y yo como soy la de los graves, es como sí, que sí, la sí. agudo me cuesta, sin la letra más.
1: Sí, pero, bueno, no importa, pero bien, esto, bien.
0: Algo hicimos.
1: Sí, bueno, que haga su reflexión, sí. Y la vamos a escuchar. Sí, si quieren, sí. Algún momento vienen a cantar.
2: ¿Cómo no?
1: Y ya está. Le no? decís.
2: Antes sí. que nos olvidemos sí. de este programa, aprovecho para meterme sí. porque tenemos saluditos.
1: Sí.
2: En este caso nos escribió Selva.
1: Sí.
2: Que nos dice, hola gente linda, felicitaciones a los colegas por sus maravillosas producciones.
1: Sí.
2: Hablamos de la hora anterior. Verónica, sos muy generosa al leerme, sobre todo al brindar en tu programa un espacio para los escritores de la SADE. Muchas gracias, saludos a Matías y saludos a Silvia, una dulce total.
1: Una dulce total, sí.
0: Muchas
1: sí,
0: gracias, sí, Selva.
1: Sí.
0: Muchas gracias.
1: Selva, querida. Sí. Sí, sí, sí, sí. Me encantó, me encantó. Bueno, ¿y cómo? El programa, a ver, sí, ¿cómo seguimos?
0: Y me quedé enganchada en esto de lo que traías de tu recuerdo.
1: Ah, ¿no?
0: De
1: mi recuerdo.
0: Eso me gusta, porque a mí el tema de las historias, bueno.
1: Sí, hermoso, ¿viste? Sí. Mi papá se paraba. Ya, mi papá se paraba, nos enseñaba a leer, ¿no? Y se tomaba como un gran orador, se ponía parado derecho, tenía una voz muy metálica, con la mano izquierda y con la derecha lo tenía así para dar vuelta, ¿no? Los chicos.
0: Sí.
1: Y empezaba, nos miraba y decía, tú me quieres, Nivia. Tú me quieres. Y nosotros nos encantamos.
0: Claro.
1: Imagínate lo que era nuestra vida.
0: Bueno, pero por eso, contame de este claro. vínculo con este padre. Porque fíjate a dónde te lleva. Y a esto que dice, hoy no lo vas a entender con los años, te vas a dar cuenta, lo cual es cierto, ¿no? Y hablando de padres y volviendo a este vínculo, yo empiezo mi carrera en el 70 y salgo del 73 del liceo, en el 74, época muy difícil en La Plata. Entonces,
1: terrible.
0: Mi padre, hablando de estos padres.
1: Sí.
0: Cuando ve que la situación, ellos eran caseros del Instituto de Filosofía, es decir, yo me crié entre libros y filósofos, y mi abuela materna eran caseros del Instituto de Psicología, con lo cual.
1: Y mi papá. Todos los geofísicos.
0: ¿Cómo las historias? Bueno. Donde transitan los padres, transitan los hijos también.
1: Sí.
0: Y en ese momento me dice, Silvita, yo te voy a pedir que dejes la carrera, porque los momentos eran muy difíciles.
1: Terrible.
0: Empezaban siendo, conociéndome, me dice, vos te vas a meter en cada una, que tengo miedo. Y entonces, en ese momento, yo siempre lo comento porque digo, era difícil entender que mi padre me dijera que dejara la carrera.
1: Sí.
0: Porque siempre fui muy libre en mis elecciones, en lo que quería hacer.
1: Uh-huh.
0: Pero también dije, pero si me lo está pidiendo, es como. Por eso me hiciste acordar a tu padre cuando te dijo, hoy capaz que no lo entendés, pero con los años te vas a dar cuenta.
1: Claro.
0: Yo dije, si él me lo dice, por algo me lo dice. Es decir, eso es lo que pensé. Como si es mi padre y tal vez esté viendo algo que yo todavía
1: no vi.
0: Siendo tan joven.
1: Sí.
0: Entonces. Lo dejo en esa espera, bueno, la espera,
1: la espera.
0: Dejo la carrera. Soy una de las tantas que enterramos los libros en los fondos de la Casa de los Hornos, llorando, y yo le digo a mi viejo, mirá, yo voy a tener 75 años, pero me voy a recibir de psicóloga. Y mi viejo me miraba como diciendo, sí, ¿viste? Seguro. Con esa carita de comprensión y de ilusión.
1: Sí.
0: Y siempre cuento esto porque digo, me recibí antes de los 75, pero siempre tuve la convicción y la seguridad.
1: Qué hermoso.
0: De que en ese momento a mí me cambiaba la historia, pero yo iba a retomar en algún momento lo que quería hacer.
1: Sí.
0: Entonces digo, mirá cómo aparecen estos padres en los lugares donde vos transitabas, ¿no? Y la palabra, ¿no? De...
1: Sí, siempre la palabra.
0: La
1: siempre.
0: Palabra, y lo que a veces uno puede no comprender en su momento y darse cuenta en el después.
1: Sí, es más, no entenderla, porque yo era chica, mucho más, era chica y realmente yo creo que en ese momento no entendía un montón de palabras. Lo comprendí muchos años después.
0: Sí.
1: Y amo a Alfonsina. Alfonsina Storni, tengo como una especie de... No sé, de seguimiento.
0: Sí, parece como que hubiese...
1: Yo creo que la que está viva cuando la estamos nombrando. Es un algo que me ocurre, que por ahí no lo digo, pero puedo decir ahora y todos van a entenderlo.
0: Es que es eso que decís tal cual.
1: Igual Federico García Lorca.
0: Sí.
1: Es terrible.
0: Claro.
1: Es terrible para mí, es terrible. Pero Alfonsina es Alfonsina.
0: Sí. ¿Será que nos representó mucho antes de lo que uno iba a vivir después, lo que seguimos viviendo?
1: Sí.
0: Digo, no estamos lejos de lo que estamos viviendo también, ¿no?
1: Pobrecita.
0: Entonces, sí. Tal vez va por ese lado, ¿no? Es decir, una mujer en aquellos tiempos...
1: adelantada de su época.
0: Totalmente. Entonces, hasta donde pudo.
1: Sí,
0: como pudo.
1: Hasta donde pudo.
0: Y como pudo, pero seguir siendo un estandarte, ¿no? Como,
1: sí.
0: Y de hecho, siguiendo la línea de Alfonsina, hay una de mis amigas escritoras, que es Mariale, que nos unió que en un momento, que ella hace toda una historia y va a hablar de una escritora y era Alfonsina. Entonces yo estaba así, como, ¿viste? Como el niño que está en una casa de dulces, que si no sabes qué elegir.
1: Sí.
0: Yo digo, para mí era como un regalo.
1: Sí.
0: Porque le decía, mira, Mariale, todo lo que dijiste de esa historia, que la sé, la conozco, pero cuando la seguís escuchando de otro, como cuando es como que
1: yo
0: escucho vos, entonces, aunque dijera lo mismo, lo dice otro, entonces dices, entonces
1: otro,
0: hay varios que
1: existe esto, mismo. Esto existe, no es
0: claro, no única. No, es decir, y me pasa también en ese lugar, ¿no? Desde que también tenemos una relación hermosa de amistad y
1: no. Salud. Ponerle a la escritora,
0: Da
1: el nombre.
0: Mariale Bacani. Bien. Y perfecto. Que también está con nosotros en la SADE como en el ALEF.
1: Sí.
0: Y digo, a nosotros nos unió Alfonsina, Mariale, le digo.
1: Uh-huh.
0: Porque en realidad es a partir de ese lugar donde hay una conexión que sigue siendo.
1: Sí.
0: Entonces, lo que nos pasó en este momento.
1: Sí, hermoso.
0: Y creo que hasta, no sé si te pasa, pero en estos momentos particularmente, que una mujer represente tanto, ¿no? Que no sea solamente las ausencias o sus muertes, sino la vida que tuvieron
1: estas mujeres. La vida que tuvieron.
0: Exacto, la vida que tuvieron estas mujeres.
1: Basta de reivindicar la muerte, siempre
0: exacto.
1: Digo lo mismo.
0: Si no, la vida... tal cual, la vida de estas mujeres. Entonces me parece que eso es como honrar la vida, es decir, es la letra de honrar la vida.
1: Es la letra esa.
0: Es decir, desde algún lugar es desde ese lugar que nosotros podemos mirar y podemos luchar también desde la vida, como lo hizo ella.
1: Sí, hermoso, una belleza. Me encanta, me encanta.
0: Realmente.
1: Y bueno, seguimos en AM1570, Radio Rocha, en Café en la Red. ¿Con quién está? Con Silvia Andrés. Sí, querida, ¿qué te gusta? Por ejemplo, a mí me gusta, yo te cuento las cosas mías, pues me puedo abrir mi alma con vos, no sé por qué. Generalmente nunca hablo de mí, sino, salvo los primeros minutos, y dejo a los demás, pero me abrí un poquito.
3: Me encanta.
1: A mí me gusta Agatha Christie.
3: Ah, mira. Mira, sí, bueno, son elecciones. Sí.
1: Y escribo temas así que tienen que ver con las investigaciones de asesinatos. Ah, me gusta eso. Pero los tengo ya escrito y todo, me encanta.
3: ¿Y desde cuándo, qué te despertó? Yo he leído, sí, pero ¿qué te despertó a vos, esta autora? Y
1: la investigación. ¿Cómo investiga? Y maravilloso.
3: Tal cual.
1: Es más, hasta si yo hiciera una película, pondría un. No puedo, pero parecido a la descripción de él, sí.
3: Bueno, y qué bueno, porque si vos tomás.
1: También es una mujer investigadora, una mujer que la pone y demás, pero sí, es maravillosa.
3: Ahora, qué bueno lo que comentás, porque vos decís esto y yo pensaba, pero vos podés escribir no solamente algo en relación a estas investigaciones que son el hilo, sí, sino pensaba cuando decías un film, un guión.
1: Sí. Sí. Son un guión también, se puede escribir un guión para teatro.
3: Porque, digamos, tiene, o sea, cuando vos decías esto de, bueno, y puedo escribir esto, sí, y en un film, y yo digo guión porque es algo de lo que me gusta saber de qué se trata, pero todavía no podría escribir un guión, por ejemplo.
1: Tal vez no lo pensé yo, de decir, voy a escribir esto.
3: Pero puede salir.
1: Yo, sí, claro. Porque lo he escrito.
3: Ah.
1: Sí, lo envié a España.
3: Ah, mira.
1: También, sí. Bien. Me gustó mucho. Pero tiene que ver con Agatha Christie.
3: Claro, eso, la inspiración para vos es ella.
1: Ay, sí, es ella. Claro. Sí, sí, sí.
3: Claro.
1: De Alfonsina te hablo de Agatha Christie también.
3: Sí, sí, sí.
1: Qué sé yo, tal vez no muy conocida, o si es conocida la tenemos desde otro punto de vista, actuaba de una manera muy especial, pero bueno, es la que a mí me ha gustado.
3: Sí, sí. Bueno, pero fíjate a qué nivel, ¿no? De poder llegar a inspirarte en vos la posibilidad de escribir este guión y enviarlo, que no... Sí. Todos son diferentes pasos en uno, ¿no? Lo que te interpela, terrible, lo que escribís, sí, lo que envías, el desafío de presentarlo.
1: Sí.
3: Y lleva título, ¿cómo un guión lleva título como sí, un poema? Y a veces el poema puede no tener un título.
1: Ajá, no sabía eso, que no podía tener título. Podía no tener un poema. Claro, bueno, este sí, tiene el guión este tiene un título. Uh-huh. Tiene un título. Sí.
3: ¿Cuesta el título o el título va primero y después viene?
1: No, lo modifiqué como 4 veces.
3: Ah, bueno, y fíjate que hablando de esto de un guión y un
1: sí,
3: poema.
1: Sí, terrible, fue primero hablaba de una cosa, después de otra, después terminó siendo la mujer que ve.
3: Bueno,
1: sí, ¿de qué se tratará eso?
3: Claro. Y fíjate que en el poema, o sea, no sé, un poema puede no tener un título.
1: Sí.
3: Es comenzarlo a escribir a partir de un título. O ajá, tal vez escribís algo y en algún momento le pones lo titulás, pero ¿se entiende? Es decir, sí, el título pasa a tener diferentes tiempos en uno, o espacio, o no.
1: Claro.
3: Es decir, pasa todo eso con un título. Ajá. A lo que vos decías, podés no ponerlo, podés hasta enumerarlo, si empezás tiempos, yo tengo un tiempos 1, tiempos 2, o sea, ajá, una serie de poemas, sí, que tienen que ver con los tiempos, por ejemplo.
1: Qué hermoso.
3: O a veces el disparador de algo que alguien te dice y ese es el título y no tenés ni idea de qué va a surgir a partir de ese título.
1: Uh-huh.
3: ¿Sí?
1: Sí.
3: Y por el contrario, cuando escribís y cuando lo lees y lo lees decís,
1: es eso, sí.
3: Entonces, sí, y eso está bueno, porque fíjate que cuando yo te preguntaba si lleva título o no un guión, y vos me decías, y los poemas pueden sí, no tener.
1: Sí.
3: Que esto, de esto se trata cuando el que escucha y aún no escribe, siempre digo la posibilidad de que todos puedan ser próximos escritores.
1: Es decir,
3: que no crean que los escritores estamos en la arriba, en la cima de una montaña y tratando de ver cuando baja la inspiración, porque no es así.
1: Es, o sea, verdad.
3: Entonces, también cuando uno lo hace más pisar sobre la realidad, pisar sobre algo firme, es, uh-huh, cualquiera de nosotros en lo que siente y en lo que crea puede abrirse a la escritura, uh-huh, como abrirse a una lectura.
1: Era. Qué lindo, sí. Y hablamos de todo un poco, me encanta. Estamos en el horario 9:52 y 53, 57. Faltan 7. Ah, qué lindo. ¿Viste que yo dije que 1:30 vamos a empezar a hablar?
3: Claro.
1: Claro, 1:30 uno está haciendo la entradita. Sí. ¿Eh? ¿Cómo me gusta? Bueno, estuviste bien, te sentiste,
3: sí, cómoda,
1: cómoda. Que es
3: lo principal.
1: Sí, porque uno no sabe lo que va a encontrar,
3: no,
1: ¿viste?
3: No, es lo principal, encontrarse desde el principio con, pero desde el principio en todo, te digo, Beri, desde el principio, desde el momento que me llamaste, el momento que me ibas indicando cómo se podía presentar un flyer,
1: sí.
3: Lo llamaste por teléfono para ver dentro de un rato nos encontramos. Siente siempre como bienvenido, ¿se entiende lo que voy a decir? Como que desde algún lugar en esa espera no es solamente una formalidad, a eso me refiero, sino que hay todo como un caminito,
1: sí,
3: como la escritura, como las lecturas, como el guión, ¿no? Como, es decir, todo esto que hace al espacio,
1: sí,
3: la temporalidad, y ahí para mí tiene mucho que verle el tiempo. Uh-huh. Esos diferentes tiempos en un vínculo hacen al espacio. No es solamente el espacio de la radio.
1: Claro.
3: Es la temporalidad hasta llegar a ese momento.
1: Sí.
3: Es como si hubiese venido varias veces, varias vidas.
1: ¡Ay, qué lindo! Me encanta. Y eso es lo que yo quiero lograr un poquito, que se sientan bien, que no sean una persona que las está interrogando, ni nada por el estilo.
3: Lo lográs. Y lo lográs, insisto, no solamente por este momento del espacio, también cuando fui recibida por Matías.
1: Sí, Matías es un amoroso.
3: O sea, es como entrar a un lugar como de que te están esperando, que sos bienvenido, uh-huh, y eso es un montón.
1: Sí, sí.
3: Eso es un montón. Y todo lo anterior que te decía Beri también hace a que uno sienta esto como el espacio que uno va haciendo con ustedes. Las miradas, las sonrisas, lo que va saliendo tan naturalmente, ¿no?
1: Sí, sí.
3: Lo natural tiene eso, como el niño es lo más natural, lo más curioso, el mayor investigador es el niño.
1: Sí.
3: Y cuando uno recupera eso de uno siendo adulto es un montón.
1: Así es.
3: Porque me parece que es desde ese lugar es donde somos más naturales, lo más natural posible, de eso
1: no
3: se trata.
1: ¿Cómo no? Estamos en Café en Radio Rocha con Silvia Pérez. Vieron cómo se cantó, cantó un poquito. A Mercedes Sosa, a ver.

0: estamos ya terminando el último minuto de Café en la Red. Con Silvia Andrés estuvimos. Recordala, léela y ahora la puedes escuchar, ¿eh? Te despedimos con todo nuestro amor y cariño, Silvia. Muchísimas gracias por estar con nosotros.
1: Gracias a ustedes. El espacio es de ustedes, pero es de todos, nuestro, cuando ustedes nos invitan. Sí. Así que lo mejor para los próximos.
0: Muchas gracias, y así será. Así que te espero y te escucho el próximo martes 9. Tenemos una sorpresa, Laura Rosino, desde Entre Ríos, guía de patrimonio cultural. Vas a ver lo que te vas a aprender todo, porque va a ser un curso sobre guía cultural. Vas a ver qué lindo. Como estuvimos al grafólogo querido Oscar Sereno, grafonalista, también vamos a tener a Laura, una maestra de aquellas. Esta sí es una maestra. Te vas a dar cuenta. Chau.

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9: Muy buenas noches, bienvenidos a una nueva emisión de Entre Tangos y Diagonales. Comenzamos el programa del día de hoy con Miguel Nicholson, pianista, arreglador, director y compositor, quien fallece el 9 de mayo de 1983 y había nacido el 1 de diciembre de 1911. Moisés Nicholson era un destacado estudiante de Eschiva, en Letonia, por lo que fue considerado un conveniente partido por los padres de Ana Simoni, dueños de una panificadora que le costearon el traslado hasta Kishinev, en Besarabia, para que desposara a su hija. El dinero y el saber religioso hacían buena pareja. De aquel matrimonio nació Colman, quien a su vez eligió por mujer a una prima lejana, Clara Pogrebinsky. Pese a su buena posición económica, Colman comenzó a militar en el movimiento socialista, por lo que fue perseguido y debió emigrar con toda su familia. Ya en Buenos Aires, donde recalaron poco antes del 1900, abrieron una panadería, asociados por algún tiempo con los Canales. Anciano y enfermo, Moisés murió en 1913, y 3 años más tarde, Colman fue malherido en un intento de asesinato. En esos momentos, Miguel, el hijo menor de Colman, nacido el 1 de diciembre de 1911, tenía 4 años. En la casa de los Nicholson había un piano, en el que tocaban 3 de los hijos, Ambrosio y Matías, médicos los dos. Rodolfo, uno de los primeros colectiveros de la línea 1, Natalio, dibujante y luego visitador médico, Rosa y Miguel. A este, que a pesar de ser el menor de todos, superaba artísticamente a sus hermanos, se le reservaba una carrera de concertista clásico. De hecho, su formación musical fue sumamente seria. Estudió piano con Vicente Escaramuza y armonía con Gilardo Gilardi. Pero Miguel prefirió incorporarse a la orquesta de Roberto Firpo, con quien, teniendo apenas 14 años, se fue de gira por Sudamérica. Nadie estaba en condiciones de oponerse. Muerto el padre, Clara, especie de princesa judía, y sus hijos mayores, habían consumido en pocos años la fortuna familiar. En 1927, Miguel coincidió con un trío con Aníbal Troilo, de apenas 13 años, y el violinista Domingo Sapia en el Café Río de la Plata. Ya con 17 años, Miguel fue convocado para integrar el sexteto del violinista Roberto Dimas, y desde 1935 formó parte de los Poetas del Tango, quinteto que componían como bandoneonistas Héctor Artola y Francisco Fiorentino, y como violines Antonio Rodío y Miguel Bonano. Por la misma época, debutó como titular de un conjunto propio que formó para la Boite Lucerna, propiedad del violinista José Nieso. Allí secundaba al cantor Antonio Rodríguez Lesende, con quien estrenó Nostalgias, de Juan Carlos Jovián y Enrique Cadícamo. Un paso trascendental en la carrera de Nicholson fue su ingreso en 1936 a la orquesta de Miguel Caló, en la que además de pianista fue arreglador, alternando en esta función con Argentino Galván. Después de 3 años, ocupó el taburete Héctor Stamponi, reemplazado en 1940 por Germán Maderna, quien confirió al conjunto el carácter que lo distinguiría para siempre. Cuando al alejarse en 1945 el compositor de Escala Cena Azul, Caló decidió reincorporar a Nicholson. Este debió ajustar sus arreglos al estilo Maderna, para la cual le hacía escuchar las grabaciones de esos años. Miguel no daba tregua a su lápiz. En las giras aprovechaba los largos viajes en tren para escribir las orquestaciones. En 1939, tras conocerla en un baile, se casó con Raquel, hija de Gregorio Ilivitsky, un modulero de la paternal que tuvo 12 hijos, 5 varones que fueron muriendo de diversas enfermedades y 7 mujeres, todas las cuales sobrevivieron. Para Raquel no resultó así un hecho tan inesperado que su primer hijo muriera a la semana de nacer. El segundo fue Eduardo, nacido en 1942, que no solo vivió, sino que con los años se convirtió en neuroradiólogo y buen cantor de tango. Luego nació Alicia. El meulero no quería de yerno a un músico, pero había transigido porque al menos era judío. A Raquel, en cambio, le fascinaba el glamour de la vida artística de Miguel, aunque no aceptaba el otro costado, sus ausencias, sus trasnochadas, su vida a contramano de la de los hijos. Pero a Miguel nunca le fue bien en sus otros intentos. Su elemento era la música, a la que se dedicaba con seriedad, al punto de ser el principal arreglador de la orquesta de Miguel Caló. Considerado un erudito en el ambiente, celebridades musicalmente y letradas como Rodolfo Schiamarella le silbaban sus tangos para que él se los anotara y armonizara. Nicholson condujo musicalmente en 1955 en el Luna Park un concurso de cantores que ganaron Jorge Budini y Mario Bonet. Formó entonces orquesta y los incorporó, Los bandoneones eran Víctor Lavallén, Manuel Daponte, Ángel Álvarez y Eduardo Cort, luego reemplazado por Osvaldo Montes. Este tomó después el lugar conductor de Lavallén. En los violines, Emilio González, Raúl Domínguez, Pedro Strasponic y Milo Doco. En 1958 incorporó al cantor Alberto Hidalgo, ganador de un concurso en el Tango Bar de Flores y grabó Parodio. Mientras tanto, la azarosa vida amatoria de Miguel seguía provocando vicisitudes. En esa época tenía por amante a una cancionista, pero los hermanos de esta comenzaron a chantajearlo con llamadas telefónicas a su familia. Finalmente, para escapar de los reproches, Miguel optó por irse de su casa, pero la mujer lo arrastró a donde fuera. A partir de aquello, se le hizo la vida imposible. Raquel se sentía deshonrada y amenazaba con matarse. En 1958, Nicholson tomó la dirección artística de Radio del Pueblo, cuando Antonio Maidá se hizo cargo de la emisora. Al año siguiente, formó el llamado Cuarteto de Oro, con él al piano, Milo Dockman en violín y los fuelles de Mauricio Schulman y Ángel Álvarez. Pedía 10.000 pesos de entonces para actuación, suma que nadie quiso pagar, de modo que aquel cuarteto no llegó a tocar nunca en ninguna parte. También creó un quinteto de 4 bandoneones, Schulman, Daponte, Montes y Álvarez, y piano para actuar como número vivo en el Cine Teatro Ópera. Miguel adoptaba obras clásicas para esa formación. La experiencia duró apenas 2 meses. En 1969, creó con el bandoneonista Juan Carlos Vera el cuarteto A Puro Tango, del que quedó un long play. Como compositor, alcanzó algunos éxitos, conquistados a través de grabaciones de Juan D'Arienzo, Miguel Caló, Carlos Di Sarli y otras orquestas. Probablemente, su tango más logrado haya sido Un Desolado Corazón, con letra del locutor Roberto Miró, que Di Sarli grabó con Oscar Serpa en 1954. En colaboración con el violinista José Nieso y el letrista José María Suñé, dio a conocer temas que alcanzaron cierta repercusión, tales como Yo quiero cantar un tango, Viejo malo, Castigo, Sol y Decime qué pasó. Con letra de Juan Pueblito, produjo Leyenda del río. Con el violinista Pedro Héctor Pandolfi, compuso Derrotado. Con versos de Julio Jorge Nelson y Un caballo de Calecita. En este caso, con Carlos Marín. Otras piezas suyas destacadas fueron Disco Rayado y Tango Comparador. Personaje muy popular en el ambiente del tango, siempre conseguía algún intérprete para sus creaciones. Nicholson se separó de su mujer en 1974 tras una larga convivencia poco feliz, que mucho tiempo coexistió con los amores que mantuvo Miguel con la esposa de un estanciero, a la que en ocasiones exhibía como su verdadera mujer. Raquel, ambiciosa y hábil, ganaba dinero de muchas maneras. En una época en que vendía publicidad del Tiro Federal, circulaba con un auténtico arsenal en su automóvil. Él sentía la permanente presión de la competencia económica que le entablaba a Raquel. Tras la separación, Miguel se había ido a vivir con su hijo Eduardo a Chicago, donde siguió como pudo con la vida de músico. Mientras tanto, Raquel sufría grandes depresiones y lo instaba a volver. Regresó finalmente en 1979 y fueron a radicarse en Mar del Plata, tal vez para alejarse del ambiente, o para reconstruir la pareja en un lugar donde no tenían historia. Ocupaban un departamento muy pequeño, en el que 4 años después, un día de invierno, murieron los dos por un escape de gas. Nunca se dilucidó si fue un accidente o un suicidio. Sobre la mesa quedaban restos de comida de la noche anterior. Escucharemos Ni Miguel Nicholson, Pedro Pandolfi y Carlos Marín, Caballo de Calecita. La orquesta de Miguel Caló canta Carlos Dante. Y a continuación, de Francisco Precánico y Celedonio Esteban Flores, Se salvó el pibe. El cuarteto A Puro Tango, dirigido por Miguel Nicholson, canta Enrique Campos.

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1: El 10 de mayo de 1905 nace en Buenos Aires Pablo Osvaldo Valle, director artístico, letrista y compositor, quien fallece el 24 de enero de 1992. Fue el hombre que engrandeció la radiotelefonía argentina, aunque muchos ni lo recuerden cuando se conmemora alguna fecha grata de la misma. Era técnico y le entusiasmaba todo lo atinente al ramo y, por consiguiente, la radiofonía, para la cual fabricaba los aparatitos a galena cuando esa industria estaba en pañales. Funcionaban las radios Cultura, Argentina, Sudamérica y alguna otra cuando lo entusiasmó a Manuel Penela, que disponía de suficiente dinero a fundar otra. Y así nació, en 1924, la LOI, Radio Nacional, donde se ocupó de todo su desenvolvimiento, haciendo a la vez de locutor. Por 1927, la emisora pasó a manos de Jaime Yankelevich y él queda por espacio de 8 años como director artístico, creando la primera cadena argentina de broadcasting. En 1935, la editorial Aines fundó LR1 Radio El Mundo y desde el primer momento se hizo cargo de su dirección artística, cargo que desempeñó hasta 1943, año en que funda la organización artística Hora. Años después dirigió las radios Callao, que él las llamó Libertad, Splendid y Belgrano de nuevo. Nadie puede negar que dio preferencia a nuestras expresiones musicales, camperas y ciudadanas, ajustando a los mejores programas a criollos estilistas y orquestas típicas. Nunca nuestro tango estuvo mejor defendido que cuando él dirigía esas emisoras. Por 1925 llevó un par de veces al dúo Gardel Razzano a cantar a la LOI de Flores, abonándoles 500 pesos por audición, y años más tarde, cuando la radio era un hecho, contrató a Gardel a 700 pesos por 6 canciones en cada presentación.

0: Cosa que indignó a Yankelevich, su nuevo dueño, que no quería gastar y llevó a un malestar entre ambos que duró mucho tiempo y que reverdecía a cada nuevo contrato que suscribía con el gran Carlitos u otra primerísima figura. Valle actuó en la película Ídolos de la Radio del año 1934. También escribió una docena de canciones con música de Eddie Kay, de las cuales el Vals Promesa, primera que hizo en 1933, grabó Carlos Gardel. Escucharemos de Pablo Osvaldo Valle y Eddie Kay, Promesa. Canta Carlos Gardel.
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Y continuando en esta noche de martes entre tangos y diagonales, ahora es el turno de José María Contursi, quien fallece el 11 de mayo de 1972, poeta y letrista, que había nacido el 31 de octubre de 1911. Letrista esencialmente poético, sensible y prolífico, José María Contursi gestó gran número de éxitos. Su extensa obra revela al creador de inspiración pareja, cuidadoso y avezado, aunque algo reiterativo en su temática, y solo excepcionalmente original y verdaderamente audaz. Esto le impide figurar entre los autores supremos, aunque algunas de sus letras merezcan entreverarse con las más logradas del género. De hecho, contribuyó como pocos con su lenguaje culto a elevar la calidad media del tango canción. Concibió numerosas piezas célebres junto a varios de los mejores compositores, que veían en él a un letrista de oficio, cuyos versos siempre creaban el clima propicio. Su primera obra conocida, El vals de tu nombre, data de 1933, casi 20 años después de que su padre, Pascual Contursi, pariera el tango canción en algunas noches de la pequeña Montevideo. Pascual había muerto loco en 1932 y las historias prostibularias de sus letras ya no ocupaban a los nuevos bates populares. Estos abandonaban incluso la crónica social, que habían sido su gran tarea en la década anterior, y viraban hacia los asuntos sentimentales, por lo común en torno de amores frustrados sobre los que el corazón volvía una y otra vez. Y fue este el territorio casi excluyente por el que deambuló Catunga Contursi, siempre romántico, ora melancólico, ora arrebatado. No recurría al lunfardo, y era raro que dedicara algún verso a la descripción del barrio. Tan consecuente fue con esa actitud poética que desposó a la protagonista de una de sus letras más divulgadas, Grisel. En esos apenas discretos versos de 1942, Contursi se reprocha haber seducido y abandonado a una muchacha, y llora con desconsuelo, tardíamente enamorado de ella, porque, entre tanto, lo olvidó. En la vida real, este melodrama terminó ante el altar. Susana Grisel Vigano contrajo enlace con su verdugo sentimental. José María Contursi aportó el copioso producto de su inventiva a la gran demanda de tango canción que existió por cerca de dos decenios a partir de fines de los 30. El decisivo papel de los cantores en las orquestas exigía un repertorio pensado para ellos y ajustado a los gustos de la época. Vocalistas como Alberto Marino, Juan Carlos Casas, Raúl Iriarte, Libertad Lamarque y Julio Sosa, entre otros, se apoyaron en letras de Contursi para alcanzar éxitos históricos. Entre sus letras sobresalientes se pueden mencionar Claveles Blancos, Lluvia sobre el mar y Tabaco, con música de Armando Pontier, Cristal y Tu piel de jazmín con Mariano Mores, Por calles muertas con Sebastián Lombardo, Despojos con Federico Scorticati, Mi tango triste, Garras y Evocándote con Aníbal Troilo, Un alma buena con Aquiles Aguilar, Milonga de mis amores junto a Pedro Laurens, Tú con José Dames y El vals bajo un cielo de estrellas con Héctor Stamponi y Enrique Franchín. La nómina de los músicos con los que compartió la creación incluye también figuras del relieve de Joaquín Mora, Charlo, Carlos Di Cesarli, Osvaldo Fresedo, Antonio Rodío, Osmar Maderna, José Pascual, Juan José Paz, José Tinelli, Jorge Argentino Fernández y Juan Carlos Howard, entre otros. Escucharemos de José María Contursi y Pedro Laurens Como dos extraños, con arreglos de Raúl Garelo, canta Rubén Juárez. Y a continuación, de Francisco Lomuto y José María Contursi, Sombras nada más, la orquesta de Juan D'Arienzo, canta Osvaldo Ramos.

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Este bloque está dedicado a Mabel de los Hornos, Liliana de Berizo y a Marcelo López, quien tiene su programa La Tarde Internacional los días domingos a las 14 horas por FM Difusión 98.1. El 11 de mayo de 1911 nace en Italia Julio Camiglioni, letrista y poeta, quien fallece el 7 de enero de 1977. Nacido en Ancona, Italia, desde los 3 meses de edad vivió en Buenos Aires. Hacia 1920 hizo sus primeros versos y, poco después, algunas canciones con Antonio Sureda que permanecieron inéditas. En 1945 escribió su primer tango con el título Ya lo sabe todo el barrio, que no fue ni editado ni estrenado. Como Dante Lingera y otros jóvenes obreros de condición modesta, tuvo de chico la pasión de los libros y de los versos, que orientó hacia la poesía popular, principalmente la del tango. Como nos cuenta Horacio Ferrer en su libro Del Tango, admirador de los poetas de la Escuela de Boedo de la década del 30, alternó luego en la Peña Pachamac de José González Castillos en el barrio de Boedo. Autor de buen oficio, cultor de un estilo literario directo, que no desdeña el empleo de un sentido lenguaje metafórico de genuina sensibilidad porteña. Su amistad, promovida por la noche porteña con el violinista Antonio Blanco, que militaba en la orquesta Alfredo Gobi, le proporcionó la ocasión de entreverarse en el mundo de la cancionística, por entonces poblado tal vez con exceso. Blanco musicó sus primeras letras, las de Amanecía y Amigo Sol, y enseguida Alfredo Gobi hizo lo propio con Tu Angustia y Mi Dolor y A Mis Manos. Tango el primero, Milonga la segunda, que registró respectivamente con su orquesta y el cantor Tito Lando el 14 de diciembre de 1954 y con Alfredo del Río el 28 de marzo de 1955. Camiglioni fue un hombre muy querido y respetado. Popularizó la expresión hermano grillo para llamar a quienes tenían su misma vocación poética. Héctor Negro reconoce la influencia que Camiglioni tuvo en su obra y ha exaltado el humanismo y una concepción del amor y de la mujer que le ubican entre los más destacados del género. En 1976, sus amigos reunieron sus poemas en un volumen titulado Camiglioni con y sin música. Sus temas más destacados y populares son, sin duda, el tango La Última, con música de Blanco, del que ha quedado la versión de Aníbal Troilo con el cantor Ángel Cárdenas, el 25 de septiembre de 1957, y la ya mencionada milonga A Mis Manos. Su tango Hasta el Último Tren ganó el primer premio del Festival del Tango y la Canción organizado por la Municipalidad de Buenos Aires en 1969. El segundo correspondió a Balada para un Loco, de Astor Piazzolla y Horacio Ferrer. Lo cantó entonces Jorge Sobral, quien luego lo grabó con una orquesta dirigida por Juan José Paz en 1969. Otros temas de su autoría son Tengo un Amigo, Tenía que Suceder, Cuando Muere una Esperanza, con música de Arturo Galucci, Las Cuentas de mi Madre y Mujeres son Mujeres, con Alfredo Gobi, Estás en mi Corazón, Predestinada, Mi Vieja Mesa, Canción de Piano y Balcón, Pichuco está tocando, Mi Hermana y Yo, todos estos con Antonio Blanco, Aquella Deuda, Mi Tango y su Duende, con Mario De Marco, Vamos Tropilla, junto a Emilio Balcarce, Amigo Camionero y Che Colectivero, ambos con Osvaldo Pugliese. Escucharemos de Antonio Blanco y Julio Camiglioni, Estás en mi Corazón. La orquesta de Alfredo Gobi canta Jorge Maciel. Y a continuación, de Arturo Galucci y Julio Camiglioni, Tengo un Amigo. La orquesta de Carlos Di Sarli canta Mario Pomar.

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1: El 12 de mayo de 1976, fallece Héctor Mauré, cantor y compositor. Su nombre real, Vicente José Faglivene, quien había nacido el 13 de marzo de 1920. Su más importante investigador, Eduardo Visconti, define así su estilo y su voz. Su línea interpretativa es de dramática y al mismo tiempo melódica. Una voz particular, de registro barítono atenorado, agradable timbre y clara dicción. Voz potente, melodiosa y afinada, de corte gardeliano. Mauré nació en el barrio de Palermo, hijo de descendientes de italianos. Su padre fue agente de policía, primero, y luego obrero en una fábrica de mosaicos. Su madre era gallega, de Lugo, y era la encargada de la casa donde vivía. Tuvo una hermana menor que también incursionó en el canto utilizando el seudónimo de Diana Rey, y luego como bolerista en la orquesta de Don Fabián como Alba Morena. El colegio duró lo necesario. A los 17 años tuvo que comenzar a trabajar en un taller mecánico de automóviles. En este tiempo se manifiestan sus inclinaciones hacia dos disciplinas diametralmente opuestas, el boxeo y el canto. Tenía un físico llamativo y le gustaban los deportes. Los guantes los practicaba en el Boxing Club Colegiales, que quedaba muy cerca de su casa. Desde 1933 a 1937, los pocos pesos que ganaba los hizo boxeando, hasta que un golpe lo hizo abandonar la actividad para dedicarse solamente al canto. En 1936, por gestión de unos amigos, se presentó en el Café Río de la Plata. Allí debutó usando el nombre de Tito Faglivene y estuvo actuando durante 3 meses. Posteriormente, cantó en un festival que se desarrolló en el cine argentino del barrio de Palermo, acompañado por las guitarras de Osvaldo Avena, Pablo Recha y Antonio Yanigro. En 1937 tiene la suerte de ser acompañado por la orquesta de Anselmo Aieta en un local dentro de la exposición rural. Ese mismo año continúa su carrera con la orquesta característica porteña, dirigida por Lante Liguori. Al poco tiempo participa del segundo concurso auspiciado por el Jabón Pulod, que se desarrollaba en Radio Belgrano y tenía 5.000 inscriptos, de los cuales se seleccionaban las 10 voces nuevas del año 1938. El concurso anterior lo había ganado el cantor Hugo Gutiérrez, siendo el segundo premio para Andrés Falgas. La elección se definía con el voto de los oyentes que superaron los 200.000. A los participantes los acompañaban la orquesta de Juan Canaro y las guitarras de Vila, Ciacio y Cortese. Nuestro joven aspirante se presentó como Vicente Faglivene y cantó 2 tangos, Lo han visto con otra y Confesión. Finalmente resultó ganador. El premio consistía en 6 meses de actuación a 500 pesos por mes. Entre el resto de los seleccionados se puede destacar a Chola Luna y en un plano menor a Laurita Esquivel. El resto no trascendió. Mauré comenzó a estudiar y vocalizar en el conservatorio que había instalado Gabriel Clausi, luego en la Academia de los Hermanos Rubinstein. Hasta el año 1940 actuó en varias emisoras y luego se emplea en la bodega La Superiora. En ese momento disminuyen sus actuaciones por un breve periodo, donde podemos destacar su actuación durante 15 días junto a la orquesta de Alberto Pugliese. A raíz del retiro del cantor Carlos Casares de la orquesta de Juan D'Arienzo, el director inicia una búsqueda para su reemplazo. La prueba se hizo en la Sala B de Radio El Mundo, donde concurrieron numerosos aspirantes. Casi al final le tocó el turno a nuestro cantor y, acompañado al piano por Fulvio Salamanca, ya cansado de tanto trajín, cantó el tango de Pedro Mafía y Celedonio Flores, La Mariposa. Fulvio, cansado al escucharlo, se reanimó y miró hacia arriba, donde estaba D'Arienzo. Entonces alentó al muchacho: dale, pibe, que ya te compraste al maestro. Como era de suponer, el debut se produciría en el reducto habitual del director, el Cabaret Chantecler. En esa oportunidad comienza a utilizar su nombre artístico, Héctor, por Héctor Varela, primero bandoneón y arreglador de la orquesta. Y Mauré, pensando en la esposa de D'Arienzo, que se apellidaba Mauré, solo le agregó el acento. El 12 de diciembre de 1940 hace su debut en el disco con el vals de Juan Carlos Gravis, Flor del Mal. Del otro lado, Esclavas Blancas, de Horacio Petorossi, cantado por Alberto Reinal. Su última grabación con D'Arienzo fue el 21 de julio de 1944 con el tango Amarras. Fueron en total 50 registros. El 1 de enero de 1945 comienza su labor como solista, actuando en Radio Belgrano, con orquesta propia dirigida por el bandoneonista Alberto Sima. También actuó con los conjuntos de guitarras de José Canet y de Roberto Grela. Su éxito era muy grande y prácticamente no hubo día que no tuviera trabajo. se presentó en todos los pueblos y también en Uruguay. A fines de 1949 es tentado por Juan Canaro y se embarca rumbo a Francia, pero las desavenencias con Little Thor llegaron antes que el debut. Regresó frustrado, pero con el saldo positivo de haber tomado unas clases con Andrés Uxantana, que era el primer bajo de la Ópera de París. Se casó en 1953 con Susana Esterbacini, vivió en la capital y unos años más tarde adquirió su casa propia en la ciudad de Tuyango. Fue padre de tres hijas. En septiembre de 1955, a raíz de la caída del gobierno del general Perón, del cual era adherente, fue marginado de todas las radios. En 1960 comienza lentamente a desaparecer el tango de la radio y de la televisión. Las empresas son tentadas a dar paso a nuevos ritmos. De tantos sitios donde Maurés se presentó en ese entonces, se puede recordar el Rincón de los Artistas, de los hermanos Forastieri, producto que defendió hasta las últimas consecuencias, la difusión del tango, y donde además Héctor Mauré debutara el 7 de noviembre de 1965 y fue el artista exclusivo hasta el 9 de mayo de 1976. Tres días más tarde, imprevistamente, en su casa, un infarto en el miocardio ponía fin a su existencia. Dejó 293 grabaciones para los sellos Víctor, Orfeo, Columbia y Music Hall. Además de los músicos ya mencionados, fue acompañado por las orquestas de Carlos de María, Juan Sánchez Gorio, Héctor Varela, Lito Escarzo, Jorge Dragone, Leopoldo Federico y también un conjunto propio dirigido por Pascual Eliga. En muchos casos ni figuraba el nombre de la orquesta en el disco, tal el caso de Héctor Varela, que lo acompañó con un sexteto. Como autor y compositor, registró en Sadaic 26 temas, uno de ellos el tango Oro y Diamantes, que fuera grabado por Juan Darienzo. Un dato curioso es que su primer representante fue el famoso comediante Fidel Pintos. Sus interpretaciones de los tangos Amarras, Cicatrices y Cosas Olvidadas están impresas en la antología del mejor tango, por su voz cálida, su espíritu gardeliano y su impronta de porteño cabal. Escucharemos de Héctor Mauré y David Broto Costa, Oro y Diamante. Canta Héctor Mauré. Y a continuación, de Carlos Marchicio y Carmelo Santiago, Amarras. La orquesta de Juan Darienzo canta Héctor Mauré.

De esta forma llegamos al final de un nuevo programa de Entre Tangos y Diagonales. Les agradezco a ustedes que estuvieron acompañándome durante esta hora y a Horacio Ferrer, director de la radio, por permitirme realizar este programa. Y los invito a que me acompañen nuevamente el próximo viernes a partir de la hora 22. Buenas noches y gracias.

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14: Hola, bienvenidos a folklore.ar. Estamos abriendo las puertas a esta verdadera fiesta del folclore que es cada día folklore.ar. Yo me llamo Gabriel Galar. Y para empezar el programa de hoy nos vamos a ir a Jujuy. Allí están presentándose en vivo, en un show impresionante, lleno de música, de luz y de color, Los Tequis. Con ellos estamos iniciando folklore.ar. Lágrimas. Bienvenidos.
15: Ay,

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1: Un día como hoy, 2 de junio, pero de 1914, nace en Tucumán Rodolfo Martínez, cantor y guitarrista. Vivió en Salta. En Uruguay, conoce a Víctor Ledesma y forma el dúo Martínez Ledesma, recorriendo juntos desde 1932 toda América. Lo acompañaron los pianistas Carlos García, Enrique Villegas y Horacio Salgán. En 1952 nace en la banda Santiago del Estero Mario Rolando Mulla Carabajal, cantor, guitarrista, autor y compositor, integrante de los Carabajal. También integró el trío Los Quimsa. Autor de Pa' que se borren mis penas, Mi ave sin sueño y Raíz de chacarera, entre otras canciones con su firma. 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En 1982 se registra la zamba Duende del bandoneón, con letra y música de Pedro Favini y Oscar Valles, grabada por el Chango Nieto, Alfredo Ábalos, Los Fronterizos y Soledad, entre otros. Dedicado al músico santiagueño Miguel Simón, su letra dice: comienza a pechar la gente al llegar, porque el baile ya empezó. Se pone a tocar y empieza a cuerpear Miguel con su bandoneón. Alfredo Ábalos, el duende del bandoneón.

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1: Cuando alguien decide participar de un programa como La Voz Argentina, tiene que abordar un repertorio que vaya del rock al pop y que pase por distintos géneros. Por ejemplo, el folclore. Andrés Cantos hizo esta versión del tema de Peteco, La Estrella Azul.

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3: Ya saben que si quieren comunicarse con nosotros, lo hacemos a través del 011-1533-675-009. 011-1533-675-009. Ahora la cantada. Corazón carnavalero.

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0: Esta es la salteña Marcela Ceballos con Mentime Nomás. Hacemos una pausa y enseguida estamos de vuelta. Estamos con los pedidos de los oyentes que nos llegan desde todo el país a través del 011-15-33-675-009.
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0: 011-15-33-675-009. ¿Anotaste? 011-15-33-675-009. Con ese número podés hacer pedidos desde todo el país. Hola, ¿cómo están? Dicen Andrea, Flora, Romy, Norma y Marce. Dice que están en Las Heras, en la provincia de Santa Cruz. Y para las chicas de Desarrollo Social que están allí todas las mañanas escuchándonos, aquí está Los Tequis haciendo Veneno para Olvidar. Saludos a todos por allí, por General Las Heras en Santa Cruz y en particular para las chicas de Desarrollo Social.

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3: Desde Rosario, en la provincia de Santa Fe, recuerdo que nunca olvido Rosario de Santa Fe. Nos están escuchando mientras trabajan Lizardo y Jorge y se comunican al 011-1533-675-009. Y nos piden si podemos pasarles La Chicharra Cantora. Por supuesto, aquí están las voces de Orán, La Chicharra Cantora para Lizardo y Jorge de Rosario, en Santa Fe. La

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2: Soy Agustín Ibáñez, nos dice Agustín a través del 011-15-33-675-009. 011-15-33-675-009. Dice que manda saludos cordiales desde Formosa Capital. Parece que cuando escribió el mensaje estaba lloviendo por ahí. Dice que el programa le gusta mucho y nos piden la zamba La Amorosa, en la versión de Guitarreros y Sergio Galleguillo. Agustín Ibáñez, aquí están, para vos y para todos los formoseños, Guitarreros y Sergio Galleguillo con La Amorosa.

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2: Danilo está en Machagay, en Chaco, y escribe siempre al 011 1533 675 009. Bueno, gracias por escribir, ¿eh? Dice si le podemos pasar un buen chamamé de los hermanos Cardoso. Por supuesto, Danilo, aquí están los hermanos Cardoso. Así es.

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2: Al 011 1533 675009 nos escribió Marcela, que nos cuenta que escucha desde Río Gallegos, en zona de Chacras, allí en el sur de nuestro país. Dice que le gusta mucho el programa y pide El Ángel de la Bicicleta, que está justamente en Cantora, el último disco de Mercedes Sosa, donde canta a dúo con distintos intérpretes. En el caso del Ángel de la Bicicleta está con Gustavo Cordera. Mercedes Sosa, dedicado a Marcela, que está allí en Río Gallegos.

0: 011-1533-675-009. Línea abierta para los oyentes de todo el país. Mensajes de texto o mensajes de voz. Ahora una pausa, pero seguimos.
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2: Momento de arrabal en folclore.ar. ¿Dónde estará mi arrabal? ¿Dónde quedó mi niñez? Dice el tango Tinta Roja, que tiene música de Sebastián Piana y una letra, claro, de Cátulo Castillo. Fue compuesto en 1941, tiene, claro, muchísimas versiones. La que vamos a escuchar ahora es la de Rubén Juárez.

¿Cuántas veces dijeron la música del norte al sur y del este al oeste? 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

Ramona Galarza, una de esas voces fundamentales para la música del litoral argentino, haciendo este clásico de la música paraguaya de Mauricio Cardoso Campo, Galopera. Y nos estamos yendo con dos grandes intérpretes, uno de la guitarra y el otro del acordeón. Uno es Juanjo Domínguez, el otro es Raúl Barbosa, y están despidiendo la edición de hoy de Folclore.ar con Candombera. Gracias.

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Bienvenidos, queridos amigos, al episodio 22 de Más de un Bar. Hoy volveremos a rodar por los bares del alma. Liana Rodríguez en la operación técnica y Marce Lugosi en la conducción, para recorrer junto a ustedes la discografía de un autor, compositor, actor e intérprete que compuso canciones que fueron interpretadas por Mercedes Sosa, Fabiana Cantilo, Claudia Puyó y Celeste Carballo, entre otros. Editó su primer álbum solista en el año 1994 y luego editó tres discos más hasta el día de hoy. Como actor, trabajó junto a Nacha Guevara, Vittorio Gassman, Agustín Alezzo y Amelia Bence, entre otros. Actualmente, está terminando de grabar su quinto álbum solista, que se titulará Indigo. Y hoy vino hasta acá, metafóricamente hablando, por supuesto. Nos va a acompañar durante esta hora, Ariel Leira.

Después de una serie de ataques epilépticos, Jessica Sharman perdió la memoria. No recordaba su nombre ni a sus seres queridos, y su novio Richard Bishop se convirtió para ella en un desconocido junto a quien se sentía incómoda. Pero Richard no se rindió y comenzó a ganarse la confianza de Jessica otra vez. Su amor y su paciencia volvieron a conquistarla. Yo no lo conocía para nada, pero él se comportaba como si nos amáramos. Traté de cortar la relación, pero él se veía muy vulnerable. Me prometió que me ayudaría a recordar lo bien que la pasábamos juntos. La fuerza de sus sentimientos y sus cuidados finalmente me convencieron de darle a la relación una oportunidad. No recuerdo la primera vez que me enamoré de Richard, pero sin dudas recuerdo la segunda.

Cuenta Carlos Piro que fue el gran cómico argentino Fidel Pintos el creador de la zaraza y de la zanata y sus correspondientes verbos zaraciar y zanatear. En el teatro, en la radio y luego en la televisión, en la mesa de polémica en el bar, impuso su zanata, donde hablaba sin parar, modulaba, daba a entender algunas palabras que no pronunciaba y, en definitiva, no decía nada concreto. Aunque se ufanaba de sus contactos y de sus explicaciones vacías de contenido. Y cada tanto decía zaraza en su largo monólogo. O se presentaba como representante diplomático plenipotenciario en asuntos económicos mundiales del reino de zaraza zaraza. Y no, a ese reino no le podemos mandar una misión diplomática para entablar negociaciones bilaterales para mejorar nuestra economía. Una lástima, porque con la lengua del gran Fidel, seguro que nos compraban hasta los buzones del Correo Central.

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Son para evitar los puntos ciegos. Para ajustar el espejo de la izquierda, pega tu cabeza al vidrio de la ventana y vas a ajustar el espejo hasta el punto que apenas veas una pequeña parte de tu auto. 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Está sencillo, ¿no? 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Así es como eliminamos los puntos ciegos y estamos al tanto de lo que sucede a nuestro alrededor. 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

un afamado empresario visitaba un monasterio cuando, en su huerta, se topó con un monje que sacaba agua de un pozo. ¿Qué aprende usted en su vida de silencio?, preguntó el ejecutivo. El monje le respondió: mire al fondo del pozo, ¿qué ve? El hombre se asomó al aljibe. No veo nada, dijo. El monje se quedó inmóvil, en silencio, como pensativo. Al rato, señaló al visitante: mire ahora, ¿qué ve? Ahora me veo a mí mismo, en el reflejo del agua, respondió el empresario. Ya ve, explicó el monje. Cuando ando con el cubo en el pozo, agito el agua y nos impide ver. Sin embargo, con el agua en calma, el hombre se descubre a sí mismo.

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¿Quién no recuerda las ferias del plato? Esos dulces eventos en donde cada madre, tía o abuela aportaban toda su sabiduría en el arte culinario por el bien común de un grupo de alumnos que necesitaban juntar algún pesito para poder hacer ese viaje tan anhelado de egresados. ¿Quién no recuerda aquellas largas mesas rebalsando de budines, de chocolate, pastelitos de membrillo, bizcochuelos de vainilla, pastafrolas de dulce de batata, empanadas de carne o tartas de jamón y queso, que engalanaban el lugar invitando a llevarlas por unas pocas chirolas? Recuerdo que Nené, así le dicen a mi madre, preparaba con mucho empeño su especialidad, algo nunca jamás superado por nadie, ni siquiera por la mejor de las confiterías del barrio. Esa tarta de ricota bañada con azúcar impalpable, sí que era una delicia. 2 o 3 centímetros de altura de la más exquisita cremosidad. Ni bien la apoyaba sobre el mantel floreado, ya desaparecía. Creo que nunca nadie se enteró que existía porque ella misma la compraba y la volvía a llevar a casa para la hora de la chocolatada. ¿Cómo no recordar ese perfume tan rico que brotaba de esas ferias del plato? ¡Vamos!

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1: Él solo imagina que es una chica Bond. ¡Ay, Judy Dench!
2: Bésame 007.
3: Pues no lo es.
4: ¿Cómo lo sabe?
3: Porque mi madre me enseñó a no besar a los tontos.
5: ¡Ganamos, Thunders, ganamos!
6: ¡Sí, ganamos, ganamos!
5: ¡Ay, gracias, dulce señor! ¡Encontré a mi bebé! ¡Gracias, gracias!
3: Sí, no lo vuelva a hacer, tontote.
7: Como tú no tendrás problemas, créeme.
8: Tony me pidió que le diera esto. ¿Ah? ¡Estúpido! ¡Me diste el beso de la muerte!

En la página web Premier Actors se cuenta que los rodajes parecen siempre un caos. Decenas de personas yendo de un lado a otro y realizando sus tareas para que el plano quede perfecto. Secuencias que se graban sin ningún orden lógico, más que por motivos de producción. Y otras muchas cosas que, a nosotros los actores normalmente, se nos escapan. Pero en realidad, este aparente desorden está mucho más planificado y orquestado de lo que nosotros creemos. Y cuando llega el momento de grabar un plano, todos se vuelven a su posición. El silencio se hace el rey del set y se ejecuta una especie de ritual que no puede faltar en ninguno de los rodajes. De esta manera, se asegura que todo esté preparado para rodar el plano. Veamos la secuencia. Prevenidos. Sonido, graba. Cámara, graba. A continuación, la persona encargada de dar la claqueta anunciará la secuencia, plano y toma que corresponde. Y hará un fuerte chac, que servirá luego para sincronizar el audio y la imagen en postproducción. Después de estos pasos, el director da el visto bueno para que los actores comencemos la escena. Dirá, acción.

Para Elton John, los hits musicales tienen 5 características. 1. Estructuras bien marcadas y definidas. Esto significa que se sienta bien el cambio cuando pase de la intro al verso, y después al precoro y al coro. 2. Contrastes. Por ejemplo, cuando en un cuarto hay mucha gente en silencio y de repente alguien grita, toda la atención se va a desviar sobre esa persona. Los contrastes sirven muy bien para marcar las estructuras. 3. Hooks. En un hit no pueden faltar los hooks o ganchos. Esto significa que tiene que haber ciertas frases o ciertas partes que sean sumamente fáciles de recordar para el oyente. 4. Coro fácil de digerir. El coro es el clímax de la canción, el punto más importante al que la gente llega. Por eso al hit no le puede faltar un coro poderoso, fácil de procesar, entendible y atractivo. 5. Frases que la gente siente personales. Hoy en día la gente admira lo que siente como suyo, cuando se siente identificada con algo. En conclusión, para construir un hit se necesitan ciertos factores y un poco de suerte.

Bien, amigos, la luna que asoma sobre las terrazas de los bares nos dice que el episodio 22 de Más de un Bar comienza a despedirse del aire, y la fresca brisa se va llevando lentamente los últimos acordes de los temas que sonaron de Ariel Leyra. Él se cansó, y Sin tu amor, grabados en 1994. Hay gente que habla, y El espejo retrovisor, del año 2000. Descubrir, tema inédito de 2002. Mi mayor debilidad, tema inédito de 2003. Vamos y Besos, grabados en 2006. Y Mundo sin cartel y un hit de 2019. Agradecemos profundamente su cálida compañía y nos reencontramos en esta misma mesa que ya tenemos reservada para compartir junto a ustedes toda la discografía de Ariel Minimal. Saludos, amiguitos.

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La popularidad de Mariano Mores se extendió por todo el país y en el exterior. Tuvo siempre su público, un público que buscaba un espectáculo con características de music hall, una orquesta numerosa y estridente con cantores que se brindaban a todo pulmón, bailarines, juegos de luces, algún coro y su director, hiperkinético, ora con sus dos manos sobre el teclado, ora con una sola y dirigiendo con la otra, ora alejándose del instrumento y utilizando ambas manos para conducir la orquesta. Todo al servicio del espectáculo. Pero paradójicamente esta receta popular y exitosa de Mariano Mores, utilizada a lo largo de su extensa trayectoria, fue al mismo tiempo el motivo por el cual muchos gustadores del tango no lo aceptaran y lo criticaran por su estilo y su vedetismo. En efecto, el tanguero admirador de Aníbal Troilo, Osvaldo Pugliese u Osvaldo Fresedo, o incluso del mismo Juan D'Arienzo, nunca aceptó el estilo de Mariano Mores, ni siquiera se prestó a su discusión. Era para ellos otra cosa. A Mores no se lo puede escuchar con unción, con Mores no se puede bailar. Poco importaba quiénes eran los cantores. Era en realidad una orquesta para el teatro y para la televisión, una orquesta para el espectáculo. Pero lo que nadie puede negar de este músico es su talento como compositor. Y como alguien dijo, lleva la música y la melodía en la cabeza.

Escuchamos al gran Mariano Mores en una selección de tangos de Caro. Bueno, Julio de Caro, otro revolucionario del tango, donde Mariano Mores homenajeó en estos tres temas: Buen Amigo, Tierra Querida, mi preferido.

0: querido y mala junta. Como vimos, pues Mariano Mores podía interpretar temas también de otros compositores con esa espectacularidad de orquesta que lo caracteriza. Creo que estamos ante un músico excepcional. Estamos en el segundo programa de Mariano Mores, o con Mariano Mores, y vamos a seguir oyendo temas de la selección aquí de Marcelo, que ya nos encantó de entrada.
1: Bueno, estamos en Tango Sensei. Quien acaba de hablar es nuestro Tango Sensei, José Chicone. En los controles, como siempre, Joe Chicone, y quien les habla, Marcelo Fernández. Hacemos este podcast que ya lleva, estamos en el programa número 22. Aquí estamos entonces hablando del maestro Mariano Mores. Comentábamos en el programa anterior, este es el segundo, comentábamos en el anterior que pues es de entre los compositores y músicos de tango, como decíamos en la introducción, un fuera de serie, ¿no? Que a los tradicionalistas del tango como que les hizo bastante ruido su espectacularidad.
0: Sí, claro.
1: Y pues era prácticamente un cultor de su imagen, y el que darle, adornar los tangos que componía, ¿no? Hay una anécdota particular que me refiero a lo que hablábamos en el programa anterior, de que siempre lo ves como súper bien vestido. Sí, y claro. Y siempre hay espectacularidad y brillo en su imagen, en sus presentaciones. Y también decíamos de lo del cuartito azul, ¿no? Que era un pequeño cuartito muy modesto, pero que él pintó de azul como para darle otro toque, ¿no? Quizá eso tiene mucho que ver con su imagen. Y cuenta él que poco antes de integrar la orquesta de Francisco Canaro, dice que había hecho unos arreglos musicales para unos japoneses, dice, con música popular de los japoneses, pero llevado hace tiempo de tango. Dice que le pagaron $5,000.
0: Wow.
1: Una fortuna, dice él. Y con eso me compré 7 trajes de los mejores, dice, los mejores que había. 7 trajes, 7 camisas y 7 de todo, dice, ¿no? Así, digo, me lo puedo imaginar a él hablando, ¿no? Esto. Dice, así, hecho un dandy, bajaba del tranvía en Callao y Corrientes, y por esta iba caminando hasta Florida, por la vereda de los números impares, y volvía por la vereda de los números pares, dice, haciendo pinta. La gente empezaba a preguntarse, ¿quién es este cajetilla? Un día me vio Ivo Pelay y me dijo, vos sí que sos un buen vendedor de imagen, dice, no cambies nunca, pibe, dice.
0: Qué bueno.
1: Parte de las anécdotas.
0: Linda anécdota.
1: De por qué Mariano Mores rompió esquemas,
0: claro,
1: en cuanto
0: es distinto,
1: a la,
0: claro.
1: al espectáculo, claro. ¿No? Tenemos un siguiente tango con Gina María Hidalgo, que es Oro y Gris. Aquí vemos parte de lo que leíamos acerca de lo que significa una puesta de escena por el maestro Mariano Mores. Es como busca cantantes que se...
0: Sí, y además el caso de Oro Gris, por ejemplo, que es un tango cuya letra es de León Benarós, que fue un historiador y poeta argentino extraordinario, que nos acompañó hasta hace muy poco, porque murió en el 2012 con 97 años. León Benarós era, un gran poeta, y compone este tango junto con Mariano Mores, o Mariano Mores con él, y lo hacen interpretar por Gina María Hidalgo, que era una voz excepcional, era una soprano de alto vuelo, que también desgraciadamente murió muy joven, y de la mano de Mariano Mores ella grabó un par de tangos, creo que grabó 4 o 5 tangos, pero se siente en este, bueno, la riqueza de la letra de Oro y Gris y la espectacularidad la que mencionaba, ¿no? Porque esto sí que es un tango a toda orquesta, una canción a toda orquesta, y vale la pena prestarle oídos.
1: Y le permite a los cantantes un despliegue vocal impresionante, ¿no? Claro. Vamos a disfrutar entonces a Gina María Hidalgo con Oro y Gris.

0: Hermoso tema y bueno, una voz excepcional como la de Gina María, adornando este éxito de Mariano Mores, que nos está acompañando hoy, o lo estamos acompañando todos a ustedes para que disfruten de este programa y de la presencia de Mariano Mores. Creo que tenemos un lindo programa porque hay variados temas con distintos cantantes y éxitos también de Mariano Mores. Tenemos, ¿con qué seguimos ahora?
1: El tango que tenemos a continuación es este. Tenemos a continuación Adiós Pampa Mía.
0: Clásico, claro.
1: Que según Mariano Mores era quizá el su éxito más grande, ¿no? Este. Y aquí podemos percibir también, como lo hacíamos referencia en el programa anterior, de sus presentaciones en el Festival de Folclore de Cosquín, cómo él incluye o se empapa también de la música folclórica del sur de Argentina, ¿no? Sobre todo, ¿no? Ajá. Y aquí se pueden percibir en Adiós Pampa Mía esos tintes, ¿no?
0: Un tango que compuso con Francisco Canaro, precisamente, de chico, ¿no? De joven, este tango lo compuso muy joven con Canaro.
1: Vamos a disfrutarlo.

0: Adiós Pampa Mía, tango de Canaro y Mores, interpretado por Carlos Acuña, con una versión más nueva, con la voz de Acuña un poco más madura. Bueno, como decía Marcelo hace un rato, al final en el arreglo, ya cuando termina el tema, se nota la presencia de la Pampa, porque se nota ahí algunos acordes de folclore, algo que evidentemente enhebró muy bien Mariano Mores con un tango, ¿no? Volvemos a hablar de Mariano Mores como un compositor excepcional y como un intérprete como pocos, espectacular e innovador, porque en su época también innovaba. Hace un rato hablaba Marcelo, hasta en su vestimenta se veía la personalidad, la distinción. O sea, ahora sí que era un poco para el gusto de mucha gente exagerado en su vestir, pero se daba a conocer por ese tipo de cosas. Mariano nunca fue un era más bien un iconoclasta, porque era el que rompía con todas las reglas y se hacía ver en todos lados. Y en las orquestaciones nos damos cuenta, porque muchos, como decías en el programa anterior, lo criticaban porque los arreglos les parecían excesivos o sinfónicos. Pero si como el caso de Gina María Hidalgo, que escuchamos recién hace un rato con Oro y Gris, nos damos cuenta de la espectacularidad también. Trabaja a favor de la canción y me parece muy rescatable todo esto, ¿no? Fuera del hay tango clásico y ahí sí que las comparaciones, aunque a veces son necesarias, se me hacen odiosas cuando comparas un tango clásico de Troilo, de Pugliese o de cualquier otro intérprete de esa época, de los mismos de Caro, en el caso de Mariano Mores. Yo creo que Mariano Mores es un gran recreador, un gran paisajista del tango en el sentido de espectacularidad, ¿no? Siempre ves una cosa magna detrás de un tema de él y se nota, evidentemente.
1: Sí, y fue quien de alguna manera hizo el tango, al sacarlo por el mundo, a hacer sus giras, de dejar de ser un recital nada más de tango, de música o para un grupo que bailara, a llevarlo a ser un espectáculo, ¿no? Así como, no sé, podemos ver hoy Forever Tango, que de repente visita aquí Tijuana. Viajaba con toda la troupe de no solamente músicos, sino incluida su familia.
0: Sí.
1: Bailarines de tango, bailarines de danzas folclóricas argentinas y músicos de tango y músicos de folclore también, ¿no? Entre los que se incluían percusionistas que pues podían decir los tradicionales que nada tenían que ver con el tango, pero pues él los incluía, los integraba y a pesar de tener detractores, digamos, tenía ese arraigo popular que lo hizo vincularse pues a los letristas y poetas más impresionantes del tango, ¿no? Y hay aquí una referencia en internet cuando habla del tango 1 que escuchábamos en el programa anterior, escrito por Discépolo. Dice Mariano Mores: cuando Discépolín me conoció, me dijo: "Pibe, no escribo más música". Dice: "Para eso ya estás vos. Para entregarme la letra de..." Bueno, dice que para entregarle la letra de uno, dice Paulín, se tardó 3 años. Dice: "Yo ya me había olvidado del tema, ¿no?". 3 años, quizá 4, llevó la composición de uno, ¿no? Ese tango tan, tan famoso internacional, ¿no? Y con Homero Manzi, que es de quien vamos a escuchar el tango que sigue, que es Una Lágrima Tuya.
0: Hermoso tango.
1: Dice: "Manzi fue un gran poeta, era muy amigo de Troilo y trabajaba con él", dice. "Y ya enfermo, yo lo fui a visitar", dice Mariano Mores. "Lo fui a visitar un día y estaba en la cama y me dijo: 'Qué poco hice con vos, me voy a morir y me voy a quedar con las ganas', dice. 'No, no tengo consuelo'". Y dice: "Entonces, así a un lado de su cama, empecé a tararear una música que yo tenía, una especie de tango malambo, y de inmediato Manzi empezó a decir: 'La voz triste y sentida de tu canción, una lágrima tuya', y así nació este nuevo éxito.
0: Qué buena referencia, porque este tango, inclusive Una lágrima tuya, tiene un hecho casi histórico para México. Hay una película en la que actúa Hugo del Carril, que se llama Viva México, la película, y canta Una lágrima tuya, en la época que Hugo del Carril era muy famoso en México, en los años 50, ¿no? Principio de los años 50. Y ese tango de Homero Manzi y Mariano Mores sí lo canta Hugo del Carril en esa película Viva México. Así que, bueno, hay una referencia directa de este hermoso tango de Manzi y Mores, ¿no?
1: ¿Vamos a escucharlo?
0: Adelante.

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1: Escuchamos a Mariano Mores con un tema, Una lágrima tuya, con letra de Homero Manzi, un tema que tiene reminiscencias folclóricas por donde se le busque, ¿no? Tiene casi de malambo, parte de
2: malambo. Es un malambo, ¿no?
1: Es un malambo, claro, prácticamente. Así que bueno, una vez más, Mariano demostrando la versatilidad que tenía o que tiene para este tipo de cosas folclóricas. Vimos la parte canción, vimos parte que parecen música sinfónica, vimos intérpretes que estuvieron cercanos al bolero, como es el caso de Susy Leiva. Así que este hombre realmente amalgamó un montón de virtudes para hacer del tango varias versiones, como en el caso que escuchamos ahorita, ¿no?
2: Pensaba en el malambo también, esta música que se deja entrever ahí dentro de Una lágrima tuya, que también en las representaciones o espectáculos de cultura argentina nunca falta el malambo, ¿no? Los
1: claro,
2: gauchos revoleando sus boleadoras.
1: Claro.
2: Digo, la gente que nos escuche por ahí y que haya visto un espectáculo de música argentina, fuera del tango, siempre la música folclórica se representa con un ballet de gauchos y sus boleadoras, que hacen giros ahí espectaculares y las golpean en el piso de madera, ¿no?
1: Ese los temas de Mores
2: famoso malambo, ¿no?
1: Se prestan para eso, qué bárbaro, porque yo fíjate que no lo tenía en mente, aunque conozco este tango malambo, pero sí tiene toda la fuerza del folclore ahí con una mezcla tanguera, ¿no?
2: El siguiente, bueno, dijiste tanguera y es el siguiente tango que vamos a...
1: Sí,
2: que vamos a escuchar. A mí particularmente me maravilló esta interpretación. Bueno, la interpretación que vamos a escuchar es una original de estudio, pero para quien tenga la oportunidad de ver en YouTube, hay una versión de tanguera que es parte de esta producción, que fue un disco, un álbum de estudio, como una película y un espectáculo, que es Café de los Maestros, una producción de Gustavo Santaolalla. Allí reúne a los grandes maestros vivos del tango. Esto fue en 2008. Mariano Mores tenía 90 años entonces. Y hay una edición espectacular de un ensayo de tanguera y después la puesta en escena en el Teatro Colón, que es, ahí
1: fantástica, claro.
2: Y el director al mando de la orquesta, con 90 años y con una vitalidad impresionante, haciendo, creo que es para erizar los pelos, ¿no? Esta versión de estudio vamos a escuchar, tanguera por don Mariano Mores.

0: tango de, ahora sí que singular, dramatismo interpretativo, ¿no? Es impresionante este tema. Bueno, a los que tuvimos la oportunidad de ver la película Gatica de Leonardo Fabio, nos lleva a una parte de este tema, escogió Fabio para la parte más dramática de la película. Y bueno, y yo por supuesto tengo más años que esa película, mucho más años, y este tango lo recuerdo yo como un tango canción de mucho dramatismo, ¿no? Y además, bueno, con un lucimiento en la parte de la dirección y el piano fantástico, la verdad, es espectacular, ¿no?
1: Dura 2 minutos 48 y uno quisiera seguir escuchándolo por muchos minutos más, ¿no? O sea, es una sinfonía, ¿no?
0: Sí.
1: Iba a decir cuando se acababa que, señores, esto también es tango, ¿no?
0: Claro.
1: Y es pues impresionante cómo, y quizá Mariano More sea como la más grande representación de eso, cómo el tango tiene esos extremos, ¿no? O sea, puede ser tan arrabalero y crudo y monosónico como pueda ser, y llegar hasta estas
0: alturas, ¿no?
1: Estas alturas, ¿no? De musicalidad y sinfonía y orquestación, ¿no?
0: Sí, muy bueno.
1: Creo que Tanguera, así como Adiós Pampa Mía, son pues unas representaciones impresionantes de lo que evolucionó el tango, ¿no?
0: Mucha fuerza, sí.
1: El siguiente tango es quizá
0: favorito. Tu favorito.
1: Si no, el favorito está así en peleando ahí el primer puesto, ¿no? Ya lo habíamos mencionado, habíamos escuchado una versión en uno de los primeros programas a cargo de Luis Alberto Spinetta y Fito Páez, y contábamos, hacíamos como una referencia a la anécdota de lo que fue la letra de este tango Grisel. Fue toda una historia de amor de José María Contursi. Uh-huh. A pesar del dramatismo de esa historia de amor, pues viene Mariano Mores y le pone música, como decíamos, como complementa muy bien de darle romanticismo y quitarle ese dramatismo tradicional del tango y hacer no solamente un tango, algo popular de Argentina, sino algo internacional, ¿no? Que tiene esas raíces en Buenos Aires, pero que crece y gusta en todo el mundo, ¿no?
0: Sí, porque igual es un tango tan romántico, ¿no? Que de alguna manera lo pinta solo la poesía de este José María Contursi, el famoso Catunga, que fue hijo de Pascual Contursi.

0: Cursi, el autor, si recuerdan, del primer tango con letra, que fue Mi Noche Triste. Este José María fue el hijo, Catunga, el que lo apodaban, el apodo se lo puso Aníbal Troilo, por cierto. Y es un tango fantástico, estoy de acuerdo contigo, ¿no? Es también de mis tangos preferidos.
1: Y otro ejemplo de que se dio el gusto Mariano Mores de musicalizar a quizá todos los poetas del tango, ¿no? Y de acompañar a muchos otros compositores, pero sobre todo de ponerle música a las poesías y a las letras de los más grandes compositores, los más grandes letristas del tango de Argentina, ¿no? Vamos a escuchar entonces Grisel de José María Contursi con la música de Mariano Mores.

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1: Maestro, maestro, maestro, don Mariano Mores, pues digo, aquí nos sorprendía, ¿no? Con una orquestación nos imaginamos casi un teatro operístico, ¿no? Y pues es un

tanguero de ley, un músico nacido en el barrio de San Telmo, en el corazón de Buenos Aires, e integrado totalmente al y dedicado totalmente al tango, pero con una visión de darle a este género otra forma, un contenido que lo hiciera o una imagen que lo hiciera más internacional, ¿no? Y más romántico que dramático. Aquí vemos, creo que se percibe en este Grisel la espectacularidad de su interpretación, ¿no? Como director. Hablábamos antes de poner este tango, de que es de la letra original de José María Contursi. Sin embargo, esta versión que escuchamos es meramente instrumental. Nos reservaremos para un siguiente programa una versión cantada, que quizá una de Goyeneche sea una de las más interesantes o las que más nos gustan, ¿no? Estamos en Tango Sensei, seguimos con don Mariano Mores. Vamos a escuchar otro tango que también, no sé si es uno del segundo favorito, creo. Este tango lo escuchaba también mucho en casa, en la versión en la voz del Barón del Tango, de Julio Sosa. Y hasta hace poco me enteré que la música era de don Mariano Mores. Este tango, en esta tarde gris, que aquí se había anunciado que hoy íbamos a tener una tarde gris, pero la tarde está diáfana, se ve muy bonito el cielo, pero viene bien para seguir escuchando unos muy buenos tangos. En este caso, en la versión de Francisco Canaro, la orquesta que integró don Mariano Mores, allí lo podemos escuchar en el piano, en esta tarde gris.

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0: También decías original de José María Contursi en la letra, sí. como el tango que escuchamos antes. Este tango,
1: o sea, sí, compuesto en 1941.
0: Pues habla de la vigencia, ¿no? De Mariano Mores. O sea, está metido casi en los orígenes del nuevo tango y hoy continúa vigente allí. Vamos al siguiente tango, que se llama Sin Palabras, que es así como nos dejan muchos de sus tangos, ¿no?

0: Sin Palabras, un tango de Enrique Santos Discépolo y Mariano Mores, interpretado por Enrique Lucero, de Mariano Mores, con la voz de Enrique Lucero, que era su hermano, y bueno, familia artística al fin, porque Mariano tuvo a su hijo Nito Mores, que murió trágicamente y muy joven, y Claudia Mores, que era su nuera, o que sigue siendo su nuera, que también cantaba, y bueno, pasó generaciones, porque su nieto hoy es un pianista
1: también, que integra su orquesta, su sobrina,
0: su orquesta y sus sobrinos, y así que Mariano Mores ha integrado varios en toda esta trayectoria enorme, extensa, artística. Ha metido parte de su familia también aquí, y todos lo hacen bien, como el tango que acabamos de oír con Enrique Lucero, que era muy buena voz, por cierto.
1: Siempre que escuchamos sus tangos o vemos sus presentaciones, siempre es un despliegue numeroso de gente en escena, ¿no? Interpretando, ejecutando o bailando también. Siempre es un espectáculo Mariano Mores, ¿no?
0: Exactamente.
1: El siguiente tango también es otro de los clásicos, no solamente el clásico de Mariano Mores, sino clásico de los tangos en general, y es Cristal. Vamos a escucharlo ya como casi al cierre del programa.

0: Casi cerramos con otro tema de Cristal, de también de José María Contursi y de Mariano Mores, con la voz de Enrique Lucero otra vez. Y le paso el micrófono acá a Marcelo porque trae una joyita, una perlita para el cierre del programa.
1: Aquí, ya para despedirnos, descubrimos aquí en YouTube un retazo de una película con la interpretación de Cafetín de Buenos Aires. Un retazo de película en blanco y negro donde Mariano Mores hace una introducción a este tango de Cafetín de Buenos Aires. Él interpreta el piano y él canta. Entonces vamos a escuchar este retazo de la plática que tiene con su coprotagonista y cómo él presenta esta creación, ¿no? Vamos a escuchar entonces Cafetín de Buenos Aires y con esto nos despedimos en este homenaje al maestro Mariano Mores. Hasta el siguiente Tango Sensei.
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2: El otoño cambia la velocidad de todo. Las mañanas son más tranquilas, las noches más largas, y el cuerpo empieza a pedir otro tempo. En otoño 2026, esa sensación se vuelve más clara. No todo se mueve al ritmo de la urgencia. No estás fallando si hoy vas más lento. No estás perdiendo si decidís esperar. A veces, avanzar es simplemente sostenerse sin romperse. Este momento, ya sea al cerrar el día o al abrirlo, no es para exigirte resultados. Es para observar, para entender qué cosas ya no tienen sentido cargar, para elegir con más conciencia. El otoño no es un final, es una transición. Y en cada transición hay aprendizaje, aunque no siempre se note de inmediato. Dale valor a este ritmo más calmo. No todo lo importante hace ruido cuando crece. Cuando crece.
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2: Cambiar de opinión no es incoherencia.
3: Es evolución.
2: A veces defiendes una idea durante años hasta que algo cambia. Una experiencia, una pérdida, una mirada nueva. Y de pronto, ya no piensas igual. Y está bien. Sostener algo solo por orgullo cansa. Te deja atrapado en versiones viejas de ti mismo, en decisiones que ya no te representan. En este momento del día, quizá puedas preguntarte si hay algo que sigues manteniendo por costumbre, no por convicción. Cambiar de opinión no borra lo que fuiste, solo muestra que estás atento a lo que eres ahora.
4: A lo que eres ahora.
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16: Bienvenidos, bienvenidas. Esto es Folklore.ar. De norte a sur y de este a oeste estamos en todo el país. Yo me llamo Gabriel Galar y los invito a preparar las palmas porque vamos a empezar con Los Carabajal. 50 años en vivo haciendo de Carlos Carabajal esta chacarera llamada Domingo Santiagueño. Bienvenidos y a ver esas palmas.
17: Un domingo.

La profundidad de las letras de Atahualpa Yupanqui en esta versión de Santaires de Tú que puedes, vuélvete, un clásico del repertorio de Atahualpa. Y ahora nos vamos a encontrar con un virtuoso de la quena. Se trata de Uña Ramos haciendo Plegaria del Inca.

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1: Un día como hoy, 3 de junio, pero del año 1925, nace en Guaymallén, Mendoza, Manuel Romelio Nolo Tejón, guitarrista, autor, compositor y cantor. Comenzó con los Cóndores, luego formó Los Mendocinos con su esposa. Autor de Jugueteando, Remolinos y Cueca de los Regadores, entre otras. En 1937, nace en Antofagasta, Chile, José Miguel Berríos Estay, más conocido como Pepe Berríos, cantor, autor y compositor, radicado en Salta. Fue integrante fundador de Los de Salta. Integró Los Fronterizos hasta el momento de su muerte. Coautor de Chaya Salteña y Sufriré cuando te vayas, entre otros temas que firmó con su hermano Pancho. Tenía 55 años al momento de partir. 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En 1953, nace en General Pico, La Pampa, Irene Ángela Gola, conocida popularmente como Ángela Irene, cantante de proyección folclórica. En 1977 gana el Festival Nacional de la Canción de Cosquín con el tema Cruz de Quebracho. 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Pedro Aznar con Ángela Irene, Zamba del Carnaval.

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Luis Carlos Borges es un músico brasileño de Río Grande do Sul, cultor de ese instrumento que es el acordeón. Y ahí está en la frontera todo el tiempo, en este caso haciendo un clásico kilómetro 11 de tránsito Cocomarón.

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4: 011-15-33-6-75-009. Ahí estamos escuchando a los oyentes de todo el país. 011-15-33-6-75-009. Ay Mama es una agrupación folclórica formada a finales del 2005 por la rionegrina Mora Martínez y las bonaerenses Florencia Giamarque y Paula Suárez. Aquí están haciendo Aicito. Ay Mama. ¿Eh?

0: Sergio Galleguillo, nacido en La Rioja, ha pasado por diversos grupos y formaciones hasta llegar a ser solista. Es además de cantante, intérprete del sicu, de la quena y del charango. Sergio Galleguillo pasó por folclore.ar. Niña Chay.
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0: Fundada en 1543, Villa Atamisqui es la capital del departamento de Atamisqui en la provincia de Santiago del Estero. Reconocida por sus artesanías textiles, especialmente por sus coloridas colchas. Un lugar donde además se cultiva el quichua, como lo hizo durante mucho tiempo Sixto Palavecino. Vamos a escucharlo a Sixto Palavecino con Leandro Lobato en el violín, haciendo Remedio Atamisqueño. A ver de qué se trata este remedio que llega desde Atamisqui.

Καρουγιαμάν τσούμα άσνα τα σύπασίσαν μικάνκι. Μισθολκίκιν μισκισίτου σημείτα με μέλκο τσάνκι. La traducción para los no quichuistas. Sos aroma a la distancia como la flor de la doca, como el mistol dulcecito que me melcocha la boca. Carisito, ayúdame a curar a la sumita, cantando la segunda, ¿ah? ¿Eh?

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Música de fusión, pero siempre con raíces cuyanas, haciendo el dúo Orozco Barrientos, El Hombre Gallo. Y ahora, Julia Senko, con su magnífica voz, nos va a trasladar al litoral argentino con un clásico de Ramón Ayala, El Cosechero. El

0: morir, eso es cuestión de salud.
1: Algunos de los candombes de Alfredo Zitarrosa se convirtieron en clásicos de la música latinoamericana. Y es el caso de Doña Soledad, lo que estábamos escuchando en la versión de César Isela y Alfredo Zitarrosa. Hacemos una pausa y ya estamos de vuelta en folclore.ar.
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1: 011-1533-67-5009, abierto para los oyentes de todo el país. Estamos iniciando este nuevo tramo de folclore.ar con el chaqueño palavecino cantando nada más y nada menos que a Horacio Guaraní, Mocito Salamanquero.
7: ¡No!

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1: Rinconcito tanguero de folclore.ar. Vamos a escuchar esta grabación del año 1969. Es un tango de Troilo y Cátulo Castillo. Va a cantar Tito Reyes. Los arreglos son de Raúl Garelo, del maestro Raúl Garelo. 1969, El último farol.

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1: Y debe haber entre ustedes también gente que conoce mis pagos, o que es del pago. Si hay algún chaqueño, no sé si hay, ¿habrá? ¿Sí? Ah, bueno. Por lo que voy a contar, que por ahí algunos saben y otros no. Nosotros éramos gobernación, territorio nacional del Chaco. Y antes de ser provincia, el gobernador nuestro lo decidía el ministro del Interior, mandaba un comisionado federal, al que se le decía gobernador, era el que gobernaba. Y la policía dependía del Ministerio del Interior, la llamada policía de territorio, que es lo mismo que ahora Tierra del Fuego. Había los oficiales que sí venían mandados del ministerio y después lo otro que se hacía ahí. Los que llegaban a sus oficiales, no es porque habían ido a la escuela de su oficial, es porque los habían ascendido por tantos años acumulados de servicio o por actos de arrojo, por lo que le llaman mérito en acción. Y había uno, cabo primero, el apellido no viene al caso, encargado de destacamento, en el medio del campo. Y tenía unas ínfulas el loco porque cuando se hace cargo del destacamento tenemos la mala costumbre de decirle comisario al encargado del destacamento. Y nada más lejos de la verdad, ¿qué va a ser comisario? Pero como era el jefe del destacamento, comisario. Y venía a las mañanas el taperola este a pedirle las novedades a los otros, a hacer lo que habían hecho con él cuando él era subalterno. Y los dos estaban sentados en un banco debajo de la galería, la gorra para atrás, así, con un callar. Y él viene y dice, buenos días, buenos días. Y el otro se guandía, ni se pararon, ni se cuadraron, nada. Y este le dice, ¿novedades? Y el de este lado le dice, ahí lo tengo demorado a Zamora. Le agarré robando en el gallinero de Maidana. Tenía en la bolsa dos coloradas, dos batarazas y una de las blancas, las ponedoras. Cinco gallinas, iba a manotear la cesta cuando llegué yo. Le dice, ¿cuánto calabozo le damos? Y dice, ¿cuántas gallinas robó? Cinco gallinas. Y cinco gallinas, dele 8 días de calabozo para que aprenda. Y si tenemos el cuerpo del delito, déjelo nomás el cuerpo del delito. Y le dice al otro, ¿y vos qué novedades tenés? Y dice, lo tengo por lo mismo. A Mendocita, al chueco. Le estaba robando gallinas a la vieja Heredia, que no puede ni con los huesos la pobre vieja. El tipo robándole gallinas. Pero si será hereje, te degenera. Tres gallinas, un solo pelo, colorada toda. Una cogote pelado. Ahí tengo el cuerpo del delito y lo tengo demorado, dice a Mendocita. Dice, ¿cuánto calabozo le damos? Y cinco gallinas, 8 días, tres gallinas vendría a ser... Cinco gallinas, 8 días, tres... Gallinas vendría a ser más o menos... Y los otros sabían que era preparado para bruto y no iba a sacar la cuenta. Así que lo apuraban para que haga papelón el jefe, para que quede al descubierto. Bueno, ¿y cuánto calabozo le damos? ¡Pereceche! Y se daba vuelta y contaba con los dedos. Cinco gallinas, 8 días, tres gallinas, 8 días. Y no le iba a salir la cuenta, nunca. Cinco gallinas, 8 días, tres gallinas, 8 días. Y... Bueno, yo estoy apurado para andar sacando cuenta, así que soltalo nomás, que robe dos más y emparejalo con el otro.

0: va la primera.
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un clásico del folclore argentino, de Arsenio Aguirre, Los Fronterizos, haciendo El Quiaqueño. Y ya que estamos ahí en La Quiaca, en Jujuy, nos vamos a ir con Bruno Arias despidiéndonos del programa de hoy con Chuschando Sueños. Bruno Arias despide esta edición de Folclore.ar. Gracias por todo. Nos encontramos en cualquier momento para seguir celebrando el folclore.

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Hola, hola, hola, hola, hola, hola, hola, hola, buen día. Buen día, buen día, vecino. Buen día, vecina. ¿Cómo están ustedes? ¿Cómo están pasando este irrepetible 3 de junio del año 2026? Espero que muy, pero muy bien, vecina, vecino. ¿Qué mañanita nos espera, eh? ¿Qué mañana nos espera? Mañana de miércoles. Tenemos buen tiempo, tenemos buen tiempo. Ya estoy saludando a través de la camarita de la radio. Les recuerdo que ustedes pueden entrar a radiorrocha.com.ar y allí, bueno, pueden tener también las alternativas del programa y también tiene imágenes. Así que buen día, buen día, buen día, buen día, buen día. Estamos en el aire, estamos en el aire. Mi nombre es Horacio Daniel Ferrer y nos vamos a acompañar hasta la hora 11 en esta nueva emisión del Buen Día Vecino, Buen Día Vecina. Ya arrancamos, pava caliente, pava lista, está todo en orden. Pava lista. En esta mañana, bienvenido también el Club de los Madrugadores. A vos que ya estás con el mate listo, acomodando la bombilla, preparando también el cafecito, ¿por qué no? El té o una chocolatada rica, chocolatada. Y arrancamos así este día, vecina, vecino. Hermosa mañana, temperatura, está agradable, ¿eh? Está agradable la temperatura. Bueno, ponemos la pava entonces, abrimos la ventana, ventilamos, ¿y qué les parece si empezamos a caminar juntos esta mañana? Y a vos, a usted, vecina, vecino, donde sea que nos estás escuchando, en el taller, en un hospital, en una clínica, tomando así los primeros matecitos, ya les agradezco por elegirnos un día más. Usted, vecina, vecino, ahí en su casita, ya arrancando la mañana, preparando los chicos, ya saliendo disparados con los chicos, los acompañamos también, mientras están yendo también en el auto, en la combi, renegando que ya empieza a haber tránsito sobre la ciudad de La Plata, pero todavía no amanece. Está bien oscura la mañana, bien, bien.

bien oscurita. 7:52 sale el sol, reitero, 7:52 minutos. Buen día. Madrugadores, vamos, madrugadores. El cielo parcialmente nublado, vamos a ver el amanecer en un ratito nada más, reitero, 7:52. 12.4 la temperatura, en Ensenada 11.9, en Berisso también 11.9. La humedad elevada, seguimos con mucha humedad, 87%. 1025 decimal 7 en hectopascales, la presión muy alta, la presión espectacular, esto está bueno, indica buen tiempo. Y tenemos viento del este-noreste a 9 kilómetros por hora. Buen día. Completamos el pronóstico para el día de hoy. Tenemos algo de neblina durante esta mañana, luego parcialmente nublado. Pero buen tiempo. Está bueno. Para mañana también neblina durante la mañana, un poquito más nublado, pero también soleado. Hoy sol, sí. Hoy hay sol, ¿eh? Sí, hay sol. Ayer le costó, pero salió. Para mañana jueves, 13 de mínima, 16 de máxima. Mientras está sacudiendo el sueño, vecina, se está sacudiendo el sueño. Bien, mañana jueves, buen tiempo entonces, nubladito, pero buen tiempo, con 16 de máxima. 13 de mínima para el viernes, 19 de máxima. Bien, allí toc, un pico de temperatura. Ahí adelantado ayer, dije los meteorólogos que ya a partir del día primero de este mes, o sea, hace ya dos días, había arrancado ya el invierno, aunque el 21 es una fecha puesta, pero para los meteorólogos ya empezó ayer el invierno, antes de ayer, perdón. Pero fíjense que el viernes tenemos 19 máxima. ¿Y el invierno dónde está? Por ahora, temperaturas bajas, 5, 6 grados, 3, 2, por ahí, falta. Todavía no empezó, o sea, la fecha, la que conocemos desde pequeños, 21, todavía no empezó. Así que tampoco sé este año si empieza el 20 o el 22. Sábado, buen tiempo, pero, ¿qué pasa? Puede haber algunas lluvias aisladas, porque después de tanto tiempo, y el agua tiene que llegar, es lógico. Se viene un fin de semana lluvioso. Por ahí arrancamos neblina, más o menos bien, pero después lluvias aisladas, al igual que el día domingo, lluvias aisladas y chaparrones para entonces este fin de semana. Y tenía que descomponerse, sí. ¿Lluvia importante? No, por ahora no. El domingo 11 de mínima, 15 de máxima. Trae un leve descenso de temperatura para el lunes, con 9 de mínima, 15 de máxima, mayormente nublado. Y el día martes, algo de solcito, pero bastante nubes, 9 de mínima, 15 de máxima. Veremos si se cumple entonces el pronóstico del tema de las lluvias. Matecito. Qué rico el mate, Nos vamos activando, vamos entonces arrancando esta mañana, reitero, 12.4 la temperatura. ¿Teléfono habilitado? Sí, ya está habilitado, ya están entrando los mensajitos. Teléfono 663-8077, reitero, 663-8077. Y ahí está el celular, aprovecha el celular, ya está sonando ya. Bueno, ¿me da un minuto de tiempo? Yo todavía no me conecté. Los auriculares. Me sorprendió. Que suene el teléfono, más que todo es el celular. Ya estoy atendiendo, así que les pido un instante nada más, vecina, vecino, y podemos charlar con este primer llamadito telefónico. Madrugadores. Ahí está el Club de Madrugadores. Bien dicho, Club de Madrugadores. Subimos el volumen, nos acomodamos ahora un poquitito. Bueno, hola, ¿quién habla?
Pero sí, tiene razón, la culpa es mía. No sé por qué hoy me olvidé poner los auriculares, me olvidé. Ah. Pon la pantallita ahí, mira qué lindo buzo color verde que tengo hoy. Estoy peinadito. Bueno, besos, que tengan buen día. Gracias. Hasta luego.

hizo bien, perfecto. Ahora sí tengo auriculares, como corresponde. No sé por qué. Me distraje. Pero pues, salió bien, salió bien. Club de madrugadores, buen día, buen día, buen día. Y ya tenemos entonces, vamos. A las 7 y 11, buen día, Horacio. Aquí estoy preparando cosas para mañana. ¡Es mi cumple! Igual, aquí, largo, besos. Cuando pueda pasar un tema de Jairo, con todo gusto. Sí, claro, como nos vamos a complacer, que ya está también preparando para el cumple. Mañana también la radio cumpleaños. Que debe ser la misma edad más o menos de Norma, ¿verdad? 37. Bueno, hoy estoy desde Salta. Buen día, Horacio. Hoy desde Salta. Y me manda allí Eduardo Finocchi. Los saludo a Eduardo Finocchi. Buen día, vecino. Un fotomontaje con la Casa de Gobierno salteña. Qué lindo. Bueno, estoy también muy feliz porque, bueno, ya lo anticipé. La primera semana de Salta voy a faltar 3 días. Tengo un viaje programado a la hermosa Salta y allá Américo, ya sabe Américo, ya sabe, ya me está esperando. Pero ir a Américo falta. Y recorrer ahí pleno centro, esto está frente a la plaza principal. Estaría también enfrente de la catedral, que es también hermosa. Qué linda ciudad Salta, qué linda provincia Salta, me encanta. Bueno, 12.4 la temperatura, reitero. Arrancamos esta mañana, gracias Fino por su trabajo allí, en esta mañana tan tempranita, tan temprano. Bueno, tenemos que ir un poquito también a buscar la tapa del día. ¿Cuál puede ser la tapa del día? Revuelo del oficialismo por la decisión anti-veto de Bullrich. Se le está revelando la tropa a Milei. Era hora que sucediera eso. Supermiércoles en diputados, la ley del OVNI, el superrigue, copan la escena. Milei dijo que los movimientos de izquierda van a sembrar el miedo en las elecciones 2027. A mí me siembra miedo que él hable y diga estas cosas. Si no hay ningún elemento que uno habilite, que uno deje allí flotando, no puede haber ninguna ley de miedo. Si está todo en orden, un país con una inflación controlada, con un tema de seguridad, un tema de educación en orden, ¿qué miedo va a aparecer? El miedo lo está sembrando hoy el propio gobierno. Por eso, turbulencia en la libertad, Bullrich ofreció renuncia y complicó la aprobación de pliegos en el Senado. Sigue subiendo Bullrich, suma votos. Cuti Romero recibió el alta, Scaloni recuperó una pieza clave en la selección. Muy bien, seguimos, vecina, vecino. El padre Agostina no dudó, dijo, hay más gente implicada. Recordemos que el padre Agostina es un policía retirado, que es el que hizo la primera investigación y es el que se acercó y habló con el asesino. Antes que lo lleven preso, obviamente. Era el lamento de Luque por no operar. ¿Y por qué no lo operó? Cada día que pasa, cada día que abre la boca, es un tipo, un ser peligroso. En el caso, los sindicatos redoblan la apuesta y apuntan contra Adorni. El gobierno apuesta a sancionar la reforma electoral y le pone números a las PASO. Cuestan 250 millones de dólares. Siete, 26 minutos. La Universidad Nacional de La Plata, otra vez de paro. Esto fue

afecta a las clases en colegios y facultades. El delito desbordó a Torosa, castigados por los robos, salieron a la calle. Torosa está tomando la posta y esto se le puede sumar otros sectores de la ciudad de La Plata. Cansados ya, piden la intervención, reitero, piden la intervención federal. Esto ya ha sucedido, ¿no? Y ha llegado en su momento a la intervención federal. Además, me acuerdo, inclusive, en la gestión de Alberto Fernández. Inclusive habían puesto una central por acá cerca de la radio, no me acuerdo bien, pero esta zona era. Habían puesto un lugar donde se manejaban las camionetas de gendarmería, por ejemplo. Efectivos de comando de patrulla de La Plata se desplazaron la noche hacia un domicilio tras recibir un llamado de alerta a través de la línea de emergencia 911, el cual indicaba la presencia de una persona sin signos vitales en el lugar. Esto fue en una vivienda situada sobre la calle 1 entre 62 y 63. Los uniformados procedieron a entrevistarse con la pareja de la víctima, quien explicó que debió recurrir a los servicios de un cerrajero para poder destrabar el acceso principal e ingresar a la finca. Allí encontraron el cuerpo de un joven de 21 años, sin vida, en el interior del sector de baños. Posteriormente arribó al domicilio una ambulancia del SAME. La médica a cargo de la unidad asistencial examinó el cuerpo y constató de forma oficial el fallecimiento del joven. Bueno, ahora están juntando evidencias y averiguando qué es lo que pasó con este muchacho. Le decía que el delito desbordó a Torosa, castigado por los robos, salió a la calle. La convocatoria fue en 526 y 118, donde vecinos describieron una realidad atravesada por asaltos, violencia y una creciente sensación de abandono. Hacía algunas horas nada más en ese mismo lugar también hubo un robo con violencia. Sobre el fentanilo, apelan ante la justicia platense. Comienza el juicio por el asesinato de la abogada Decio. Cayó Magdalena, el principal sospechoso de un robo armado. Ahí está el de la hora 7:30. Vamos con el primer tema musical de la mañana y ya estamos regresando.

7:34 minutos, escuchamos recién Andrea Bocelli. Hacía rato que no escuchábamos, que no pasaba el tema de Bocelli. Pero bueno, me han reclamado ya varios oyentes y estamos cumpliendo. 7:34 minutos, ¿cómo estamos con el tema del ACI? Índice de calidad atmosférica, hoy está excelente. 18. Les recuerdo que hasta 50 está todo bien. De 50 a 100, no está bueno, no está bueno. Ya después de 100 entramos en una zona crítica y en 150 ya hay una alta contaminación. Ciudades como Mar del Plata, por ejemplo, son ciudades que suelen tener a veces una alta contaminación, a pesar de que está el mar y limpia todo, pero bueno, depende también de dónde viene el viento. 11, 18, aquí en La Plata es buena, por no decir muy buena. La calidad del aire es increíble hoy, hay que entonces respirar un poco de ese aire fresco. Sobre el panorama, polen de césped, polen de hierbas y polen de árboles. Puedo explicar cómo es ese tipo de polen, pero no hay ninguno. Al menos a esta hora, siempre digo, porque esto puede variar a la tarde, por ejemplo. Y que puede afectar a aquellos que son alérgicos. 12-4, vecina, vecino. 12-4, bueno, es salir a... salir abrigadito, pero bueno, tenemos la esperanza de que más tarde el sol nos vaya a regalar un respiro. Qué lindo cuando está el solcito. Salimos de lo nublado al sol, bien, bienvenido entonces. Vamos a ver cómo viene entonces la mañana. 12.4 de temperatura en Ensenada y en Berisso, 11 grados 9. 7.36, rapidito preparando todo. No se olvides, ya sale el celular. Esto hace que... ¿Cuánto regresa? Me olvidé el celular. Me olvidé, o las llaves del trabajo. Llegar al trabajo. Las llaves. No. Bueno, nos sacudimos del sueño. Ya estamos en el... Nos sacudimos el sueño. Arrancamos con un buen tema musical. Tranqui. Y ya vamos a activar la mañana con temas... poquito con más potencia, más arriba. Buen día, buen día, buen día. Buen...

día, 7 y 37. Seguimos buscando títulos. Que proponen eliminar el ente municipal de La Plata, centralizar sus funciones y reubicar el personal. Crucero se interesó por Gastón Benedetti y Estudiantes espera el llamado. Espera la platita, el dinerillo. El fallecimiento, el joven que habían encontrado ahí en calle 1, sin vida, es una joven. Acá debo corregir, es una joven. La víctima, tienen el nombre ya, por ahora la identifican como LM. Están ahora viendo, observando la escena y se habla ya de suicidio. Igual no se descarta ninguna hipótesis. El sol sale en 14 minutos. En 14 minutos, reitero, tenemos el solcito, bueno, o las nubes, y atrás el sol. Bueno, preocupación, se sumó otro fallecido por antivirus en la provincia. 8 muertes en lo que va de este año y 19 los casos confirmados. Esto mantiene en alerta a la provincia y consolida un escenario de brote. Muchos muertos. 8. Recordemos que el antivirus es una enfermedad endémica que también se ha trasladado de zonas rurales a zonas periurbanas de la provincia. Si bien es cierto que hay una mayor incidencia durante los meses de primavera y verano, fíjese que este fallecimiento se da ahora. Estamos prácticamente entrando en invierno, porque este periodo registra menos contagios, pero se siguen con las alarmas sanitarias. Bueno, el último boletín bonaerense epidemiológico, el índice epidémico del antivirus alcanzó un valor de 2 durante las 9 semanas analizadas. Bueno, este brote que comenzó en el 2025 y se detectó un aumento sostenido de casos por encima de los valores esperados. La Plata tuvo la mayor concentración de casos con 8 pacientes. Así que la precaución va a limpiar ese galpón que está, que es posiblemente allí hubo ratones, lauchas. Bueno, acá es el ratón colilargo puntualmente. La rata no trae el antivirus. Si va a limpiar, bueno, las precauciones, ¿cuáles son? Barbijo. Con eso estamos protegidos. Con barbijo. Y después, trabajar con guantes, obviamente. Y cuando termine de trabajar, descartar el barbijo, descartarlo y lavarse muy bien los guantes que utilizó para la limpieza. Y ventilar ese lugar que estuvo usted trabajando. Que no se acerque nadie, así chicos, ni chicos ni grandes, mientras usted está haciéndola. Y pero ahí seguramente no pasa nada. Y sí, puede pasar. Estos roedores infectados entonces. Los síntomas iniciales, fiebre, dolores musculares, cansancio y dolor de cabeza. Por ejemplo, si usted va a ese galponcito que tiene ahí en el fondo de su casa,

lo va a limpiar todo, y recién empiece a hacer la limpieza, a ordenar, espera media hora. Media hora. Y allí, mucho cuidado con la presencia de excremento de roedores. 7:42 minutos. La música también, claro que sí. Esperamos su llamado también al 663-8077 y al 78-9929.

0: Yuyu. 7:45, ahí estamos escuchando a François Hardy. Muy bien, qué mañanita vecina, vecino. Despacito, despacito, está amaneciendo. Son las 7:45, amanece en 7 minutos. O sea, ya amanece, sale puntualmente. 7:52 y son 7:46. Estaba viendo recién, no puedo creer, hay cosas que son increíbles. Me parece muy bien el reclamo que hace Capitanich. Me parece muy bien, reitero, el reclamo de Capitanich, quien fuera gobernador del Chaco, que pidió la intervención del Estado por la desaparición de Axel González, un joven de 21 años, que fue visto por última vez en las inmediaciones de Resistencia el 17 de mayo. Hoy capitanes siguen enganchados, estos siguen agarrados del poder de la teta del Estado. Hoy es senador nacional. Allí el legislador, me parece muy bien, aplaudo, que expresa su preocupación e interés institucional en el esclarecimiento de este caso. Ahora, pregunto, Capitanich, por eso me parece perfecto, se dio cuenta cómo hay que trabajar, ¿verdad? Sí, claro que hay que buscar a Axel González. ¿Y usted qué había hecho cuando sucedió en el Chaco? Usted era gobernador con Cecilia Trotsky. ¿Qué hizo con Cecilia, desaparecida? Yo nunca escuché un comunicado, jamás escuché un comunicado. Ah, porque lo involucraba usted. Ah, 7:47.
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0: Esto, ¿qué pasó esto? La última vez. Porque mañana cumplimos 37. Ya tenemos la artística, ¿eh? Claro que sí. Gracias a Mariano Echeco ahí, firme. Mañana cumplimos 37 años. Parece que fuera ayer. Lo que muy pocos saben es que la radio nació en Tolosa. Reitero, las primeras pruebas, llamémosle experimentales, se hicieron allí en Tolosa. Lo increíble. La ciudad de La Plata es gigante, incluimos a Tolosa también, es gigante. Sin embargo, aquí tenemos un operador, Matías Valdés, que también es familiar político. ¿Usted puede creer que Matías Valdés vivía al lado de donde nació la emisora? Increíble, increíble. 7:49 minutos. También me recuerdo allí al ingeniero Carlos Alberto de Meyer. 7:49 minutos, vecina, vecino. 7:49 minutos. Seguimos repasando títulos en esta primera hora. Es hora de títulos. Diría, vamos a buscar tres títulos. Tres títulos que tenemos que saber para no quedar afuera de ninguna charla. Oye, uno de los títulos es el tema Agostina, ¿verdad? Y otro título también es el desplante de Bullrich a Milei. Bien. A mí me gusta cuando las mujeres tienen puestos pantalones. Bien puestos los pantalones. Uno puede coincidir, si me gusta, no me gusta, es otra historia. Otros les gusta mucho Bullrich, otros no la quieren, otros la, no sé. Otros reniegan con su origen también, bueno. Pero el desplante de Bullrich a Milei es caso. Y en el bloque libertario reina la desconfianza. Fíjese, pero Bullrich ha sido muy, muy potente. Claro, si tuviéramos un gobierno exitoso, Bullrich hoy podía hacer algún desplante, no pasaría nada. Es más, le pegarían. No, Bolívar, no, que es efecto, no. Mucho gusto, señora, le piden la renuncia, que siempre tiene que estar abierta la renuncia, y chao. Pero es que usted, le parece que. O sea, el fracaso. Si, además, le dejó la renuncia sobre la mesa, se la dejó a Milei, ¿eh? Acá tiene mi renuncia. No, porque de hecho, la manera con que se trabaja es que la renuncia siempre está en la mesa del presidente, esto lo sabemos bien. Pero en este caso,

quien ofreció la renuncia fue Bullrich. Le decía que comenzó el poroteo. Me gusta el poroteo. Para saber quién está con Patricia Bullrich o quién está con Karina. Los cruces en el grupo de WhatsApp, gritos en el PJ y exigencias de intendentes para acompañar. ¿Qué tal? Me gusta esto. Oh, sí. Este es título. Este es un título. El otro es la Agostina. ¿Cuál podría ser el otro título? Bueno, la inseguridad en la ciudad de La Plata. Esto es una... Messi. Me encanta. A veces me pongo a ver en YouTube lo envidioso que son los periodistas mexicanos con la selección argentina, y ni les quiero contar con Messi. Es más, ellos mismos dicen que somos los rivales históricos Argentina-México. ¿Dónde? Encima que le ganamos siempre, pero ¿dónde histórico? Acá una rivalidad histórica es Argentina-Uruguay, Argentina-Brasil, México. Acá no, nos da bronca perder con Brasil, o ganar con Uruguay, Brasil, por ahí pasa la cosa. Ni con Chile tampoco, no, de ninguna manera, no. Chile también trataron alguna vez de inventar esto, de la rivalidad, no. Acá es Uruguay y Brasil, no hay ninguna duda. Si le ganas a México, por ejemplo, México no pasa nada. Pero bueno, ya... muy envidiosos los argentinos, pero esto pasa en México, pasa aquellos que hemos tenido oportunidad de conocer México, de estar con gente mexicana, con mexicanos, ¿no es cierto?, tener conocidos, amigos, son terriblemente muy, muy envidiosos. Y que no se me enoje algún mexicano que pueda estar escuchando, porque sabe que esto es absolutamente cierto. Fíjese que aquí en Argentina no hay prácticamente mexicanos. Sí, de cualquier otro país. De cualquier otro país. ¿Mexicano? No. Messi fue con el premio Príncipe de Asturias. Es el futbolista más exitoso de todos los tiempos. Tiene que ir a buscar el galardón el 23 de octubre en Oviedo. Premio Príncipe de Asturias. El jurado, compuesto por ilustres personalidades, reconoce a Messi como futbolista más exitoso de todos los tiempos. Destaca su trayectoria profesional, se caracteriza por un impacto deportivo excepcional y muy regular en el tiempo. Aparte, Messi es leyenda ahí en el Barcelona, es leyenda. Ahora que está preparando para disputar su sexto mundial con la selección argentina. Inclusive un Messi que también fue subcampeón en los mundiales, para llegar a ese nivel, por favor. Sí, porque después uno se acuerda del campeonato. No cuando saliste segundo. Pero, si alguna vez al final se lo acordaba, se da cuenta. Y acá fuimos varias veces segundo y no dijimos nunca nada. Porque no queremos perder a nada. Le todo el campo, su capacidad de desequilibrio y su visión de juego. Aparte, es una buena persona. Una muy buena persona. Bueno, ahí está. 7:57.
Me queda tiempo para un tema musical, pedido Norma, sí, claro. Ahí está Norma. Pidió el baile del volcán. Y buscamos el corte de las 8.

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La temperatura en La Plata 12 grados 5, 87 el porcentaje de la humedad. Evidentemente, la economía nacional y la mayoría de los medios no comparten el mismo mundo. Donde el gobierno considera que está colocando los fundamentos de un desarrollo duradero, el periodismo ve profundizarse una tragedia social de pobreza y marginación, consecuencia de la indiferencia y crueldad del presidente Javier Milei. A ver, llegamos en los extremos, son dos extremos. Las opiniones de ambas partes son contradictorias también. Alguien dijo, estamos llegando a ridículo. Yo creo que no. Pero la economía, que procede por hechos y no por palabras, dentro de todo está estable, con inflación, sí, que generan aquellos que necesitan cubrirse, y el propio gobierno, en esta locura, que esto sí, ya no es ridículo, esto es real, de seguir aumentando, ¿no es cierto?, los servicios. Claro, uno ve que el Banco Central sigue comprando dólares. Bien. Y el común de la gente no compra dólares, vende dólares para subsistir. Se sigue pagando demencial y apremiante que dejó Duque Fernández. Claro que la recaudación crece y la famosa, ya le llaman restricción externa, parece haberse fumado. Acá el problema está en la inflación. La muestra para abajo, bueno, para abajo los números que maneja el gobierno, no en lo cotidiano, no en lo de todos los días. Claro que siguen allí desde una muy poca posición preocupante, poca posición, digo que es preocupante. ¿Dónde están los que criticaban entonces la política monetaria? En el sentido que, bueno, ¿cómo que? Es más, exigían una devaluación. ¿No estamos ya hartos con el tema de devaluación? Cuando un país hace una devaluación, es por ahí para acomodar algunos números, pero no una constante. Acá nosotros estamos todo el día pensando a cuánto está el dólar. Una locura. ¿A cuánto está nuestro peso? Esta es la realidad. ¿Sirve para nuestro peso? Bueno, sirve para muy poco. Ayer se me ocurrió comprar unos caramelos. Para el nieto. Puse dos billetes. Dos de mil, dos lucas. Apenas me dieron un puñado de caramelo. Caramelos. Donde esto se compraba antes con un par de monedas. O con una moneda. Bueno, de todas maneras, esta es la realidad. Ahora, ¿dónde los que decían que el dólar está atrasado? Atrasado para aquellos que especulan con el dólar. Los que también se creían muy pícaros, pronosticando que Milei se derrumbaba. ¿Se acuerdan que dijeron en 3 meses? Lo han dicho periodistas. Algunos disfrazados de pauteros, como Víctor Hugo Morales, por ejemplo. Y ante esto, los medios que intentaron hasta hace un par de semanas, fallidamente, generar un caos artificial, armando con denuncias sobre corrupción y enfrentamientos en el seno del gobierno.
Hoy también lo estamos viendo, que eso está existiendo. El enfrentamiento. Cuando hablan que no gobierno, tiene un cambio, otro clima, no, es una macana. Milei ha prometido, le dijo, no, que tiene todas las cuentas en orden a Dorni y ya va a presentar rápido. No presentó nada. La tropa se le revela. Bullrich se revela. Y nosotros, el común de la gente también, aún que usted lo sigue fielmente a Milei y confía ciegamente, hay que tener mucho cuidado con las confianzas ciegas, que no nos pueden llevar a buen destino. Primera víctima, la verdad, en la presente, la verdad de los hechos, parece haber comenzado a progresar al escándalo amplificado, que bueno, muchas veces no es el periodismo alimentado por como oposición. Pero bueno, si el gobierno se derrumba, es porque el gobierno está haciendo las cosas mal. Si el gobierno se sostiene y tiene esperanzas de una reelección, tendrá que hacer las cosas de manera, ahora sí, mucho más rápidas, no bien, muy bien.

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3: Muy bien. Arriba, ponemos primero y bueno, te acompañamos hasta las 11 de la mañana. Sacudimos, estamos en el aire intentando pasar buena música. Usted también puede elegirla, y activamos la mañana. Buen día. Ah, miren, tiene vida ahí, una mochila que se cayó. Tiene vida la mochila. Pasa, ¿eh? Algún duende está suelto aquí en el estudio. Puede pasar. Actualizamos los datos del tiempo. Usted quiere saber la temperatura. Si va ascendiendo despacito, 12 grados 6. 12,6. Y la... Bueno, de 87 bajo 86, una maravilla, vamos. 17 es la máxima para el día de hoy. Tenemos buen tiempo para hoy, para mañana, el viernes también, y luego sábado y domingo tenemos, principalmente el domingo, probabilidades de lluvias. Ahí estamos, 663-8077, el teléfono de línea, y el 678.

vamos a ponerlo por acá más cerca, el celular suelen ponerlo, ¿por qué lo ponen en modo silencio? No lo vamos a escuchar nunca. Bueno, ahora sí, 8:23 minutos. En esta mañanita, qué poco movimiento que hay con el tema mundial. Sí, solamente publicidades, los programas deportivos. Y 104 partidos, 104 partidos. Entre el cable, la televisión abierta y el streaming. Si usted quiere ver todo, no, tiene que ponerse. Poniéndose estaba como es la ganza, decía Olmedo. Bueno. Tres países, Estados Unidos, México y Canadá. Tengo la sensación de que tengo, acuérdense esto, lo dije el 3 de junio, ver estadios vacíos. Bueno, aquel que tiene DirecTV va a poder ver los 104 partidos. También Paramount Flow y Amazon, 104 partidos. Tencent, Telefe, Disney y TV Pública, coberturas parciales de algunos partidos solo con Argentina. Eso sí, para ver Argentina no necesita ningún tipo de nada. Un canal abierto nada más. O streaming, como esto está totalmente abierto, así que va a estar por todos lados. Es Sport Flow y transmite también los 104 partidos, ya lo dije. La televisión pública, 10 partidos. Disney, 30 partidos. Telefe, 32 partidos. Bueno, y tiempo que uno puede pensar que tiene todos los partidos, no. 52 partidos, entre ellos la selección argentina. O sea que se agregaron muchos más partidos de fútbol, pero, qué sé yo, hay partidos que pueden ser interesantes, otros no. Bueno, 8:25 minutos, reitero, está todo muy frío. ¿Usted qué le parece, vecina, vecino? Todo muy, muy frío. Hablando de frío, yo este lugar lo conozco, hice ese recorrido hace muchos años, muchos años. Esto fue en Tierra del Fuego. Un guía y una turista uruguaya murieron en una excursión al glaciar Visiguerra. Esto está muy cerquita de Ushuaia, muy cerca. Allí estaba Emiliano Freitas, un hombre ahí de la zona, un guía de montaña local, que había empezado con esta actividad no hacía mucho tiempo y se promocionaba en las redes. No sé si conocía bien la zona, no sé. A veces para ser guía se necesita muchos viajecitos y de vuelta, con gente de experiencia. Y aquí tengo la sensación que este Emiliano estaba poniendo la mejor de buena voluntad, había encontrado un buen negocio que se seguía, y bueno, en un lugar que el riesgo no es muy importante. Como todo lugar hay riesgo, siempre hay un riesgo, pero tomando precauciones ese riesgo se puede minimizar. La estaba acompañando, quien había contratado sus servicios, era Abril Melina Marino Pereira, turista uruguaya, muchacha joven, 25 años. Bueno, no regresaba,

0: ya sabía que había habido un accidente. Allí, imagínese, pasar la noche, se sale sin estar preparado. Imagínese que no hay señal, tampoco. Yo creo que para este tipo de eventos y para un tema de seguridad, hoy uno puede estar en el lugar más aislado del mundo y puede tener conexión a internet. Que están los satélites, ¿verdad? Un servicio que tampoco, hoy ya no es antes un servicio caro, no de ninguna manera. A ver, es un tema de seguridad, porque seguramente estas dos personas cayeron por una ladera, se desplazaron, después no pudieron, seguramente alguno de los dos lastimados, esperando que los vengan a rescatar, llegó la noche y se murieron, congelados. Así fue. El glaciar está a 7 kilómetros. Además, es uno de los destinos más concurridos para quienes practican actividades de trekking, o sea, caminata. El circuito de ida y vuelta puede llegar a ser 14 kilómetros. Esto exige varias horas de marcha, sí, pero uno muy entretenido, un lugar hermoso, bellísimo. Está la presencia de turbantes, a unas pendientes marcadas. El tema, el peligro sí, esto es cierto, sectores de roca húmeda, y también superficies cubiertas de hielo, cuando recién se hace también el hielo, se patina uno mal. Hay que estar con buen equipo, estar atados también, Claro, por ahí se cae uno, se caen los dos, pero siempre siempre buscar en el lugar de riesgo de tomar, digamos, una mayor seguridad por si uno se cae. Bueno, ahí hicieron desplazamiento rápido. Los rescatistas detectaron la parte superior del glaciar los cuerpos de Emiliano Feida y Abril Melina Marino Pereira. Evidentemente, por la primera hipótesis, una caída de gran violencia, en el tramo quizás más exigente del circuito. Encima, las condiciones climáticas, no se sale si las condiciones no son buenas. Pero a veces uno dice, no, pero está, mirá, vamos, y bueno. Los tiempos se cumplen, imagínense la persona que va a este usuario, está, no sé, 2 días, 3 días, digamos, por ahí, tiene que salir porque si no, no hace esa excursión. El sendero es hermoso, digo que es hermoso, es realmente muy lindo. Cuando estuve la primera vez, tenía 16 años, la primera vez que estuve en 15 o 16 años, en Ushuaia. ¿Se acuerdan? Yo la conté embarcado en barco, en el Bahía Buen Suceso había ido con mi padre. Es más, pasé Navidad. En esos días el sol no se ponía, siempre había claridad. Y cuando veía ahí los cerros, los tres hermanos, y qué lindo, te llamaba a subir. Así que en el segundo viaje hice esa excursión, esa caminata, hasta llegar a una imponente laguna de deshielo que está por encima del límite del bosque. El bosque, por eso la parte maravillosa es el bosque. Dice, no, acá no puede. Es un lugar relativamente tranquilo. También un poco más están las cuevas de glaciar, que se accede con un guía especializado. Y por eso también hay que llevar equipamiento. Alguien dijo por allí, no se puede ir solamente con borceto a hacer un tránsito de glaciar. Hay que ir con zapatos. Bueno, aparentemente no estaba equipado para el frío, sí, pero no alcanza. Por más abrigado que estés, llega la noche, el frío, estás golpeado. Uno si ingresa al Instagram de Emiliano Freidas, compartía excursiones que realizaba a través de sus redes sociales. Tenía pasión por el montañismo y también actividades similares, se llama split boarding. Bueno, y esto bueno, pone en primer lugar también los riesgos asociados a travesías en ambiente de montaña y glaciares, incluso con personas con experiencia. La gente que realiza este tipo de actividad sabe que está en peligro todo el tiempo está en peligro. Esto es cierto, esto lo remarcan siempre cuando se hace esta experiencia, ¿verdad? No distraerse. Ojo, cuidado, nos sacamos la selfie. No. En un lugar seguro. Y pero no sale bien. Hoy es impresionante la cantidad de accidentes que hay por el tema de las famosas selfies. Qué mañanita, qué mañana vecina, vecino.
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Ahí estamos de fiesta, vecina, vecino. Estamos de fiesta. Bien, ahí me gusta, ¿no es cierto? Alicia dice, pone... Ya está lista. Ahí está sonando la pava. Bien, vecina, vecino. ¿Qué mañanita, por favor? La mañana, esta mañana, no es solo el inicio del día, es el espacio donde la intención se convierte en acción. ¿No le parece? Y gracias por elegirnos para pensar en esta jornada, en este día. 678-9929. 678-9929. Mientras tomamos un rico...

pero rico desayuno, rico, bien. El matecito, el café con leche, el tecito, la chocolatada, así arrancamos la mañana, vecina, vecino. El día es la oportunidad de repensar el día antes. Sí. Bien, ahí Miguel, buen día, un gusto, Miguel, gracias por el deseo, buen día, igualmente para usted, que la pase muy, muy bien. Está también mirando ahí las imágenes que genera las cámaras acá en el estudio. 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Seguimos sumando oyentes a través de la cámara. Qué mañanita, acá estamos con cámara doble en este momento. Vemos la imagen del estudio completo, totalmente ahí el estudio. Estamos muy, muy cómodos, el estudio está tibiecito, no caliente, tibio, una temperatura muy, muy agradable. Bueno, ahí está la cámpora, desarmada cámpora, lo que queda de la cámpora. Notable que, bueno, ha hecho críticas, sigue haciéndole críticas al gobierno de Macri. ¿Sabes cuánto hace que pasó esto? Criticaron al gobierno de Alberto Fernández, bien. Pero estaba su mami ahí. La mami estaba de Máximo. Y ahora Javier Milei. ¿Por qué lo pusieron a Máximo en carrera? Este muchacho, le va a chocar el auto, ¿eh? Le va a chocar el auto. Máximo en carrera. Ahí están mostrando una pieza audiovisual. Cuando era eso, en julio de, creo que 2021, hace 5 años, sí. Diputado Máximo Kirchner. Cuando bajo el gobierno de Fernández, el ministro Martín Guzmán cerró un trato con el Fondo Monetario Internacional que no conformó a las huestes camporistas. Esto es una muestra, ¿eh? Máximo oposición, inclusive de su mamá. ¿Le habrá pegado una patada en el... ¡Sí! ¡Obvio! Más allá... Tenemos que discutir cómo, decía MK, Máximo Kirchner, en aquel momento. Tenemos que discutir cómo. Y le preguntaba al diputado, ¿les parece esta deuda? Bueno, sí que hablando ya de Máximo Kirchner de economía, ¿verdad? Bueno. Otra que también está dando vueltas por allí. Hablando del coro de gorilas, a veces no se mira a Mayra Mendoza, y quizás el mayor exponente de gorilas justamente es ella. Es más, Mayra Mendoza está tratando también de gorilas a los propios peronistas, ¿eh? Parana, ¿qué hace esta gente, por favor? Que han hecho gestiones pésimas, horribles, en sus distritos. Bueno, ahí los van a poner al Máximo. Después, cuando esto suceda ya oficialmente, vamos a pasar aquel audio que la madre, Cristina, estaba muy enojada porque... No dijo el pendejo, pero como hubiera dicho el pendejo, está siempre jugando con la PlayStation. ¿Se acuerda de eso? Hagamos memoria. ...8.42...

0: Sí, nos conectamos, vecina, vecino. Estamos conectados. Qué mañanita. Qué mañana, por favor. Bueno, estaba recién viendo el papá de Agostina, que es otro de los títulos principales del día de hoy. Seguimos con Agostina. Explicó que no investigaron a Barrelier desde el minuto cero porque buscaban a un franco. Gabriel, padre de Agostina, que ahora están intentando también ensuciarlo por problemas que tuvo con su hija, como cualquiera tiene problemas con su hija, con sus hijos. Y no podemos centrar no, que papá metió una discusión, le pegó una cachetada, no sé, es una chica muerta, desmembrada, violada. No distraer el centro, la atención, no desviarse. El papá expuso su postura sobre la investigación, reclamó tal respeto por la memoria de su hija y criticó la confusión de versiones y comentarios sobre su intimidad. Dijo, dejemos de hablar de la intimidad de Agostina, esa no la define a ella. Ahí continuamos, ¿eh?
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0: El papá de Agostina, al momento de reconstruir los pasos de la causa, explicó el motivo por el que Claudio Barrelier, actual detenido y procesado, sospechoso de este femicidio, el por qué no fue investigado desde el primer momento, el primer minuto. Bueno, primero es que, esto lo agrego yo, el domingo era domingo y el lunes era feriado. Por eso el relato empieza el papá el martes. Y dice, hasta el martes a la mañana no se hacía foco en él como sospechoso. El foco estuvo puesto en una persona llamada Franco, que mencionó a la madre. Marisa Heredia, la mamá de Agostina, le había dicho a las autoridades, había nombrado a un tal Franco. El relato planteaba la posibilidad de que la menor estuviera con este masculino, por lo que las primeras actuaciones se ordenó localizar el domicilio y hacer una averiguación de antecedentes penales. Así que por varias horas, muchas horas, solamente se puso foco allí, no se puso foco en otras personas. Hasta que apareció el remisero. Fundamental el remisero, si no, ¿Qué hubiera pasado sin el remisero? El remisero, él contó que trasladó a la menor hasta la casa de Juan del Campillo 878, donde vive Barrelier. Ahí está entonces el tema, que Barrelier no era sospechoso hasta que no se realizó una ampliación de denuncia el día martes, cuando la madre contó lo del teléfono, que había pedido el teléfono y los mensajes que había tenido con el acusado. Ahí, en ese momento, en el momento que avanzaba el día martes, se pide, esto lo cuenta bien el padre, la detención y el allanamiento. Y el papá dice, ya era tarde, porque no se habían datos. Si al primer momento nos hubieran dicho todo, hoy quizás la historia sería otra. Y acá se apunta también contra la mamá de Agostina, que no fue más concreta, porque claro, no sabemos si sigue siendo el noviecito, el amante, un amante en definitiva, por no involucrarlo, por las dudas, qué sé yo, por miedo, no dijo lo que sabía. Por eso sí, ahí el papá decía, si vos tenés la pérdida de un hijo, tenés que decir todo tipo de detalles. Bueno, lo que sí recordó también el papá, que esta basura, el asesino, había dejado libertad, había otro fiscal Iván Rodríguez, qué tipo sigue laburando hoy, No le pasa nada. Acusado de haber dejado libertad por haber abonado una fianza de 5 millones de pesos en mayo del 2025, en el marco de una causa por presunta privación ilegítima de la libertad. O sea, tuvo una mujer atada, semidesnuda en su casa, hasta que esa mujer logró escapar, que había sido también golpeada. Si ese tipo no tiene que estar en la calle, esta es la realidad. Lo peor de todo, fíjese, que la madre, para pagar esos 5 millones de pesos, que el año pasado era más plata, la madre también le facilitó dinero para pagar esa fianza. O sea, de alguna manera estaba también pagando la muerte de su hija. Nicolás, hoy toco la guitarra.

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2: 8:56. Ya estamos. Yo no puedo creer. Casi 2 horas de programa. Todavía no me acomodé, no me ubiqué. Y ya estamos terminando la segunda hora. Demasiado rápido pasa el tiempo, demasiado rápido. ¿No le parece, vecina, vecino? Antes del corte, hagamos un trato, a ver, hagamos un trato, ¿puede ser? ¿Sí? ¿Hacemos un trato? Y aquí yo pongo, nosotros, ponemos la mejor selección musical y noticias. O sea, un desayuno compartido siempre con la mejor intención. ¿Qué le parece, vecina? Aquí estamos. Bueno, sí, hay, pasaron 2 episodios en hospitales públicos que, bueno, de alguna manera han encendido las alarmas y aquí han dejado también unos fuertes cuestionamientos por parte de familiares de pacientes fallecidos. En ambos casos hay una coincidencia, pedidos de explicaciones y sospechas sobre posibles irregularidades durante la atención médica y también durante el cuidado de las víctimas. Uno de los hechos tuvo lugar en el Hospital del Niño de La Plata, donde un chiquito de apenas 2 años estaba internado desde abril, con un cuadro de anemia. La familia del menor denunció un presunto caso de mala praxis vinculado a una transfusión de sangre y apuntó contra profesionales que intervinieron en la atención. El abuelo del niño, vecino de Punta Lara, aseguró que el niño había recibido anteriormente varias transfusiones, todas con una duración de aproximadamente 3 horas. Sin embargo, el 17 de abril, una médica dispuso a realizar el procedimiento en apenas 1 hora. Y pese a que la mamá del menor habría advertido sobre los antecedentes del paciente. ¿Qué tema, eh? De acuerdo a la denuncia familiar, esa decisión derivó en un edema pulmonar que obligó, obviamente, a trasladar a menor a la zona de terapia intensiva. Esto fue el 17 de abril. Finalmente, el menor falleció el 13 de mayo. Pedí la historia clínica y no dice que fue de 1 hora la transfusión. También cuestionó el abuelo, quien además aseguró que tanto su hija como su yerno fueron retirados casi a los empujones del área de terapia intensiva del Hospital de Niños. Entiendo que la denuncia continúa porque algo tan importante, tan trascendental, como una transfusión, y donde por el grado de la anemia que tenía, había que hacerlo de manera muy lenta y no tan rápida, para que no le produjera ningún tipo de inconveniente, ¿por qué la médica lo hizo? ¿Y cómo se lo cuentan los padres? Ahí tiene que haber testigos. No pueden esconder esto los testigos. Los testigos son las enfermeras. Si fue lo que desencadenó luego el derivarlo a terapia intensiva. En otro episodio también, algo habíamos comentado aquí, sucedió en el Hospital Rossi. Allí un hombre de 48 años de edad denunció que su papá había fallecido poco después de haber ingresado por un cuadro de presión baja y que además le desaparecieron las pertenencias de oro. ¿Se acuerda? Esto lo habíamos comentado. Ingresó el domingo a las 1 de la tarde más o menos, quedó en observación en la guardia. Su hijo permaneció durante horas en la sala de espera hasta que cerca de la 1 de la madrugada, personal del centro de salud indicó que debía retirarse y regresar el día siguiente. A las 4 y media de la mañana le sonó el teléfono para avisarle que el padre había fallecido. Y allí descubrió que le faltaba una gruesa cadena de oro y un anillo con un diseño familiar. Allí las autoridades indicaron que desconocían qué ocurrió con esas pertenencias. Ahora la investigación busca esclarecer tanto las circunstancias de la muerte como faltante de los objetos personales, mientras se analizan cámaras de seguridad de establecimiento. Por ahora no hay ninguna información al respecto, nada, desapareció. Donde cuando se interna una persona, lo primero que hace es, se le pide que se le saquen y se le da al familiar, ¿verdad?, las pertenencias. Y si no, siempre hay un responsable

0: que las guardé en una bolsita. El personal siempre es muy celoso sobre esto, para evitar que pase esto. Porque quedan todos pegados, todos pegados. 9 minutos, vamos ahora sí al corte y ya estamos regresando, vecina, vecino. Pero usted quiere saber la temperatura. La temperatura, ¿nos abrigamos o nos abrigamos? No, nos abrigamos mucho. Buen día, Horacio, excelente fin. No, excelente miércoles, ¿qué fin de semana, Horacio? Excelente. Fernando desde Hernández. Buen día, Horacio, se me rompió. No, ¿qué pasó acá? Se me rompió la radio. La pude. Bueno, un insulto con la primera letra nada más. Estuve desde las 7 buscando que tenía también. Pero al final encontró que le pasaba la radio. Bien, allí el ingeniero. Vamos, arriba. Rubén de Liverpool. Y después me mando material para que yo haga un juego. Perfecto, ¿eh? Muy bien. Aquí estamos. El termómetro, a ver, esto es importante ante ir al corte. El termómetro nos está indicando, y tomo nota, 13 grados 1. Vamos a Ensenada y a Berisso. 12.5 en Ensenada, 12.7 en Berisso. 13.1 aquí en La Plata, la humedad del 86%. La máxima para el día de hoy va a estar en 17, así que el termómetro está marcando ahora 13 grados 1. El dato es para saber si nos ponemos una segunda capa de abrigo. No es necesaria una segunda capa, está fresquito, pero no porque va a subir a 17, ¿sí? O una segunda capa, es como la cebolla, ¿vio? Una segunda capa más finita. Tengo la esperanza de que, pero no muchas esperanzas, de que el sol haga el trabajo de calentarnos un poquitito también. Por ahora, no. Corte, ya volvemos.
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0: Muy bien, continuamos en este Buen Día Vecino. Buen día, vecina, en este miércoles irrepetible 3 de junio. Y en este miércoles también que tenemos efemérides. Las efemérides, esta colaboración que también me manda Eduardo Finocchi. Gracias, Eduardo. Estas efemérides, algunas también con nostalgia. Un día como hoy, entonces, 3 de junio, Día del Inmigrante Italiano. También, 139 años de Pasión Tripera. Más, tenemos más, hay más. Día Mundial de la Sidra. Ajá, bien, qué dato, ¿eh? Día Mundial de la Sidra. Y hoy también Día Mundial de la Bicicleta. No de la bicicleta financiera, no. Bicicleta. ¿Quién no ha andado alguna vez en bicicleta? ¿Quién no sigue andando en bicicleta? Ay, Rubén de Liverpool, ¿eh? Hombre también de bicicleta. Muy bien. Buen día, Verónica, también. Buen día, vecina. Buen día, buen día, buen día. Gracias, gracias, gracias por compartir también esta mañana. Perfecto, qué lindo. Estamos en esta mañana. También bienvenido todavía, claro que sí, al Club de los Madrugadores. Bienvenido. Ahí está. El termómetro está marcando 13 grados 1. Hicimos el trato, hizo las tostadas. ¿Están listas las tostadas, vecina, vecino? ¿Están listas o no están listas? Bien. Arriba, arriba, vamos. Sacudimos, todavía está con sueño. No, vamos, arriba. Que estamos en el aire, creo que con la mejor música. Pero mientras tanto, ponemos la paz. Ya cerramos la ventana, ya la cerramos, tempranito la abrimos y empezamos a caminar juntos en esta mañana. Así que bueno, desde el lugar que nos esté escuchando, gracias también, muchísimas gracias por elegirnos un día más. Muchísimas gracias. 9:13. Hoy tengo una colaboración que está pendiente desde hace un par de días. Material que mandó Eduardo Finocchi con el título Del Fuerte Barragán a Punta Indio, cuando nuestra región vio nacer la aviación argentina. Mire qué interesante esto. Bien. Allí en Punta de Indio, donde también se hicieron algunos experimentos con cohetería. Pero bueno, también un lugar muy, muy importante, reitero, con el tema de la aviación. Pero eso lo vamos a recordar en un ratito nada más con la pluma de Eduardo Finocchi.
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0: Bueno, insólito robo en un gimnasio de Rosario. No, no. Habría lockers. Tenía, digamos, las llaves para abrir los lockers. Buscaba, no robaba nada. solamente se llevaba por un ratito tarjetas ajenas y las devolvía. Tarjetas bancarias ajenas. Esto fue en Santa Fe. Extraía el plástico, captaba sus datos, mientras allí los socios estaban entrenando, realizaba cobros con un postne propio y devolvía la tarjeta. Acá no pasó nada. 5 víctimas, más o menos 25 millones de pesos. Allí el dueño del gimnasio dijo, algo tenemos que hacer, porque empezaron a atar y pusieron una cámara. El caso salió a la luz cuando, bueno, clientes comenzaron a advertir consumos que no reconocían en su resumen de cuenta. Y una víctima recibió notificaciones de operaciones en tiempo real mientras estaba dentro del establecimiento. Que esto es muy común. Yo, en algunas operaciones que hago, automáticamente me salta en el celular. Así, imagínense, algunos que dicen, acaba usted de hacer una operación y estoy acá en el gimnasio, estoy levantando.

0: levantando pesas. Bueno, no levanto pesas, pero hago bicicleta, por ejemplo. Empezaron a llegar los reclamos ahí al gimnasio. La sospecha, ¿verdad? Y el gimnasio pidió los datos del comercio donde se registraban los cobros y detectó que correspondía a uno llamado Chaparría Integral, que era un socio del lugar. Ajá. Bueno, allí pusieron una cámara donde están los lockers. Y ahí observaron que alguien abría el locker, hacía los cobros y devolvía las tarjetas. El sospechoso, obviamente, después con todos estos elementos, fue arrestado. Ya tenían los datos, todo. Vamos a esperar. Y ahí llegó al gimnasio, él, bien, pues se cambió, empezó a hacer algunas actividades. Al rato fue al locker, lo estaban todos esperando. Confirmado, es él, termina su actividad del día, ya había hecho las estafas. Cuando salió, la policía lo estaba esperando en su lugar de entrenamiento. Leandro. Leandro Ramón. Era un viejo cliente, más de 2 años que entrenaba ahí. Al momento del procedimiento, inclusive intentó dar un nombre falso. Juan Pérez. ¿Qué es Juan Pérez? Vos sos pulano de tal. Así que bueno. Imágenes, dato de ingreso y esta picardía, pero claro. Suena como picardía, pero el tipo realmente un delincuente. Obviamente que por esto no quedó adentro, pero bueno, tendrá que responder económicamente el daño que hizo. Son las 9:20 de la mañana. Arriba, vecina, vamos.
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0: Muy bien, 13 grados 1 la temperatura, estamos en este. Buen día, vecino. Buen día, vecina. Ay, quiere asomarse el solcito, intenta, no puede, intenta. Pero las nubes cierran el... Mientras está asomando, cierra esa posibilidad. Vamos a ver, soplamos un poquitito, a ver si sale un poquito el sol. Hoy conté, bueno, este accidente de este guía de montaña y una joven uruguaya, lamentablemente ahí en Ushuaia, un lugar bellísimo, hermoso, un lugar que les conté esa excursión, ese trekking lo había hecho. Emiliano Freitas, el instructor, el domingo había publicado algo. El domingo había publicado un video en el que hablaba de autoconocimiento y montaña. Esto decía, anticipa que algo podría pasar. Además, escribió que el paisaje parecía prepararse para salir a jugar. Así, ¿eh? Y dos días después de grabar esto, de publicar esto, su cuerpo fue hallado en el glaciar Pisiguerra junto a una turista de 25 años.
1: Una de las cosas más lindas que tiene subir montañas

0: batallando un poco con nuestra cabeza, con nuestra mente que nos tira para atrás. Y muchas veces descubrimos que realmente podemos mucho más de lo que a veces creemos o pensamos. También es un espacio donde a veces nos permite darnos cuenta lo acelerado que vivimos o lo automático que llevamos nuestro día a día, propio de nuestro estilo de vida, lo que sea, pero nos permite realmente un tiempo con nosotros, nos permite encontrar el silencio, a veces encontrar respuestas y otras veces descubrir lugares como donde estamos hoy. Anímate a vivir una experiencia de montaña.
1: Bueno, está así, promocionaba esto, lo había hecho hacía 2 días. Está la voz de este muchacho fallecido, Emiliano Freidas. Me estaba caminando, se escucha inclusive los zapatos con clavos, ¿no es cierto?, que va tocando la piedra. Esto lo había puesto en Instagram. Estaba editado, con música de fondo. Pero bueno, una de las cosas más lindas que tiene subir montañas es el tiempo que nos regala con nosotros mismos. Absolutamente cierto. ¿Qué pasó? ¿Qué pasó realmente? Y a ver aquí también, ¿qué dice acá? A ver.
2: Hay partidos
1: que... No, ese no tiene nada que ver. Esta es la publicidad que, bueno, viene junto con el video. Ahora vamos a escucharlo. Está haciendo cumbre, una manera de decir cumbre, antes de llegar a glaciar. Está acompañando a otra persona, está tomando mate allí arriba. Se nota que hace muchísimo frío. Así que...
0: Estamos tomando unos buenos mates. Cumbre primaria glacial. ¿Cómo estamos, Marcio?
3: Espectacular.
0: ¿Qué te parece el ascenso?
3: Difícil, pero después viene bien. El último cuesta, pero vale la pena cada segundo.
0: Vale, ¿no?
3: Cada segundo, vale.
0: Sí. ¿Y vos ya habías hecho alguna cumbre?
3: No, la primera.
0: Vamos. Primer pero cumbre, no. Y en Ushuaia. Mirá. Súper recomendable la experiencia.

0: Ahí muestra también un equipo de radio que tenía un handy. Posiblemente en la cumbre él podría llegar a conectarse. Pero bueno, acá la importancia sumamos también en este tipo de excursiones, salir con teléfono satelital. No sé si quizás le dio la posibilidad de que lo fueran a buscar enseguida. Bueno, ahí está mostrando también imágenes, es un lugar muy, pero muy bello, atrapante, y se llega caminando unos 7 kilómetros aproximadamente. Una pena. Muy bien, qué mañanita vecina, qué mañana, por favor. Bueno, me dice Finocchi que por la zona del distribuidor, donde está el reloj de sol, justamente, salió el sol. Bien, vamos, que se mantenga. Al menos fíjese qué hora es allá, Fino, en el reloj de sol. ¿Qué hora es? Bueno, me está escribiendo. ¿Se está fijando o no? Bien, sí. Está intentando. Yo estoy viendo el sol acá, lo estoy viendo. Y está entre dos nubes. Un rayito tampoco. Oh, ¡wow! Salió el sol, se fue. No, veo que un rayito está pasando. Bueno, Chino anda bien. Ahí consiguieron gente, un relojero. Dice, tiene casi 2 horas de diferencia. Está mal hace rato. Pero si sabemos que tiene 2 horas de diferencia, hacemos la corrección nosotros. Está bueno. ¿Qué habrá pasado? ¿Giró? ¿Qué sucedió con ese... con ese reloj? ¿Qué sucedió, vecina, vecino? Qué lindo reloj de sol, ¿eh? Precioso.
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1: Y ahí justamente hablaba de sol, ahí este separador. Bueno, esto me hace acordar también al trópico de Capricornio. Cuando usted está en Jujuy, está en plena quebrada en Humahuaca, ahí está el trópico de Capricornio, que es una línea imaginaria. Cuando uno va a la ruta, está marcado, está indicado. Es más, es una parada, en las excursiones, una parada obligada, ahí, en Jujuy. Y hay un reloj también. Funciona bien, ¿eh? En ese lugar está el reloj solar. En el lugar se llama, se me fue, a ver, Horacio, que baje, a ver, tomo, levanto la mano y agarro así el aire y lo traigo, lo traje. Bien, bien, bien. Guacalera. El reloj solar de Guacalera. Guacalera, no sé, pero sí, ese lugar, que eso es cerquita de la quebrada de Humahuaca. Bueno, el trópico de Capricornio, está en la zona de Tilcara también, qué lindo Tilcara. Y está en Guacalera, que estaría en el medio del zapato. Veo que tiene forma de zapato, Jujuy. Hay una capilla en Guacalera, capilla de la Inmaculada Concepción, pequeñita, bellísima, que del año 1600 y pico, la capilla de Guacalera. Ahí tienen importantes obras de la escuela cusqueña, como son el casamiento de la Virgen y el bautismo de la Virgen, que son únicos en su temática. También el altar, que ya estamos casi en el año 1700, 1680, 90, por ahí, el altar, ¿eh? La iglesia es más vieja, pero el altar se hizo después. También tiene dos cuadros aplicados a San Pedro y San Pablo. Y Guacalera, que era una posta, famosas postas, ¿eh? Hay escuela que del año 1825. Qué lindo ver ese molino. Hay un molino, sí. Estuvieron los jesuitas, el clásico, la obra jesuítica es muy clásica en esa zona. Han hecho también los hostales importantes. Ahí en Guacalera está pegadito a un arroyo que no tiene agua todo el año. No, no hay agua todo el año. No. Cuenta la historia que allí habían descarnado el cuerpo del general Lavalle. Lo descarnaron, para evitar que fuera capturado por sus perseguidores, y enterraron sus partes blandas cerca de la capilla del lugar. El corazón lo habían colocado en un recipiente con aguardiente y sus huesos lavados y puestos en una capa con arena seca. Después los restos fueron llevados a Potosí, los restos que se suponía que era del general. General Lavalle. Y ahí está, cuando se ingresa al pueblo muy, muy pequeño, qué sé yo, debe tener un poco más de 500 habitantes, 600 habitantes, muy pequeño. Yo recuerdo que era menos de 1.000, 500, 600 habitantes, muy, muy pequeño pueblo, chiquitito, chiquitito, un par de manzanas. Y ahí está el reloj, el trópico Capricornio, durante el solsticio de diciembre, el sol está en el centro y no proyecta sombra, ¿eh? No proyecta sombra. Bueno, ahí está, el ciclo se va moviendo. Es muy lindo, muy, muy lindo. Bueno, me acuerdo también, varias veces me detuve en ese lugar, pero en una vez que me detuve, hubo que abrir un poquito las piernas. ¿Por qué? Porque si no me caigo. Un movimiento sísmico, No fue importante, tendría 3-4 puntos nada más, pero es una zona sísmica, ¿eh? Sí, sí. Hubo algunos que fueron catastróficos. Bueno, qué lindo, 9:34 minutos y algunos segunditos, vecina, vecino. También recuerdo haber estado no muy lejos de ese lugar, en un salar, que ahí sí había que estar con las piernas bien abiertas y agachado para que no te tire el viento. Que era viento bien del oeste. El pampero. ¿Sí? ¿Era pampero? Sí. Ahora me agarró la laguna. Sí. Los vientos fuertes en norte argentino. Pampero no son, dache. Por eso me detuve, dije, antes que me corrijan, pero me agarró, dije, pampero era pampa, ¿no? Sonda, viento sonda. Fuerte, muy fuerte, seco. Eleva la temperatura. Recuerdo que, a veces, esto lo conté ya, pero lo puedo contar. Estando en San Antonio de los Cobres, ahí a 4.000 metros de altura, está bien, bien hacia el oeste de Salta, quiero volver ahí, voy a volver. Zona también que se mueve muy seguido. El silencio, el color del cielo a esa altura, el silencio es increíble en ese lugar, increíble. Claro, uno está en un pueblo, no escucha ni voces, nada, autos, nada. Y cuando hice el recorrido entre San Antonio de los Cobres y el Salar está en el límite entre Jujuy y Salta, las Salinas Grandes, se veía, primero empezó el camino, que es un camino de piedra, no hay pavimento ahí, no es la ruta 40 que pasa más adentro, no. Había muchísimo polvo y de repente se despeja un poco y se ve hacia la montaña cómo descendía el viento, y el viento por el polvo hacía como cuando uno dibujaba el viento, el descenso, y que había viento que venía, hacía como una ropa, vamos a decirle así, bajaba el viento y hacía un circulito, bueno, igual, es el viento sonda. Bueno, vivencias, vecina, vecino. Qué mañanita, ¿eh? 9:37 minutos, sí. Basta, Horacio, vamos a la música, estás hablando mucho, vamos.

0: estamos con Azúcar Moreno en la mañana de la radio vecina. Vecino. Un mate, un cafecito. Bienvenidos a la mesa matutina aquí del Buen Día Vecino. Buen Día Vecina.
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3: Bueno, hablamos de clima, hablamos de viento sonda recién. Zona de la Patagonia, hay alerta por temporal. Zona de la Patagonia, se prevén 3 días de lluvias, tormentas y vientos fuertes. Estoy viendo, analizando, vecina, vecino, va a llegar hasta aquí, pero ya va a llegar desarmado. Vamos al radar, acá está. Un frente frío, claro, ¿qué pasa? Que hay un frente frío que está avanzando y ese frente frío, ¿qué trae? Trae lluvias, trae tormentas y también un importante descenso de temperatura. Reitero, esto es zona de la Patagonia. Hay un sistema frontal que está concentrándose en la cordillera patagónica, zona de Chubut, Bariloche, zona del lago Lácar, la zona de Aluminé. Bueno, ahí está entonces, vecina, vecino, el origen de la tormenta. Y este fenómeno climático va a avanzar hacia la región central del país y va a llegar primero al centro y sudeste bonaerense. En esos lugares podrían registrarse lluvias de hasta 40 milímetros. Zona La Pampa, sur cordobés, de 30 a 40 milímetros. También se esperan en la zona del noreste argentino, hasta 50 milímetros, y van a aparecer también en algunos sectores, si bien ya hubo en Córdoba alguna nevada, en las altas cumbres, esta posibilidad también de nieve. Estoy aquí viendo, claro, acá estoy viendo sobre la zona montañosa, ha descendido mucho la temperatura, y este frente que viene avanzando ya se va a presentar en Provincia de Buenos Aires el día jueves. Yo le dije que aquí el fin de semana, el jueves, centro de la Provincia de Buenos Aires y más hacia Córdoba, centro de la Provincia de Córdoba, también algunas lluvias que podrían ser, tampoco digo intensas, lluvias, con descenso de temperatura. El viernes también seguimos con lluvias, algunas podrían llegar el viernes aquí a esta zona, chiquitito, mínimo. Y después estoy viendo el sábado, que teníamos anuncios de agua, lluvia. Yo para el sábado, la verdad, es que no veo nada, ni una llovizna. Y el domingo, que sí están anunciados lluvias, no voy a andar contradecir al servicio meteorológico, pero quizás hacia la tardecita del domingo, algunas lloviznas, un poquito más que llovizna, no más que eso. No más, ¿eh? Bueno, y también estaba observando acá el tema temperatura. Todavía no hay descensos importantes de temperatura. No. No. Hago una proyección. Sí, en el centro de la Patagonia posiblemente va a haber temperaturas que pueden estar en 1, 2 grados, 3 quizás. Pero aquí, en la zona de Provincia de Buenos Aires, zona de La Plata, temperaturas que van a estar las máximas entre 14 y 17 grados. Pero mínimas no, no, no. El lunes aparece en toda la cordillera con zonas con bastante nieve. Pero todavía el frío de invierno no llegó. Está todavía lejos. 9:49 minutos.
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3: Les había prometido esta nota de Eduardo Finocchi, el título, del fuerte Barragán a Punta Indio, cuando nuestro país o nuestra región vio nacer la aviación naval argentina. Hace más de 110 años, muy cerca de La Plata, comenzó una historia que pocos conocen y que terminó convirtiéndose en un capítulo fundamental de la aviación argentina. En el histórico fuerte Barragán, en Ensenada, se creó en 1916 el parque y la escuela de aeroestación y aviación de la Armada, considerado el punto de partida de la aviación naval argentina. En aquellos tiempos, volar todavía era una experiencia experimental y las grandes potencias apenas comenzaban a descubrir el valor estratégico de las aeronaves sobre el mar. En aquel predio, cargado de historia, comenzaron a formarse pilotos, mecánicos y observadores navales, con hangares sencillos, mucho empuje, se realizaron los primeros ensayos aéreos vinculados al ámbito militar argentino. Con los años, aquel impulso encontró en Punta Indio uno de sus grandes centros de desarrollo. Allí crecería la base aeronaval, que durante décadas marcaría la vida militar, económica y social de toda la región. Y cada vez que escucho nombrar al Fuerte Barragán, inevitablemente vuelven recuerdos personales de otra época de mi vida, cuando trabajaba para la empresa gastronómica Branco, Sociedad Anónima. Más de una vez me tocó atender a visitantes ingleses y alemanes que llegaban vinculados a los trabajos que se realizaban en el estrellero Río Santiago, donde por entonces se construían 6 corbetas misilísticas con tecnología británica y alemana. Pero lejos de los planos, los talleres y las cuestiones técnicas, había algo que siempre me quedó grabado: el ritual del asado. Ver sus caras descubriendo buen vino argentino y probando, con mezcla de sorpresa y entusiasmo, los chinchulines de los que no se cansaban de tomarle fotografía. Entre conversaciones, sobremesas y anécdotas, uno entendía que también ahí se construían puentes entre países, culturas y formas de vivir. A veces la historia grande aparece en los libros y otras veces queda guardada en recuerdos simples, alrededor de una mesa, una parrilla, muy cerca de Ensenada, el histórico Fuerte Barragán, que recomiendo visitar. Historias. Historias de Eduardo Finocchi. Gracias, Eduardo, por esta historia. Qué mañanita. Qué mañanita. Pedido de Carmen de calle 39. Me dice, cualquier tema de los Palmeras. También tengo un pedido de Liliana de Berizo, pero le prometí que se lo voy a pasar en el día de mañana. Es un tema de Víctor Heredia. Así que también, Liliana, que tenga un hermoso y bello día, al igual que Roque Villariza también. Buen día, vecino. Inés, deja el saludo de miércoles parece mentira que ya mañana es previernes. Bien, perfecto. Y Walter también, buen día, vecino, buen día, buen día, buen día. Ahí está el embrujo, Los Palmeras, 9:53. Ya en ratito nada más llega

0: Muy bien, continuamos en este Buen Día Vecino, Buen Día Vecina. Hoy me había mandado un material, Rubén de Liverpool, me dice, me abrazo, jugá con esto, preguntá quién canta este tango. A ver, bien, me gusta, a ver si lo sacan, a ver si ponemos un poquitito, Cafetín de Buenos Aires. ¿Quién canta? Pues el actor, cantante, no sé, a ver.
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0: No es un cantor de tango, ahí ya eliminamos todos los cantores de tango, no es cantor de tango. Puede ser modelo, puede ser cantante de otras, que no sean de tango, puede ser actor.

0: aprendí. Bueno, vos, cafetín de Buenos Aires, ¿quién canta? ¿Teléfono habilitado? Sí. De línea 663-8077, nos regaló nada más que la felicitación. 663-8077 y el celular 678-9929. 678-9929. ¿Quién canta? Ya estamos con el top, qué pena. Uy, se me fue. A ver si lo sabe, che. A ver si alguien lo sabe. Pero que ya conectamos. Ya estamos conectando. Me encanta porque... Ahí está el top. Eso quería escuchar, el top. El top horario. Y también decimos... ¿Quién canta?
1: ¿La Mona Jiménez no es?
0: No. Un beso.
1: No es cantante de nada.
0: Sí, es cantante de algo. Chao, un besito. Hasta luego.
1: Bueno.
0: No es la Mona. Ayuda. Escuchó al top de las 10, ¿verdad? Se llama Alberto. 678-9929. 678-9929. Alberto. Pero no, su nombre real no empieza con Alberto. Por eso no me va a decir Cortés. No. Querido Pablo, me dijo Alberto Cortés, justamente. No. A ver, ¿usted quiere escuchar un poquito más? Apenitas, ¿eh? Tengo que ir al corte, vamos. ¿Quién canta?

0: No, no es Raúl Lavie. ¿Qué me están diciendo por ahí? Raúl Lavie. No. Un dato, y me voy al corte. El reconocido líder vocalista de Soda Stereo, el recordado Gustavo Cerati, él declaraba su admiración y fanatismo por este cantante. Una ayudita más, y no jorobo más. Le paso el cortito al final. El final, y está vinculado a la nueva ola. Nueva ola. No, Palito Ortega, no. No sé. Ay, Patricia se volvió loca. Palito Ortega, no.
1: Más en
0: Después les voy a decir quién es. No les digo nada. Quédense con la duda, así me gusta. ¿Están pensando? 678-9929, ¿eh? Vecina, vecino, corte, 10 y 3 minutos, si no se me va a enojar Rubén Racio, que ya es el corte. Se me va a enojar, ya me está llamando Rubén. Escuche, ¿ve? Ya está llamando. No se me enoje, Rubén. Ahí está. Ya está conectado. Ahora sí, vamos al corte de la emisora y ya estamos regresando.
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Muy bien, continuamos en este buen día vecino, buen día vecina, el buen día de la vecindad. Bueno, ya estamos en contacto con Rubén, con Angélica, Rubén.

0: Bien, saludamos, le decimos buenos días, vecino, buen día, ¿cómo están?
1: Muy bien, Horacio, buen día, vecino.
0: Buen día, buen día.
2: Buen día, me estamos esperando a ver si se me arregla un poco la garganta después de un estado gripal, ¿viste?
0: Qué cosa, ¿eh?
2: Vamos a ver.
0: Ha pegado muy fuerte este año los estados gripales, ¿eh?
1: Sí, nos vacunamos, ¿viste?
2: Y a partir de la vacuna nos pasó esto, Angélica también.
0: Pero seguramente más atenuada que...
2: Igual
0: la vacuna no es para los resfríos, ¿eh?
2: Claro, sí. Es más profundo, el tratamiento. Te digo, mañana estamos de cumple, ¿verdad?
0: Mañana estamos cumpliendo 37 años.
2: Bien, María Angélica está preparando algo.
0: Ay,
2: que te va a agradar mucho.
0: Qué lindo, María Angélica, como siempre, tan atenta, tan consecuente. Gracias, Angélica. Gracias, Angélica. Que le tiene usted una paciencia ahí a su esposo. Que se está cuidando con el humor, se está cuidando.
2: Siempre. No, jefa, escuchame, estuviste hablando de la Patagonia.
0: Sí.
2: Me dijeron que los nativos de ahí, la mayoría, caminan, no tienen coche, no tienen movilidad propia.
0: ¿Por qué?
2: Andan en pata.
0: Ya otra vez. No.
1: Es tremendo.
0: No, eche la culpa.
1: ¿Cómo caes?
0: Como un tonto, ¿se das cuenta? No aprendí. Bueno, muy bien.
2: Además, Chicata Tangos, nosotros tenemos a nuestro amigo, querido amigo y colega,
0: sí,
2: que se llama Carlos Alberto Lacier y canta tangos.
0: ¿También? Sí, cómo no. Sí.
2: Nada más.
0: No, pero este cantante no, es de la nueva.
2: O sea que es viejito ya, Lacier.
0: No, este cantante que está ahora no es Lacier.
2: No, yo sé, bueno, perfecto, bien.
0: Bueno, Lacier tiene sus añitos también, Claudio.
2: Sí, 64 fácil.
0: Algunos más, ¿eh?
2: No, porque tiene la edad de nuestro hijo más chico.
0: Entonces, ¿qué quiere que le diga?
2: No está arruinado, no.
0: Está destruido.
2: Sí, hace años que no lo veo, Claudio.
0: Bueno, si está por venir, en cualquier momento yo le aviso.
2: Claro, perfecto, listo. Desde el Halcón de Rubén, estamos aquí caminando a todo pulmón por los senderos positivos de la vida en cuerpo y alma, junto al cantautor argentino Alejandro Lerner, nacido en Buenos Aires en 1957. Es un ícono autor e intérprete, pianista y productor. Con más de 50 años de carrera, es autor de himnos del pop melódico latinoamericano como Todo a Pulmón, Volver a Empezar y Después de Ti. Entre muchos, ¿no? Su obra trasciende fronteras, como El Burbujo del Viento, componiendo canciones para estrellas como Luis Miguel, Santana y Mercedes Sosa. Su vocación musical comenzó desde muy joven. A los 16 años fue descubierto por Raúl Porchetto, integrando el grupo Reino de Munt. Durante su adolescencia y principio de los 20, se consolidó como un talentoso pianista, acompañando a leyendas del rock nacional como León Gieco, participando en su histórico disco La Banda de los Caballos Cansados y de Gustavo Santaolalla. A principios de los años 80, Lerner integró la banda de Sandra Mianovich, lo que le abrió las puertas al reconocimiento masivo gracias a su pluma como compositor. En 1982 lanzó su álbum debut, Alejandro Lerner y la Magia, consagrándose en el Festival de La Falda y en Buenos Aires Rock. Entre otras canciones de su autoría nació Todo a Pulmón como una metáfora de su propia lucha contra el asma y su esfuerzo por abrirse camino en la música. Alejandro Lerner tuvo una prolífica carrera como autor, compositor y cantante. Su talento lo llevó a trabajar en los Estados Unidos, colaborando con auténticos gigantes de la canción como Carole King, Luis Miguel, Andrea Bocelli, Caroline Dion. Sus composiciones llegaron también al cine. Para el final, agregamos un relato incluido en el libro Almacén de Almas, escrito por mi amigo del alma, el Pampa Alberto Cortés, sobre el famoso Alejandro Lerner. Escribió Cortés: hace poco vino de visita el alma de Alejandro Lerner. Llegó seguida de un auténtico cortijo de notas musicales muy armónica, especialmente cuando Alejandro les daba la orden de sonar todas al mismo tiempo. Dio un paseo por el almacén de almas y a su paso fue dejando una esquina luminosa de estrellas muy intensas. Después de un rato se marchó y cuando se iba, su imagen me recordó, dice Alberto, la leyenda del flautista de Hamelin. Las notas corrían detrás de él, como temiendo perder el paso del que le organiza su existencia en tan hermosas comunidades sonoras. Eso sí, todo a pulmón, Alejandro Lerner. Bendiciones hasta siempre, doctor René, amigo Favaloro, adiós, gracias por todo, chao, hasta mañana en el cumple de nuestra querida radio. Chao.

0: 10:19. Estamos en este Buen Día Vecino, Buen Día Vecina. Y bueno, cerramos el juego. Che, no lo sacaron, ¿eh? No lo sacaron. ¿Quién canta? ¿No es cantor de tango? Sí es cantante.
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0: integrante de la nueva ola. ¿Qué me dice Juani de Gorina? Me dice Antonio Grimao. No, es integrante de la nueva ola, no es Antonio Grimao. Pero bien, bien, ahí está. ¿Qué me dice Patricia? Buen día, Patricia. Nicky Jones.

0: Bueno, muy bien. Bueno, y bueno, cerramos. No, lo sacaron. ¿Alguna sol? Ayuda a Dios, con Nueva Ola Argentina. 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Buena voz, buena voz, sí. Claro, escuchamos más cantando temas rockeros, ¿verdad? Por ahí pasa la cosa. Así que, Johnny Tedesco, ahí está. Sigue vigente,
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0: Ya, bueno, sí, ahí sí, lo sacamos enseguida. Ah, lo sacamos enseguida, pero con el tango no pudo ser. Buen día, Marcelo, buen día. Dice, buen día, amigo. Esta noche a las 0 horas habilitamos la barra de whisky gratis por el cumple de Rocha, no se lo pierdan. Pero no me dice dónde habilitan. ¿Dónde? ¿Acá en la radio? No. ¿Dónde habilita? En su casa, vos, todo para la casa de Marcelo, entonces. Una barra de whisky. Bueno, ahí está para todos los borrachines. Ahí, ya están anotados. Están anotados. Ya no es la barra de los madrugadores, sino la barra de los borrachines. Bueno, muy bien, aquí estamos en este de vuelta, vecina, ida y vuelta. Ya en la parte final del programa, 10 y 22 minutos, con el factor dopamina. Canciones para que la gente, por ahí, conozca las letras, se las sepa cantar. Esta es un poco la idea, para evitar bajones. Para evitar bajones. Bueno, bien, ayer, bien. Jorge Stebla con su programa, vino más armadito allí, con algunas historias y una buena respuesta en la audiencia también. Ahí me lo destacó justamente Hernán del Dique, ¿eh? Bien, bien por Jorge Stebla. Aquí a esta hora se me ha avejentado este hombre, está todavía durmiendo. Bueno, esto sería una buena noticia. Se viene el Mundial de Fútbol, tiene que acomodar las cosas Trump. En Irán tiene que acomodar. ¿Qué dijo Donald Trump? Dijo que Irán aceptó no desarrollar un arma nuclear. Bien. Bueno, será cierto. Ahora, mientras decía esto, el régimen de Irán atacó con drones el aeropuerto internacional de Kuwait. ¿Qué tiene que ver Kuwait con todo esto? Nada. Un muerto, 63 heridos. ¿Cómo inexplicables? Bueno,

0: Bueno, pero hasta que ha sido muy duro, durísimo. Allí en Kuwait, que ellos no han hecho nunca ataques, han recibido sí ataques, de esta agresión criminal iraní a civiles, porque esto una cosa es atacar lugares militares, pero civiles. Esto, la cobardía de, yo no digo de este pueblo, sino de estos asesinos que son parte de la Guardia Republicana. Bueno, es más, a todo esto, a última hora de ayer, hubo ataques contra más instalaciones militares en Irán, en represalia por el lanzamiento de misiles iraníes contra Kuwait y Bahrein. O sea que con ese ataque terminan siendo destruidos y teniendo más muertes en Irán. Es inexplicable, es unos verdaderos kamikazes. Diez veinticinco minutos, 14.6 la temperatura, va a llegar a 17 grados, 14.6. En Ensenada y en Berisso, 14.2. Sí, 14.1 en Ensenada, 14.2 en Berisso. Bueno, hacemos un promedio entre los dos. Hoy, movilización, un nuevo aniversario de Ni Una Menos. Creo que ya pasaron 11 años. La marcha comienza a las 16:30 en Plaza Moreno y va a finalizar en Plaza San Martín. Jornada de protesta, reflexión, visibilización y corte de tránsito. Yo digo que en horas hubo la muerte de Agostina Vega, 14 años, ahí en Córdoba. El de Dulce Candia, 17 años en Misiones, y Noelia Romero, de 30, en Loma de Zamora. Acá en La Plata, la multisectorial de mujeres trans, travesti, lesbiana, bisexual de La Plata, Briso Ensenada, convocó a marchar contra los femicidios y la violencia machista. Y además de volver a reclamar justicia por Johanna Ramallo, la joven asesinada en nuestra ciudad, cuyo caso quedó vinculado a las denuncias por red de trata y explotación sexual. El punto de concentración, 4:30, reitero, es 12:50 y 54. Va a haber rejunte de tambores a partir de las 3 de la tarde. Ahí van por Diagonal 74 hasta Plaza Italia, desde allí por Avenida 7 hasta la Casa de Gobierno bonaerense. Y se estima que un sector marchará hasta los tribunales de 7, 55 y 56. 10, 28 minutos.
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0: Daniel Ferrer.
1: Aquí estamos, vecina, vecino, la fiesta de la mañana, claro que sí, a las 10:30. Un poquito de agua. Necesito el agua. Ahora voy a explicar por qué. Agua, bien. Vamos a blanquear bien la boca. Ahora sí, listo. ¿Por qué? Porque estoy haciendo lo que haría un sommelier. Sommelier. Vinito, ¿vio? Toman un poquito de vino, hacen un buche con el vino. ¿Qué sé yo? Yo cuando tomo vino no hago buche. No hago buche. Pero el sommelier sí hace un buche. ¿Qué sé yo? Se lo esparraba por toda la boca. Está catando. Catando. Hoy es el Día Internacional del Sommelier. Bien. Y para la industria del vino, es un personaje clave. ¿Por qué? Bueno, se conecta con los consumidores. Restaurantes, vinotecas, bodegas, eventos. Y así promover más y mejor el consumo responsable y la cultura del vino. Se estudia esto. ¿Qué sé yo? Sí, se estudia. Para, bueno, después dar la opinión sobre el vino que están probando. Los ingleses les llamaban mesero de vino. Bueno, ahí está el sommelier. Mira, epa, sí, hay una escuela argentina de sommelier. Todos borrachines, no. Aquel que toma mucho, no. No le funciona el sentido al gusto. Bueno. Muchos vinos argentinos, muchos para probar. Mucha práctica, me imagino, mucho vinito para estudiarlo, ¿verdad? La cultura aporta nuevas sensaciones, porque, por ejemplo, uno le pone imagen también. ¿De dónde viene un vino? ¿Quién lo hizo? Las condiciones de la añada, el método de elaboración. Esto es una información clave para entender y apreciar en plenitud un vino. Y aquí en Argentina el sommelier, que hoy es su día, es un gran promotor del vino argentino. Porque no anda promocionando un buen vino tinto francés o chileno. Hablando de vinos, ahí en Francia, usted cuando va sobre la costa francesa, recorrido que hace el tren, cuando va, por ejemplo, para Niza, usted pasa ahí, siempre cerca del mar, por los viñedos. El color allí de la tierra es un color ferroso, porque justamente utilizan mucho todo lo ferroso para alimentar esos viñedos. Acá no necesita nada de eso, acá altura, sol y listo. Sin embargo, hacen buenos vinos los franceses. Pero llama la atención, sobre todo, tan color violáceo. Bueno, día del sommelier. Les gusta probar el vinito. Y aquí, el que gusta de probar el vinito. ¿Quién es? ¿Quién? Dígame, ¿quién? ¿Quién? Un vino toro ahí.

ayer tomando una faja. Ahí está, no, no, qué horror. Seguimos. Me encanta. Ahí la Bona. Estuvo hace pocos días aquí en el estadio. Ahí los que acompañaban se habían tomado todo el vino. A ver, uno, a ver. Primero van a hablar de la. Todo es como un sommelier. No, no, ni de. No, no, no, no. Una vez me hice el sommelier. ¿Qué sé yo? Me sentía un sommelier. Estaba en Cafayate. Salta justamente, hay que volver ahí. Cafayate. Así que te lleva siempre, la excursión te lleva a un viñedo, te lleva para ir a dos también. Y si uno tiene ganas, va a tres, cuatro. Y cuando uno entra a esos lugares, están todos ahí, uno puede catar cualquier vino y te tomás lo que quiera. Y uno anda generalmente, te imaginas, estás llegando a la excursión tipo 11 de la mañana, 11 y pico. Te tomás este, que todo, uno más rico que el otro, pero tiene que ver con el entorno. Yo siempre cuento que el vino más rico que tomé en mi vida lo tomé en Mendoza. El vino más rico de mi vida en Mendoza, hace muchísimos años, yo había ido de jurado de cine. Me acuerdo que estaba, yo les conté, el director Enrique Dawi, el escritor Medina, bueno. Cuando yo nos pregunté, porque realmente estaba bárbaro, pregunta. Uno allí, uno de los que estábamos en ese momento almorzando, el vino, y ahí nos trajo una damajuana, vino damajuana. Pero tenía que ver con el entorno, un buen vino obviamente, pero con el entorno. No era un vino fino, era un vino pedorro, pero riquísimo. No solamente me pareció rico a mí, sino que a los que estaban allí, a los otros. Entonces cuando uno va, por ejemplo, a Cafayate, nos pasó también estando ahí en Mendoza a visitar varias bodegas, que empecé a probar. ¡Qué rico! Y encima venís con sed. Probás uno, otro, estómago vacío. Algunos lugares tenés alguna cosita como para picar. Mínimo siempre. Si no, que no se encuentra, uno come varios pedacitos de queso para ayudar al estómago. Y empieza. Imagínense, cuando uno llega a la segunda bodega y ya está hablando pavadas. Porque probando chiquitito, copitas, copitas, copitas, te tomaste dos vasos de vino en un ratito nada más. Ha pasado. Haga memoria, vecina, vecino. Bueno, y uno empieza allí a ver la frescura. Porque el vino tiene la acidez. Diría un sommelier, ¿eh?

que aporta frescura y hace salivar, es la acidez. Es la vivacidad del vino en la boca. Se está chupando un cartón de Toro, no va a estar pensando en la acidez, obviamente. Ni la vivacidad del vino, nada. Los taninos, ahí está, aparecen los taninos. La rugosidad, uno dice, sí, tiene una astringencia. Claro que tiene astringencia. Ahí está, una rugosidad en el paladar, dicen. ¿Qué? ¿Cómo es una rugosidad? Dicen eso, una rugosidad en el paladar. Bueno, son los taninos. Después hablan del cuerpo. ¿Qué sé yo? Dice, buena sensación de peso. Siguen probando así. Volumen. Volumen ligero. ¿Cómo es un volumen ligero? No sé, pero sí. Porque está el medio y el corpulento. Un volumen corpulento dentro de... que es el cuerpo del vino. ¿Ve todo lo que se puede decir? Ya después de esto me recibo sommelier. Después, bueno, pues, tiramos el dato de qué año se cosecharon las uvas. Que se puede tirar cualquier verdura también, pero bueno. La crianza, porque el vino tiene crianza. El tiempo de envejecimiento del vino. En barricas de madera, de roble. O como hacían el vino común. Yo me acuerdo de haber estado en las bodegas Peñaflor, allá en Mendoza. Que de repente uno entró en un lugar que era todo con azulejo, gigante el lugar, redondo, y donde se hacía el vino común. Hay un olor a vino ahí todavía, estaba impecable. ¡Qué concentración! Nada, ahí nada de maderita. El maridaje. ¡Opa! ¿Y esto? ¿Qué es esto, Horacio? ¡Maridaje! El maridaje es el arte de combinar un plato y un vino para potenciar los sabores. O tinto, o blanco, o de ese tipo de... Y uno cuando está haciendo a eso mellar dice, bueno, esto lo podemos combinar bien con unas pastas. Por ejemplo. Aromas, sabores que permanecen en la boca. También pasa por la nariz, que no lo agarra resfriado, ¿verdad? Algunos, después de esto, escupen el vino. Y si no, porque agarran un... No, claro. Y ahí también le llaman el terroir. Terroir o terror. Que son factores ambientales, clima, suelo, relieve. Que le dan... Dice, este vino tiene personalidad. A la miércoles, listo. Y la persistencia, esto es cierto. El tiempo que dura el sabor del vino en el paladar una vez tragado. No lo haga rápido, ¿vio? Un sumuba. Ta, ta, ta, ta, como... decía el humorista. Ay, bueno, ahí está, vecina, vecino. Ah, tiene también aromas de frutas, de madera. Sí, después tiene vainilla. No sé cuántas cosas le encuentran al vino. Y uno lee la botella, ¿ves? Todo lo que tiene vino. Yo tengo gusto a alcohol, qué sé yo. Bueno. Qué mañanita, vecina. Qué mañanita, pero bueno. Ahí el que sabe de vinos. Algunos se la dan, ¿eh? Opa, no, yo... sé de vinos. Yo un día me di gusto, porque tampoco si no me lo daba. Vio que te sirven un poquitito. No sea cosa que la compañera que está comiendo con vos vea que te sirven a vos y te pregunte, che, ¿por qué a mí no me sirven? No, es para catar. Entonces uno, si quiere ser elegante con ella, cuando viene el mozo para poner un poquitito, acaba de abrir la botella, le ofrece a ella. La mató con eso. La mató. ¿Está bueno, no? Ahí Jorge estaba preguntando alguna cosita. A ella, que haga la catación ella. Porque no tiene ni idea de cómo tiene idea tampoco uno. Pero sí, una vez me pasó a mí, que me traen, dije, hay que cambiarlo. Ningún inconveniente. Usted que notó, está picado, le dije. Y estaba picado. Es más... eran botellitas las chiquitas. Resulta que después abrieron otra y bueno, se le iban a devolver al dueño, que estaban todos picados. Pero fue la única vez que devolví el baño, vino, porque otras veces no sé si estaba bueno o malo, pero siempre lo hacen. En un buen restaurante hacen esto, ¿eh? Te ponen un poquitito, o sea, uno tiene que así airearlo, girarlo la copa, ¿eh?

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Bueno, ahí me dice Liliana que tiene ahí, ella está en donde hay plantaciones de vino, ¿eh? No contó nada de eso, no nos mandó ningún vinito regalo. Ahí está el vino de la costa. Yo me acuerdo haber presentado una película. Mira las cosas que uno no ha hecho. Las cosas que uno ha hecho.

0: Bueno, le decía, me llamo María, que el hijo le trajo un vino que se llama El Enemigo. Mire, está para regalarlo, El Enemigo. Y no ver fantasías, hay de todo.
1: Se ha tomado todo el vino, papá. Vamos.
0: Hay una película, Viñatero de la Costa, un documental de Argentina, dirigida por Jorge de Giuseppe. ¿Qué habrá sido la vida de Jorge? Que se estrenó el 7 de noviembre de 1991. No fue dada al circuito comercial. Estaba hecha en Super 8. Y la presentación de esta película fui yo el presentador. Cine ópera. Estaba también el documentalista Grasso, que estaba en Canal 3 en ese momento. Pues sala llena de la ópera, sala llena. Así que hice la presentación de la película con Jorge Giuseppe, donde hace, es un documental sobre una familia que se vino aquí en Berisso. La música de Alberto Fernández Valdés, también amigo aquí de la casa, amigo mío, junto con Jorge Giuseppe. Estaba allí como intérprete de música Silvia Iaconis, Alberto Chango, Fernández Valdés, claro, Eduardo Manso y otros más que no recuerdo. Ahí estaba la familia de apellido Rico. 1991, 65 minutos. Bueno, me acuerdo de la crítica que salió que hizo otro también querido amigo, ya fallecido, Adolfo Martínez, en La Nación, cronista cinematográfico, que compartimos muchos festivales ahí en Mar del Plata. Le gustó mucho la película. Entre el documento y el argumental, y el relato seduce por la autenticidad y su innegable emoción visceral. Y esto es realmente cierto, lo que logró de Giuseppe, primero la espontaneidad, al no ser también documental estrictamente.

0: con lujo de detalles, muy bien filmado, pero no así, con mucha buena siempre iluminación. No, se ve el trabajo, el esfuerzo, y como que uno participa también de ese momento. Y que Jorge de Giuseppe, reitero, que no sé si alguien tiene noticias de él, digamos, me dio el orgullo de haberme elegido, de que yo fuera el presentador de su película. Teatro, ópera. Eso no me voy a olvidar. 10:49 minutos. Cuando uno empieza a recorrer las cosas, que cuántas cosas uno ha hecho en la vida. 10:50 minutos. Vecina, vecino. Bueno, el Banco Provincia dio a conocer descuentos y beneficios, aumentó. Vio que 25.000 pesos era el máximo para carnicerías, verdulerías y pescaderías. Ahora lo llevó a 30.000. ¡Wow! Se jugó también, ¿eh? Ya hacía, no sé, como un año que no, o casi un año que no tocaban ese valor. Con gran inflación. Así que muchísimo utiliza la app. Yo no utilizo la app, sí, claro. Los martes en Nini, 15% de ahorro. Los miércoles en Carrefour, 10%. En Chango Más, 20% los jueves. Y también, reitero, durante la semana, va a mantener ese descuento en carnicerías, verdulerías y pescaderías, de lunes a viernes. No es solamente un solo día como era antes, los viernes, no, durante toda la semana. Es que es utilizando la QR. Bueno, después también descuentos en locales gastronómicos, adheridos, bueno, vecina, vecino, que no suma con el otro gasto, ¿eh? No, de ninguna manera. 10:51, ¿a dónde vamos ahora? Ya se tomaron todo el vino. Bien, cumplo, Inés. Ahí está, Inés me está pidiendo la conga, vamos. Esto es uno de sus últimos temas. Tiene como un año igual, ¿eh?
1: Este tema va dedicado para todos los que alguna vez sufrimos el corazón roto. Y dice...

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1: Un aplauso muy grande para las manos
2: arriba. Muy bien, estamos vecinas. Qué pena, ya estamos en la parte final, final, final, final. Estaba tratando de ver si lo podía ubicar a Jorge Giuseppe. Desconozco si... No tengo datos. Supe tener su teléfono, pero bueno, buscaremos en alguno de los archivos. A ver si vive, para recordar aquel momento que para él fue grandioso, fue un gran esfuerzo que había hecho para terminar ese documental. Bueno, ahora sí, vecina, vecino, nos vamos con ritmo merengue o merengue, con Banda 21 en los últimos 3 minutos 30 que tenemos de programa. En este cierre. Gracias también, Marcela. Gracias. Miriam de Berizzo también, ella vio la película. Sí, bien, vio la película. La vio en una exhibición que se hizo allí justamente en Berizzo.

Bueno, quedó pendiente otra información, otra nota que me mandó. Vamos a hacerlo mañana. El reloj de Tolosa, que está atrasado, 2 horas ahí, que están en el distribuidor atrasado. Necesitamos un relojero.

Bueno, un gran día no es aquel que todo te sale bien, sino el que te deja algún momento hermoso. Así que bueno, ya estamos en este final, vecina, vecino. Qué mañanita, por favor. La verdad que pasó muy, pero muy rápido. Mañana, jueves, mañana, estamos cumpliendo 37 años. El festejo es hacer este de vuelta con ustedes. Ese es el festejo de la radio. 37 años. Así que gracias, vecina, vecino. ¿Cuánta gente nos ha acompañado? ¿Cuánta gente nos ha acompañado? ¿Cuántos oyentes? ¿Cuántos programas? Buen día, buen día, buen día, buen día, vecino. Buen día también. Buen día, vecino. Tiene la misma cantidad de años que la radio. 37. Quizás unos días menos porque no arrancó el mismo día que se inauguró la radio, sino que arrancó unos meses después. Así que no sé qué programa estaremos, 5.000, 7.000, 10.000, no sé. Aquí estamos. La mañana, vecina, vecino, no es solo el inicio del día, es el espacio donde la intención se convierte en acción. ¿Qué le parece? ¿Le gustó? Gracias por elegirnos, gracias por estar. Nos despedimos, me despido con un abrazo sonoro. Si el contenido de hoy te gustó, el de mañana te va a encantar. Tendremos una dosis de entretenimiento, noticias, quizás algo de humor y la mejor música. Nada más. Mañana entonces, 7 y 5 en punto. A celebrar el cumple de la emisora. Gracias por todo. Y será entonces esta mañana y como siempre les digo, yo los voy a extrañar si ustedes quieren. Me extraño que sea un poquitito, un chiquitito.

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14: Hola, hola gente linda, ¿cómo les va? Bienvenidos, bienvenidas, aquí estamos nuevamente juntos en esta nueva edición de Super Cerca, el programa que escucha el país. Edición de día miércoles, 3 de junio del 2026. Y aquí estamos listos, preparados para estar con vos y pasarla bien y disfrutar de esta horita, de este recreo que nos damos hace ya tanto tiempo, con noticias insólitas, juicio a las nubes. ¿Qué será esto? También vamos a hablar de los estadios mundialistas porque seguimos conociendo las sedes de este mundial que ya está entre nosotros. ¿Cómo ahorrar energía al cocinar todos los días? Me gusta hablar de ahorro, chicos, ¿eh? Y tengo una idea para crear un jardín en macetas con lo que tenés en casa. Y vamos a cocinar, vamos a hacer unos fideos. Escucha esto, al limón y parmesano. Mira vos. Y hoy es miércoles, así que está nuestra motivadora personal, la señora Mora Furtado. Y tengo saludos de ustedes también que nos dejan, como siempre, que nos cuentan cosas tan lindas. Hola Andrea, soy Verónica de Gualeguaychú, Entre Ríos. Estoy trabajando en una panadería con el horno a pleno y los escucho desde temprano. El otro día con Recetas Express aproveché un pollo que había quedado y armé unas empanaditas que desaparecieron enseguida. Mis chicos dejaron los platos limpios, milagro total, dice. Te pido algo de Farruco para seguir amasando con buena onda, está buenísimo. Así que dale, vamos a empezar entonces el programa de hoy con este tema de Farruco. No me...

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1: Y seguimos aquí con Super Cerca con estas noticias insólitas. ¿Qué es esto? Juicio a las nubes. En 1996, una mujer de Haifa, Israel, interpuso una demanda contra el canal de televisión local y su meteorólogo, Danny Rapp. Después de un fallo en el pronóstico del tiempo, la demandante alegó que, confiando en el anuncio de un día soleado, salió a la calle con ropa ligera y sin paraguas, viéndose sorprendida por una fuerte tormenta. A causa de sus inclemencias, contrajo una gripe que la obligó a ausentarse del trabajo durante 4 días y a gastar $38 en medicación. Aunque la demanda era inusual, la emisora optó por un acuerdo extrajudicial, pagando a la mujer $1,000 y emitiendo una disculpa pública para evitar mayores costos legales. Mirá si acá tuviésemos que hacer juicio cada vez que el del servicio meteorológico se equivoca, ¿no?

0: Y escuchábamos a Pink con Walk Me Home. Y vas a pedirnos una canción, nos vas a contar algo de tu ciudad, alguna fiesta típica que se venga, algún plato típico que tengan. Vieron que hoy hay todo un turismo con la gastronomía, ¿no? Y con las fiestas culturales. Así que a mí me gusta saber, me gusta que nos hagan de guía turístico. Así que estamos en el 011-1533-675-009. Te lo reitero, 011-1533-675-009.
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0: Estadio de Filadelfia, Lincoln Financial Field. Ubicado en el complejo deportivo del sur de la ciudad, este estadio fue inaugurado en el 2003 y tiene capacidad para 69.000 espectadores. Es famoso por su diseño abierto y sostenible, que incluye cientos de paneles solares y turbinas eólicas que abastecen de energía al recinto. Su estructura permite una visibilidad óptima y ha albergado numerosos eventos internacionales de fútbol. Tras el paso del torneo, los Philadelphia Eagles de la NFL seguirán siendo los anfitriones permanentes en este moderno escenario.
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0: Dímelo, decía Melendi. 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
0: ¿Y cómo ahorrar energía al cocinar todos los días? Usa siempre la tapa de las ollas para que hierva más rápido y apaga el fuego unos minutos antes, aprovechando el calor residual. Cocina varias porciones de una y congela lo que sobra. Elegí ollas que coincidan con el tamaño de la hornalla. Estos pequeños gestos suman un montón en la factura de luz y te dejan más tiempo libre. Empieza hoy y vas a ver cómo baja el consumo sin cambiar tu forma de cocinar.

0: 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BTS, Make It Right. Y con esta canción hacemos la primera pausa, gente linda. Cuando volvamos, tengo el bloque para los más chiquititos. Y tengo idea, unas ideas para crear un jardín en macetas con lo que tenés en casa. Y se viene el tema del recuerdo. Hoy tema de película. Y se viene ella, Mora Furtado.
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1: Abrimos este segundo bloque de Super Cerca porque aquí te seguimos acompañando con buena música y con todo lo que preparamos para vos. Y vamos a abrir este bloque que va a tener bloque para los más chiquititos. Ya se viene Mora Furtado, se viene el tema del recuerdo con Panic at the Disco. Hey, Lukma.
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1: En el bloque para los más chiquititos, hoy tengo una idea para crear un jardín con macetas con los peques. Elegí semillas fáciles como radicheta, albahaca o girasol. Rellená las macetitas con tierra, plantás y regás todos los días un poquito. Ponelas cerca de la ventana, contales cómo las plantas comen sol y agua para crecer. Y en pocos días vas a ver brotes y después también van a ver las hojas. Hay que tener paciencia y también responsabilidad, ¿eh? Esto les enseñamos a los más chiquititos, cuidando también nuestra naturaleza. Celebra cada avance con ellos, es algo barato, muy gratificante y que ellos seguramente se van a súper enganchar.
2: ¿Qué es el capitalismo? El capitalismo es un sistema económico basado en la propiedad privada. La gente que opera en una sociedad capitalista es libre de hacer trabajar sus intereses económicos y su propiedad en condiciones competitivas, con el objeto de lograr una ganancia.

0: Escuchábamos a Jimena, Dos Corazones, y recordá que te estamos esperando en el 011-1533-675-009. Dale, dejanos un mensaje de voz, deja tu saludo, deja tu pedido para que la música que te gusta la pasemos por aquí en Super Cerca. Y si no, recordá que también estamos en Instagram, como Super Cerca Federal.
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0: Seguimos con más Súper Cerca y en este miércoles disfrutando de la presencia de Mora Furtado, con, bueno, todo lo que trae para contarnos, que siempre es interesantísimo, viste, que uno llega a ella y se queda escuchándola, pues dice, ¿qué traerá en el día de hoy?
4: Gracias, Andrea. Qué bueno estar de nuevo con vos en la mitad de la semana, súper cerca acá, y está muy cerca tuyo, para todas las personas que nos están escuchando en este momento, especialmente a la gente de Otamendi, en Buenos Aires, a la gente también de Olivos, muchas gracias, FM Manantial, y en La Plata, que nos escuchan tanto, agradecemos a FM San Ponciano, a Radio Lezama, que está en Lezama. Hace poco pasé porque fui a Mar del Plata. Qué lindo Mar del Plata, como me gusta. 9 de julio, Buenos Aires, Azul, Buenos Aires, vos que estás en Dolores. Claro, pasé por ahí también. Dolores, de ahí es mi amigo Adrián Brown, gran diseñador de moda y además médico. Ha sido mi médico durante mucho tiempo, mi médico de piel. Para la gente de Don Torcuato, Buenos Aires, Radio FM Eclipse. Bueno, me encantan esos nombres. Mendoza, ¿cómo estarán las leñas? Debe tener mucha nieve ya. Pero acá nos escuchan en General Alvear de Mendoza, a General San Martín, en Las Heras, en Mendoza, en Rivadavia, San Rafael, que está muy cerquita de las leñas. Yo ya he esquiado en las leñas, me gusta mucho, es el deporte preferido mío. Bueno, agradezco a todos los que nos escuchan. Estoy tomándome un rico café. Cabrales, gracias. Bueno, ¿saben qué es un hombre? Vamos a reírnos un poquito, pongámosle humor. Es aquel que sueña con ser tan bonito como su mamá piensa que es. Tener tanto dinero como su hijo piensa que tiene. Tener tantas mujeres como su mujer piensa que tiene. Y ser tan bueno en la cama como él piensa que es. Bueno, era una broma, era una broma. No se me ofendan. ¿Qué es un cóctel? Son reuniones programadas para encontrarse con personas a las que no vale la pena invitar a comer. Casamiento es una tragedia en dos actos, civil y religioso. Bueno, tómenselo con humor, esto está hecho evidentemente para reírnos un rato, no es al pie de la página. Jurado es un grupo elegido para decidir quién tiene mejor abogado. Amor, amor, amor. Es aquello que comienza con un príncipe besando un ángel y acaba con un calvo mirando a una señora un poco entrada en kilos. Diplomático es un sujeto que piensa dos veces antes de no decir nada. Bueno, era para reírnos un ratito, no sé si les hizo gracia. A mí en su momento cuando lo leí la primera vez me hizo gracia. A ver, estamos en miércoles y como siempre decimos con Andrea, que es el día que por la mitad de la semana que no tenemos ese humor del viernes, que estamos preparándonos para divertirnos. En la agenda diario de Amalia González, Yuyito dice: tenés que aprovechar aquellos elementos que te ayudan a crecer: la capacitación, los equipos de trabajo, el entrenamiento constante son tan valiosos como las características más positivas de tu personalidad. Mujer, las herramientas cooperan tu espíritu de superación. Las preguntas, busco respuestas, dice en mi interior. Las preguntas son: ¿qué características de mi personalidad me generan beneficios? Otra pregunta: ¿qué habilidades tengo que no son de ayuda? ¿Qué habilidades tengo que sí me ayudan? ¿Qué conocimiento académico me es útil? ¿En qué tengo más experiencia? ¿En qué tengo que bucear más y entrar a tener más conocimiento? El cuerpo se me arruga, es inevitable, pero no el cerebro. Mantén tu cerebro ilusionado, activo, hazlo funcionar y nunca se degenerará. Eso lo dice Rita Levi Montanini, que es una neuróloga que fue Premio Nobel de Medicina de 1909. Ahora que leo el nombre de esta señora, Rita Levi Montanini, recuerdo que vi en un maravilloso artículo, por supuesto de hace mucho tiempo, ella ya no está más en este planeta, siendo ya una mujer muy mayor, una charla tan aclarante, tan edificante, tan de abrirte la cabeza, literalmente, que yo creo que fue para mí un antes y después de haberla escuchado. Les digo el nombre de nuevo por si la quieren googlear y saben más de ella. Acuérdense que fue Premio Nobel de Medicina, una mujer que nació en 1909. Rita Levi-Montanini. ¿Cómo se dice? Con una sola N. Bueno, a ver, vamos a hablar de la silueta, Andrea. La silueta nos hace pensar en la forma del cuerpo real, pero también hay una silueta del cuerpo vestido y está determinada por cómo vestimos. No modifica las características de la silueta real, pero sí puede replantearlas, modificando las proporciones al desviar los puntos de atención, siempre considerando el cuerpo como un todo. ¿Eso qué quiere decir? Yo siempre comento que hay que mirarse bien al espejo y saber cuáles son mis cosas mejores, cuáles cosas quiero disimular, qué es lo que no me gusta tanto de mí, qué es lo que sería ideal si yo pudiera de alguna manera realzar las piernas, el escote, los brazos, el nacimiento del cuello, mi pecho, que es perfecto, no es demasiado grande ni demasiado chico, una buena espalda. Ver cuáles son aquellas cosas del cuerpo real que uno quiere poner, diríamos así, en un primer plano, que la atención se desvíe para ese lugar. Por ejemplo, piernas largas, delgadas, una pollera, una falda un poco más cortona, zapatos con tacos aguja, medias negras o como de encaje, o medias con rayas o con corazoncitos, o medias de colores con medias color mate que no brillen demasiado. Pero ahora hay una variante. Vuelven las medias de lurex. Ya las he visto, así que si por ahí ustedes las encuentran, no dejen de usarlas porque quedan extraordinarias. Bueno, este es nuestro primer bloque, así que vamos a pasar al segundo y vamos a seguir hablando un poquito de todo. ¿Qué te parece, Andrea?
0: Porque hoy es miércoles y hay mucho más aquí en Súper Cerca con Mora Furtado.

0: Vicky, te dije que teníamos tema de película. Una película del año 1983, bien musical, como muchas películas que se hicieron en esa época, con una banda de sonido que la rompió, porque todos los temas, tiene 10 temas, la banda de Flashdance, son todos conocidos con ese lentazo que está buenísimo, y con esta canción que es la del cierre, ¿no? La del final, pero es la canción principal de Abrin Cara, What a Feeling. Y con esta canción nos vamos a ir a la última pausa. Cuando volvamos, vamos a hacer unos fideos al limón y parmesano. Y vamos a seguir hablando con Mora Furtado.
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0: Abrimos este tercer bloque de Super Cerca, el programa que escucha el país. Ya vamos a seguir hablando con Mora Furtado y vamos a hacer unos fideos al limón y parmesano. Raro, ¿no? Pero te digo que la receta está muy buena, es sencillita y salís de lo común. Mientras tanto, escuchamos más música porque llega Piso 21, puntos suspensivos.
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1: Seguimos con más Mora Furtado en este miércoles. Viste que se nos pasa así rápido. Cuando empezamos a hablar con Mora, hablamos, porque ella siempre tiene cosas tan interesantes para contarnos. ¿No es así, Mora?
2: Gracias, Andrea. Qué suerte estar acá y que sigamos conversando y charlando un poquito de todo. Hablábamos de la comunicación no verbal en el ámbito de trabajo. ¿Por qué? Porque recién hablábamos de la silueta, ¿no es cierto? Que tiene mucho que ver con esto que vamos a seguir hablando ahora. Que decíamos que la silueta nos hace pensar de la forma del cuerpo real, pero también hay una silueta con el cuerpo vestido, ¿no es cierto? Y esa es eso lo determina cómo nos vestimos. Pero ¿qué pasa cuando uno está yendo a trabajar? Un empleado forma parte de ese universo laboral que hablamos recién, y es una extensión de él. Tiene que proyectar una imagen positiva, sólida y eficiente, siempre en relación con la empresa. Trasladada a su imagen personal, esa conciencia hará que se vea como parte de ella. ¿Entendieron? ¿Entendimos? Sí, hice un furcio recién, lo repetí un poquitito. Pero la idea, mujeres, es que uno, lo habíamos hablado también la semana pasada, vestirse para ir a trabajar también tiene que ser una cosa que uno la prepare, ¿saben cuándo? El domingo a la noche. Entonces vos te armás 3 o 4 equipos combinables para que lunes, martes, miércoles, jueves, viernes estés preparada y no todas las mañanas digas, ¿y ahora qué me pongo? No, preparado todo, como en la época por lo menos que yo iba al colegio, que dejaba el domingo a la noche preparado mi uniforme.

0: uniforme, porque yo usaba uniforme. Y entonces no tenía que el lunes, cuando me despertaba con un ojo y con el otro seguía durmiendo, a ver qué me ponía. Lo mismo nos pasa cuando vamos a laburar. Hay otra cosa importante a considerar. La locación del trabajo hay que tenerla en cuenta. No es lo mismo una oficina en pleno centro que en una zona periférica de la ciudad o en una zona rural. De todas formas, en empresas como, por ejemplo, bancos, líneas aéreas o compañías aseguradoras, rigen las mismas normas de vestimenta cualquiera que sea la sede de trabajo. Algunas empresas son más tradicionales que otras en las reglas del vestir, como los estudios jurídicos, por ejemplo, las grandes consultoras y todas las vinculadas con la seguridad y el dinero. Y aunque hay empresas con códigos que podríamos decir más, digamos, más flexibles, es muy útil decodificarlos. Por más libres que parezcan, siempre existen, y salirse de la línea suele tener consecuencias. ¿Qué quiere decir? Que tengan un concepto tuyo que no sea el que vos querés transmitir. Tal vez por un pequeño descuido que vos puedas tener, ¿no es cierto? Pero bueno, son cosas que tienen que ver con la vestimenta. ¿Qué se usa? Ay, a ver, yo siempre digo, no es que se usa. ¿Qué me queda bien? ¿Qué me pongo? Por ejemplo, hay algo que se usa muchísimo y que a todas nos queda bien, y que es tener, por ejemplo, un trench coat. ¿Se acuerdan del trench coat? Que es ese abrigo que tiene, como si yo les dijera, un cinturón que se ajusta o se deja suelto. Hay que acordarse que el trench es una historia que tiene que ver con la moda inglesa y que siempre se usa. El típico impermeable trench se usó, se usa y se usará siempre, porque de alguna manera uno puede incluso remixarlo, y es una clásica, digamos, gabardina beige o en gamuza o metalizado o engomado o negro también, tipo Matrix. Cualquier textura vale para actualizar el clásico Burberry, que es esta marca tan famosa en el mundo, que dice salió de la trinchera a la vidriera. Hay trench de verano, hay trench de invierno. Acuérdense que es una de las compras que yo digo que de alguna manera uno tiene que invertir. Casi todas las boutiques, todas las confeccionistas, este año lo tuvieron en su colección. Así que espero que les guste mucho, que lo usen y que sepan que todas estas cosas que les contamos sobre la moda tienen algo que ver con lo que vos desees para vos misma. Y que te sientas muy bien vestida, muy bien arreglada, bien presentada, y de alguna manera digas, cómo me gusta estar y cómo me ayuda la moda. La moda nos da una increíble mano a todas las mujeres para mejorar nuestro aspecto, disimular lo que no nos gusta y poner énfasis en aquellas cosas que nos podemos considerar a veces privilegiadas. Bueno, nos vemos si Dios quiere la semana próxima. Muchísimas gracias a todas, un abrazo enorme. Gracias especialmente a la gente de La Pampa que se ha conectado conmigo, y para los que todavía no lo han logrado hacer, las de General Pico de La Pampa, decirles que espero su llamado nuevamente. A la gente de San Juan, muy cariñosamente, a San Juan Capital, un beso enorme. A la gente de San Luis, de Anchorena y de Tilizarao, de San Luis también. Y de Villa Mercedes, San Luis, que no conozco todavía. Bueno, un abrazo enorme, muchas gracias y nos vemos muy prontito.
1: Me encantó, Mora. Bueno, nos encontramos el próximo viernes, ¿te parece? Ya terminamos la semanita. Viernes. Ahí está.

0: Ahí escuchábamos a Tini con 22.
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0: Y Charles Otto Puth, conocido como Charlie Puth, nació el 2 de diciembre de 1991 en Ramson, New Jersey, Estados Unidos. Es un cantante, compositor y productor musical estadounidense que se destacó inicialmente en YouTube. Su gran éxito llegó con See You Again, una colaboración con Wiz Khalifa, que rinde homenaje al actor Paul Walker y que se convirtió en un fenómeno global. En el 2016 lanzó su álbum debut, Nine Track Mind, que incluye éxitos como Marvin Gaye y One Call Away. Su segundo álbum, Voice Notes, en el año 2018, presentó el exitoso sencillo Attention. Puth es muy reconocido por su distintivo estilo pop y ha sido nominado a varios premios Grammy a lo largo de toda su carrera.

0: La música pasaba con Charlie Puth, How Long, y recordá que si querés hacer publicidad en Supercerca, estamos en el 011-4789-0498 para que te atienda un asesor y te explique los planes que tenemos. 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Para que tu publicidad salga en la ciudad y en otras 150 de todo el país.
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0: Muy, pero muy bienvenidos a todos. ¿Cómo les va? Esto es Citas de Radio. Se encienden las luces del estudio y salimos al aire en todos los lugares que nos escuchan en el día de hoy. Soy María Elisa Peirano. Le doy la bienvenida. Qué alegría que me da esta mesa hoy. ¿Cómo están, chicas?
1: Hola, Angie. ¿Cómo estás? Bueno, vamos a hacer como venimos haciendo ahora, que nos saludamos nosotras.
0: Y después le damos la bienvenida a la tercera.
1: Bueno, hablando de marquesinas, la tendríamos que poner a Sofía, nuestra marquesina también.
0: Miren quién llegó, oyente de Citas.
1: Bienvenida a Citas de Radio, para mí es un honor.
0: Hola, Sofía.
2: Hola, muchas gracias, chicas, muy bienvenida yo a esta mesa. Extrañaba, tengo que decirlo así, sinceramente. Ay,
0: te extrañamos tanto,
1: Sofía. Mi pregunta era...
2: Mi nombre es Sofía Peña, porque yo siempre la quise copiar a Elisa y nunca me salió.
1: Jamás. Yo tuve una época que la quería copiar a Cata.
2: Ay, ¿cómo era?
1: No me acuerdo, pero hacía como un saludo al entrevistado que era muy de Radio Mitre.
0: Cata te saluda.
1: Ay. Sí, muy buenas
0: Catalina
1: tardes.
0: Catalina le saluda.
1: Bueno, después lo tenían que copiar.
2: No, pero eso yo me lo copié de vos. Nunca supe que eso era copiado.
1: Bueno, no se dice todo, pero vos pensás que yo vine muy nueva acá, no como vos que ya tenías una carrera de renombre.
2: Tal cual. Bueno, chicas,
1: Sophie,
2: la verdad...
1: ¿Cómo es la vida sin citas?
2: La verdad es que es un... Muy lindo. Me preparaba el mate recién para venir y digo, ay, esta sensación la tengo tan conocida, tan linda, sé que voy a pasar un buen momento, ya lo sé.
0: Qué bueno.
2: Y la vida sin citas es un bajón.
1: No sé cómo hacer.
2: O sea, la verdad que me encuentro llorando por... Nah, bueno.
1: No, además, debo decir que cuando le invitamos a Sofi, que ya le dijimos que la vamos a invitar muy seguido, a menudo, enseguida dijiste que sí.
2: Bueno, más vale, o sea...
1: Bueno, podés robarte.
2: No puedo, o sea, ahora al revés, me tengo que ganar el lugar, porque si no, no me llaman más.
1: Bueno, viste nuestro ciclo de voces, ¿no?
2: No, espectacular.
0: Estuvo buenísimo tener ciclo de voces y qué familiaridad tenerte acá de vuelta, Sofi, qué lindo. Qué bueno.
2: Claro.
0: Qué bueno que sea un espacio tan flexible, citas también, ¿no?
1: Sí, y yo ya tengo el tema de... no, porque vamos a tener nota la semana que viene, porque tenía un tema para hablar con Sofi.
0: La podemos tirar igual. Antes de empezar el programa, quiero mandar un saludo muy especial a Luli, que me está escuchando en este momento, desde muchos kilómetros a la distancia, así que...
1: ¿Con Luli compartimos citas a Marian Rojas o no?
0: Con Luli, no, esa es José. Es otra tía.
1: ¿José? Ah, le dije Luli, me parece.
0: Podría haber venido, Luli, la invité.
1: Bueno, y yo tengo otra amiga que pide saludos, que es Anita de BC, que ha pasado por...
2: Estuvo acá, la vi.
0: En Cerámica, Anita, no se pierdan las cosas que tienen Cuoti, que son fantásticas.
1: Así es. Bueno, y antes de eso, podemos decirle a nuestra gente, Sofi, esta parte es tuya, ¿cómo pueden hacer para seguirnos?
2: Bueno, seguimos estando en las redes sociales, somos Citas de Radio, nos encuentran en Instagram, en Facebook, en X, y recuerden que todas las notas se siguen subiendo a Spotify y también a YouTube.
0: Ah, pero qué entrenada que estás, Sofi, me encanta.
1: Para mí que practicó frente al espejo.
2: Sí, obvio. Chicas, yo hoy temprano dije, bueno, a ver, ¿qué voy a aportar en citas? Las redes sociales.
1: Bueno, que esa parte era la tuya siempre.
2: Sí.
1: Recuerden,
2: gracias.
1: Que pueden seguir.
2: Gracias, Angie, porque me había puesto medio rara cuando empezaste a decirlo. Dije, no.
1: ¿Era así? ¿Cómo era? Bueno, qué lindo, Sofi, que estés acá. La verdad que, como vos decías, es un programa asegurado.
2: Sí, ¿no? sí, hemos pasado tantas. Y digo, bueno, la verdad es que no sé mucho de qué va el programa de hoy, pero eso también lo he pasado en citas, así que...
1: No es una experiencia nueva.
2: Nada nuevo bajo el sol.
1: Bueno, mejor porque venís con tu frescura.
2: Sí, ¿vale? Supongo, espero.
1: Bueno, ¿por qué no le contamos a Sofi, entre otras, de qué va el programa de hoy?
0: Dale, hoy vamos a tener a nuestra columnista de La Cita con Vos, Luz Aldívar. Luz es una terapeuta que ya cumplió 80 años, sigue trabajando. Y en la cita con vos pasada habló de las etapas de la vida, ¿se acuerdan?
1: Muy bueno.
0: Que decía que cada etapa de la vida tenía una tarea del yo. Y es muy interesante porque la etapa que no resolvía el yo en cada etapa correspondiente,
1: me quedaba como se arrastra, como pendiente.
2: La hipoteca.
0: Es como la materia que te llevas en la facultad que no podés pasar al otro año, bueno.
1: Sí, la correlativa.
0: Claro, lo que pasa es que en la vida real la vida sigue. O sea, que vos
1: bueno,
0: seguís con tus pendientes.
1: Bueno, pero tareas pendientes, materias pendientes por ahí hay, ¿no? Hay gente más arraigada que otros, pero pasa esto de que pasás a otra etapa en la que tenías que...
0: Por ejemplo, le hablas a tu niña interior y le decís,
1: Marcelita.
0: Bueno...

0: Podés decir Angelita también.
1: Angelita.
0: O Elisita o Sofía. O Sofía, sí. O Sofita. ¿Cómo se dice Sofita?
2: Hay gente que me dice Sofita.
0: Sofita. Sofitita.
1: Bueno, tu niña interior, ¿cómo le decís?
2: So.
1: So. Está muy bien, perfecto. Cada uno tiene su niño interior.
0: ¿Qué? So, Cheddar.
1: Cheddar, sí.
0: Bueno, entonces hoy vamos a hablar, vamos a retomar un poquito ese tema, pero lo va a integrar con algo que se llama dualidad versus unidad, que no tengo ni idea qué quiere decir, pero escúchenla porque esta mujer derrocha sabiduría.
1: Sí, qué bueno tenerla en citas y después toda la conversación que hay a posterior de lo que ella nos trae, ¿no?
0: Sí, además la sensación que me da con Luz es que hasta incluso con cómo acordamos las citas está de vuelta. Entonces, viste, al pan para
1: ¿cómo
0: el vino,
1: esa gente? Bueno, bien. Después vamos a pasar una nota que grabamos hace unos minutitos nomás.
2: Está fresca.
1: Está fresca, fresca o recién salidita del horno. Que, bueno, hablamos con Jennifer Ingray. Ella, ¿Ingray?
0: Sí.
1: ¿Está bien? Bueno, ella es... está en Estados Unidos y tuvo la amabilidad de escribirnos porque es autora de un libro que se llama en español, porque está en español y en inglés, El quinto árbol, el silencio termina conmigo. No vamos a adelantar mucho porque en la nota ella lo cuenta mucho mejor, pero también es una historia mínima, pero además cómo la escritura la ayudó a poner un montón de palabras a una época muy difícil de su vida. Y cómo la sanó también, ¿no?
0: Totalmente. Es muy especial este libro.
1: Ya en su tono de voz, uno siente que hay un montón de trabajo atrás hecho en su manera de contarlo. Y bueno, que a mí me daba alegría cuando contaban, decía como que había abierto las puertas de la escritura y había sido como un... ¿cómo es que se llama? Cuando se abren
0: catarsis.
1: Con puertas de,
2: sí,
1: de algo.
2: Una represa se abrió.
1: Eso, de una represa. Y bueno, cómo las palabras le venían y todo
2: lindo.
1: Lo que... la había ayudado a ella el poder escribir algo que el silencio se había tragado en algún punto.
2: Qué bien.
1: Así que, bueno, es una historia dura, pero la hablamos como en primera persona. Ella decía, hay algo que pasa en todo el país, que fue en esa época, sí. ¿No? De la dictadura y demás, pero poco sabemos de lo que pasaba en las casas.
2: ¿La contactó ella?
0: Sí, nos contactó ella.
1: Nos mandó el libro.
0: Qué bueno. Nosotros le mandó el libro de regalo, yo lo leí. En realidad presentó el libro en el colegio al que yo fui, por eso me interioricé. Pero lo que más quiero destacar, lo que dijiste vos, Angie, es el tono con el que habla. Ella dice, yo no quiero politizar el tema. Sin embargo, me doy cuenta que hay tanto para conversar todavía sobre esa época que no hemos hablado como país. Que bueno, este es un puntapié inicial, ¿no?
1: Totalmente, a mí
0: ponerle
1: me encanta.
0: Palabras.
1: Así que la vamos a escuchar en un ratito.
0: También vamos a tener una visita en la radio, Sofía, además de la tuya, va a estar con nosotros Jorgelina Recarte, que nos va a contar sobre el museo de su abuelo, Tomás Recarte.
2: Uh-huh.
0: La verdad es que Jorgelina es una historiadora nata, es productora, es escritora, y bueno, vamos a conversar sobre qué la llevó a armar el museo, por qué, la importancia
1: sí,
0: de la historia.
1: Un ratito de historia, ¿no?, en citas.
0: Casa del Pago Hernandiano se llamaba en un momento también, así que vamos a conversar eso un ratito.
1: Bueno, con nosotros compartimos un taller de escritura con Jorgelina y te acordás que hablaba mucho como de la época de la inundación, como siempre había algo de historia en su pluma.
0: Totalmente. Y bueno, y por último, si no nos falla el compromiso que asumió con nosotras...
1: Y si no, Sofi, salís a la cancha.
2: Si no, siempre linda.
0: Improvisamos con una nota de psicología de Sofi, la vida del calefón en citas como siempre. Vamos a estar conversando con el economista Salvador Estefano, rosarino de Santa Fe, sobre actualidad en citas en economía, que nos explique. Siempre tenemos una vez por año, más o menos en la misma época.
1: Sí, pero qué bien
0: como que
1: nos
0: arranca
1: viene
0: el
1: análisis.
0: Año, lo empezamos a contactar, hasta que nos da bola, estamos en mayo.
1: Sí, pero siempre está del otro lado y también es otro que está de vuelta.
0: Totalmente. 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Bien, y además quiero agradecer a toda la gente que se ha suscrito a citas en la última semana. Y si quieren suscribirse porque quieren que sus notas, que nuestras notas lleguen los viernes a tu WhatsApp, lo puedes en la página web citasderadio.com.ar, te anotas, con un microaporte tenés las notas en tu WhatsApp. Es una manera linda de colaborar con el programa.
1: Bueno, vamos a una tanda y enseguida volvemos con nuestro programa.

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0: Bueno, muy bien, acá estamos de vuelta en Citas de Radio. Seguimos compartiendo esta mesa hasta la llegada de Luz Aldívar y luego retomaremos el tema. Bueno, hoy nos llegó un Instagram, Sofi, que vamos a compartir con vos. Bueno, con varios, ¿cómo se dice? Pasadas. Como con varios circulitos azules para compartir. Esto, que vas corriendo.
1: ¿Tipo slides?
0: Slides. Bueno, vamos a empezar a leer. Sofi, hay un duelo muy común, vos que sos de las amigas y demás, ¿no?
1: Dale.
0: Hay un duelo muy común, que es el de los amigos que se van. Pero si ahondás un toque, están los amigos que nunca fueron. Y antes que te crispes, te cuento una experiencia mía, nos dice Ramiro Buteler, que lo tendremos próximamente en citas. Un día en terapia hablaba de un tema y un hombre, y nombré a un gran amigo. Ya lo había traído a las charlas varias veces. Mi psicóloga me preguntó, ¿es un amigo íntimo? A lo que le respondí que era de los amigos más íntimos. Su cara me llamó la atención. A la semana pagué la sesión solo para hablar de él y de nuestro vínculo. Ella me dijo que era una relación 100-0. Es decir, él no daba nada y yo daba todo. Yo llamaba, escribía, organizaba, juntaba, todo. Él nada, nunca. Quedé atónito. Nunca lo había visto así. Para mí los vínculos tienen un poco más o un poco menos, pero nunca un cero de un lado y todo del otro. Hacé la prueba, me dijo sonriendo. Al salir, lo llamé. Le conté la sesión y él se rió. Y bueno, hermano, yo soy así, me dijo entre risas. Le dije que yo no lo iba a llamar más, pero me iba a quedar esperando. Nos reímos y cortamos la llamada. Nunca más supe de él. Años de amistad, de viajes, de salidas, de cenas, de charlas, nunca más. Y es así, punto. Entendí que hay amistades así, uno elige si las quiere. Yo soy el cero con gente que quiero mucho. Si no accionan, yo no los tengo en el radar, y es parte de vivir. El tema es si lo elegís. Lo recuerdo con muchísimo cariño, me dolió un montón darme cuenta, pero hoy entiendo que al no ser recíproco, había necesidad.

0: sinceridad de mi parte. No era genuino, y duele. Pero siempre digo que duele más quedarse donde uno no quiere. Hay amistades 50-50, hay amistades 90-10, hay de las 70-30 y existen las 100-0.
1: Lo dejamos en puntos suspensivos.
0: Bueno.
2: Qué buen disparador. Qué buen disparador, ¿o no?
1: Sí. No sé, a mí no me resuelve tanto pensar así tan blanco-negro, ¿viste?
2: No
1: que
2: me
1: a mí me gusta tanto los grises, pero... Pero bueno, o sea,
0: habrá, o sea, reconocemos amistades en porcentaje.
1: Yo creo que hay amistades que son, que pertenecen a ciertos ciclos de la vida, que quizás tiene que ver con eso.
2: Total.
1: O sea, no sé si en ese momento era un 0 o 100, quizás no era tan así, pero por ahí en algún momento es verdad que hay uno que sostiene, una de las dos partes es el que más sostiene, y a veces pasa largo tiempo, y si siempre es de una sola parte. Bueno, finalmente creo que uno está bueno preguntarse, che, ¿sigo en esta o ya fue? Y esto era algo de otra época, ¿no? Me cuesta pensar en una amistad 0-100. ¿Ustedes no?
0: Sí, además yo pensaba, ¿no? Ese cero, ¿qué es? No llamadas, no mensajes.
1: Claro, ¿a qué refiere?
0: Porque si vos tuviste tanta vida en común con la otra persona, ya no es un cero.
1: Exacto, o sea, ¿no? ¿Cómo era? Siempre la tironeaba una sola parte.
0: Pero vos podés pensar en una amistad en la que tengas del otro lado más insistencia que de tu lado, por
1: sí,
0: ejemplo.
1: Sí, obvio, sí. Yo también. Sí, yo...
0: ¿Existe?
2: Y pasa que yo desafío el cero, porque el cero que quiere decir no llamar y en el fondo pues quererlo igual. Además él dice, amigo, que yo quiero mucho, soy un cero,
1: ver,
2: dice él.
1: La parte...
0: más cercano.
1: Para mí lo que me quedo pensando es, él lo llama y le dice, ¿no? Bueno, yo voy a estar esperando, ¿no? Si se resuelve así, que finalmente nunca más se ven...
0: Nunca más supe de él.
1: Me da la sensación de que por ahí era una amistad que se fue enfriando. Pero muchas veces pasa, y me ha pasado, que las amistades se vuelven a fundar en un nuevo momento, ¿no? Es decir, bueno, che, pasó esto, estoy media fastidiada porque no me das bola.
0: O sí, lo que sea. O existe ese reclamo, ¿no? Es válido.
1: Sí, obvio.
0: Reclamo de no me llamás nunca.
2: O pasa, no, pero yo vuelvo, Sofía, lo que dijiste, vos de las etapas de la vida, porque... Hay veces que volvés a reengancharte en una nueva etapa o volvés a coincidir en alguna, en gustos o en cosas que te unían antes, que te separó la vida por edades de los chicos o por trabajos del marido o lo que fuere, y te volvés a reencontrar y trabajás sobre la base que tenías de antes. No es tan lineal, como decimos, no es... Es como que volvés a construir sobre lo que ya había.
0: Sí, no arrancas del llano.
1: Bueno, claro. Por eso, siempre pensando que estamos hablando de una verdadera amistad,
0: bueno,
1: ¿no? Porque hay un montón
0: amigo.
1: Por eso, porque hay un montón de relaciones que son siempre como muy tironeadas y que finalmente creo que no son de verdadera amistad, ¿no? Sí. O sea, son como esos vínculos que uno los tiene que... O sea, que está bueno soltarlos porque tiene que ver con que en el fondo no había una relación buena de base.
0: Bueno, pero te invito a que próximamente, después de la nota, pensemos en esto de, viste, la parte que dice, bueno, yo soy así. ¿No? Está el que llama menos, el que manda menos mensajes,
2: el que se declara así y no piensa cambiar.
0: El que no sabe mantener una relación a distancia.
1: Está también,
0: ¿no?
1: El otro que le pide y le dice, che, pero yo necesito un poco de
0: bueno,
1: que vos me demuestres.
0: Con ese pedido y con esa realidad.
1: Y bueno, las relaciones mismas.

0: está del otro lado Luz Saldívar, terapeuta, psicóloga de muchísima experiencia, muchísima sabiduría. Bienvenida, Luz, a Citas. Elisa te saluda. ¿Cómo estás?
1: Bien, Elisa. ¿Cómo estás vos? ¿Cómo están ustedes?
0: Muy bien. Nos quedamos muy enganchadas, Luz, con la última columna que hicimos en Citas. Decimos a la gente que la busque sobre las etapas en la vida. Y queríamos, bueno, en realidad quería preguntarte si querés redondear ese tema antes de pasar al nuevo

0: Mira, más que redondear el tema, yo quisiera volver a una imagen que, como vos sabés, a mí me gusta mucho el lenguaje simbólico, y es esta imagen del Génesis, que cuando describe el paraíso terrenal. ¿Por qué? Porque me parece que el paraíso es una perfecta imagen de lo que implica el estado de unidad, el estado de unidad del cual seguramente venimos y quizás posiblemente volvamos. Pero mientras tenemos que transitar toda esta vida en este estado de dualidad. Entonces, volvemos un minuto a la imagen del Génesis, si te parece, y era ese lugar en donde no había diferencia entre vida-muerte, entre hombre-mujer, entre día-noche, estaba todo dado, caía el maná de los árboles, nadie tenía que hacer ningún esfuerzo para estar y sobrevivir, y se vivía en ese estado de unidad perfecta con la naturaleza. En algún momento aparece la historia del árbol del bien y del mal, quiere decir claramente de la dualidad, y al tomar una manzana, quiere decir al acceder a esa dimensión, es que nos caemos del paraíso, y nos caemos del paraíso, que para mí es el momento de nacer, al mundo de la dualidad en el cual estaremos hasta que partamos. Pero ese estado que quizás conocimos en la panza, en donde estaba todo dado, yo flotaba en un líquido amniótico ahí, unida con el todo, con el universo, donde no tenía que hacer ningún esfuerzo para respirar, ni para comer, ni para nada. Una vez que me caí de ese estado, una vez que la caída del paraíso, creo yo que nos deja una añoranza de ese estado. Y si bien vivimos toda la vida en esta dualidad, tenemos una añoranza de la unidad. Claramente la historia de las religiones tiene que ver con eso, con esa búsqueda, pero tenemos que saber que eso es nada más que un quizás flash, un instante, un estado de conciencia que va a desaparecer porque vamos a volver siempre, siempre en la vida a este estado de dualidad. Y sí me imagino que a lo mejor después de que nací y de entrada me enteré de que hay seguridad, peligro, agradable, desagradable, frío, incomodidad y comodidad, todo eso. Y creo que a lo mejor en algún momento tuve la suerte de que me pusieron contra el cuerpo de mi mamá. Y por un instante quizás tuve la misma experiencia que había tenido dentro de la panza, solo que escuchando el corazón desde el lado de afuera del cuerpo de mi madre. ¿Por qué traigo esto? Porque creo que eso nos condiciona un montón de cosas en la vida, esa búsqueda de la unidad. ¿Y dónde es donde más lo vemos? Y ahí sí que ya nos metemos en temas un poquito más complicados, Elisa, porque una de las formas más frecuentes en donde lo vemos, y ni que hablar en el trabajo del consultorio, es en los enamoramientos. El enamoramiento es estar en un estado del cual uno cree que está enamorado de otra persona. De verdad está enamorada de un estado que está viviendo en ese momento. Y de ese estado nos enamoramos, y yo creo que ese estado tiene que ver con algo cercano a lo que podemos llamar esa unidad. Entonces,
1: Luz, para ver si te
0: sí.
1: entendí bien, uno está, no está enamorado de la otra persona, sino de uno mismo cuando está en ese estado.
0: Exactamente, de la experiencia que estoy teniendo, estoy enamorada, ¿sí? Y en amor, estado amoroso, ¿qué quiere decir en amor? Quiere decir en el estado de la unidad, solo que esa unidad es una ilusión, es una ilusión porque en esta vida vamos a seguir en el mundo de la dualidad. Entonces, ¿por qué quiero traer este tema? Porque creo que el ser humano está constantemente en este estado de dualidad con una ilusión del estado de unidad. Y que muchas de las cosas que hacemos en la vida, muchas de las búsquedas, algunas búsquedas, como diría Chopra en algún lado, dice buena búsqueda por un mal camino, como drogas, alcohol, cosas por el estilo, pero muchas veces son esas búsquedas de tener o que sea flashes de ese estado de unidad que añoramos profundamente. Ahora, ¿por qué me interesa mucho traer este tema? Porque la

0: la cultura occidental, sobre todo científica, nos metieron en el estado de dualidad y esto es lo que hay, es lo único que hay, y hoy, por suerte, la nueva física, que es la física cuántica, está retomando esto de qué es ese estado de unidad del el uno, como el plano de conciencia, un nivel de vibración diferente que podemos acceder. Y por eso se pone tan de moda la meditación como una forma de buscar esos estados de unidad, aunque sean por un tiempo, que son tan equilibradores.
1: ¿Y cómo?
0: No sé si me vas
1: siguiendo. Sí, te voy siguiendo perfectamente. Ahora, me imagino que más allá de que la unidad perfecta está cuando no estamos más en este mundo, ¿no? Un poco como decías vos, que todos tendemos a volver hacia ese lugar de origen. Me imagino que también lo que te salva en ese tránsito es el amor. O sea, el amor real o verdadero, saliendo del enamoramiento. Serán formas imperfectas de unidad, pero existen, ¿o no?
0: Sí, a ver, las formas perfectas de unidad como tal, ¿no? Porque eso no va a durar en el tiempo, sí. ¿Entendés? Entonces, que buscamos ese estado de unidad en la unión amorosa, absolutamente. Mm. Es decir, pensá cómo se ve la sexualidad en la sexualidad tántrica, por ejemplo, de la India, es la sexualidad como una búsqueda de ese estado de unidad que trasciende. Por supuesto que el amor y el amor sexual bien entendido, con entrega mutua profunda, por supuesto que son momentos que nos dan, a los que tuvimos los privilegios de vivirlo en algún momento, esos momentos de ese estado de unidad. Pero tenemos que saber que eso, y por eso yo traigo lo del enamoramiento, porque el enamoramiento es una creencia de que eso se puede perpetuar en el tiempo. Y si vamos, por ejemplo, a los arquetipos de lo que es el amor en, por ejemplo, Tristán y Isolde, Romeo y Julieta, son experiencias que siempre terminan en la muerte. ¿Por qué? Porque lo que se va a morir es que no se puede perpetuar ese estado, que son formas de encuentro que podemos tener con el otro. Por ejemplo, por algo los franceses al orgasmo profundo lo llaman la pequeña muerte. ¿La pequeña muerte de qué? De la dualidad, por un momento, por un instante, por un atisbo de esa unidad. Pero tenemos que saber que vamos a volver al mundo de la dualidad. Ahora, esto nos abre un panorama muy grande, algo que eventualmente me gustaría ir profundizando, que son las nuevas teorías, lo que llamamos la teoría del campo, la existencia de que lo que nosotros llamamos realidad es una realidad, es la realidad material, es la realidad, la dualidad, es la realidad que está inserta en tiempo y espacio, ¿sí? Que claramente nos trae en vida, muerte, femenino, masculino, yin yang, todo eso, ¿sí? Pero lo que está entrando cada vez más en la cultura ya hace un buen rato, lo que pasa es que tarda mucho en cambiar los paradigmas, es que hay otra realidad que se puede llamar el campo unificado, otros lo llaman el campo akáshico. Akáshico es una palabra que viene de la cábala, y que nos habla de ese estado de unidad. Y que ese es un estado de conciencia, es un estado de vibración que existe, en donde al no haber dualidad, al no haber tiempo, es puro presente, con lo cual está todo el tiempo ahí. Y hoy estamos con un montón de disciplinas en donde se están buscando formas de usar toda esa información que está presente aquí y ahora. Si sabemos entrar a ese campo de información en el estado de vibración necesario para recibir esa información, ¿sí? Es decir, yo he tenido bastante experiencia directa con estas cosas, empezando por Edgar Mitchell, que era el séptimo hombre que pisó la luna, y cuando él vuelve de la luna a la nave, dice que tiene una experiencia que él llama una epifanía, que es una experiencia de que todo en el universo está conectado con todo. Es

0: esa es la experiencia que tiene al volver a la nave. Cuando vuelve, crea este instituto que se llama IONS, Institute of Noetic Sciences. Noetic es una palabra que viene del griego, que quiere decir un tipo de ciencias que no son las ciencias lógicas duras que veníamos en, que venían en esa cultura. Y la idea es hacer lo que ellos llaman el puente entre ciencia y espiritualidad. Por ciencia entendido, todo lo que estudiamos en este mundo dual nuestro, y por espiritualidad entendido el contacto con el uno. A partir de ahí, y en esa organización a la cual pertenezco y fui un montón de años a los congresos, hubo un montón de experiencias. Por ejemplo, un biólogo, Rupert Sheldrake, que él estudia, ¿y sabés cómo se llama, por ejemplo, su libro? Se llama El perro sabe cuando el amo viene a casa. Y dice, hay muchos experimentos que muestran eso. Y dice, ¿cómo sabe el perro? Dice, sabe porque cuando el amo se levanta para venir a casa, esa información permanece en ese campo unificado. Y el animal, que tiene un lazo estrecho con su amo, recibe la información. ¿Por qué? Porque está fuera del tiempo, con lo cual está todo ahí presente.
1: Qué interesante.
0: Otro de los libros que escribió se llama La sensación de que me mira en la nuca. Dice, yo no tengo ojos atrás. ¿Y por qué? Me doy vuelta y me están mirando de atrás. Y da un montón de ejemplos, un montón de experimentos, todos eso lo hacen así, y va trayendo esto. Entonces yo todo esto te lo cuento porque a mí me gustaría empezar a introducir cuánto estamos mucho más conectados, si nos lo proponemos, con ese campo unificado y todo lo que nos puede aportar en la vida de información. ¿Viste lo que llamamos sincronicidades? Eso que alguien llama y vos sabés quién estaba llamando.
1: Sí.
0: ¿Qué quiere decir? Quiere decir que este nivel de conciencia en que te estás moviendo está conectado con esa otra vibración que es donde está toda la información unificada. Y eso es lo que se llama sincronicidad. A mí cuando dicen, no es casualidad, es causalidad, es un juego de palabras, pero es una ridiculez, porque en realidad causalidad también habla de causa y efecto. Y acá no estamos hablando de causa y efecto, acá estamos hablando de simultaneidad.
1: Claro, claro.
0: Y antes la física decía, no pueden conectarse de información dos partículas más rápido que la velocidad de la luz. Y se ha probado hoy que esto no es así, que dos partículas que han estado unidas se pueden estimular y en absoluta simultaneidad, aunque estén a kilómetros de distancia, la otra se comporta de la misma manera. Entonces hoy hay un montón de experimentos que tienen que ver con eso. A mí me fascina muy especialmente, como verás, y también lo experimento directamente cuando hago los talleres de constelaciones familiares. Porque en los talleres de constelaciones familiares, si yo a vos te digo, podés representar al marido de fulanita, y vos no sabés ni quién es fulanita, ni quién es el marido, no sabés nada, y te pones ahí y te conectás con la información que está en el campo, y vos actuás como el marido de fulanita. Y eso lo tenés que ver y vivir, porque si no lo ves, no te lo crees.
1: Me parece muy desafiante, Luz, esta propuesta que nos haces, y la verdad que es, como decimos, es un campo enorme de conocimiento. Lo lejos que estamos en nuestra cotidianidad de vivir conectados a ese campo unificado. Así que bueno, aceptamos la propuesta de seguir profundizando en estos temas en futuras citas.
0: Bueno, me parece muy bien. Entonces yo quiero dejar abierto como el tema del campo y poder ver la enorme cantidad de información que podemos tener. Todo el trabajo que también se hace con la intención como una fuerza que puede cambiar una realidad física, por ejemplo. Todos los experimentos que se han hecho en relación a eso, bueno, son todas cosas que a mí me han ido fascinando y que me encantaría poder compartirla a través de ustedes si te interesa.
1: Buenísimo, este es tu espacio, Luz. Muchísimas gracias por la columna de hoy.
0: Bueno, te mando un abrazo enorme, y espero que abra conciencia.
1: Un saludo inmenso, adiós.
0: Chao, chao.
1: Bueno, y así estaba Luz Saldívar desafiándonos, hablándonos de este campo unificado. La verdad es que lo que acaba de plantear para adelante es muy desafiante. Los invitamos a seguirla escuchando en citas.

0: destino. Volvemos. Estamos debatiendo fuera del aire lo que fue la nota de recién de Luz Aldíbar.
1: Estábamos en el mapa conceptual. Yo
2: bueno,
1: ya estaba
2: vamos a
1: tirando
2: contar
1: flechas.
2: Un poco lo que nos pasó. ¿O no?
0: Bueno, nos quedamos pensando en la... Fue muy teórica, me parece, la cita con vos de Luz Aldíbar. Pero si yo me tuviera que quedar con una idea, media fuerza, digamos, de la columna...
2: La idea principal.
0: La idea principal para mí es que existe una unidad, que yo la llamo Dios, otras personas llamarán campo único o... la unidad máxima de algo, de una superioridad, una espiritualidad, como cada uno la quiera concebir, en la cual cuando te conectas con esa fuerza, entre comillas, o esa energía, o ese lugar, o ese origen de vida, todo funciona de una manera interconectada. Mm. Me encantó el ejemplo que dio de ese libro que el perro sabe cuando llega a su amo. Sí. Lo dio mucho con los caballos, como esa conexión no verbal, dicha, o sea, no dicha, perdón, entre un grupo de personas, un grupo de un espacio, ¿no?
1: Un bebé puede reconocer la voz de su madre, o sea, a los 3 días ya, entre un grupo.
0: Mirá,
2: diferentes voces. Inclusive en la panza, por ahí, ¿no?
1: Sí, obvio, y el olfato, o sea, quiero decir, por ahí está bueno tener en cuenta esta cuestión más animal, ¿no? Que es como básica.
0: Más instintiva.
1: Sí.
0: Pero un poco la pregunta tuya, Angie, es ¿para qué nos sirve saber todo esto? Bueno,
2: ¿para qué
0: favor?
2: Nos sirve saber, no iría con esa formulación, porque yo creo que siempre está bueno saber o aprender, ¿no? Después verás qué tomás como conocimiento para tu vida o válido.
0: Claro, para aplicar.
2: Digo, siempre está... es interesante estar abierto a lo que traen las personas. Lo que pasa es que también pensaba, cuando hablábamos, que hay términos o vocabularios que uno se siente más... Después vas eligiendo también en lo que te sentís más cómodo, ¿no? Con lo que te sentís más familiarizado. Entonces, por ahí a mí, algunos conocimientos, por ejemplo, registros akáshicos, el yin y el yang o lo demás, me parece que son conocimientos que está bueno saber qué son o a qué se refiere, pero en mi diaria no tengo como esa cercanía hacia esos términos. Entonces, por ahí vos me decís, Dios es amor, y es lo mismo que en otras palabras, y me siento más cómoda con esa frase,
0: claro.
2: ¿Entendés?
0: Mira,
2: creo que también hay algo de familiaridad en los términos que nos traen muchos entrevistados. ¿Qué notas son las que a uno más le gustan?
1: Sí.
2: Y son las que por algún motivo sentís la comodidad o la familiaridad de lo que trae.
1: Sí.
0: Mira, ¿no? Está bueno que tal vez Angie me hiciste acordar a una amiga que viajó con otra amiga de ella a India en una especie como de viaje de búsqueda personal, ¿viste? Que mucha gente va a la India. Bueno, hemos hablado con Tini de Bokurt, que es fanática de la India y demás. Y me acuerdo que Mechi decía, yo fui a la India y no me sentí para nada ni espiritual, ni representada, ni nada. Yo extrañaba mi tradición judío-cristiana. Es lo que vos decís. Yo necesitaba mis palabras, mis rituales, mis ceremonias, ¿no? O sea, Mechi tiene una fe muy, muy viva. Y ella decía que se había sentido totalmente fuera de su casa, entre comillas, de su casa espiritual, en esta búsqueda que la otra amiga había acompañado a hacer, ¿no?
1: Sí.
0: Eso
1: claro.
0: También es recontra válido. Porque probablemente ambas lleguen al mismo lugar el día de mañana.
2: Sí, o por ahí esa conversación entre las amigas antes de dormir haya sido la misma. ¿Viste?
0: Claro.
2: Y vos decís, bueno, te sentás y decís, no, a mí me pasa esto, sí, tal cual. Viste que llegás en común, pero como que hay caminos diferentes para llegar a por ahí a lo mismo o no, en los que uno se siente más en casa o no, o
0: total,
2: en un país ajeno.
0: Totalmente,
1: sí, sí,
0: ¿no?
1: Sí, sí.
0: Totalmente.
1: Pero bueno, me parece que, digamos, como reflexión, sumar esto de que no por miedo a que las cosas se digan de otra manera, que suenen distinto o que
2: sí,
1: se...
2: o te incomoden.
1: O sea, después está el discernimiento de si voy por acá o voy para allá.
2: Totalmente.
1: O lo que sea, pero como no cerrar la persiana de uno, me parece una buena, de una, me parece una sí, buena postura. Y también, bueno, de pronto esto que decís, Angie, elegir lo que es más de uno, lo propio, ¿no? O sea, donde uno se siente que resuena más o el idioma propio, ¿no? Que no es menor.
2: Que no es menor. Por eso te digo que estas son las notas que también mueven un poco las neuronas para uno acomodar después qué es lo que... en qué camino está o por dónde quiere ir o, bueno, cuántas búsquedas surgieron a partir de notas de citas en nosotras.
1: Totalmente.
2: O decisiones, ¿no? De que escuchás a alguien que habla de un tema nada que ver y hay algo familiar o algo que te resuena por algún motivo y te quedás pensando, ¿no?
1: Mm.
2: Entonces digo, o por antagónico o por parecido, hay cosas que a uno le quedan viendo, bueno, ¿y yo qué pienso de esto? Entonces a mí me pasaba eso con Luz. Yo, bueno, a ver, ¿qué pienso yo de todo lo que está trayendo? Y esa es mi pregunta que me queda, ¿no?
0: A mí me parece muy desafiante cuando ella habla de la física cuántica, porque yo todavía me siento como anclada en el tiempo y el espacio y quiero que siga siendo así. Como que me perturba pensar que no funcionan más las coordenadas, tipo, hoy es tal día con tal fecha de este año y estoy acá sentada en este horario. Como que cuestionar eso es como cuestionar mi... mi cosa más básica, viste que ella habla de la realidad.
2: Tu calendar.
0: Imagínate. Y encima del calendar, no. O sea, mi organización.
1: Cuando agendas la cita decís, bueno, pero ¿qué calendario vamos a usar? ¿El cuántico? O...
0: Claro, es como que me da como pereza ir hasta mentalmente ahí.
2: Eso es, ¿entendés? Lo que hará falta.
0: No sé si hace falta, pero bueno, qué sé yo. Por otro lado, me encanta cuando se hablan, me encanta escuchar hablar a gente de sincronicidades. Es algo que me divierte.
1: Sí.
0: Cuando
1: sí.
0: escucho que, o me pasa a mí, que de repente estaba pensando en una mía y de repente me llama ese amigo, ay,
2: no.
0: Yo le digo, te llamé con el pensamiento, una frase mía. Sí. Si eso me lo puede explicar Luz, digo, ah, bueno, qué bueno saber que en realidad la llamé
2: porque
0: con el pensamiento.
2: ¿Cuántas veces nos pasan?
0: Que la llamé con el pensamiento energéticamente porque pensé en esa persona quizás percibió algo, me llamó, o sea, me copa saber la explicación mental detrás de eso.
1: Sí.
0: Porque
1: sí,
0: otra vez se me da pereza, digo, bueno, pará.
1: Claro, bueno,
2: no
1: por
2: sé,
1: ahí
2: la llamé y ya.
1: Por ahí no podemos vivir el día a día con la explicación de la física cuántica, pero qué sé yo, por ahí en el día a día lo puedes pensar más como conexión, desconexión, sí, o sea, sí, cosas que por ahí estamos más acostumbrados.
0: O causalidades, como decía ella, era la palabra que usamos, ¿no?
1: Sí, justo eso, bueno, dijo que no era tan así, pero quiero decir, como que me parece que, como esa sensación que vos a veces tenés de unicidad, que son flashes, decía
0: claro,
1: ella, ¿no? Bueno, es un flash porque probablemente no podamos vivir así, o sea, con ese nivel de intensidad.
2: No, pero
1: digamos,
2: es cierto que cuando ponés más conciencia te pasan muchas cosas.
1: Sí,
2: así,
1: obvio.
0: Exacto. Bueno, quedémonos con esa
1: como
0: parte
1: posibilidad
0: linda,
1: podemos quedar.
0: Y hablando, total, y hablando de las amistades que estábamos hablando, Angie antes, el 0 y 100.
1: Ay, ya está, conexión. Ahora ya, después de esta nota, el 0 a 100, ya sabemos que
0: es
1: no
0: como
1: existe.
0: Queda
1: no,
0: como pobre el 0 a 100, ¿o no?
1: No sé quién escribió esto, pero hay que decirle que el 0 a 100.
2: Vamos a tener las
1: ¿desde qué paradigma? Visitas. ¿Me estás hablando de la física cuántica, de la complejidad, o me estás hablando de 0 o 100? No.
2: No, ¿desde dónde me estás hablando? Y te digo que hay muchos comentarios en el Instagram que estuve
1: sí,
2: recién
1: a ver,
2: leyendo.
1: A ver, a ver.
2: No, y casi todos eran aliviate de esas relaciones que sos un. O sea, agarrando el 0.
0: Soltá.
2: No como un 0 inexistente como estamos planteándolo nosotros. Porque yo digo, si vos fuiste íntimo y tuviste una relación, ya ese 0 no puede ser 0.
0: No.
1: Está bien.
0: Para mí eso es un tesoro, bueno, que tenés en tu
1: yo
0: historia.
1: Yo creo que eso...
0: Y sobre sí, eso podés construir. Yo estoy convencida de eso.
1: No, voy a traer a cosas que ya vimos en citas en los cuatrimestres
2: bueno,
1: pasados.
2: Cuatrimestres.
1: En las materias pasadas.
0: Los cuatrimestres, no, genial.
1: El dar y el tomar, que nos presentó sí, Matías Muñoz.
0: Exacto,
1: a ver, o sea, ¿cómo podés pensar en el 0 a 100?
2: Digamos. A ver, ¿cómo lo relacionás, Sofi?
1: Y bueno, que en realidad, o sea, la relación de cualquier tipo de relación.
2: Vínculo.
1: Cualquier vínculo tiene que ver con esto, con la reciprocidad, ¿no? Y con poder decir, che, darle al otro también la capacidad de dar, porque sí, muchas veces esas relaciones del 0 al 100, ¿cómo se entienden? Soy la que llamo, soy la que compro el regalo, soy la que, bueno, me aseguro una imagen de mí misma que soy cómoda ahí, porque de pronto sí, me reaseguro
2: tengo
1: una imagen.
2: Los aplausos.
1: Digo, para estoy atenta a escuchar que el otro por ahí ya no me soporta, no sé, por ejemplo.
2: Sí, la pregunta es una necesidad.
1: ¿Quién sostiene a quién? Claro.
0: No, para mí más sí, fácil, es más fácil la conversación cuando no te soporta, porque es claro que lo ves. El problema está en los grises. Cuando no es que no te soporta, pero me vamos que ya está haciendo
2: bueno,
0: un poquito
2: que la amiga
1: estabas
2: intensa,
1: hablando de un 0 a 100.
2: La amiga intensa.
1: Ya me parece que ya está a la altura de que ya está, hay que cerrar la puerta.
2: Pesada. No, lo que digo es, digamos, puede ser, primero, ¿de quién es la necesidad, no?
0: Claro.
2: Porque por ahí, bueno, yo te llamo todo el tiempo. Bueno, por ahí vos tenés necesidad de llamar todo el tiempo.
1: Claro,
0: te pasa a buscar para caminar.
2: Entonces, ¿eso es dar 100? Y el que dice, bueno, te llamo de vez en cuando, ¿es dar 0?
1: Bueno, a ver, partamos de un principio básico de cualquier amistad o relación. Las dos partes tienen que alimentar la relación. ¿Estamos de acuerdo hasta ahí?
2: Sí.
0: Sí, pero para, o sea, yo quiero decir otra máxima de las que estás diciendo vos. Para sí, mí es esa relación que vale, es la que cada una puede hacer el 0 que necesitas en un momento y el 100 que empieza en el otro.
1: Sí, pero a veces, a mí me ha pasado a una amiga de tener que decirle, mirá, o sea, esto que vos estás esperando hoy de mí, yo no te lo
0: no te
1: puedo
0: lo,
1: dar.
0: Claro.
1: Hoy. O sea, tomo el pedido porque evidentemente, digamos, estás necesitando cosas que yo no te puedo dar hoy, pero también escucha mi parte, que te
2: bueno,
1: estoy diciendo que no puedo.
2: Bueno, pero también te digo, Sofi, esto, el hoy puedo dar. Hoy elegimos no dar también.
1: Sí, pero...
2: Porque yo quiero darle una tregua al elegir también, ¿no?
1: A ver.
2: Entonces yo digo, bueno, hoy no te puedo llamar porque también el tema de darle excusa. No te llamo porque siempre este horario estoy a mil y ta. Me parece
1: no,
2: que con un amigo íntimo no es necesario.
1: Muy berreta.
2: Elijo... O sea, realmente, por algún motivo estás eligiendo no hacer ellos llamados.
1: Bueno, hay algo
2: porque
1: más...
2: Porque no te suma el teléfono, porque preferís el encuentro
1: sí,
2: personal.
1: Hay algo antes a eso, de eso, que es tener la confianza de decir, che, está haciendo
0: eso
1: lo que está...
0: Decir.
1: O sea, este vínculo vale más allá de eso. Ahora, Sí, está bien, pero, que pero hay vínculos que no, exacto, que no pueden resistir la sequía de 3 años, no. O sea, ¿por qué no me llamaste? Bueno, yo creo que eso apunta a este sí. caso.
0: Yo quiero decir una cosa, que hay vínculos en los cuales uno con confianza puede decirle, ¿podés hacer este favor por mí? Y sabes que si es un no, no te tomás mal. Eso es la confianza eso que acabas de decir.
1: Es una virtud tuya muy buena. Yo sí. he aprendido mucho de eso. Yo.
2: Sí, totalmente. Y creo que es una de las...
0: Le quiero mandar un saludo a Luli porque está escuchando y para mí es una de las amigas que le puedo decir algo y me dice que no pasa nada porque se lo pido.
2: Bueno, en cita siempre cultivamos eso.
0: Con la libertad de poder decir que no.
2: Pasa que, bueno, hay alguien que es 100.
1: ¿De 100?
2: Vamos.
1: ¿Quién,
2: vamos.
1: Yo?
2: Para, pero, por ejemplo, la parte... Y bueno, hermano, yo soy así.
0: No, please.
2: Verdadero
0: no,
2: falso.
1: La gente dale, está así. Muerto, ya está.
2: Verdadero
1: ya,
2: falso. Ya, bueno, hermano, yo soy así.
1: No, esa frase es terrible.
2: Se le baja el pulgar.
1: Sí. Bueno, si sos así, divino, y te quiero como sos, pero ahora llamame.
2: A mí me gustaría que me llames, sí. Ahora, ¿de qué se alimenta un vínculo, chicas?
1: Bueno. De ganas.
0: Responde vos, Angie. ¿De qué se alimenta un vínculo? No, te vuelvo a preguntar, ¿de qué se alimenta un vínculo?
2: No, lo pienso en voz alta porque digo, estamos cayendo en la llamada.
0: De conversaciones.
1: ¿No? Para mí es atención, en el encuentro, en el sentido encuentro. Amplio de la palabra. Así sea que te encontrás mandando una pedorrada de noticias como esta.
2: Como la que estamos leyendo.
1: A las amigas que están escuchando.
0: Que no hablás, le mandás un chiste y de repente está todo bien.
2: Bueno, vos sabés que yo se lo mandé a una amiga, pero después lo borré. Porque te juega a favor o en contra.
1: No, dale, tenés que tener confianza en el vínculo.
2: Sí, porque además, ¿quién dijo que yo era el cero? Por ahí te estoy mandando porque vos sos el 100 y yo soy el 100.
1: Sí.
2: ¿No?
1: Sí, sí. Pero bueno, o sea, mezclando un poco las notas y los conceptos, creo que la amistad puede entrar en este campo unificado cuántico, no sé cómo se llama. Sí, porque en serio hay amistades que vos decís, realmente hace 1000 años que no nos vemos y de pronto está todo igual. O sea, te juntás, ahora yo este fin de semana me voy a juntar con mis amigas, hay una que hace años que no la veo, y estoy segura que nos vamos a sentar, tomar, abrir la primera cerveza y ya está, listo.
2: Y no te vas a sentar desde el lugar
1: pim,
2: de cero.
1: Pam, pum. O sea, ya hay algo como que es muy...
2: Por eso, es muy difícil que seas un cero, porque ya tenés algo que no. Te gusta en el 50.
1: Mira, me llega a decir que soy un cero.
0: La mato.
1: No, pero en serio, creo que la amistad tiene es justo un vínculo espectacular porque... O sea, esa amistad que tiene tanto reclamo, no, es una amistad de la infancia.
2: Son de las que no te dan ganas de llamar. Son de las que no te dan ganas de llamar cuando reclama, ¿viste? Sí, es como algo contradictorio.
0: No, el reclamo no va más.
2: Si el reclamo en una amistad madura no va.
0: Yo me estoy sacando los 50. Si
1: que no es lo mismo que el pedido.
0: No, no es lo mismo.
1: El
0: reclamo es lo que es. El reclamo es la posibilidad de poder reclamar algún pedido no cumplido. Pero muchas veces hay reclamos sin haber hecho pedido antes.
2: Bueno, hay cosas que no se piden, ¿no? Llámame para mi cumpleaños. No se pide.
1: No.
2: Hay cosas que no se piden.
0: Pero poner reclames, Ángeles.
2: No, igual digo, una chica acá en el comentario puso, hice este ejercicio de Navidad no mandarle un mensaje a nadie. Porque yo siempre era la que mandaba mensajes. Sí. Conclusión, nadie me mandó un mensaje.
0: Claro.

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0: Bueno, para mí es un placer y es un honor tener en el programa, en Citas de Radio, a Jennifer Ingrie. Ella está en Estados Unidos en este momento y es la autora de un libro llamado El quinto árbol, el silencio termina conmigo. También es un libro que escribió en inglés y yo tuve la oportunidad de leerlo porque muy amablemente me lo mandó. Y la verdad es que es un libro en el cual ella cuenta cómo después de 50 años puede hablar de lo que ha sido su infancia viviendo sin su padre, que desapareció un día para otro en 1976, en la época quizás más oscura que tuvo la Argentina. Jennifer, bienvenida a Cita, soy Elisa, gracias por atendernos, ¿cómo estás?
1: Muy bien, pero primero y antes quería agradecerles a Citas y a ustedes dos por esta invitación y por abrir este espacio para conversar sobre El quinto árbol. Sabes que es un libro muy íntimo y muy personal y para mí significa mucho poder compartir esta historia y darle voz.
0: Jennifer, ¿qué fue lo primero o por qué te surgió el ímpetu? Porque escribir un libro y más sobre este tema tan doloroso no ha sido fácil, pero ¿qué te llevó a hacerlo público?
1: ¿Por qué decidí escribir este libro? Bueno, uff. primero y ante nada, escribí este libro para darle voz a mi padre. Esto en realidad ocurrió antes de la dictadura, o sea, en 1975. La guerrilla los secuestró y, bueno, y lo asesinó. Yo solo tenía 10 años, la mayor de tres hermanos, y bueno, lo secuestraron primero de abril. Así que al día siguiente, cuando me desperté, ya no estaba. Y nunca había vuelto de la oficina. Así que desde ese día entró a mi casa un invitado no deseado, el silencio. Así que ese silencio, como dijiste hace un ratito, duró décadas. Y de la mano del silencio también entró el trauma. Un trauma que dejó secuelas y me marcó mi ser, mi cuerpo, mi corazón. Así que bueno, crecí con un montón de preguntas, porque obviamente al tener 10 años no entendía nada de lo que estaba pasando. Uh-huh. ¿Por qué se lo llevaron? ¿Dónde estaba? ¿Por qué nadie hablaba de él? Así que escribí este libro no para politizarlo, sino que lo escribí para que mi papá no fuera un número más. O sea, para devolverle esa humanidad a un hombre que era mi padre, ¿no? También, obvio, era un esposo, un amigo y un hijo. O sea que también lo escribí para darle esa voz a esa niña de 10 años que quedó atrás, que quedó confundida y aterrorizada y llorando y necesitando saber. Y voy a poner énfasis en esa palabra saber, porque crecí en un país donde, en esa época, ¿no?, donde esto no se habla. Y bueno, y eso también se infiltró en mi casa. Así que bueno, yo necesitaba saber y necesitaba decir. Así que, bueno, durante años no pude hablar del secuestro. O sea, me quedé como paralizada y muda y tartamudeaba cuando alguien me preguntaba sobre lo que había pasado sobre mi padre. Así que, bueno, empecé terapia y mi terapeuta de acá, de Estados Unidos, ella vio que como te dije recién, me trababa, así que me dijo: mira, Jenny, creo que lo mejor es escribir, ponerlo todo sobre papel. Y así que bueno, ahí empezó todo. Así que la escritura fue el único lugar donde pude decir lo que no podía decir en voz alta. Y bueno, y aparte el trauma no es lineal. Así que escribí en este cuaderno como me salía, con enojo, con llanto, con desesperación y bueno, y obviamente con mucho amor hacia mi padre.
2: Hola Jenny, ¿cómo estás? Ángeles te saluda.
1: Ángeles, hola.
2: Pensaba en ese momento, ¿no? Cuando arrancaste a escribir, ¿cómo fue para vos ese contacto con las palabras que elegías, con, bueno, como que escribir de corrido, ¿no? ¿Cómo fue ese encuentro con la escritura?
1: Qué pregunta. Fue muy duro porque obviamente lo escribí, empecé a escribir creo que hace como 20 años, y así que esto lo guardé mucho adentro mío. Como te dije antes, vivía en un silencio inmenso, así que pasarlo de adentro sobre papel, como dije recién, fue como abrir las compuertas de un dique, y es como que ¡shuf! Salió todo, salió, como dije, no lineal, como por partes, fragmentado, pero bueno, logré ponerlo sobre papel. Eso me ayudó muchísimo. No leía lo que escribía en ese momento, simplemente la terapeuta me dijo: escribí, escribí, escribí. Así que bueno, y después mis hijos vieron que yo no paraba de juntar cuadernos con cosas escritas, y me dijeron: mirá, mamá, empezá a formarlo como un libro. Y más que nada, esa formación empezó hace varios años. Fui a Guatemala, al lago Atitlán, a un retiro de mujeres de una autora muy famosa acá de Estados Unidos que se llama Joyce Maynard. Ella hace un retiro sobre memoir, sobre autobiografía. Y bueno, tenés que presentar unas hojas, y bueno, yo presenté lo mío así como escribía en los cuadernos, y ella me dijo: mira, esto es un libro. Me dio cosita, ¿no?, escribir un libro, o sea, ¿quién va a querer leer esto? Pero bueno, con el empuje de mis hijos y de algunas amigas, bueno, así empezó este libro. Así que bueno, trabajé con... Sí.
0: Jennifer, y me parece que como bien hablaste de la Argentina de ese momento, de que eso no se habla, seguramente hubo toda una generación que también se vio reflejada en tu silencio, ¿no?, y en tu dolor. ¿Cómo fue recibido por los tuyos, por tu familia, por tus hermanos? ¿Y cómo fue recibido cuando lo presentaste, que tengo entendido lo presentaste acá en la Argentina?
1: Voy por partes, o sea, la recepción fue distinta para cada uno y cada situación. O sea, en la presentación del libro en el colegio fue impresionante, fue muy bien recibida. Por mis hijos y por mi familia, o sea, mis hermanos, con mucho amor y mucha contención. Ellos vieron este recorrido mío y la terapia y el escribir, pero fue muy diferente con mi mamá. El libro, o sea, cuando yo trataba de hablar con ella o quise leerle algunas partes, ella dijo que no quería escuchar, que le traía muchos recuerdos, que era muy duro, muy difícil para ella. Así que la mía, mi manera de sanar fue escribir, y para ella fue el silencio y el hermetismo. Así que bueno, después en la parte, en mi generación, o sea, de mis compañeras de colegio y amigas y eso fue una cosa muy linda, porque cuando yo vivo en Estados Unidos y yo volvía a Buenos Aires y nos juntábamos a tomar el té o qué sé yo, cosas así, empezó con muchas conversaciones, y eso para mí fue muy sanador, porque el trauma te anula muchas cosas o te los entierra dentro tuyo. Entonces, al hablar con ellos y ellas, en realidad mis amigas del cole, me ayudaron a volver a traer todos los recuerdos que el trauma me había enterrado. Así que, y en el libro hablo mucho de eso. El trauma, viste, a los 10 años te marca en el cuerpo. ¿Qué quiero decir con eso? Es, te marca con los olores, lo que vi, lo que escuché. Así que bueno, al traer todos esos recuerdos de vuelta, me ayudaron muchísimo para digamos, completar y editar el libro. Pero bueno, esa, y también lo que ayudó mucho fue la generación de mis hijos, porque como viví, como dije y hablo mucho en el libro, es ese silencio. ¿Y por qué el subtítulo El silencio termina conmigo? Porque no quiero que sea algo generacional. No quiero pasar esto a mis hijos. Y bueno, y ahora tengo una nieta que tiene 10 meses. Así que bueno, ese silencio termina conmigo. Y lo que ellos reciben va a ser historia, verdad y palabras. Y bueno, obviamente la sanación.
2: Y en el título del libro es El quinto árbol, el silencio termina conmigo. ¿Por qué el quinto árbol?
1: Como dicen acá en Estados Unidos, ese es el hook del libro para que la gente lo compre. Pero ¿por qué el quinto árbol? Bueno, era el lugar donde mi familia todavía tenía esperanza, donde podía existir la posibilidad de que mi papá volviera. Y bueno, o sea, no voy a decir mucho porque el quinto árbol es una cosa muy importante en el libro, pero con el tiempo entendí que ese árbol dejó de ser solo un lugar físico, sino se volvió un símbolo de espera, de duelo y de memoria. Así que hay lugares que guardan historia y otros que terminan guardando una vida entera, que es lo que me pasó a mí. Así que para mí el quinto árbol es eso, el lugar donde la esperanza esperó y donde muchos años después empezó también la verdad y una forma de cierre. Por eso el libro se llama así, porque ese árbol es parte de mi historia. Y queda en San Isidro, ahí en Buenos Aires, cerca de la catedral de San Isidro.
0: Jennifer, transmitir mucha paz con tu voz y con esto que nos contás. Claramente las palabras, ponerle palabras a las cosas vividas, seguramente funcione como un camino de sanación, ¿no? ¿Qué fue el aprendizaje más grande que tuviste o que quisieras transmitir en esta entrevista sobre respecto al libro cuando terminaste de escribirlo?
1: Bueno, acá como me preguntaron en la presentación del libro, voy a usar mi machete. lo voy a leer porque

0: el trauma a mí, como dije anteriormente, y lo trabajé mucho en terapia, es como que se me traba en la garganta. Entonces, para mí escribir y poder leerlo es más fácil, si está bien con ustedes, para contestarte esta pregunta. ¿Qué aprendí al escribirlo? Bueno, aprendí la verdad de lo que pasó con mi papá. Es una verdad dolorosa, pero necesaria, porque la verdad también trae dignidad y nombre. También aprendí que esa verdad, cuando en mi libro yo cuento que mi hermano me entrega una carpeta con los comunicados de los terroristas o los guerrilleros, como quieran llamarlos, y las transcripciones telefónicas entre mi familia y los secuestradores, y el informe policial donde describen cómo encontraron su cuerpo tirado en una zanja baleado. Ese detalle casi clínico, sin emoción, sin empatía, me mostró el horror y me desgarró pensar lo que habría sufrido mi papá en cautiverio. Así que con todo eso y esos momentos es lo que escribo en el libro. También aprendí que el silencio pesa, pero que poner palabras libera. La escritura fue el único lugar donde pude entrar a ese dolor. Entendí también que no solo hay una historia, está la historia grande, la del país y lo que estaba pasando en ese año, en la década del 70, y que también está lo que pasa dentro de una casa, cuando la violencia entra por la puerta. Y bueno, y también algo muy hermoso con esto de escribir y lo que aprendí, que la historia también une, y a través del libro como dije antes, me reencontré con amigos. Así que escribir también no solo cerró el duelo, pero le dio forma y le dio lenguaje. Así que después de décadas en terapia, finalmente pude hacer ese duelo de mi padre con este libro, ¿no? Al terminarlo. Así que bueno, escribir me devolvió algo muy, muy valioso. Los pequeños detalles de mi papá, de lo que pasó y bueno, y lo que vos, Elisa, leíste en el libro, ¿no? Todo ese horror y bueno, y todo lo que ocurrió conmigo durante todas esas décadas.
1: La verdad, Jennifer, que te damos gracias por escribirlo y por tu testimonio. Me parece muy valiente de tu parte ponerlo hacia afuera, digamos, hacia los demás. Y te quiero preguntar si alguien escucha esta nota y te quiere contactar o conseguir el libro o escribirte, ¿lo puede hacer a algún lado?
0: Sí, sí, está en mi Instagram. Uh-huh. Tengo también una página web. Uh-huh. Te los pasé, no sé si vos querés que sí.
1: Los transmitimos de las redes de citas, si querés, así los difundimos.
0: Dale. Y bueno, obviamente no voy a pasar mi teléfono, pero por medio de Instagram y de mi página web pueden contactar.
1: La cuenta es Jennifer Ingrey, escritora. Jennifer con doble N. Ingrey con Y. Sí. Empieza con I y con I. Sí. Queda abierta el canal de comunicación. Jennifer, y muchísimas gracias por esta nota tan especial en citas.
0: No, y gracias a ustedes, chicas. Mil gracias por darme esta oportunidad.
1: Un saludo inmenso. Adiós.
0: Chao.
1: Bueno, y así pasaba Jennifer Ingrey. Es la hija de Frank Ingrey, quien fuera secuestrado en la época antes de la dictadura. Y la verdad es que, como ella dijo, sin politizar la situación, ella habló de lo que le pasó a ella como hija de ese hombre y lo que pasó en su familia.

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0: Muy bien, es un gusto para mí presentar en el programa a Jorgelina Recarte. Bienvenida, Jorgelina. Quiero contarle a la audiencia de que sos autora, sos escritora, sos poeta y además sos la nieta de Tomás Recarte, que ya sé que no querés que te presentara de esta manera, pero vamos a decir las cosas como son. Bienvenida al programa. ¿Cómo estás?
1: Bueno, muchísimas gracias. Sí, ante todo vengo como una de las nietas, en el caso de las pehuajenses, nietos en general, en el caso de los de Washington, Córdoba, de mi abuelo Tomás Recarte.
0: Muy bien. ¿Tomás Aníbal?
1: Tomás Aníbal Recarte Tiscornia.
0: Muy bien. ¿Quién fue Tomás Recarte, Jorgelina?
1: Tomás Recarte fue un enamorado de su ciudad, de su pueblo en ese momento, porque tenía 36 años Pehuajó cuando él nace. Así que de este pueblito en el medio de la llanura, un pueblo que se recostaba bien sobre la frontera, y él escribió todo sobre las instituciones en las cuales fue participando a lo largo de su vida, uh-huh, y de las comisiones. Bueno, él estuvo más o menos involucrado justamente por cariño, por amor a Pehuajó. En donde lo llamaban, él iba. Y no necesitaba que le dieran un título, decir, bueno, sos
0: un cargo,
1: no sé, sí, sos tesorero, sino que le iba ocupando los lugares que en donde él se necesitaba.
0: Era.
1: Así pasó por muchas instituciones, de hecho el Colegio Nacional de Pehuajó, el edificio nuevo donde yo me recibí de perito mercantil, mientras él fue, ahí sí, tesorero de la cooperadora. Se hicieron tanto el edificio nuevo en el año 72 como en el 83 el gimnasio, que fue un gimnasio modelo, que tenía pisos de parqué, bueno, era un gimnasio con tribuna, calefacción, vestuarios, bueno, nada, una cosa. Pero bueno, pues participó en casi todo y nos dejó muchos escritos, muchas vivencias. Tenemos un libro que hizo para nosotros que se llama Clepsidra Espiritual, que es un libro que, bueno, aludiendo al nombre, digamos, que es el tiempo, sería como el libro de arena de Jorge Luis Borges. Está el tiempo en algún lado y no está en ningún lado, y todo, toda su filosofía de vida, yo creo que fue profundamente humanista, nuestro abuelo.
0: Mira.
1: Y hizo un reconto, un registro de esas humanidades, de esas facetas que nos hacen seres humanos.
0: Mm. Qué bueno todo lo que contás, Jorgelina. Ahora, haber nacido en una ciudad de esa época, que solamente tenía 36 años, me imagino que fue fundacional, porque todo lo que hacía dejó huella.
1: Todo lo que hizo tuvo su cierta importancia.
0: Claro.
1: Él, por ejemplo, era muy bueno para leer y para escribir, así que, no sé, fue preceptor, hizo talleres. Después terminó comprando la escuela privada Nuestra Señora de Lourdes, que había pertenecido al señor José Gardes, después quedó en manos de su hijo Luis Gardes, y luego mi abuelo, junto con Pedro Arias, compran la institución y le ponen José Gardes. En esa escuela, por ejemplo, se enseñaba mecanografía, se enseñaba contabilidad, por supuesto castellano, pero todas aquellas, digamos, todos aquellos complementos que servían para ingresar a la vida comercial de un pueblo que estaba bastante en pañales todavía.
0: Claro, claro. Jorgelina, y hoy en día, digamos, sos la responsable del Museo del Tata. ¿Ese museo lo fundaste vos?
1: No sé si llamarme la responsable del museo, sino que tuve, por ser la primer nieta, más años de relación, digamos, que mis primos o que mis hermanas con mi abuelo, y una relación que siempre me atrapó porque él, digamos, me infundó el amor por la lectura y por los libros. Mm. Pero él no prestaba los libros. Yo no me los podía llevar a mi casa. Tenía que ir a leer a González del Solar. O sea que González del Solar es eso. Es el aroma cítrico de los frutales de mi abuela, siempre un olorcito a comida, y los libros. Así que yo salía del colegio, hacía 4 cuadras y media, entraba a la casa de mis abuelos, merendaba, hacía todas las tareas. Él me explicaba todo lo que a mí me había quedado en el colegio dando vuelta. Yo era una persona, bueno, sigo siendo una persona bastante sedentaria y siempre me interesó, no tenía horario. Así que bueno, cuando mi padre volvía del campo, me levantaba y me iba a casa.
0: Mira, o sea que todas las tardes ahí leyendo.
1: Todas las tardes, de lunes a viernes. Algunos viernes no, porque algunos viernes íbamos directamente desde el colegio al campo.
2: Mira. ¿Y qué libros les gustaba leer? ¿Qué libros encontrabas ahí?
1: Mi abuelo, lo que nos mostraba a nosotros era historia, filosofía, literatura. Él fue lector de la literatura de su tiempo. Uh-huh. Él escribía en sonetos. Creo que mirá, esa música que tienen los sonetos tan hermosa, por su estructura, por su ritmo, bueno, por la rima también. Creo que eso le atrapaba un montón.
2: Claro.
1: Y después hizo mucha literatura. Él escribió, bueno, escribió para diarios como El Debate, diarios que ya no existen más. Después también fue parte de una publicación que se llamaba Pampa y Azul, que se llamaba Pampa y Azul porque es como somos nosotros los pehuajenses de la llanura. Mucha pampa y no tenemos un... Es como que el horizonte se confunde con el azul del cielo. Y bueno, escribieron en esa revista muchas personas, que si quieren después les dejo los nombres por si les interesan. Muchos escritores, como Kirce, por ejemplo. No sé, hubo escritores maravillosos acá que escribían a esa pampa que no tenía fin, digamos. Después pasó a escribir también en la revista PECOEP, que pertenecía a la Peña Cooperativa de Escritores Pehuajenses. Ya desde el año 1947 o 48 existía la filial oeste del Círculo de Escritores de la Provincia de Buenos Aires, de la cual él formaba parte junto con muchos otros, como por ejemplo el profesor Guglielmino. Había mucha gente que le interesaba, más allá de sus profesiones, escribir y hacer, claro.
0: Aarón Ezeviche de esa época también.
1: También, y fue una presentación en la librería Sancho de su libro Rumbeando, que el libro ese tiene unas imágenes de la pampa muy emotivas.
0: Aprovecho a pasar el aviso y el chivo de que este mes está un homenaje a Aarón Ezeviche, está haciéndose en el Museo del Cine de Pehuajó.
1: El Museo de Oscar,
0: claro. Justo está haciendo de este mes de Aarón Ezeviche, así que invitamos a la audiencia también a pasar. Jorge, dime, ¿cómo hace alguien para que quiera ir al Museo del Tata para ir?
1: Me escribe por el Instagram.

0: Puede ser por el Instagram de Museo del Tatá o por el Instagram de Barbecho de Poesía, que es otro Instagram para conectarse, o me escriben al celular y nos ponemos de acuerdo y vamos.
1: ¿Y qué se puede ver en ese museo?
0: Bueno, es un testimonio de... Cada objeto es un testimonio de su tiempo. No solo hay objetos que tienen que ver con la familia, es decir, con la vida, con la infancia de mi abuelo, objetos puntuales, cosas que se usaban.

0: después también hay objetos que se acercan más a nuestros días, digamos. Más allá de todo eso, él en forma autodidacta fue pintor, retratista y escultor.
1: Ah, no te puedo creer.
0: Sí, y la particularidad que tiene...
1: Leonardo da Vinci de nuestra época.
0: Una persona y...
1: ¿Cuántas inquietudes?
0: Sí, cuántas inquietudes, tenía un alma muy inquieta.
1: ¡Qué bárbaro!
0: La particularidad que tienen, te iba a decir, las esculturas es que son hechas todas con raíces de árboles. Son todas raíces de árboles que uno las da vuelta y claramente ve que son raíces. Sí, eso es muy lindo. Y después, bueno, yo eso lo dividí en dos partes, en la sala, digamos, en la habitación. Puse de un lado, por ejemplo, los retratos, todo lo que estaba hecho en su primera parte, y después hay una notoria diferencia en cuanto a él pudo, ya siendo empleado del Banco Nación, comprarse acuarelas, óleos e inclusive los marcos.
2: Claro.
0: Los parpastú, no sé, era todo mucho más, digamos, mucho más lindo.
2: Sí, más sofisticado.
0: Claro, más sofisticado, sí. No sé si sería más lindo, sino más sofisticado. Así que bueno, eso es lo que van a poder ver. Van a poder ver objetos que había en las casas y van a poder ver una historia. Bueno, él fue delegado de la Asociación Numismática Argentina para el Partido de Pehuajó desde 1970, 1971 hasta 2015, que fallece. Así que bueno, van a ver ahí medallas, monedas. Creo que la más vieja con la que contamos es una de las romerías españolas.
1: Mirá.
0: Y básicamente está la historia de algunas instituciones de Pehuajó en esas medallas y monedas.
2: Mirá vos.
0: Después también fue filatelista, o sea, hay sellos postales, hay estampillas, hay 150 años ininterrumpidos en estampillas.
1: Qué bárbaro.
0: Sí.
1: Ahora, Jorge Linda, ¿él es hijo de españoles?
0: Él es hijo de Recarte y Tiscornia, español e italiano.
1: Ah, bien.
0: Recarte es un apellido toponímico que significa entre ríos, en la lengua euskera, es vasco. Y Tiscornia, no recuerdo bien qué es, no recuerdo qué significa, es de la zona de la Liguria. Y de los Tiscornia, de Juan Bautista Tiscornia, su abuelo, venido a Argentina, instalándose en Pehuajó de primera mano, digamos, nosotros heredamos nuestra parte de agricultores.
1: Ah, mirá.
0: Fue el primer agricultor.
2: El abuelo de tu abuelo.
0: Exacto. Bien. Juan Bautista Tiscornia fue el abuelo materno de mi abuelo, Tomás Recarte, y fue quien inauguró en la zona donde está ahora Clemente Gran y Goyena, en esa zona ahí tenían una quinta, y de hecho recibe una medalla, un medallón que lo conservamos, de una exposición de trigo en Milán. Él manda una muestra de trigo y le mandan ese medallón de su patria.
1: Mirá vos,
0: porque él no pudo regresar.
1: Claro, qué bárbaro, ¿no? Qué cerquita que estamos de la historia y qué lejos al mismo tiempo, ¿no?
0: Todo muy, sí. Además hay una anécdota, el abuelo materno de Jorge Luis Borges era quien recibía a todos los carreros en el mercado de frutos en su momento, y el abuelo Juan Bautista Tiscornia era carrero de frutos del país, o sea que era recibido cada vez que entraba por el abuelo Acevedo.
2: Mirá vos.
0: Sí, hay cosas muy... Uno leyendo memorias y libros y anotando fechas, después dice, qué hermosura, cuánta historia.
2: Y qué bueno saber tanto, ¿no? De tu familia para atrás, ¿no? De la historia, de todo lo que sabés.
0: Sí, este abuelo nuestro, el tatá, nos dejó eso. Nos dejó esa semillita de la inquietud y nos dejó casi todo contado. Nos contó desde cómo era la plaza en la cual él se sentaba a leer, porque había un solo farol y en la casa a lo mejor no tenía la luz suficiente.
1: Claro.
0: Así que se juntaba con tres o cuatro amigos
1: a leer en la plaza.
0: A leer en la plaza. Unas cosas muy emotivas, si se quiere, unas historias emotivas.

0: tenemos una familia, bueno, nuestro abuelo Emilio Guajardo, con una fuerte impronta tanguera, fue un divulgador del 2x4. Sí. Era muy bohemio, escribía maravillosamente bien también, tenía esa nostalgia que tiene que tener un tanguero para emocionarte con lo que escribe sobre un tema, sobre...
1: Qué lindo.
0: Sí, de hecho que lo recuerdan así quienes trabajaron con él en el ET22, en su programa Sabor a Tango.
1: Sí, sí, famosísimo. Sí. Le han mirado un montón cuando hemos hecho notas de tango acá en citas. Jorge Lina, ¿en qué momento te sentiste que te constituiste la guardiana de los tesoros de las memorias de tu abuelo?
0: Cuando muere mi abuelo en 2015, le pregunto a mi abuela... qué iba a hacer con el museo, y me dice, no tengo nada pensado, porque eran cosas de Tomás, no sé qué, así que bueno, dejé que el tiempo me dijera si me debía acercar más o no, y bueno, el tiempo quiso que me acercara, y ahí es cuando después mi padre me cede parte de una casa, que es bueno, una casa chorizo, digamos, dividida en dos departamentos grandes, y entonces en uno de esos departamentos ahí están todas las cosas distribuidas como para que se aprecien mejor también, porque en un momento también esas cosas fueron adornos de la casa familiar de mis abuelos paternos. Así que bueno, hay muchos objetos, que hay otros objetos que los teníamos vedados porque según la subjetividad, se dice que éramos medios traviesos. Yo digo que éramos, no sé, chicos inquietos, que el chico sano siempre es inquieto, curioso.
1: Con inquietudes.
0: Claro. Y por ahí mi abuelo nos vedaba algunas partes del museo, cerraba con llave cuando se iba a dormir en la siesta.
2: Claro, sí, lo bien que hacía.
0: Así que bueno. Pero entre esas cosas, había muchas cajas cerradas con muchos libros envueltos en papel madera. Y una de las cosas que descubrí abriendo esas cajas, no hace mucho tiempo, es que él leyó, por ejemplo, en el año 1952 nace mi padre, y él había leído un poquito antes, se había comprado un libro que se ve que no era muy difundido, entonces lo tenía sumamente
1: escondido,
0: Cómo tratar a una mujer... embarazada. Hormonalmente, claro, modificada cuando, como por ejemplo, no sé, no gritarle. El libro dice.
1: No, era un adelantado. Ya te digo, era un adelantado de la época, total.
2: No, lo había leído.
0: Sí, por eso te digo, muy humano él en su forma, porque mi abuelo no era una persona machista, para nada, para
1: la época.
2: Para el tiempo.
0: Para el tiempo. Sí, sí, sí.
1: Qué genio, qué genio.
2: Buenísimo.
1: Bueno, Jorgelina, bueno, invitamos a la audiencia que quiera conocer más o que también le surjan inquietudes de nuestra historia, que se contacten a través del Instagram, como dijiste, que vayan al museo, que mantengamos viva la tradición, y además conocer nuestras raíces y nuestra identidad nos ayuda también a saber mejor quiénes somos, ¿no? Eso es muy importante.
0: Sí, tal cual. Creo que estar en este Pehuajó Pago Hernandiano es muy, muy sentido. Y tenemos una historia entrañable nosotros con nuestra tierra. Así que me parece que los que quieran ir, bienvenidos serán.
2: Buenísimo.
1: Muchísimas gracias, Jorgelina, por esta visita en Citas.
0: Bueno, muchísimas gracias a ustedes y gracias por el espacio para el museo.
1: Cuando quieras. Citas está abierto para vos.
0: Gracias.

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1: Es un placer para mí dar la bienvenida a un ya amigo de la casa. Está con nosotros Salvador Di Stefano, economista de la ciudad de Rosario, santafesino, que recorre mucho el interior y va a estar próximamente en estos pagos. Bienvenido, Salvador, a Citas. Elisa te saluda. ¿Cómo estás?
2: ¿Qué tal? ¿Cómo te va? Y bueno, un placer estar hablando con vos.
1: Gracias por atendernos, Salvador. Salvador escribió un último libro que se agotó en Mercado Libre, quiero decir, porque lo busqué y no está más. O sea que ya están, me imagino que haciendo la próxima edición, que se llama Cambiar la música.
2: Y cambiar la música hay que cambiar el paso. Cuando cambia la música hay que cambiar el paso.
1: Hay que cambiar el ritmo, bien. ¿Y por qué le puso cambiar la música?
2: Porque es la idea del libro es justamente esa, digamos, tratar de que hacer esa frase que tiene que ver con la música y el baile, donde cuando cambia la música vos tenés que cambiar la forma de bailar, porque no se baila lo mismo, digamos, un reggaetón que una cumbia ni el tango. Uh-huh. Pasa con la economía, cuando hay un cambio de plan económico vos tenés que cambiar la forma de gerenciar la empresa.
1: Bien, ahora el subtítulo es La Argentina frente al desafío económico definitivo. ¿Se la jugó con esa palabra, Salvador, o no?
2: No, para nada, porque digamos nosotros llevamos 70 años de déficit fiscal, con lo cual la Argentina está en un momento en donde la gente tiene que aprender a gestionar su negocio, su vida cotidiana, sus relaciones de una forma absolutamente distinta. Uh-huh. O sea, vos vas a tener un escenario económico en donde no tengas inflación, eso quiere decir que no tenés que acopiar mercadería ni en tu casa, ni en tu comercio. Vas a tener un escenario en donde el tipo de cambio va a ser estable, entonces después de tantos años de ahorrar en dólares, ahora tenés que abandonar esa forma de ahorro. Tenés que, si querés ahorrar en dólares, podés ahorrar en dólares en instrumentos que te paguen una tasa de interés, pero ahorrar en dólar billete en una caja de seguridad no tiene más sentido. Uh-huh. Vos vas a tener que gerenciar midiendo todo lo que pasa en tu empresa. Porque si vos hoy vendés 100 unidades y mañana querés vender 150, vas a tener que buscar más dotaciones de capital para poder crecer en esas 50 unidades de más que vas a fabricar. Entonces, todo es distinto, inclusive en el propio campo, digamos, nosotros estamos en un reseteo general de toda la economía agropecuaria. Uh-huh. Digamos, durante la época del kirchnerismo vos perdiste permanentemente perdiste rodeo de ganadería vacuna, porque la inflación deteriora el stock de ganado vacuno. Y vos ahora, con la baja de la inflación, el que tiene ganadería está ganando plata. Con inflación, el que tenía ganadería perdía dinero. Cuando había inflación, el tambero perdía dinero y cerraba. Hoy, con baja inflación, el tambero tiene oportunidad de seguir con vida. Nosotros hace el 2003 que estamos acostumbrados a una economía agrícola con retenciones. Nosotros ahora vamos a un escenario en donde vamos a convivir con una baja de retenciones. Nunca como ahora hubo una brecha tan baja entre la retención de la soja y la retención que van a tener el maíz, el girasol, el sorgo y el trigo. Nunca tuviste una brecha tan baja. O sea, cuando vos proyectás la baja de retenciones que anunció un presidente, en 2028 vas a ir a un cambio brutal en toda la forma de hacer negocio en el campo, porque el costo de la tierra va a aumentar considerablemente. ¿Por qué? Porque en el campo hay una moneda que es la soja. Cuando vos tenés que pagar un alquiler, lo pagás en soja. Entonces eso te va a generar un cambio brutal en la forma de hacer negocio. Entonces cambia todo. Vos en el pasado iba a comprar el electrodoméstico a la casa de electrodoméstico. Ahora lo compras en tu casa, tirada en el sillón, con el celular. O sea, antes compraba presencial, ahora compra por plataforma. Entonces, todo es un cambio muy, pero muy importante, en el cual todo vamos a tener que hacer algo distinto de lo que hacíamos antes.
1: Claro. Ahora, todo lo que usted me acaba de describir, Salvador, me habla de una nueva forma de operar que es como un poco contracultural a lo que los argentinos venimos viviendo desde hace tiempo, ¿no? Esto El primer ejemplo que yo de ahorrar en dólares, ¿no? Siempre se refugió en el dólar la seguridad frente a los violentos cambios monetarios que hemos tenido. Y estamos todavía en una transición, me imagino que muy importante por lo que estaba describiendo usted. ¿Se va a lograr ese cambio cultural de la gente? ¿Está preparada la Argentina para ese cambio cultural? ¿O van a esperar, o todo el mundo va a especular a esperar qué pasará en las próximas elecciones el año que viene?
2: A mí me parece que si a vos toda la vida te trataban mal y ahora te tratan bien, te vas a acostumbrar rápido a que te traten bien, ¿o no?
1: Totalmente de acuerdo, pero, por ejemplo, la gente que dice que... O sea, la gente dice, no, en este momento está todo el mundo ajustándose, ¿no? Hay una noticia en Infobae que dice, los argentinos están ajustando para llegar a fin de mes. Otro, el presidente de la Cámara de Supermercados, es que dice, no sabe cómo funcionar sin inflación. Hay como un ajuste que se está sucediendo, que todavía estamos en ese ajuste de engranajes, ¿o no?
2: Bueno, pero digamos, eso es lo mismo que vos me digas, no sé vivir cuando con una persona que me trata bien y estoy tratando de, hacer el esfuerzo para adaptarme, porque en verdad la inflación es muy agresiva. La inflación es lo que nos llevó a la pobreza. Entonces sí, es más difícil vivir, hacer negocios sin inflación que con inflación. Cuando vos tenés mucha inflación, el stock de capital que requerís para una unidad productiva es bajo. Cuando vos estás sin inflación, el stock de capital para una unidad productiva es más alto. Hay una transición. Los argentinos se acostumbraron toda una vida a ahorrar en dólares y tener un stock de dólares. Bueno, ahora te tenés que acostumbrar que los dólares los tenés que sacar y los tenés que poner en actividad. Claro. Toda una vida te acostumbraste a no ponerle nafta al auto. Y bueno, si no le pones nafta al auto, cuando salga a la ruta, cuando se termina la nafta, el auto no va a andar más. Acá tenemos que acostumbrar que al auto hay que ponerle nafta, a la empresa hay que ponerle cada vez más plata. Entonces, si vos tenés una empresa que gana dinero, lo que vas a tener que hacer es reinvertir utilidades. Si tenés una empresa que gana mucho dinero y que tiene un porcentaje de rentabilidad importante, te va a dar lugar a que vos puedas tomar un crédito. Para tomar ese crédito tenés que medir la empresa, porque tenés que saber muy bien cuánto ganás y qué tasa pagás por el dinero, ¿no es cierto? Si vos querés seguir creciendo, pero tu tasa de rentabilidad no marida con la tasa de interés que te quiere cobrar el banco, vas a tener que buscar un socio. Siempre hay una solución y vas a tener que adaptarte al nuevo escenario que viene. Entonces, el supermercado tiene que adaptarse al nuevo tiempo que corre. En el pasado hacía una compra, compraba mal, no importaba porque mañana tenía inflación y eso lo disimulaba. Hoy haces una compra mal porque compraste un artículo que no se vendió, tenés un problema. Y bueno, eso es parte de los riesgos que uno toma cuando opera en un mercado. Claro. ¿Qué es ser empresario? Es administrar riesgos. Lo que pasa es que cuando administras riesgo y te va bien, no decís nada. Cuando administras riesgo y te va mal, ¿qué pedís? Que te subsidien. Esto es así. Todos administramos riesgo. Yo ando en la ruta y también tomo riesgo. Cuando paso un camión, cuando hago un cruce de ruta o cuando estoy frente a un semáforo o una boca calle. Y en la vida es lo mismo. Vos cuando te elegís una pareja estás tomando un riesgo. Vos cuando tenés un hijo estás tomando riesgo. Cuando vos, te casás, tomas riesgo. Y en la vida empresarial pasa lo mismo. Te puede ir bien, te puede ir mal. Te casás, te va mal, te divorciás y empezás de nuevo. Tener un negocio te va mal, lo cerrás y empezás un negocio nuevo.
1: ¿Y le parece que nuestra red de pymes está preparada para este cambio de reglas de juego, como usted dice, para bien, sin inflación y con más previsibilidad?
2: Yo creo que el empresario argentino es un empresario inteligente. Decir que la pyme no está preparada para el cambio es subestimar al empresario argentino.
1: Claro.
2: A mí me parece que todos los argentinos están preparados para el cambio, porque son gente muy inteligente, muy creativa.
1: ¿Y cómo visualiza los próximos meses? Sobre todo, creo que está todo el mundo mirando qué pasa con la imagen de Milei, si resiste el ajuste, si no resiste el ajuste, si sigue ajustando o no, qué áreas de sensibilidad social toca. ¿Cómo lo ve políticamente al gobierno?
2: No me interesa hoy nada de eso. En verdad eso me parece que es una discusión que la podemos tener o la podemos analizar o la podemos medir 3 meses antes de las elecciones. Hoy estamos a 517 días de las elecciones. digamos, si el presidente tiene baja imagen o alta imagen, no le sirve para nada. Macri, en marzo del 2018, tenía una imagen sensacional.
1: Sí, sí, con la imagen
2: no somos Alberto Fernández. Está bien. Por eso, digamos, y perdió contra Alberto Fernández. Sí. Entonces, digamos, yo te trataría de medir a Milei y sacar estos temas cuando falten 3 meses para la elección. Hoy no tiene ningún sentido.
1: Aunque ahora no es relevante. Y ustedes,
2: no es relevante.
1: Y usted ahora de su trabajo y de su estudio, Salvador, ¿cómo ve la realidad económica de las empresas que usted asesora?
2: Mis empresas se prepararon para el cambio. Yo con las empresas que están en mi estudio, en enero del 2024 ya estábamos vendiendo los dólares y adaptándonos a la nueva realidad. Ya estábamos con un nuevo sistema de trabajo y estábamos con un nuevo sistema de computación y estábamos midiendo absolutamente todo lo que realizábamos y adaptándonos al nuevo escenario. Nosotros en el 2023 a las empresas les recomendábamos que compren dólares, constituyan stock y saquen crédito. Y pasamos a recomendarles que vendan los dólares, que bajen el stock y que cancelen los créditos.
1: Está bien.
2: Así que mi empresa está bárbara, están re bien, han ganado mucha guita estos años. Pero el cambio lo hicieron en enero del 24. ¿Ok?
1: Está muy bien.
2: No ahora.
1: Claro.
2: Entonces, vos tenés dos olas de cambio. La primera ola de cambio fue 2024-2025, que fue la adaptación a tipo de cambio estable, menos inflación y financiamiento más caro. Y ahora viene una segunda ola de cambio, que es adaptarte a trabajar con menos alícuota.
1: Claro.
2: Porque acá nadie se acuerda que vos trabajabas con una alícuota de 33% en la soja. Hoy la alícuota de la soja es 24%. Si se cumple el cronograma que dice el presidente, en el 2028 vamos a tener una alícuota de 15% de retención de soja. La retención de soja va a bajar del 33 al 15. Parece que un cambio importante.
1: Sí, recontra.
2: Bueno, el trigo del 12 al 5 y medio, el maíz del 12 al 5 y medio. No, el cambio es brutal. Vos estás en dos olas de cambio tremendas. Ahora, si yo estoy, viene una empresa y todavía no se adaptó a la primera ola de cambio, yo le digo, señor, usted está en problema. Porque la primera ola perdió plata durante 2 años. Y ahora tiene que, en esta segunda ola, hacer todo junto.
1: Bueno, Salvador, como siempre nos deja pensando, la verdad es que ojalá que estemos a la altura del desafío económico definitivo, como dijo usted, que se llama su libro. Que
2: No. Lo están.
1: Lo estamos.
2: Lo están.
1: Bien.
2: No me diga, ojalá estemos. Todos estamos a la altura de las circunstancias.
1: Sí, pero hay que cambiar la cabeza. Me quedo con esa frase.
2: Si vos querés cambiar, vas a cambiar. Si no querés cambiar, no vas a cambiar. Vení y me decís, me llevo mal con mi marido, divorciate, no quiero divorciarme. Bueno, entonces vas a seguir mal con tu marido. Ya está, me explico, esto es sencillo. Si venís y me decís que te llevas mal y querés seguir casada, vas a seguir estando mal. Si te divorciás, vas a tener enorme cantidad de oportunidades para salir con tus amigas, para salir conocer otra pareja o no, o tener una vida más familiar, o tener una vida bárbara con tus hijos, o viajar sola por la vida.
1: Terminemos con un mensaje de esperanza, que si se quiere cambiar, se puede cambiar. Hay que cambiar los marcos de referencia.
2: La vida es maravillosa. Ahora, tenés que abrir la cabeza y tenés que cambiar. Y tenés que disfrutar. Entonces, ¿vos qué querés hacer? ¿Querés seguir con los dólares guardados ahí, digamos, como un viejito bucha, teniéndolo en la caja de seguridad? Y yo, no, es una actitud defensiva. Bueno, te va a ir mal, flaco. Vos querés cambiar y querés esos dólares invertirlo, tomar riesgo, pero hay que tomar riesgo, la vida se hace con riesgo, ¿me explico? Yo hablo con vos y tomo riesgo permanentemente, ¿me explico?
1: Sí, se explica.
2: Vos me invitás a mí a tu programa y tomás riesgo de que a la gente le guste o no le guste. Pero bueno, digamos, todos tomamos riesgo. Ahora, ¿tenemos claro que la vida es tomar riesgo permanentemente? ¿Tenemos claro que la vida es la seducción permanente y constante? ¿Que siempre tenemos que estar seduciendo al otro, llámese el otro tu papá, tu mamá, tu hermano, tu pareja, tu cliente, digamos, un proveedor? siempre tenemos que estar seduciendo y tratando de buscar lo mejor para ambas partes, y que el mercado es win-win. Yo tengo que hacer esta entrevista y tenés que ganar vos y tengo que ganar yo. Tenemos que ganar los dos. Pero casi que se transforma esta charla de economía en una charla de filosofía de vida.
1: Claro.
2: Bueno, evidentemente hay que salir del no, no se puede, te lo dijo el otro día, el Papa, te lo dijo el Cardenal, te lo dice la Iglesia, te lo dicen, un montón de personas que hablan de management y que hablan de economía, a poner arriba en la mesa, puedo cambiar, puedo adaptarme y puedo salir adelante.
1: Bueno, me encanta terminar con este mensaje de que se puede salir adelante, se puede cambiar. El mensaje va a ser ese, cambiamos los marcos de referencia porque se puede modificar la realidad de cada uno para estar mejor.
2: Mirá, si me conocieras, si alguna vez alguien indagara cómo fue mi vida, yo vengo de una vida recontra humilde. Yo vengo del quinto subsuelo. Entonces, si yo pude, puede cualquiera.
1: Qué buen puntapié me acaba de dar para una próxima nota en el futuro de citas que me cuente su historia, Salvador.
2: Y bueno, sí, yo, mira, terminamos con esto. Un día mi papá me llamó al fondo de mi casa y me dice, te voy a dar la herencia. Y estaba cayendo la tarde y le digo, uy, gracias, papá. Me dice, mira, ahí tenés el sol y la luna, están los dos juntos, no hay más nada. Ahí empecé a los 17 años y me fui de mi casa. Menos mil. O sea, todo para atrás. Entonces digo, vos tenés una idea, tenés un sueño, querés llegar a un lugar, vas a llegar. ¿Cuánto te va a costar? Yo tengo 63 años, mirá lo que me costó. Bueno, vas a llegar, un día vas a llegar, quédate tranquilo, un día vas a llegar. Como se nos alargó la vida todo, y todos vamos a vivir más de 100 años, en algún momento vamos a llegar. Tu hijo no se va de tu casa con 30, 35 años, porque sabe que va a vivir más de 100 años. ¿Me explico? O sea, sí. Está bien que se quede en tu casa, porque tienen otra cabeza, tienen otra lógica. Ahora, nosotros, ¿quién es el mercado de consumo? Los jóvenes de 15 a 40 años. Si querés hacer un negocio, ¿en qué tenés que pensar? En los jóvenes de 15 a 40 años.
1: Claro, se modifican todas las estructuras sociales.
2: Vos nunca, nunca resignés un sueño. El sueño es tuyo y que no te lo robe nadie. Y trabajás para lograr ese sueño. Y cuando alguien te diga no se puede, no le creas. Porque ese tipo está actuando en contra tuya. Trata de juntarte con gente que te diga que podés llegar, con gente que te diga, mirá, vas a llevar, pero es mucho esfuerzo. Esa gente te está diciendo la verdad. Entonces, juntate con gente en donde cuando te sientas alrededor de una mesa, puedas proyectar un sueño. El tipo que te dice, no, esto no va a cambiar, van a volver lo cuca, un día van a devaluar y todo eso, son toda una máquina de impedir. Entonces, el libro que dice, cambia la música, cambia el paso, es un cambio definitivo, porque la pandemia nos cambió, porque el mundo cambió y porque la Argentina cambió.
1: Me encantó cómo terminamos esta nota.
2: Sí. Y metete esto en la cabeza. Tenés un presidente soltero, que ama a su hermana, ¿sí? Que ama a su hermana con amor de hermano, y que tiene cuatro perros que dice que son sus hijos. Estamos por fuera de toda convención del pasado. En el pasado, hace 10 años atrás, vos le preguntaba a alguien cómo tiene que ser presidente, decía, tiene que ser un señor mayor, abogado, casado, con hijos. Hoy tenemos un presidente soltero, economista, sus hijos son cuatro perritos, que son sus hijos, y su familia es su hermana. ¿Y cómo la quiere la hermana? Que es la secretaria general de la presidencia. Un formato nunca visto en la historia.
1: Total.
2: Entonces, esta dinámica, si no te hace cambiar esta dinámica que eligió la sociedad argentina, no cambia más, flaco.
1: Salvador y Estefano, muchísimas gracias por estos minutos en Citas de Radio. Un placer, como
2: chau,
1: siempre.
2: Chau.
1: Bueno, y empezamos hablando de economía, terminamos hablando básicamente de la vida. Salvador y Estefano, su último libro, Cambia la música, ahora hay que cambiar el paso. Coincido con él que cambió la pandemia, cambió todo, está cambiando muy rápido la sociedad. y quizás tenemos que revisar nuestras estructuras y ver si tenemos que cambiar también algo de nuestro medio.

0: Bueno, un programa completo, si lo sabía.
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0: Hola, bienvenidos. ¿Cómo están? Edición de día miércoles. Esto es Portal Argentina. ¿Cómo está Romina Fasani?
1: Hola, ¿cómo andan todos? Bienvenidos a este programa que hoy se las trae.
0: ¡Wow! ¿Cómo venimos?
1: Venimos recargados. Una producción.
0: La verdad, estos próximos días vamos a tener de todo. Y hoy también, hoy tenemos el programa Reloaded. Se vienen unos días, realmente le estamos poniendo el alma al programa.
1: Yo sé que la selección está entrenando en Kansas City y que,
0: Kansas.
1: Nosotros estamos acá en Argentina remando. Igual nos calzamos la celeste y blanca. Y hoy vamos a repasar las grandes historias de los mundiales.
0: Tremendo libro. Hoy van a escuchar, viste que todo el mundo está buscando las figuritas del álbum. Yo te puedo asegurar que
1: este no pasa de moda.
0: Este no pasa de moda, este queda para toda la vida.
1: Tenemos con nosotros a un gran periodista, periodista de la Nación, el señor Pablo Lizotto, que escribió esta gran historia de los mundiales y la va a estar compartiendo con nosotros en un ratito nada más.
0: Desde el mundial del 30 hasta
1: hasta la actualidad.
0: El último, sí, y con un montón de tips, con un montón de data que tal vez
1: frases célebres, pero no spoilemos nada. En un ratito vamos a hablar con él.
0: Yo estuve
1: él
0: viendo el libro, está buenísimo.
1: Lo querés, ¿no?
0: Voy a pedir hoy, sí. Bueno, termina la nota.
1: Si no, se lo compro para el Día del Padre.
0: ¿Me gustó? Sí.
1: ¿Le gusta? Sí. Bueno, se lo voy a regalar para el Día del Padre. Sí. Y como no todo es mundial, y como queremos viajar, y como se vienen las vacaciones de invierno, vamos a estar desbloqueando un lugar.
0: ¿Un nuevo lugar?
1: En la Patagonia Argentina, que no está dentro del circuito que decís, ay, ¿dónde vas? A Bariloche, voy a Las Leñas. No. Hoy vamos a desbloquear juntos Río Turbio, en Santa Cruz, y vamos a conocer un centro de esquí.
0: Tremendo centro de esquí.
1: Valdelén.
0: Lo vi. Me voló la cabeza.
1: Margarita del Mantel.
0: Cuando vos me dijiste, Valdelén, me mandaste ahí en el WhatsApp, qué sé yo, dije, no, uy, lo que es esto. Y aparte, tan cerquita, y no quiero spoilear nada, porque se lo vamos a preguntar, pero desde ahí arriba podés ver Chile.
1: Ah, increíble.
0: Torres del Paine está ahí nomás.
1: Ah, me encanta. Bueno, gracias a nuestros oyentes, que son los mejores del mundo mundial, sí. En serio, que se ponen la 10, que nos tiran ideas, que nos dicen, che, va por acá, va por allá, qué tal si. Y nosotros nos encanta escucharlos porque forman parte de este programa.
0: Sí.
1: Si vos querés mandarnos un mensaje, un WhatsApp, una sugerencia, una puteada, lo que quieras, lo puedes hacer al 11 25 20 60 40.
0: Gracias a todos los que nos escriban. 11 25 20 60 40. Estos días vamos a tener, yo creo que el viernes, ¿no? Por ahí, o el jueves, o mañana, no, el viernes, una nota con un oyente que nos dejó un mensaje ayer que nos emocionó, que hizo toda la ruta 40, hizo todo el país, la Argentina, a bordo de un Renault 4.
1: Así es, nuestro oyente Marcelo va a estar con nosotros el viernes. Mañana, ¿querés saber? ¿Ya te querés? Periodismo de anticipación, te lo damos.
0: A ver, ¿mañana qué tenemos?
1: Mañana nos vamos a ir a Tandil. También, en esto del mundial, la picada forma parte de las mesas y de los encuentros argentinos frente al televisor, y vamos a estar hablando un poquito de eso y de unos productos que tienen más de 100 años en el país y queremos conocer. Y además, nos vamos a ir a Mendoza, a Malargüe.
0: Tremendo. Vamos a esquiar, seguimos con destinos de esquí.
1: Hay más. Sí. Vamos a ir a Entre Ríos, vamos a hacer termas, vamos a ir a San Luis, vamos a hacer termas, vamos a ir a... vamos a hacer esquí. Bueno,
0: de todo.
1: De todo un poco.
0: De todo.
1: No queremos spoilear más, pero queremos salir de viaje, Juanjo.
0: Te invitamos a que te quedes acá en la radio 2 horas divinas. Esto es Portal Argentina y comienza así.

0: bien, día miércoles aquí en Portal Argentina. Estamos con todos ustedes compartiendo distintas historias. Vamos a hablar esta semana. Saludamos a los amigos de La Dulce, de FM Campo, que nos escuchan y nos emiten todos los días allí en La Dulce. Gracias, gracias por formar parte. Y acá tenemos una noticia porque un amigo de la radio lanza un disco nuevo y salió con un single nuevo que está realmente buenísimo. Se trata ni más ni menos que de un monstruo del rock argentino, monstruo en el buen sentido, un genio total llamado Alejandro Lerner, ¿no? Que tiene en este caso nuevo single, Romina.
1: Así es, es el single que adelanta su próximo álbum. Esto es a 10 años de lanzar su último disco de estudio.
0: ¿Hace 10 años que no lanzaba Lerner disco nuevo?
1: Sí, él se encuentra en pleno proceso de grabación y un nuevo trabajo discográfico. Este primer anticipo se llama Déjame Volver. Y muestra como que está más rockero, ¿no? Está muy entusiasmado con todo el proceso, dice Alejandro.
0: Después de 10 años, imagínate.
1: Obvio, y te cuento que el próximo 8 de junio va a festejar su cumpleaños.
0: Mirá, después del Día del Periodista.
1: Sí, en Niceto Club.
0: Lo podríamos ir a saludar.
1: De otro mundo.
0: ¿De otro mundo? ¿Así es como se llama el nuevo disco?
1: Con un invitado sorpresa.
0: ¿Quién será?
1: Porque uno puede comprar las entradas a través de venti.com.ar, pero las entradas son limitadas, así que apúrate, porque bien, te podés quedar afuera.
0: El nuevo trabajo de Alejandro Lerner, aquí en Portal Argentina, esto se llama Déjame Volver.

0: ¿Eras de Lerner o eras de Banana? ¿Te acordás que antes estaban los fanáticos, cuando llegaban los lentos en los asaltos? Mi clase, clase 72, ¿sí? 80, 80 y pico, cuando se bailaban lentos y demás, estábamos acá terminando el primario, el secundario, llegaban los lentos.
1: ¿Se chapaba?
0: Claro.
1: ¿Se chapaba con Lerner o con Banana?
0: Y eras Team Lerner o Team Banana. Ajá. ¿No?
1: ¿Qué, usted, pará, usted había cada Banana?
0: ¿Team Banana? Usted no sabía. ¿Usted Team Lerner o Banana?
1: Yo era de los dos.
0: Sí, que venga, yo también. Yo el tema que venga. Pero igual, viste, estaba.
1: Pero me sé todo de los dos, o sea, no es que discriminaba.
0: No, más bien yo también. Yo,
1: ahora.
0: A César, un genio.
1: La pregunta es.
0: Sí.
1: Banana.
0: Sí.
1: ¿Es de qué Banana? Mirá, se hace el Banana.
0: No, él venía de un grupo que se llamaba Banana, por eso le quedó el nombre, el
1: no,
0: apodo.
1: Se hacía el langa,
0: Banana,
1: el
0: sino porque venía de Banana. Después fue César Pueyrredón.
1: Ahora, pero, en los 80 y en los 90 había cada Banana.
0: Había bananas, claro, sí. Bueno, es que antes tenían esos nombres, ¿no? Las bandas. O no. Le ponían cada nombre. Por ejemplo,
1: las Ketchup salían en los 90.
0: Claro, las Ketchup eran más de los 90. A mí se me viene a la cabeza, ¿no?
1: ¿Quién?
0: Por ejemplo, el grupo Pomada. ¿Te acordás? Sí, Pomada era otra banda que eran contemporáneos a Banana. No. Había un lento que era Mi Promesa, por ejemplo, ¿no? Los Katunga. ¿Te acordás de los Katunga? La conga de Katunga. Los que cantaban El Negro No Puede. El tema el veo, veo, ¿qué ves? No, estoy muy viejo, ¿no?
1: Sí, olvídate.
0: Los Náufragos.
1: Yo no había nacido
0: entonces. ¿No? Hoy suena a que se les hundió el barco antes de empezar, pero fueron pioneros del pop playero de Argentina.
1: Mirá, los Náufragos.
0: Claro.
1: Naufragaron.
0: No, pero eran conocidos, los Guaguancó.
1: Los Guaguancó son como las palmeras de ahora.
0: Claro. Después ellos eran, ¿no? Como pongámosle los más frutales y gastronómicos.
1: Pero Guaguancó de frutal no tiene
0: y
1: nada.
0: Y de color, ¿se acuerda que tenía todas en las remeras
1: floridas,
0: tenían cocos?
1: Eran todas floreadas.
0: Después vienen los nombres más
1: caribeñas eran.
0: Claro, después tenés los nombres más mecánicos, no sé, Sui Generis, Tránsito Pesado.
1: Uy, el del tractor amarillo.
0: Claro.
1: Tengo un tractor.
0: No, amarillo. Ese era otro, ahí se me fue el nombre. V8, ¿ves? El nombre del motor, claro, metal pesado argentino también de los 80, ¿no? El bueno. V8. Tránsito Pesado era un grupo bastante fuerte. Después tenías los extraños o más absurdos, que ahí puede entrar desde el nombre Virus, ¿no? Como un nombre de Metrópoli, la banda donde estaba Isabel de Sebastián y Richard Coleman. Los Twist con Pipo Cipollatti, Fabi pero Cantilo.
1: Muy, muy absurdo, ¿no?
0: Perdón, tengo acá Las Primas.
1: Yo tengo una prima que.
0: ¿Te acordás? Saca la mano, Antonio, o Los Nenes con los Nenes, Las Nenas con las Nenas. Y si hablamos a nivel internacional, no sé, otros nombres así raros, Hombre G, que suena a un punto anatómico, o a una película condicionada. Los Toreros Muertos. Bueno, habían cada banda, por favor.
1: Cada nombre que han desaparecido. Bueno, Seducidas y Abandonadas. ¿Cómo le puedes poner una banda Seducidas y Abandonadas?
0: Y bueno, era Bergeré, ¿no? El que le puso el nombre. O las otras, las españolas, las de Lo Echamos a Suerte. Zapato Veloz era el del tractor amarillo. ¿Se acuerda?
1: A mi abuela le encantaba. Tengo un tractor amarillo.
0: Claro, y si no tenías otros españoles, que ahí se me fue, se me agarró el alemán.
1: No sé cómo llegamos acá, todo hablando por una fruta, ¿no? Como
0: todo
1: la banana.
0: Por banana.
1: Y terminamos en el campo
0: banana
1: con un tractor
0: o Lerner,
1: amarillo.
0: Banana o Lerner, vamos con Banana.

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0: Qué grande, Coti, ¿eh? Antes de ver el sol, prefiero escuchar tu voz, decía por allí el señor Coti Sorokin, o Coti Sorokin, como le quieran llamar. Tenemos nota ahora, en minutos. Empezaron a llegar al 11, 25, 20, 60, 40, un montón de bandas de aquellos años que tenían nombres raros. Así que, más allá de Pomada, como decíamos, mira, acá nos nombran Los Pasteles Verdes, banda gastronómica. Los Iracundos, otra banda. Pomada, bien, ahí estaba.
1: Los Monos.
0: Los Monos, mira vos.
1: Y él
0: los
1: la linces. Pantera Negra, ¿cómo se llamaba la pantera?
0: Pocho la Pantera.
1: Pocho la Pantera, imagínate.
0: Claro, no, pero habían. Después tuvimos otras bandas como Sumo, ¿no? O como Pimpinela, el dúo Pimpinela, que también los tenemos en el día de hoy, les mandamos un saludo grande. El grupo Sombras. Viste que había, Sombras tienen no sé cuántos años.
1: Tienen un montón.
0: Y otro que nos piden por acá son algo de, podrían pasar algo de Los Náufragos. Cortito.

0: Ahí estaba, bueno, sonando los... Claro, había cada banda, señoras y señores, con nombres así, estaba buenísimo. Te propongo una cosa, Romina.
1: ¿Qué?
0: ¿Vamos a viajar?
1: Vamos a viajar, dale, me muero de ganas. ¿A dónde vamos?
0: ¿Vamos a esquiar?
1: Ah, para que ya me estoy poniendo la campera.

0: Muy bien, llegó el momento de viajar, pero no a cualquier lugar. Si querés disfrutar algo más que de un carboncito, tenemos un secreto súper guardado del sur patagónico en Río Turbio. No es solamente carbón.
1: No, hay un montón de cosas para hacer en Río Turbio.
0: Hay bosques ancestrales, hay un centro de esquí único que se llama Valdelén, ¿sí? Que después le vamos a preguntar por dónde viene. Identidad histórica para conquistarte totalmente. Así que vamos a charlar con Bárbara Goncebat, que es la secretaria de Turismo de Río Turbio, allí en el extremo sudoeste de la provincia de Santa Cruz, ahí en la estepa.
1: ¿Donde nos escuchan todos los días por FM Tiempo?
0: Totalmente. La tenemos a Bárbara, que le damos una cálida bienvenida a Portal Argentina. Bienvenida. Bienvenido a Río Turbio, oficialmente. ¿Cómo estás?
1: Desbloqueamos.
2: Bueno, muchas gracias. Qué lindo escucharlo y bueno. Felicitarlos por el programa, la verdad que estar hablando con ustedes para mí es un orgullo y bueno, también escucharlos todos los días, a mí me encanta el programa que se dedica tanto al turismo de todo el país y conozco un montón a través de usted, así que un orgullo para mí representar también mi pueblito, mi pueblo, mi ciudad y bueno, poder compartirle lo que nosotros brindamos en materia de turismo.
1: Por estamos favor. En temporada de casi invierno, muchos están anticipando qué van a hacer estas vacaciones con los niños, temporada de nieve. Así que antes de conocer más sobre Río Turbio, nos gustaría que hablemos de este centro de esquí que ustedes tienen, que es Valdelén.
2: Sí, bueno, el Centro Invernal Valdelén es el único de la provincia.
0: Mira.
2: Nosotros somos, Río Turbio es catalogada como la capital provincial de la

0: la nieve y del deporte invernal. Así que bueno, acá se hace las temporadas de invierno y bueno, se viene haciendo también la fiesta provincial de la nieve durante muchos años. Así que es súper histórica las temporadas y especialmente la fiesta de la nieve. Así que bueno, el centro invernal les decía, único en la provincia. Es un centro que está muy cerca de la ciudad. No hay que recorrer tantos kilómetros como en los grandes centros invernales para estar en un buen centro de invierno.
1: Sí.
0: Queda solamente a 5 kilómetros del centro de la ciudad.
1: Bien.
0: Tiene más de 100 hectáreas de pistas esquiables y 12 pistas que se separan, digamos, entre los principiantes, los expertos, algunas que están fuera de nivel, creo que se le dicen,
1: fuera de pista,
0: que bueno, que la gente que lo conoce la verdad que queda impactada, porque los lugares en donde se puede recorrer haciendo estos deportes invernales, llegan a lugares que son hermosos, que están en un valle de lengas, de árboles de lengas,
1: a eso debe preciosos. Su nombre, este centro de esquí, este centro...
0: Claro. Sí, precisamente por eso se llama Valdelén, porque es la abreviatura de Valle de Lenga. Mira. Así que por eso se dice que se llama Valdelén. Tiene dos medios de arrastres que se le dicen, que bueno, que son el telesquí de arco para una pista de principiante de 70 metros. Bien. Y esa pista de principiante, si ustedes no... saben esquiar, la verdad que es ideal
2: para comenzar.
0: Yo estuve en otros centros de invernales que la verdad que no me daban ganas de tirarme, yo me da como medio miedo por ahí esquiar, pero la pista esta, la verdad que la pista de principiante tiene una pendiente súper tranqui como para que aprendan a esquiar y tienen varios niveles. Y bueno, este telesquí es súper lindo para aquellos que no saben esquiar. Es tranquilo para que, aparte, es muy familiar, digamos. Ahí se encuentran con un montón de niños que recién aprenden a esquiar, personas que por ahí no se animan. Entonces, este telesquí es para eso, digamos, ¿no? La parte de la pista de principiante.
2: La verdad
0: es
2: que.
0: Después tenemos el otro telesquí que es ya para llevar a la cima del cerro, son 300 metros desde la plataforma, desde la base.
2: Ajá.
0: Y bueno, y lleva hasta la cima del cerro, que ahí se hace una pista ya más dificultosa, pero una pista hermosa donde también hay snow park. Está toda equipada como para que se haga un buen esquí, digamos, y un buen snowboard.
2: ¡Qué bueno!
1: ¿Ya comenzó la temporada de nieve? O sea, ¿ya hay nieve y se puede esquiar? ¿O tienen prevista la apertura de temporada más adelante?
2: Ustedes están bien al sur, claro.
0: No, más para adelante. La verdad que el otoño se extendió bastante, desde el año pasado que se viene extendiendo bastante. Se hace ser un poco más el invierno. Pero siempre tenemos, aunque sea dos semanas, el año pasado fueron justo las dos semanas de invierno, que estuvo genial, una nieve, porque encima el Cerro Valdelén está apostado sobre un lugar donde da justo la naturaleza como para que la nieve se sienta hermosa. O sea, tiene una calidad de nieve que la verdad que los expertos y quien vienen con varios años de esquí,
1: sí,
0: y de deportes invernales, bueno, se sorprende la calidad de la nieve que hay acá, ¿no? Entonces, pero bueno, se nos extendió un poquito el otoño, no. Y ojalá que el invierno venga con todo, porque
2: con todo.
0: Es para disfrutarlo, ¿sí?
2: O sea, estoy mirándolo por arriba, es... Realmente tienen una especie de teleférico, unos medios aéreos que llegan hasta un refugio prácticamente que se llama Alberto Baraldo, ¿puede ser?
0: Baraldo.
2: O sea,
0: sí,
2: llega hasta
0: Baraldo.
2: Ahí arriba llegan.
0: No, el teleférico llega hasta más o menos unos unos metritos más abajo.
2: Okay.
0: Pero esa parte también se puede llegar hasta ahí haciendo, digamos, caminando un poquito más. No, claro, es mucho.
2: Sí, es ahí nomás. Lo la estoy verdad viendo, que, está pegado prácticamente,
0: sí,
2: ¿no?
0: Desde la verdad arriba. Que desde ahí tienen unas vistas hermosas porque se ve todo lo que es el Cordón del Paine, la parte de Chile, digamos. Una vista panorámica y escénica que es maravilloso. Por ahí se pueden ver los fiordos de la parte de Chile. Uh-huh. No, y se ve el pasaje, entre el paisaje del océano Pacífico, de los fiordos del Pacífico, el bosque andino patagónico y la cordillera junto con la meseta patagónica. Es increíble.
1: La frontera con Chile está ahí nomás.
2: Estás caminando, llegas a un par de metros.
0: Está apostado sobre el límite con Chile, justamente.
2: Claro.
1: Wow.
2: La verdad que
1: qué
2: uno,
1: locura.
2: Uno, y esto lo digo desde muchas veces desde la ignorancia, pero también desde la sorpresa. No tenemos idea del país que tenemos. Estoy viendo imágenes, estoy conociendo este centro de esquí que se llama Val d'Hélén, que está en Río Turbio, muy cerquita de 28 de noviembre, pegado a Chile, con unas vistas increíbles, con un montón de servicios que también les ofrecen al turista, y está como escondido. Y que, digo, qué lindo que todo esto lo pueda conocer nuestros amigos, no sé, que están en la provincia de Santa Cruz, que pueden hacerse una escapada desde el Calafate, por ejemplo.
1: O nuestros amigos de Ushuaia.
2: O los de Ushuaia, o los de Chubut, o los de Neuquén, o los de Jujuy, que nos están escuchando y dicen, che, qué bueno que está este lugar. Fíjense, googleenlo, Val d'Hélén se llama. Es en Río Turbio. Busquen en Río Turbio, se van ahí al ladito, un poquito más para abajo, límite con Chile prácticamente, un centro de esquí que es una locura. La verdad que es bellísimo.
1: Barbie, ¿y ya tienen las tarifas para esta temporada invernal? ¿Ya saben cuánto van a salir los pases diarios? ¿Tienen combos?
0: Sí, por ejemplo, es como te decía recién, aparte de ser un lugar súper familiar, es un lugar donde es mucho más accesible la tarifa de esquí. Uh-huh. No es un deporte barato, digamos, así que, pero en este lugar sí es bastante accesible, en donde, bueno, pueden, por ejemplo, el pase diario para los no socios del Club Andino sale 60.000 pesos. El alquiler del esquí está, del equipo completo de esquí está 30.000. Bien. El equipo de snowboard está 40.000. Bueno, después hay otras tarifas como para los no socios, para los socios. Uh-huh. Y bueno, después está la excursión también en moto de nieve. Por uh-huh. ejemplo, está 100.000 la excursión. Y no saben lo que es esa excursión. Nos llevan por lugares hermosos, bellísimos. Y como les decía recién, por donde ustedes miren van a tener una vista panorámica que es increíble.
1: Y yo esto también se recorre. Necesito hacer esa experiencia en moto de nieve. Me lo receta
0: el doctor. Si no la podés, si por ahí no podés hacer una excursión con motonieve, también está la gente de Kosten que hacen las raquetas, las excursiones con raquetas.
1: Eso también.
0: Yo se las recontra recomiendo, las nocturnas son la estrella, junto con las motos de nieve, son la estrella del centro de esquí. Las dos, la verdad que valen la pena, las excursiones en raquetas nocturnas, sí. Aparte llevan allá, los chicos de Kosten son excelentes guías, en una noche alcanzan a ver todo lo que, el ojo se acostumbra a la vista nocturna, uh-huh. y ven todo como, una noche de, no sé, de luna llena, se ve todo como fluorescente, por ejemplo.
2: Qué lindo.
1: Y, qué maravilloso.
0: Y hacen eso, y hacen, bueno, por varios miradores. En la nocturna llegan hasta un mirador donde ven todo lo que es la ciudad, ya toda con las luces prendidas. Bueno, yo la vez que fui era una luna espectacular con un cielo donde se veían las estrellas casi arriba tuyo. Entonces, y bueno, y se termina el circuito con algunas sorpresitas, entre ellas les spoileo, por ahí tienen un licor riquísimo.
1: Alerta spoiler, alerta spoiler.
0: Sí, que es un, ellos le dicen Nicole Costen, que tienen por ahí una receta mágica que, bueno, que la verdad que levanta como para hacer la vuelta, ¿no? Así que

0: es buenísima. Bueno, los, como les digo, los chicos de Hosen son excelentes guías. También las raquetas diurnas, también se las recontra recomiendo, porque ver los paisajes que hay allí, todo lo que es el cordón del Paine, el cómo se ve la zona industrial también de Río Turbio. Ustedes recién ahí somos la capital nacional del carbón también, entonces claro, tenemos una parte industrial y toda nuestra historia está recorrida a través del carbón, ¿no?
1: Claro.
0: Así que bueno,
2: yo la
0: esa
2: verdad,
0: mezcla, yo te, ustedes no saben lo que es.
1: Mira, porque el tiempo es tirano y hemos hablado mucho sobre Badelén, pero yo te propongo,
2: sí,
1: que hagamos otro contacto y desbloqueemos juntos
2: con un top
1: Río
2: five.
1: Turbio.
2: Sí.
1: Porque hay mucho para hacer, para descubrir y para enamorarte, porque vos ves cada foto y decís, ah, no, ¿qué estoy haciendo acá en la radio? Perdón, me tengo que ir. Badelén me espera.
2: Valdelén es increíble. Yo les recomiendo, ingresen Valdelén, ¿sí? Como Valle con B corta, Valdelén, ¿sí? Ingresen. Fíjense, es increíble. Unas imágenes tremendas para hacer esquí de fondo, para hacer tirolesa. Tenés caminatas con raquetas, trineos, tenés un snowpark. Y de repente decís, no tenés idea de dónde está, y es bellísimo. Estoy viendo acá la bajada de antorchas, una cosa de locos, paradores de montañas, sí, hasta servicios de médicos y de enfermería, o sea, tiene todo programado y son más de 100 hectáreas, así que está realmente muy pero muy bueno.
1: Ahora, vos esquiaste todo el día, le diste duro a la calle, tenés que recargar energías. ¿Qué comemos? ¿Con qué nos bajamos y nos vamos a la confitería? ¿Qué es lo típico que no tenemos que dejar de probar? Sí, porque el chocolatito caliente está todo bien por un rato, pero Juanjo dice, ¿y lo sólido para cuándo? Entonces, ¿con qué nos deleitamos? Sí. ¿Qué es la comida típica de
0: bueno,
1: post esquí?
0: Acá en lo que es tenemos dos opciones. Uno es el bar de montaña, que bueno, que es, se llama El Refugio precisamente. Uh-huh. Y tiene una calidez. En el medio hay una salamandra donde es la costumbre ir a dejar todo lo que nosotros tengamos mojado, los guantes, el cuellito, todo lo que tengamos mojado, que nos podamos sacar y ponerlo ahí para calentarnos mientras comemos algo. Así es todo como muy rústico, muy de montaña, y podemos deleitarnos con todo lo que tenga que ver con pizzas al horno de barro, que la hacen ahí al instante, vos la ves cuando amasan, cuando hacen la mezcla, todo, y la ponen adentro del horno de barro, las empanadas al horno de barro también, riquísimas, y después está toda la parte de la pastelería, y bueno, obviamente todo lo que tenga que ver con un chocolatito caliente, que también es riquísimo, y verlo y tomarlo en la montaña es otra cosa.
1: ¿Y las empanadas de qué son?
2: ¿Cómo son las empanadas?
0: Las que probé eran de carne cortada al cuchillo.
1: Ajá.
2: Mirá.
0: Y quedan deliciosas.
2: Mirá vos.
0: Y después, bueno, tienen variedades, ¿no?
1: Un chivito supongo que también.
0: Empanadas. Y asadito por ahí se manda, sí.
1: Sí.
0: Se manda. El corderito, acá corderito, hay mucho cordero. Eso, no hay corderito.
2: Y la empanada, sí. La empanada de Río Turbio, ¿va al carbón o a la leña?
0: No, el carbón no. De acá de Río Turbio
2: no se consume.
0: No se puede cocinar,
2: sí, ya lo sabemos,
1: carbón activado, Juanjo, es otro carbón.
0: Otro carbón, el carbón vegetal, digamos.
2: Claro, tal cual.
0: Sí, es que, sí, le da otro gustito.
1: Que si quieres ser negrito, bueno, te pones así un poquito y claro, te bronceas.
0: De broncias. Y bueno, y después le decía, tenemos la otra opción, que está el hostería Valdelén, se llama, que en realidad no está sola, es una hostería, pero no está habilitado, digamos, el tema de alojamiento, solamente bien, el restaurante.
2: Okay.
0: En ese restaurante encontramos todo lo que es comida caliente, por ejemplo, los guisos, que son el furor, que terminamos de hacer, y los guisos de lenteja de ahí son riquísimos, así que...
2: Y para alojarnos en Río Turbio, ¿cuántos hoteles tenemos?
1: ¿Qué opciones
2: de alojamiento? Claro.

0: tenemos opciones de alojamiento, por lo general siempre vienen familias, o sea, bien, es muy familiar el lugar, entonces por lo general vienen familia y tenemos, bueno, dos apart que son buenísimos, uno es Viento Sureño y el otro es Nuevo Centro. Bien. Que bueno, son como departamentitos que están equipados muy buena calidad, o sea, es excelente la atención de cada uno. Por ejemplo, de Viento Sureño nos atiende Marisol, que doña Paisán le decimos nosotros, que es buenísima y siempre la gente se va feliz de ese lugar, a lo mismo que el Nuevo Centro, por la calidad de atención que tienen, ¿no?
1: Qué bueno.
0: Y después, bueno, está el Hotel Nazo, que tiene su propio restaurante, que tiene habitaciones cuádruples, habitaciones doble, triple, individual, y aparte también tiene sus departamentitos que, bueno, todo esto incluye también el poder utilizar las instalaciones que tienen en el restaurante también. Así que bueno, esas son las opciones.
1: Es impresionante, realmente.
2: Ahora, ¿cómo llegamos a Río Turbio?
1: Llegamos al Calafate y de ahí bajamos, llegamos a, sí, a Río Gallegos.
0: Tienen varias opciones.
1: Claro.
0: Bueno, desde Calafate llegan directamente al aeropuerto y la gente de Turquesa Water, que es
1: Jorge Giannicelli.
0: Jorge Giannicelli,
1: mi amigo Jorge. Conocido. Sí,
2: siempre. Sí. Cualquier cosa que haces, Jorge Giannicelli.
1: Jorge es un genio, sí, sí, sí.
2: Ahí está él, sí, escuchándonos, bueno, seguramente
0: Jorge,
2: llevando a algún
0: Luis,
2: turista.
0: Alicia. Sí, claro. Bueno, ellos vienen trabajando con Río Turbio, con la cuenca carbonífera, hace mucho tiempo. Bueno, ellos directamente traen la gente desde el aeropuerto a Valdelén, hacen el full day también. Ellos tienen su propia página y, bueno, si se necesita por ahí tener la reserva hecha antes de venir para acá, ellos se encargan de todo.
1: Buenísimo.
0: La reserva tanto de las raquetas, del equipamiento de esquí, de snow. No hace falta, eso es importante que sepan, no hace falta traerse la ropa de invierno si es que no tienen, no se vayan a andar comprando, directamente vienen y alquilan todo.
1: Bien,
0: acá. O sea,
1: okay,
0: tienen el equipamiento de la ropa de invierno acá directamente en Valdelén.
1: Buenísimo. La ruta 40, ¿pasa directamente por Río Turbio o va hasta 28 de noviembre, que también está cerquita?
0: Sí, a 13 kilómetros estamos de 28. La ruta 40 pasa al costadito, digamos, de Río Turbio.
1: Ajá.
0: Hay que tomar la complementaria 20, más o menos serán unos 7, 8 kilómetros hasta Río Turbio, y de ahí son 4 o 5 kilómetros hasta la pista de esquí, por la complementaria también yendo como para Mina 1, para el lado de la frontera de Chile, digamos.
1: Bárbaro. La verdad, nos llevaste de viaje. Nos hiciste conocer otra cara de Río Turbio que desconocíamos totalmente. En algún momento hablamos con Turismo de Río Turbio dentro de todos estos años que llevamos de portal, pero desconocía realmente lo de Valdelén. Lo googleamos, me encantó, y es otra razón más para elegir la Patagonia y para elegir estos destinos emergentes, ¿no?
2: Y
1: turísticos,
2: para animarse a desbloquear lugares y decir, che,
1: vivir,
2: yo no,
1: experiencias
2: nunca,
1: nuevas.
2: Vamos.
1: Tal cual. Me
0: sí,
1: encantó.
0: Aparte de acá queda todo cerquita, nos queda todo cerca. Tenemos las tres horas en ruta para ir a Calafate, 3 horas de ruta para ir a Río Gallegos, 25 minutos para cruzar al Puerto Natales, Chile.
1: Mira.
0: Unos 3 horitas más para llegar a Punta Arenas. O sea, nos queda todo cerquita. Sí, mucha gente lo que hace es venir a hacer centro acá y moverse de acá una semana para cada, un día para cada destino. Conocen todo, conocen Río Turbio y bueno, tienen todo cerquita.
1: La verdad, un placer gigante esta charla, haber conocido de tu mano, fuiste nuestra embajadora y nos mostraste nuevas caras de Río Turbio. Te agradecemos muchísimo, gracias.
0: Muchísimas gracias a ustedes, los esperamos el 20, eso no me quería olvidar de decirles, el 26 de junio se hace la apertura oficial de la temporada acá en Río Turbio, en el centro de la ciudad, donde vamos a mostrar todo lo que tenemos para ofrecerles, así que están muy invitados, recontra invitados a que vengan, y bueno, ya saben que

0: cuando quieran, tenemos los brazos abiertos para recibirlos. Y bueno, muchísimas gracias, porque la verdad que escucharlos en la radio todos los días, casi todos los días, y ahora estar con ustedes, la verdad que me emociona. Así que les mando un beso grande.
1: Gracias, gracias.
0: Y gracias igual a Sole, que fue la que se contactó para que nosotros podamos hablar. Así que,
2: una genia, Sole.
1: Una genia, Sole, también, totalmente. Muchísimas.
0: Le mandamos un beso porque es fanática igual de ustedes.
2: Sí, tenemos los mejores oyentes del mundo.
1: Tendríamos
2: mundial.
1: Que armar un vacaciones en un minuto para que la gente pueda.
2: Río Turbio.
1: Río Turbio, y que puedan conocer también algún turista de todo el país. La experiencia del centro de nieve El Valdelén, ¿no? Así que sí. Algo vamos a inventar, ¿eh? Algo vamos a inventar.
0: Sí, buenísimo, buenísimo.
1: Beso gigante, bueno. Y muchísimas gracias.
2: No cortes.
0: Bueno, un beso a ustedes y bueno, muchísimas gracias.

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0: Muy bien, llega el Mundial y estamos todos ahí atentos con todo lo que pasa. Y vos querés conocer un poco más acerca de la gran historia de los Mundiales, ¿realmente? ¿Querés saber acerca de los mejores jugadores? ¿Querés saber...
1: las mejores frases?
0: Las frases, no sé, todo. Lo puedes encontrar en el libro de este Mundial, que ya está en cualquiera de las librerías cerca de donde vos estés, o en buscando en las páginas web de las grandes librerías tiendas nacionales, en todos lados.
1: Es la gran historia de los Mundiales y tenemos a su creador, a su autor, a un gran periodista, el señor Pablo Lizotto. Bienvenido a Portal Argentina, Pablo.
2: Hola, ¿cómo les va? Buenas tardes, muchas gracias. Y acá estamos, sí, palpitando esta cuenta regresiva a un nuevo Mundial.
1: Atajate este penal, Pablito.
0: Ya estamos. ¿Cómo surge la idea de este libro?
2: Mira, a mí siempre me gustó todo lo que es la historia de los Mundiales, por vivencias y por lectura de los Mundiales, que obviamente no viví por una cuestión de edad. Y me pareció que estaba divertido o entretenido hacerlo de una manera didáctica para que lo pueda leer cualquier persona que sepa leer de cualquier edad, porque no es un libro tradicional, es un libro que, además de ser muy visual, porque tiene muy lindas ilustraciones y muy llevadero cada página, lo que tiene es que lo lee alguien, pero también lo lee la familia, porque claro, cualquiera que lea México 86 va a tener un tío o un padre o un abuelo que va a decir: no, pero además de todo esto que está leyendo, pasó tal cosa y nuestra familia lo vio de tal manera. Uh-huh. Entonces, es como que la famosa realidad aumentada acá es en vivo, es con personas de la familia.
1: Con todas esas anécdotas y todos esos recuerdos que surgen y que llegan a la mesa, y es un momento para compartir entre grandes y chicos, porque esto que decís, mirá lo que leí acá, esta historia, o además hay trivias en donde los grandes

0: grandes y los chicos pueden jugar y se pueden divertir.
1: Sí, y desafiarse, a ver quién sabe más de la historia de los mundiales, si los nenes que acaban de leer o los padres que acaban que los vivieron en su momento.
2: Me encanta. Eso me encanta. Sí.
0: ¿Cuánto tiempo de investigación te llevó a hacer esta gran historia de los mundiales?
1: Y además del tiempo, me llevó mucho más tiempo después en descartar lo que no se publicó por una cuestión, claro, de espacio, que es lo más triste de cualquier libro, que es todo lo que la gente no ve, porque la gente ve un libro y vos como autor, lo mismo pasa con la edición, queda en el camino un montón de material que decís, bueno, lamentablemente no, esto no lo tengo que descartar, y lleva mucho tiempo y hasta nostalgia, decís, uy, esto estaba buenísimo, esta ilustración qué buena que era, pero no entra. Así que sí, es un laburo de más de un año, puntualmente para este libro, porque también hubo que interactuar con el ilustrador, que se llama Pablo Martinera, que vive en Catamarca, es un fenómeno. Entonces era, mira Pablo, yo necesito que Maradona esté así, asá, con tal color de camiseta y no sé qué, y bueno, todo así, y él mandaba, y tal vez a mí me daba vergüenza corregirlo, porque el dibujo era perfecto, pero periodísticamente no me servía, y la verdad que fue un laburo de equipo muy bueno, y bueno, el resultado está a la vista. La verdad estoy muy contento con el producto final.
2: Muy bueno.
0: La verdad que está buenísimo. Yo tengo que, ya lo he confesado muchas veces, yo de fútbol, cero. Algunas cosas recuerdo, nombraste México 86 y creo que fue el primer mundial en donde llegó el póster de Goicoechea a mi casa.
1: Yo no había nacido, pero me contaron que fue un lindo mundial.
2: No. Y aparte, me encantó porque superaste a Lennon con una frase que estoy viendo acá. La vida es aquello que sucede entre un mundial y un mundial. Es buenísimo.
1: Bueno, yo lo vivo así. Yo pongo varios ejemplos en ese prólogo, pero puntualmente en Alemania 2006 yo no tenía hijos y en Sudáfrica 2010 ya tenía mis dos hijos. Claro. O sea, lo manejo así, entonces es como una cronología de vida que yo sé más o menos qué hice de mi vida en base a qué pasó en tal mundial.
2: Claro.
1: Es así, funciona así, pero bueno, es cada uno, y por mi pasión por el fútbol y por los mundiales, lo vivo así. Como bien dijiste, tal vez para algunos el primer mundial fue el 86, el 72, el 78. Cada uno tiene su primer mundial y su recuerdo, y por eso te decía que cuando los chicos lo lean, seguramente se va a meter algún familiar a aportarle algo que no está escrito, pero que lo tiene incorporado a cada familia.
2: Totalmente, sí. Cada familia lo vivió de un lugar distinto, y estoy viendo que desde la primera Copa del Mundo de Uruguay de 1930, tenés toda la información paso a paso, el camino al título, o sea, está toda la historia de los mundiales. Viendo acá los goles de Kempes, cómo entraba Kempes, todo gráfico, un laburo impresionante.
0: Y mucha estadística también.
2: España 82, estoy viendo acá Maradona.
0: Hay QRs en el libro.
1: Sí, los QRs fue un debate interno a ver qué hacíamos, porque obviamente, en un contexto donde vos querés un elemento libro para que los chicos lean y tal vez no estén cerca de las pantallas, ponerle un QR era obligarlos a agarrar un celular. Entonces lo que dijimos fue, pongamos algo que realmente sea útil y que realmente le sume a los chicos. Por ejemplo, en el Mundial 82 hay un hito de la radiofonía argentina, que es que Juan Carlos Morales lo obligan a, o sea, tiene que transmitir en un contexto de apenas había terminado la guerra de Malvinas, y la radio transmite Alemania Federal contra Inglaterra, y obviamente el gobierno de facto, el gobierno militar, le prohíbe nombrar la palabra Inglaterra durante los 90 minutos. Entonces, no se puede explicar con palabras eso. Entonces, en ese código QR lo que te lleva es al audio para que escuches un fragmento de lo que fue ese relato donde Juan Carlos Morales dice ataca a los de rojo o ataca al rival de Alemania. Es un absurdo total. Yo hablé con Juan Carlos.
2: Ahí está. Es mortal. Sí. O sea, un complemento, bien multimedia, ¿no? Bien actual.
1: Claro, por eso te decía.
2: Un 360, no es solamente un libro sino que te lleva ese libro de viaje a los mundiales.
1: Claro, sí, y en México 86 le pusimos QR, que en realidad es el relato de un cuento que escribió Eduardo Sacchetti, que se llama Me van a tener que disculpar, que habla de por qué él se considera que lo tienen que disculpar, porque nunca va a poder criticar a Maradona, porque él siente que le debe los dos goles a Inglaterra. Y es muy emotivo, y escuchás el audio, el cuento contado por Alejandro Apo, y están los relatos de los dos goles.
2: Wow.
1: Y bueno, es un plus, ¿no?
2: Barrilete cósmico, ¿no?
1: Claro.
2: Tremendo.
0: ¿Y la selección de las frases te llevó mucho? ¿Hubo muchas frases que dijiste, uy, esta tiene que estar, y no... ¿Y hubo que descartar?
2: Bueno, o sea, él sabía, sí, que...
1: Claro, en realidad las frases están enfocadas en frases argentinas, porque tenés un montón para utilizar, pero tratamos de destacar, obviamente, Me cortaron las piernas de Maradona, es claro, icónica.
0: Sí.
1: O incluso el Mundial pasado, cuando...
2: Andá para allá vos, ¿te acordás?
1: Sí, andá para allá vos, pero bueno, esa, mira, me parece que la dejamos en el camino, ahora no me acuerdo y no tengo el libro a mano, porque fue más fuerte cuando Messi dice, después de parar con Arabia Saudita, que la gente se quede tranquila, que no los vamos a dejar tirados.
2: Claro.
1: Porque sí, Argentina podría haberse quedado fuera con México en fase de grupos, y estuvo cerca de que eso suceda,
2: sí,
1: y finalmente no ocurrió y termina siendo campeón del mundo, entonces cobró más fuerza eso que anda para allá bobo, ¿no? La verdad que no me acuerdo si pusimos la de Messi del Mundial pasado, pero me acuerdo la otra porque sí, fue mucho más fuerte en ese momento.
2: Totalmente. Y un Messi que sacó el carácter, ¿no? Y que sacó... Fue el Mundial pasado,
0: líder.
2: Fue un líder absoluto. Se comió la cancha cuando desafió, que hizo las orejitas de Riquelme. O sea, es como que se plantó ante el mundo rebelde. Dijo, bueno, acá vamos a sacar lo mejor que tenemos. Y
1: bueno,
2: y...
1: pero vos fíjate eso, ¿no? Que cuando se transforma realmente en un ídolo de la gente Messi.
2: Claro.
1: O sea, cuando levanta la copa, no. Cuando hace justamente todo lo que es la rebeldía maradoniana.
2: Exacto.
1: Las orejas de Messi, las orejas de Riquelme, el andá pa' allá bobo. O sea, toda esa efervescencia que Messi no mostró nunca, y la mostró contra Holanda en ese partido que obviamente quedó marcado a fuego por cómo terminó de dramático y por toda esa tensión que hubo en todo momento.
2: Totalmente.
0: Más allá de este rol como autor de este libro, sos periodista en La Nación Deportes, tenés todo el mundial que se viene. ¿Cómo estás viendo la selección? ¿Cómo se están preparando la redacción para vivir los partidos? Son en horarios bastante raros.
2: ¿Cómo, ¿no? ¿Cómo está el grupo también? Si tenés algún alguna, no sé, algún
0: llegaron
2: rumor.
0: Llegaron ayer, se terminaron de juntar.
2: Después de lo que dijo, claro, después de lo que dijo Caruso Lombardo, que Paredes los borró a tal y tal. ¿Cómo está el grupo hoy?
1: Mira, yo creo que el grupo funciona como tal y no hace oídos sordos a lo que sí se dice. Honestamente no sé de dónde sacó Caruso esa información.
2: Sí.
1: Y si sucedió, no sería la primera vez que suceda.
2: Totalmente.
1: De hecho, en el Mundial 90
2: también.
1: Siempre se dijo que Ramón Díaz no jugó el Mundial porque Maradona no lo quería.
2: Sí.
1: Entonces, no sé hasta qué punto eso es cierto, ¿no? Y si Scaloni, que es un hombre inteligente, puede tomar una decisión sobre un futbolista en base a lo que diga otro.
2: Claro.
1: Me parece que no, pero desde ese lado yo veo bien al grupo.
2: Bien.
1: Sí, me preocupa el tema de las lesiones. Hay 8 jugadores lesionados, entre ellos Dibu Martínez y Messi.
2: Sí.
1: Pero bueno, el Mundial pasado también llegaron bastante estropeados y después anduvo bien. Obviamente, no se puede ganar siempre. La gente cree que es fácil que Argentina sea campeón otra vez. Hay apenas 2 bicampeones en toda la historia, Italia en el 34 y en el 38 y Brasil en el 58 y 62, con lo cual hace 64 años que no hay un bicampeón mundial.
2: Lindo número, ¿no?
1: Sí, pero ojalá que de toque Argentina.
2: Ojalá.
1: Pero es difícil, hay equipos que obviamente buscan lo mismo. Francia para mí está mejor que en el 2022 y que en el 2018, que fue subcampeón y campeón.
2: Uh-huh.
1: Portugal está muy bien. La verdad que España, yo no creo que... Me parece que España va a ser justamente el equipo que todos esperan que sea campeón y no va a ser. pero bueno, vamos a ver qué pasa. Depende mucho de los cruces también, ¿viste?

0: Tal cual.
1: Y además de todos los partidos, que en este mundial hay más equipos, hay equipos que todavía no tienen visa para poder llegar, ¿no? Como que está bastante rara la cosa.
2: Sí, para mí, si me preguntás, si no me lo preguntaste, pero igual me hago la pregunta yo solo, me parece una porquería que haya 48 equipos, porque si hubiera, habiendo 48 equipos, tendrían que tener asegurado su lugar los campeones del mundo. Me parece una ridiculez que no esté Italia y que esté Curazao o Cabo Verde.
0: Claro.
2: Me parece absurdo, pero bueno, lamentablemente se transformó más en un negocio que en un hito deportivo y va más allá de del hecho en sí. De hecho, también estaban diciendo que algunos jugadores de Ghana, como la FIFA le paga $11,000 por cada futbolista de cada liga a la liga local, en Ghana estaban diciendo que iban a poner 3-4 jugadores que no jueguen, que jueguen dentro del país para que la liga local reciba $200,000. Entonces, ya estamos metiéndonos en cosas absurdas, ¿no?
0: Sí, totalmente. No.
1: Si conoces a alguien en Ghana que me quiera meter a jugar, yo por esa guita arranco, ¿eh?
2: Sí, no conozco a nadie porque al único que conozco le voy a pedir que me lleve a mí.
0: Qué grande, Pablo, qué grande.
1: La verdad que, bueno, ¿hay chances de que viajes al Mundial, Pablo?
2: No, porque eso se define mucho antes. Los que viajan, compañeros míos, ya saben, desde febrero más o menos, que es cuando cierra todo lo que es el proceso de acreditación, quién va y quién no. Y aparte que en los 4 años previos tenés que ir cubriendo algún partido de Argentina para ser considerado. No, no tiene sentido, no cubriste un partido de eliminatorias. No sucede que viaje alguien que no tenga nada que ver con el día a día de la selección argentina, salvo algún jefe, ¿no? Que bueno, puede pasar también.
1: Claro.
0: Tal cual. Bueno, la gran historia de los mundiales, yo te digo,
1: y está en la buenísimo. Próxima edición capaz que podemos incluir alguna nota. ¿A quién te gustaría entrevistar? Supongo que a Messi.
2: Sí, pero me quedé con las ganas de que el prólogo lo haga Scaloni, que tengo una pseudo buena onda, porque es un hombre muy amable, muy cordial.
1: Sí.
2: Y es taurino, como todos los taurinos, es buena gente.
1: Capo, total.
2: Y la verdad que me hubiera gustado que haga el prólogo, pero es una persona muy ocupada y me parece mucho más interesante hablar con él que con otro futbolista, que más allá de la figura icónica que pueda ser Messi, a veces que uno escucha entrevistas y decís, ¿qué le puedes preguntar distinto a Messi para que sea una buena entrevista? Y resulta que escucho o leo entrevistas a Messi y me parecen aburridas o que van por el lado del chiste y no es tan profundo como entrevistado.
1: Claro.
2: Pero bueno, obviamente estaría buenísimo entrevistar a Messi.
0: Wow.
1: Yo comparto, yo creo que Scaloni tiene
0: un perfil.
1: Tiene algo como para, sí, como y que te da esa cosa de que me da que puedes charlar y
0: líder.
1: Todo y puedes
0: sacar. Aparte es un líder, es un gran líder. Vos te das cuenta del equipo que se armó, es ahí surgieron líderes, totalmente.
2: Es que en realidad Scaloni primero armó un grupo,
0: claro. Y
2: después armó el equipo.
0: Fue muy estratega buscando a Rodrigo para integrar dos generaciones. Dos grupos distintos de jugadores, ¿no? A los más grandes con los nuevos. Y hace poquito hablamos con este argentino que vive en España, del Chiringuito, con de la Ferrari.
1: Con D'Alessandro,
0: ¿no? Y nos contaba casualmente, bueno, que la habilidad que tuvo, según él, Scaloni fue juntar la experiencia por un lado y el hambre por el otro, ¿no? Y creo que ahí también cumplen un rol maravilloso Aymar, bueno, todo el equipo. Pero bueno, vamos con la gran historia de los mundiales, señoras y señores, en todas las librerías del país. Pablo, te agradecemos un montonazo este ratito.
2: No, un placer, la verdad que ojalá que haya gustado a todos los que nos están escuchando y sí que disfruten.
0: Yo ya voy corriendo, ya me voy a comprar uno, te lo aclaro, está buenísimo. Les recomiendo, vean, aunque sea el extracto en Google, en algunos lugares hay un extracto de 5 páginas.
1: Que lo sigan a Pablo en las redes sociales, que ahí lo pueden ver. ¿Cuáles son tus redes, Pablo?
2: La inicial de mi nombre, la P, y mi apellido, Lisotto, Plisotto, Plisotto.
1: Ahí está.
0: Genial.
1: Plisotto, lo siguen y ahí van a encontrar un videito que explica todo y muestra cómo es este libro que todo padre y niño
0: totalmente
1: tienen que tener en su biblioteca. Muchísimas gracias.
0: Gracias.
2: Muchas gracias, chicos.
1: Un beso grande. Portal Argentina.

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Lindo, te recuerdo, decía, esto era Bravo, ¿no? Que después fue Cae Solo, pero bueno, temazo. Y esto es Marta Sánchez con Luis Fonsi, su amigo. Moja mi corazón, linda canción de fondo, mientras que te contamos algunas cosas que pasan en la República Argentina. Mañana vamos a seguir con más destinos de nieve. Atención, vamos a hacer destinos termales, vamos a hacer aventuras, vamos a hacer destinos únicos que sí o sí tenés que conocer. Todo aquí en la radio, en Portal Argentina. Creo que el programa más federal, ¿no?, de la República Argentina, cubriendo absolutamente todo el país, desde la Quiaca hasta Ushuaia, desde la cordillera, 600 radios hasta el Océano Atlántico, o hasta la provincia de Entre Ríos, hasta la provincia de Misiones, Corrientes, en todos lados. Estamos muy contentos de hacer este programa y los reconocimientos más lindos son los que llegan de ustedes. Gracias, gracias a todos los mensajes que recibimos. Muy bien, 11 25 20 60 40. También pueden comunicarse a través de nuestro Instagram, Portal Argentina. Le pueden poner un me gusta. Ahí estamos haciendo, remando el dulce de leche, como vos. Exactamente igual.

0: chicos. Bueno, les quiero contar. Viste que no todos los que viven en grandes ciudades tienen casa, tienen quincho, tienen parrilla. Ajá. Para agasajar a alguien con un asadito. Porque tienen ganas de comerse un asadito.
1: Sí.
0: Y me gustó la historia de este publicista.
1: Mira.
0: Que cambió las métricas, las campañas, el eslogan.
1: ¿Qué pasó?
0: Se puso un bar en donde alquila parrillas para que hagas tu propio asado. Vos solo tenés que llevar la carne y te sentís en el patio de tu casa.
1: Me encantó. ¿Dónde es esto?
0: Esto es en Palermo.
1: Mira, un publicista.
0: Se llama Bierhof. Es un refugio que funciona como una extensión del quincho que todos quisiéramos tener. Está a metros de la Plaza Armenia.
1: Mira.
0: Y así es la historia de Fidel, que es la de un outsider. Que sí. Se animó a aplicar la lógica de una manera diferente a la gastronomía. Y antes de abrir el bar, que claro, estaba ahí en la agencia de publicidad armando todo, pero un viaje a Filadelfia le cambió el chip y descubrió los Beer Gardens, esos parques al aire libre que abren solo en verano, con tablones gigantes,
1: claro,
0: en donde se comparten las mesas, y dijo, ¿y si lo pongo acá? Adaptó el clima, el lugar, le puso esa mística al ritmo de Argentina.
1: Muy
0: para
1: bien.
0: Que funcione todo el año. Y en beer es cerveza, beer, y hop es patio. Entonces,
1: claro,
0: beer hop le patio, pegaba un concepto
1: patio
0: perfecto
1: cervecero
0: ahí en Palermo. Vos llevas, tiene
1: un
0: una mesa larga para 24 personas. Hay otra mesa para 20 y la posibilidad de ampliarse hasta 30 invitados respectivamente.
1: Muy bien. ¿Y cerró la agencia o la agencia sigue funcionando? Con olor asadito.
0: No, trabaja en Beer House, mi amor.
1: Ah, bien, bien, bien.
0: Trajo el chulengo, ahí lo puso para que cada uno se haga el asador.
1: Está bien.
0: Es un éxito rotundo, tiene casi 500,000 de visitas, 2 parrillas y... Bueno, te cobra el alquiler unos 60,000 pesos, incluye 9 kilos de carbón, iniciador, salsa criolla, chimichurri, la panera, vajilla completa.
1: Muy bien.
0: Pero boleteras también.
1: Señoras y señores, llega Leo Tiberi, este artista que recién ahora se lo conoce, hace mucho tiempo que viene tocando. Antes trabajaba en turismo, trabajaba en Bariloche. Ahora nos acompaña con Hello, amigos.

0: Abrazo grande, hello amigos, decía por ahí Leo Tiberi, artista rionegrino, o que vive en Río Negro, en Bariloche, y que realmente encontró está siempre entre los sugeridos de Spotify cada semana, muy buen trabajo, Leo. Si Dios quiere, lo vamos a ver el jueves o viernes en la presentación de Bariloche en la ciudad de Buenos Aires. Muchísimas gracias a toda la gente de Bariloche. Y después tenemos también la presentación de Neuquén.
1: El martes.
0: El próximo martes vamos a estar en ambos lugares y vamos a compartir muchas historias. Esto es un trabajo que estamos escuchando donde colabora el señor Manuel Wirst. Sí, esto es Efecto Mariposa. Esto se llama Nunca de Efecto Mariposa. Son muy buenos los pibes. 25 aniversario, con Paul 314, así se llama el artista que nosotros en algún momento, ¿te acordás que lo habíamos escuchado, lo habíamos visto en el hormiguero, que había que adivinar si era artista o no era artista?
1: Sí.
0: Y habíamos que adivinó que era artista y era este Paul 314 que canta con Efecto Mariposa. Bueno, mañana volvemos. Mañana, ¿qué tenemos,
1: mañana,
0: señora Romina Fasani?
1: Nos vamos a Tandil. De Tandil nos vamos a Malargüe. De Malargüe nos vamos a Tandil.
0: Qué
1: eso
0: locura.
1: Lo elegís vos. Lo puedes hacer al 11-25-20-60-40. ¿Dónde
0: Bien.
1: Vamos primero?
0: ¿A dónde quieren ir primero? Y después, en la semana, ¿qué tenemos? Vamos adelantando.
1: En la semana tenemos la recorrida por todo el país a bordo de un Renault 4 de nuestro oyente, de la dulce Marcelo.
0: Espectacular.
1: Además, nos vamos a ir a San Luis a hacer un poquito de termas. Vamos a ir desbloqueando y conociendo a fondo estos
0: Entre Ríos.
1: Estos 8 pueblos que fueron postulados para ser el más lindo del mundo.
0: Sí.
1: Nos vamos a ir a Entre Ríos. Bueno, la semana se termina, pero la otra semana vamos a seguir viajando. Así que los esperamos a todos con el cinturón de seguridad abrochado, el mate en mano, porque vamos a salir de viaje segurísimo.
0: Bueno, les agradecemos en serio a todos los que forman parte de este portal Argentina, a cada radio que nos emite, que nos permite llegar cada vez a más gente. Y realmente estamos, pero más que sorprendidos y más que agradecidos, realmente esto es increíble lo que estamos viviendo, y todo esto es un trabajo en equipo, gracias a cada radio. Y vamos a dar lugar, por supuesto, también a las radios para que empecemos a trabajar más fuerte todos juntos, ¿no? Porque se trata de eso, de hacer un trabajo colectivo, de crecer juntos, de tirar todos para adelante, puesto o los vamos todos juntos para adelante o o nos quedamos abajo. Señoras y señores, buena vida. Chau, Romina.
1: Hasta mañana, buena vida. Chau.

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Hola, hola, hola, hola, ¿cómo les va? ¿Cómo están, queridos oyentes? Bueno, espero que muy bien. Sean muy bienvenidos a una nueva emisión de La Otra Cara. En la operación técnica, como siempre, me acompaña Mariana Di Secco. Y quien les habla, Cristina Sada, les dice que el programa de hoy comienza de esta manera.

0: Bueno, y cuando uno pasa por frente al Hospital de Niños de nuestra ciudad, se le viene la imagen de esos chiquitos que están, además de sufriendo, aislados de todo. Pero por suerte, hay alguien que decidió cambiar esa tristeza por una sonrisa. Me estoy refiriendo a Batman Solidario, con quien ya vamos a dialogar. Hola, Batman Solidario, muy buenas tardes.
1: Hola, hola, buenas tardes, ¿cómo andan ahí? Gracias por la invitación.
0: No, de nada, y gracias a vos por esta hermosa misión. ¿Cuándo comenzó esta idea, Batman?
1: Y esto arrancó ese 2 de abril del 2013, día tan trágico para la ciudad de La Plata. Recordemos que tuvimos una de las peores inundaciones, pero no fue a raíz de la inundación, sino a la mañana, se podría decir, se acerca el primer Batman, el original, el creador de Batman Solidario, recordemos que estuvo 10 años, se acerca a la casa de las hermanas que viven ahí en el Hospital de Niños y les preguntó qué podía llevarle a los chicos, que tenía un amigo que quería ir a visitarlos. Y bueno, la hermana Magdalena lo atendió sorprendida, le dice, sí, hijo, no hay ningún problema, que le traiga dibujos y pinturitas, que con eso ellos pasan el tiempo y se entretienen. Así que bueno, se fue para la casa, se puso un traje muy precario de Batman que había diseñado, y a la tarde ese loco que había ido a la mañana golpeó la puerta de las hermanas y le dijo, acá estoy. Y así arrancó Batman, y bueno, y empezó, mientras hacía la visita, empezó a llover, se veía una latita en el piso, se veía un charco por otro lado, y bueno, cuando salió del hospital tenía el agua en la cintura. Ese fue el estreno de Batman Solidario, el debut.
0: Mirá vos, justo ese día, ¿no?, que para los platenses es inolvidable.
1: Sí, fue un día terrible, y da la casualidad, mirá lo que son las cosas, que el primer Batman dijo, a los 10 años me jubilo, a los 10 años dejo la capa. Y bueno, y un día me llama la Baticueva, me dice, mira, quiero que sigas con todo esto, creo que sos la persona indicada para continuar. Así que el 2 de abril del 2023, 10 años después de ese día, hicimos el traspaso de capa en una misa muy íntima, y da la casualidad que también llovía.
0: No.
1: Sí, también llovía, no como ese 2 de abril famoso, pero una lluvia bastante fuerte. Y ese fue el inicio también de este Batman que te está hablando, también bajo la lluvia, ¿no?
0: ¿Y cómo, cuando recibiste la noticia, te sorprendió? ¿No esperabas eso? ¿Cómo fue?
1: La verdad no lo esperaba, porque tenés que estar muy preparado para ser Batman. Parece algo sencillo, pero no lo es. Vos pensás que visitás nenes que se están por ir a la casa de alta, y visitás otros nenes que ves como la vida se le va apagando día tras día. Tenés que estar muy preparado. Pero bueno, notó que reunía todas las cosas para ser un Batman. Porque no solo tenés que ser fuerte ante un caso de un nene internado, sino que tenés que tener honestidad, tenés que tener un montón de cosas. Vos pensás que nosotros, a través de la asociación civil que fuimos armando a través del tiempo, recibimos dinero, recibimos donaciones, y bueno, tiene que estar todo, como lo hacemos en las redes sociales de Batman Solidario, todo publicado, peso por peso que se gasta, con las boletas. Hay que ser muy cuidadoso, y bueno, con toda la honestidad, por supuesto, desde aquel 2 de abril del 2013, ¿no?
0: Sí, y decime, ¿y tenés el mismo traje? ¿Usás el mismo batiauto?
1: Mirá, yo te voy a contar algo que muy pocas veces lo he contado. El traje es una mezcla entre nuevo y parte del traje del Batman, del primer Batman, del original. Yo ya hace 3 años ya que tengo el traje puesto, digamos. Pero eso no es lo importante, digamos. Lo importante es lo que vos me dijiste de Batimóvil. Sí, yo pocas veces he contado, yo tengo un 0 kilómetro, mi primer 0 kilómetro, y bueno, cuando me llega la propuesta esta de ser Batman, decidí venderlo. tenía 5.000 kilómetros el auto. Decidí venderlo, le compré al Batman anterior, el Batimóvil, que me dijo, vos me lo pagás como quieras, pero bueno, yo no quería, yo si me lo llevaba se lo quería pagar. Así que vendí el 0 kilómetro, me compré el Batimóvil, le pagué el Batimóvil, y bueno, y con lo que me quedó, me compré un autito más viejo, que bueno, arrancaba día por medio, pero bueno, la misión estaba cumplida.
0: Pero qué hermoso gesto, por Dios. ¿Y cómo fue ese primer día que apareciste como Batman solidario ante los chiquitos?
1: Ya no te puedo explicar los nervios que tenía, porque cuando salimos del traspaso, de la misa esa muy íntima que hicimos, del traspaso de capa...
0: Sí, en Cacupé, ¿no? Fue en Cacupé, ¿no?
1: Exactamente, un lugar hermoso.
0: Sí.
1: Y bueno, de ahí con el ex Batman de civil, decidimos salir para el hospital de niños y hacer la primera visita. Y bueno, íbamos en el Batimóvil hablando, ¿qué le digo al primer nene cuando llego a la cama? ¿Entendés?
0: Sí.
1: Y lo primero que me dijo el Batman, me dice, el nene no sabe si vos hace 20 años, 2 días o 2 horas que tenés el traje. El nene está viendo a Batman. Así que bueno, ese fue el debut, pero por suerte lo pude superar muy tranquilo, desde el primer día, muy tranquilo porque sabía que era lo que me gustaba, ¿viste? Y lo que quería hacer.
0: Claro. ¿Y cómo preparás algo como para llevar, para decir, bueno, hoy voy a hablar de esto, voy a hacer estos chistes? ¿Ya se prepara algo o dentro de lo que vos sabés es así improvisado?
1: No, es todo improvisado, porque vos pensás que cada cama es una situación completamente distinta. Yo entro a oncología, por ejemplo, y de todos los nenes que hay, son todos casos distintos. Está el nene que quiere reírse con vos, está quien le dice a la mamá que se vaya, que no lo quiero ni ver. Pero es lógico, porque hay nenes en estado muy delicado y que no quieren escuchar a nadie. Y la madre a veces no sabe cómo disculparse. Y le digo, no te hagas problema, que es una situación más que entendible. ¿Entendés? Pero bueno, yo en esos casos les dejo los juguetes, les dejo todo lo que les llevo, los saludo y me voy. No trato de que se ríe, no trato nada. Muy suave, muy delicado, muy pausado, tratando de no invadir su espacio. De dejarlo. Pero todas las camas es distinto, no voy con nada preparado en realidad. Va saliendo.
0: Claro. Vos vas cama por cama, ¿no? ¿No es que te parás en una sala y hablas para todos?
1: No. Hay salas que tienen 12 camitas y cama por cama voy. Todos los fines de semana, alrededor entre 80 y 100 chicos, cama por cama visitamos en el hospital.
0: Y el Batman anterior va, que los chicos no saben qué es, quién es.
1: Claro, no. Y en realidad por eso es que no queremos darle identidad, porque esa es la magia, claro, que tiene el personaje.
0: Claro.
1: Y la magia y lo sorprendente que la gente dona y confía en alguien que no sabe quién es. Claro. Eso es lo sorprendente de este traje y de este personaje.
0: ¿Sí?
1: O sea, la gente colabora en su momento con televisores, en su momento con pintura, hoy con dinero, con juguetes, con lo que sea. Y estás confiando en alguien que no sabe quién es. Y la verdad que bueno, lo estamos haciendo bien, indudablemente, porque la gente sigue donando. Nosotros al publicar la boleta, bueno, es una tranquilidad para ellos también, ¿no? Hoy en día... La gente está muy descrita de todo y con razón.
0: Sí. Y además, como vos decís, no solo vas a hablar con ellos y a decirles, sino que también le estás llevando juguetes, ¿no? Y sé que también hasta colaboran para si hay algún problema en el edificio del hospital de niños.
1: Sí, nosotros a través de los 13 años que llevamos de Batman Solidario, arrancamos pintando el hospital de niños, haciendo dibujos. Hemos hecho en un patio completamente abandonado, hemos hecho una mini ciudad con una plaza en el medio, una mástil con la bandera argentina, y triciclos y autitos a pedal que pueden andar por las calles que le hicimos. Hemos llenado el hospital de televisores, hemos hecho la sala de oncología, pintura, ¿no?, con dibujos y decoración en vinilo. Hemos hecho oncología, dermatología, odontología, infectología, le hicimos los pisos nuevos, las luces nuevas, le pusimos 21 bachas para el lavado de manos, sí, nuevas, le hemos puesto termotanques, luces, de todo. Pero bueno, esto ha ido creciendo. Estuvimos una época trabajando en el hospital de Romero. Ay. Estuvimos allá en Melchor Romero, en el hospital, muy grande el hospital, también hemos pintado un montón. Y hasta hace poquito estuvimos en Casa Cuna trabajando.
0: Ah, mira, ahí, pero trabajando en trabajos para edificio, para los chicos también.
1: No, en realidad de los dos, trabajos edificios, también de pintura, y para los chicos, por supuesto. Un día me siento con los directivos del hospital Ibarra, que realmente nos tratan todos de una manera maravillosa. La verdad que estamos reagradecidos tanto al personal como a los directivos por el trato, ¿no?, que nos dan.

0: Y bueno, no sé, me senté un día con los directivos de Les Barras y les dije, tengo una cierta cantidad de plata para invertir acá, y ustedes me dirán en qué quieren que se gaste. Y bueno, los dos o tres días me mandan un mensajito y me dice, Batman, queremos que compre zapatillas para todos los chicos, porque van a la escuela, los nenes que están ahí internados, que viven, claro, van a la escuela. Así que bueno, hemos comprado alrededor de 50 pares de zapatillas, por supuesto con colores y talles pedidos por los directivos, por supuesto para cada nene. Hemos comprado remeras para todos los nenes. Hemos comprado perfumes, visitas para las nenas, para el pelo, medias hemos comprado nuevas, así que tuvimos la suerte de llevar televisores también al hospital Les Barras, aires acondicionados, por suerte mucho, hasta que tomé la decisión de suspender un poquito las obras y dedicarnos a darle un poquito más de acompañamiento a las familias que acompañan al nene internado, dándoles voucher para que puedan comer todos los días. Ese fue el cambio que hicimos hace un tiempito.
1: Qué buena idea, ¿no? Porque muchas vienen de afuera y no tienen a veces los medios económicos como para poder seguir al lado de la criatura, ¿no?
0: Bueno, exactamente eso que vos decís es lo que yo noté visita tras visita.
1: Mira,
0: yo veía que mucha gente venía de Quilmes, de Florencio Varela, de Berazategui, de distintos lugares, y veía que no tenían nada. Veía las mesas que tienen y veía una bolsita de nylon con una botella de agua mineral nada más. Y todos los días, todas las visitas me iba preocupado y digo, no puede ser que esta gente viva así. Y bueno, un día salimos porque siempre me acompañan dos de los Robin, que son grandes compañeros que tengo en el equipo, porque tengo 12 Robin.
1: Muy bien.
0: Sí, porque esto creció tanto que realmente solo es imposible.
1: Es cierto.
0: Entonces, cuando salgo del hospital en una visita, estábamos yendo al batimóvil y les digo, tenemos que hacer algo con la gente, tenemos que darle de comer a la gente, que me parece que lo está necesitando. Le digo, observen las mesas, que no tienen nada, no tienen una botella de agua nada más.
1: ¿Qué visión tuviste? ¿Qué visión?
0: Sí, sí, sí, en ese sentido soy muy observador.
1: Se nota.
0: Me doy cuenta, no sé si es una ventaja o una desventaja, ¿no? Pero tengo la facilidad de darme cuenta enseguida cómo están y qué necesitan. Y bueno, y le dije a los chicos, le digo, tenemos que ver cómo le podemos dar de comer a la gente. Bueno, la misión era cómo, porque es complejo, no podemos entrar con bandejas de comida.
1: ¿Y?
0: ¿Entendés? Y bueno, pensando, pasaron dos días, los reuní a todos los Robin en la Baticueva, y bueno, y diseñé cómo darles. Y se me ocurrió hacer un voucher por un valor fijo, todos los vouchers que yo les doy. Entonces les pregunto, ¿cuántos días van a estar más o menos en el hospital? Pensando que yo cada 7 días voy, yo voy una vez por semana. Así que bueno, les doy la cantidad de vales por día que van a estar, ¿sí?
1: Sí.
0: Entonces, esos vales, para que a ellos se les haga fácil, van a la esquina de 15 y 66, que está la panadería Maná, justo ahí en la esquina del hospital, y lo cambian por lo que quieren. Lo pueden cambiar por tartas, por facturas, por empanadas, por sándwiches, por lo que ellos quieran. Y bueno, por supuesto tuve que ir a hablar con el panadero, que aparte de cobrarles menos, si compran una tarta les regala dos facturas. También el dueño de la panadería también cumple con su misión.
1: Yo lo creo. Es bueno, es que ¿cómo no vas a colaborar con una persona que como vos, que le está diciendo la verdad? Acá no te estás aprovechando de nada, ¿verdad? Estás viendo que no solo sufren los chicos, sino también los padres, que tienen que estar sufriendo por sus hijos, y encima, como vos decís, no son de acá a veces y no tienen dónde comer.
0: No tengas duda. ¿Y sabés cuál es el tema?

0: mucha gente, al venir de tan lejos, viene el matrimonio. Y al venir el matrimonio, con enfermedades tan largas, internaciones tan largas, pierden trabajo, se quedan sin casa porque no pueden pagar el alquiler porque dejan de trabajar.
1: ¡Ay, Dios, qué! ¿No?
0: Pierden todo. Hay situaciones... Yo creo que el que no camina los pasillos del hospital, creo que no ni se imagina la cantidad de cosas que se viven ahí, las distintas situaciones. No económicas, las distintas situaciones de vida en general. Sí, sí. Es terrible.
1: Claro, porque uno dice hospital y solamente mirás a la criatura enferma, no mirás el alrededor, y que vos decís, bueno, no comen, pero ahora me estás planteando cosas que los chicos por ahí pasan meses y los padres terminan por ahí en la calle, como vos decís, ¿no?
0: Sí, mirá, hace un tiempito me escribió un muchacho de Navarro a través de las redes de Batman Solidario.
1: Sí.
0: Me escribió un muchacho de Navarro. Me dice, Batman, nosotros estamos en infectología, a ver si podés venir a visitar a mi nena que está internada. Bueno, sí, digo, por supuesto. La próxima visita, lo primero que hice, lo fui a visitar. No solo estaba él internado con el nene, sino que cruzando el pasillito en la misma sala, estaba la mamá con la nena.
1: Ay, por Dios.
0: El matrimonio con dos hijos internados.
1: Sí,
0: los otros dos hijos en Navarro al cuidado de una abuela. Imagínate ese caso.
1: Sí, sí.
0: Perdió trabajo, perdió casa, perdió todo el muchacho ese.
1: Ay, por Dios.
0: Las
1: paredes del hospital, con qué cosas te encontrás, ¿no? Tan tristes, porque no solo es la enfermedad de la criatura, como te decía, ¿no? Ahora, Batman, por ejemplo, vos llegás a la sala y esos chicos que se les ilumina la cara, ¿cómo te ven?
0: Sí, yo como voy con dos de mi Robin, cuando llego a cada sala, entra uno de los Robin, le pregunta a las enfermeras o a quien esté a cargo de la sala si puedo entrar. No porque me digan que no, sino porque capaz que están atendiendo alguna emergencia, algo.
1: Claro.
0: Y bueno, cuando entro hago un revuelo bárbaro. Entonces trato de evitar eso. Si veo que están atendiendo algo, alguna urgencia, algo, voy más tarde, sigo por otro lugar,
1: claro,
0: y vuelvo después.
1: Claro.
0: Pero sí, se transforman. Desde un nene que se baja de la cama y me dice, Batman, me dieron una inyección y no lloré.
1: ¡Ay, mi amor!
0: De todo.
1: Sí.
0: Lo que se te puede ocurrir, de todo. Pero son momentos únicos, son momentos que hay que vivirlos.
1: Sí.
0: Realmente hay que vivirlos para ver lo que a dónde están los verdaderos problemas.
1: Sí,
0: tenemos.
1: La verdad. A veces nos hacemos problemas por otras tonteras y mirá lo que me estás contando vos, ¿no?
0: No tengas duda que es así como vos decís. A veces nos hacemos problemas que, no sé, que se me cayó el vaso y se me rompió, que cualquier que raspé el auto, no sé. Yo te puedo asegurar que los verdaderos problemas están en esa manzana del hospital de niños, ¿no?
1: Es cierto. Decime, y por ejemplo, ¿hay algún chiquito que se curó y al otro día le dan de alta? ¿Qué te dice? Que bueno, vos vas y decís, mañana me voy. ¿Cómo es esa despedida, digamos? Porque él te ha estado viendo mientras estuvo internado.
0: Sí, mirá, tenés de todo. Tenés nenes que después de visitarlos tanto tiempo saben que yo voy los fines de semana a hacer las visitas.
1: Uh-huh.
0: Y capaz que le dan el alta el jueves, el viernes, y se ponen a llorar que no se quieren ir, porque saben que mañana pasado va a Batman, y no lo van a ver.
1: Mirá vos.
0: ¿Te encontrás? Eso es increíble. Te digo, no sé si fue este fin de semana que pasó o el anterior. Una nena hasta trencita se había hecho porque me estaba esperando.
1: Adivina.
0: Y se iba el lunes de alta. Yo fui el domingo ese fin de semana y ella se iba al otro día. Y bueno, es una alegría bárbara que sienten.
1: Sí.
0: Y muchos casos cuando enfermedades oncológicas, por lo general, cuando terminan la quimio, todo, me llaman para que los vaya a esperar. Cuando terminan el tratamiento,
1: sí.
0: Y bueno, y lo llevo en el batimóvil hasta la casa, y es lo que quieren, ¿viste? Es lo que quieren.
1: Sí, sí,
0: la
1: sí.
0: verdad, para mí es algo increíble que piensen en vos en esos momentos tan complejos, ¿no?
1: Y pero ¿sabés cómo no se van a acordar? Si dentro de todo su dolor, yo creo que cuando vos vas se olviden hasta de los dolores, ¿no?

0: hace un tiempito estaba por entrar a una sala y viene una enfermera corriendo. Claro, cuando miré dije, ¿qué pasó, no?
1: Claro.
0: Me dice, Batman, fui a las cámaras del hospital y me fijé a ver por dónde estabas, porque cuando llegué vi el batimóvil en la esquina. Tengo un nene que tiene un catéter doblado en el brazo y no se lo podemos sacar. ¿Vos no me podés acompañar? Sí, por supuesto. Agarré, me llevó en el lugar que estaba el nene y bueno, puse el bolso en la cama, empecé a sacar juguetes. Para esto las enfermeras empezaron a trabajar hasta que en 2 minutos me hicieron señas con la mano que ya se lo habían cambiado y el nene ni cuenta se dio. Y vos fíjate que ese nene hacía 10 minutos que estaba en un grito porque no se lo podían sacar, le cambiaron el catéter y no se dio ni cuenta. Eso es lo que genera Batman Solidario,
1: es cierto.
0: Es increíble.
1: Es cierto. ¿Qué misión tan hermosa, ¿eh? ¿Alguna vez te imaginaste en esta misión, Batman?
0: No, si me decís en esta misión, no. Sí, siempre fui de ayudar, anónimamente.
1: Se nota, o sea, se nota que es que esto no es improvisado, Batman sí, pero me parece que las cosas para ser así y que el otro Batman te haya elegido es porque vio que podía seguir con esa misión, ¿no?
0: Sí, en realidad siempre fui de ayudar, y es lo que yo digo, vos para ayudar sí. O para pensar en el otro, no necesitas ningún traje, ninguna capa, nada. Lo que tiene en este caso, que al estar en el hospital de niños, el traje tiene un plus.
1: Claro.
0: Para los chicos.
1: Claro.
0: A nivel emocional es un plus, por eso lo del traje, pero yo siempre les digo... la gente que a nosotros nos ayuda, que colabora, son superhéroes sin capa.
1: Claro.
0: Pero es gente maravillosa también.
1: Sí, sí. Mira, lamentablemente se nos está acabando el tiempo y quiero hacer dos preguntitas. Una.
0: Sí.
1: En los años que vos estás, ¿qué fue la anécdota que más te llamó la atención?
0: Mira, te podría decir un montón. Me vienen a la cabeza dos. En este momento.
1: A ver.
0: Un hombre grande en oncología. Viene un hombre a las corridas. Me dice, Batman. Le digo, ¿qué le pasa? Le digo, mirá, vi el batimóvil en la esquina, me dice. Y te estaba buscando por todo el hospital. Mi nieto está internado acá. Y quiero que los tres nos saquemos una foto. Porque quiero hacer un mural de 3 metros por 2 en mi casa. Con esa foto. Me quedé helado, imagínate cuando me planteé eso, me quedé helado. Pero bueno, fuimos donde estaba el nene y por supuesto nos sacamos la foto y el mural está hecho en la casa hoy. Y hace poquito estaba entrando al hospital y se me acerca un nene, pero tendría 4 años. Se me acerca y me mira muy serio y me dice, Batman, yo sé que vos no tenés familia. Yo te invito hoy a la noche a mi casa a comer papas fritas que hace mi mamá. ¿Querés venir? Vos fijate, el nene estaba mirando al Batman verdadero en ese momento. ¿Entendés? Pero historias miles, nenes que hacía 20 días que no quería hablar con nadie, en tratamientos paliativos estaba, no quería hablar con nadie, y cuando la enfermera le pregunta si quería recibir a Batman, el nene le dijo que sí. La madre abrió los ojos, no lo podía creer. Y bueno, y casos muy difíciles esos, muy complejos, nenes con salud muy muy delicada. Y bueno, que te reciban, la verdad, para mí es importantísimo.
1: Y vos ves, mira, se me va el tiempo, no me importa. Escúchame, ¿y vos ves un cambio cuando te vas en alguna de las caritas de los chicos y en la forma de expresarse?
0: Sí. Sí, no tengas duda. Entro a una sala muy triste, a la sala que vos te imagines. Es una sala recontra triste, silenciosa, callada, con nenes que miran para un lado, miran para el otro y no sabés qué miran. Y cuando me voy, realmente la dejo revolucionada la sala.
1: Qué hermoso.
0: Porque le llevo gorritos que dicen Batman Solidario que les reparto a todos. Le llevo dibujos, le llevo pinturitas. Le llevo peluches, le llevo juguetes, le llevo, en casos muy particulares, cadenitas y anillos

0: los lobitos de Batman. Así que contándole chistes, peleando a uno de qué cuadro es, peleando al otro, y jugando, y lo saco de ese momento, y cuando me voy, no te digo que es una fiesta, porque obviamente es un hospital, sí, pero te puedo asegurar que parece que ninguno está enfermo.
1: Claro, cambió el ambiente. Y la última pregunta, pero no va a ser la última charla que vamos a tener, porque esto es muy interesante y quiero que me sigas contando anécdota de los chicos, pero la que te quiero preguntar es cómo tiene que hacer la gente para poder colaborar. ¿Hay un alias? No sé, vos dirás.
0: Sí, es para nosotros es importantísimo. O sea, pueden ver todo lo que hacemos, tanto en Facebook como en Instagram, en Batman Solidario. Todo van a encontrar. En Instagram, por ejemplo, estoy con la Catedral de Espalda. Ahí está todo lo que hacemos, los batincuentros, las boletas que gastamos, los pagos en la panadería, las visitas que hago en el hospital, las camisetas que nos donan los clubes, todo, todo. Y está, por supuesto, el alias, que es lo que nos ayuda para seguir con todo esto, que es Batman Solidario. Ahí nos pueden hacer donaciones, por supuesto, a la asociación civil, y bueno, y van a ver todo transparente como tiene que ser, como corresponde.
1: Perfecto. Bueno, Batman, la verdad, te felicito. Es una misión que emociona. Y bueno, que Dios te siga acompañando, seguramente, porque sabe que gracias a vos a lo mejor muchos chicos se han hasta curado.
0: Sí, es una ayudita. Los médicos son los verdaderos superhéroes en esta historia, los médicos, enfermeros, pero bueno, tratamos de poner nuestro granito de arena y si sirve, bienvenido sea, y toda la vida va a existir Batman para acompañarlos, ¿no?
1: La pucha sí sirve, gracias Batman.
0: No, gracias a ustedes, y la verdad, esto de una nota, un reportaje también es una caricia para Batman y para todo el equipo de Batman Solidario. Así que gracias. Gracias por tu tiempo y por acordarte de Batman Solidario.
1: Pero gracias a vos, y nos vemos en la próxima charla, ¿eh?
0: Sí, con mucho gusto, cuando gusten.
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1: Y el día sábado 6 de junio se celebra Corpus Christi. Corpus Christi es la fiesta del cuerpo y la sangre de Cristo, de la presencia de Jesucristo en la Eucaristía. Ese día recordamos la institución de la Eucaristía que se llevó a cabo el Jueves Santo durante la Última Cena, al convertir Jesús el pan y el vino en su cuerpo y en su sangre. Es una fiesta muy importante porque la Eucaristía es el regalo más grande que Dios nos ha hecho, movido por su querer quedarse con nosotros después de la ascensión. ¿Y cuál es el origen de esta fiesta? Dios utilizó a Santa Juliana de Montcornillon para propiciar esta fiesta. La santa nace en Retins, cerca de Liege, en Bélgica, en 1193. Quedó huérfana muy pequeña y fue educada por las monjas agustinas en Montcornillon. Cuando creció, hizo su profesión religiosa y más tarde fue superiora de la comunidad. Por diferentes intrigas, tuvo que irse del convento. Murió el 5 de abril de 1258 en la casa de las monjas cistercienses de Foses y fue enterrada en Villiers. Juliana, desde muy joven, tuvo una gran veneración al Santísimo Sacramento y siempre añoraba que se tuviera una fiesta especial en su honor. Este deseo, se dice, haberse intensificado por una visión que ella tuvo de la Iglesia bajo la apariencia de luna llena con una mancha negra, que significaba la ausencia de esta solemnidad. Ella lo hizo conocer sus ideas a Roberto de Toret, el entonces obispo de Liege. El obispo Roberto se impresionó favorablemente y, como en ese tiempo los obispos tenían el derecho de ordenar fiesta para sus diócesis, invocó un sínodo en 1246 y ordenó que la celebración se tuviera el año entrante. También el papa ordenó que un monje de nombre Juan debía escribir el oficio en esa ocasión. El decreto está preservado

0: en Bitterring, junto con algunas partes del oficio. Urbano IV, siempre siendo admirador de esta fiesta, publicó la bula Transiturus el 8 de septiembre de 1264, en la cual, después de haber ensalzado el amor de nuestro Salvador expresado en la Santa Eucaristía, ordenó que se celebrara la solemnidad de Corpus Christi en el día jueves después del domingo de la Santísima Trinidad, al mismo tiempo otorgando muchas indulgencias a todos los fieles que asistieran a la Santa Misa y al oficio. Este oficio, compuesta por el doctor angélico Santo Tomás de Aquino por petición del Papa, es uno de los más hermosos en el breviario romano y ha sido admirado aún por protestantes. La muerte del Papa Urbano IV, un poco después de la publicación del decreto, obstaculizó que se difundiera la fiesta, pero el Papa Clemente V tomó el asunto en sus manos y en el Concilio General de Viena en 1311 ordenó una vez más la adopción de esta fiesta. Publicó un nuevo decreto incorporando el de Urbano IV, Juan XXII, sucesor de Clemente V, instó su observancia. Ninguno de los decretos habla de la procesión con el Santísimo como un aspecto de la celebración. Sin embargo, estas procesiones fueron dotadas de indulgencias por los papas Martín V y Eugenio IV y se hicieron bastante comunes a partir del siglo XIV. El Concilio de Trento declara que muy piadosa y religiosamente fue introducida en la Iglesia de Dios la costumbre que todos los años, determinado día festivo, se celebre este exceso y venerable sacramento con singular veneración y solemnidad, y reverente honoríficamente sea llevado en procesión por las calles y lugares públicos. En esto, los cristianos atestiguan su gratitud y recuerdo por tan inefable y verdaderamente divino beneficio por el que se hace nuevamente presente la victoria y triunfo de la muerte y resurrección de nuestro Señor Jesucristo. Y sobre este tema hablamos con el padre Maximiliano, que nos cuenta cómo serán los actos aquí en la ciudad de La Plata.
1: Bueno, padre Maximiliano, se viene Corpus Christi. ¿Qué nos puede explicar, padre?
2: Bueno, es una solemnidad muy importante que vamos a hacerla con toda la arquidiócesis, con el arzobispo, los obispos auxiliares, los sacerdotes y todo el pueblo fiel y todo el que quiera participar también. Son todos muy bienvenidos. Bueno, este próximo sábado 6 de junio saldremos de la parroquia San Francisco de Asís por ser el año franciscano, sí, de los 800 años de la muerte, del paso a la gloria de San Francisco. Así que bueno, están todos invitados y también para manifestar nuestra fe en Jesús, que está presente, ¿sí?, en cuerpo, sangre, alma y divinidad, en el Santísimo Sacramento del altar. Por eso iremos con él caminando, procesionando, y después tendremos la misa a las 4 en la catedral. Aún si lloviera, la misa se hace en la catedral a las 4 sin la procesión. Así que bueno, que todos puedan participar y pedirle las gracias, sea durante la procesión, sea durante la misa. También el que no pueda caminar y pueda ir directamente a la misa, también será muy bienvenido y recibido por Jesús, sí, sacramentado. Así que bueno, que le recemos mucho también en preparación, sí, desde hoy en adelante. Y bueno, que la bendición de Dios Todopoderoso, del Padre, del Hijo y del Espíritu Santo descienda sobre ustedes y permanezca para siempre. Amén. Amén.
1: Gracias, Padre.
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0: Y recién estábamos escuchando la misión que realiza Batman Solidario en el Hospital de Niños de nuestra ciudad. Pero yo quiero agregarles a esta charla una invitación que les realiza Batman. Sí, es un batiencuentro. Esto será el día 13 de junio, a partir de las 20:30, en el Colegio Castañeda, de calle 13, entre 68 y 69, donde se va a realizar una cena con sorteos y la presencia de conjuntos musicales. Para adquirir las entradas, ustedes deben llamar al 221-619-9967. Reitero. Para adquirir las entradas, llamar al 221-619-9967. Desde ya, muchas gracias y ayudemos a...

0: Batma Solidaria con la misión que está realizando.
1: Ahora, en La Otra Cara, conocemos las celebraciones de Argentina y el mundo durante esta semana.
0: Y en nuestro país, el día 3 de junio, se conmemora el Día del Soldado Argentino. Se estableció en honor al nacimiento del general Manuel Belgrano, ocurrido el 3 de junio de 1770. Esta fecha fue instaurada para reconocer el valor y el compromiso de los soldados voluntarios con la patria. Y también el día de Ni Una Menos. Es una jornada de concientización y reclamo social contra la violencia de género y los femicidios. La fecha recuerda la primera masiva marcha histórica realizada el 3 de junio del año 2015 en distintos puntos del país. El día 4 de junio se celebra el Día de la Vinculación Tecnológica en todo el país y también el Día Internacional de los Niños Víctimas Inocentes de Agresión. Un 4 de junio del año 1946 asumió su primera presidencia Juan Domingo Perón, marcando el inicio de un movimiento fundamental para la historia del país. Día 5 de junio se celebra el Día Mundial del Medio Ambiente, establecido por la Organización de las Naciones Unidas para sensibilizar a la población mundial acerca de la importancia de preservar y proteger nuestro ecosistema. Y el día 6 de junio, Día de la Ingeniería Argentina, instituido en homenaje al ingeniero Luis Agüervo, quien el 6 de junio de 1870 se convirtió en el primer ingeniero civil egresado de la Universidad de Buenos Aires. Y también Día Mundial de los Pacientes Trasplantados, promovido por la Organización Mundial de la Salud para fomentar la donación de órganos y dar una segunda oportunidad de vida a personas con enfermedades crónicas o terminales. Y el día 7 de junio se celebra principalmente nuestro día, el Día del Periodista en nuestro país, instituido en 1938 para conmemorar la fundación de la Gaceta de Buenos Aires por Mariano Moreno en 1810. Y el día 8 se celebra el Día Mundial de los Océanos a nivel global, una fecha instaurada por las Naciones Unidas para concientizar sobre su importancia fundamental en el planeta y también Día del Divorcio Vincular en nuestro país. Se recuerda la promulgación de la Ley 23.515 en 1987 que permitió la disolución legal del vínculo conyugal. Y el 9 de junio se celebra el Día Internacional de los Archivos, instituido para destacar el valor de la gestión documental. En esta misma fecha también se conmemoran otras efemérides, como el Día del Geólogo y la Geóloga, celebrado en nuestro país en recuerdo de la Asamblea Fundacional del Centro Argentino de Geólogos en 1948. Y también es el Día del Primo o la Prima, celebrando en varios países de Latinoamérica para reconocer y honrar a este vínculo familiar. Así que recuerde, el día 9 no se olvide de saludar a su prima o a su primo.
1: Hasta aquí, compartimos las celebraciones del país y del mundo de esta semana.
0: Y vamos a conocer el día raro de la semana. Bueno, pero en este caso no tan raro. El día 6 de junio se celebra el Día del Yo-Yo. ¿Quién no ha tenido uno, no? El Yo-Yo, por un disco de madera, de plástico o de otros materiales con una ranura profunda en el centro de todo alrededor, de la cual se enrolla un cordón que, anudado a un dedo, se hace subir y bajar alternativamente, se maneja el disco mediante sacudidas hacia arriba y hacia abajo. El yo-yo, de cuerda enrollada, data de alrededor del año 1920, modificado por el filipino Pedro Flores, también llamado Vieja Escuela. La era de estos yo-yo duró hasta el año 1920.

1990. A partir de ese año, los yo-yo comenzaron a estar equipados con cojinetes, lo que aumentó significativamente el tiempo durante el cual el yo-yo duerme al final de la cuerda, y esto a su vez aumenta el tiempo de juego. Los yo-yo modernos están equipados con rodamientos y frenos de silicona en el interior de las mitades del yo-yo. También se ha aumentado el espacio entre las mitades del juguete. Para devolver a este tipo de yo-yo a tu mano, debes realizar un truco de vinculación espacial. Y vamos a conocer ahora su historia. No se conoce con exactitud el origen del yo-yo, aunque se estima que pudo tener un antecedente en la antigua Grecia. En una copa ateniense del siglo V a.C., aparece un joven que sostiene un objeto esférico que pende de un hilo en una actitud que recuerda a la del moderno juego del yo-yo, sin que se pueda estar seguro de las características concretas del objeto o su utilidad. Muy posteriormente, en el siglo XVI d.C., los cazadores filipinos usaban un artilugio similar para cazar animales, ya sea enrollándole el objeto en las patas como para inmovilizarlos, como si se tratase de boleadoras, o bien dejándolo caer a través de las cuerdas para golpear desde lo alto de un árbol a la presa que quería cazar. La pintura de 1769 muestra a Luis XVII de solo 4 años jugando con un yo-yo. Más tarde se le llamó bajo el nombre de l'émigrette, que significa emigrante, debiendo esta denominación al hecho de que eran los hijos de los nobles que emigraban de otros países. Debido a la Revolución Francesa, quien usaban dicho objeto como único juguete. En el siglo XVIII, los soldados franceses y hasta el mismo Napoleón usarían el yo-yo como un objeto antiestrés. El 20 de noviembre de 1866, James Haven y Charles Hetrick, de Cincinnati, en Ohio, firmaron la patente estadounidense, la primera otorgada a un filipino, sobre una construcción mejorada de un juguete comúnmente llamado banderole. Sin embargo, el yo-yo permaneció en relativa oscuridad hasta el año 1928. Un filipino estadounidense llamado Pedro Flores abrió la fábrica Yo-Yo Manufactura Company en Santa Bárbara, California. La empresa comenzó fabricando una docena de modelos del juguete, pero un año después, en noviembre de 1929, Flores tuvo que abrir 2 fábricas más en Los Ángeles y en Hollywood, y ocupaba 600 trabajadores y producía 300.000 unidades por día. En el año 1930, el estadounidense Donald Duncan compró las fábricas de Flores. En los años 60 aparecieron las empresas de juguetes Plastimarx o Impala, que producían este juguete, así como empresas multinacionales con la Flambeau Products Corporation, así como la empresa Jack Russell, que promovía a la empresa Coca-Cola en todo el mundo. Y vamos a conocer los usuarios más conocidos que usaron yo-yo. Entre ellos se hallan el presidente John Kennedy, Lyndon Johnson y Richard Nixon, quien se sabía que eran grandes aficionados al pasatiempo, pues a menudo se los veía jugando con el yo-yo en la oficina presidencial de Casa Blanca. El 12 de abril de 1985, el yo-yo viajó al espacio con la tripulación del transbordador Discovery y años después en la nave espacial Atlantis. Actualmente se lleva a cabo una competencia mundial en Orlando, Florida. Y Eddie Faz, que es el más rápido, McDonald, posee el título de la persona en el mundo que puede realizar más lazadas en una hora tras haber realizado 8.437 lazadas con su yo-yo. Y desde 1996, cada 6 de junio, como decía, se celebra el Día Mundial del Yo-Yo, fecha en el que diversos lugares en el planeta se aprovechan para la realización de múltiples actividades y competencias entre las personas más experimentadas con este tradicional juguete

0: manifiestan sus habilidades. Y los tipos de yo-yo pueden dividirse en tres grupos según su morfología. Con respuesta, este tipo de yo-yo son los más conocidos de todos. Al lanzarlo vuelve a recogerse y asciende. Sin respuesta, este tipo de yo-yo menos conocido no asciende al ser lanzado, ya que incorpora un rodamiento y unos paneles de silicona que requieren de un movimiento específico para hacer que ascienda. Y por último, el de cuerda externa. Esta clase de yo-yo no va unido a la cuerda. Para efectuar trucos, el usuario ha de conseguir que la cuerda quede enganchada al eje central. Debido a esto es que se hacen estéticamente muy similares al juego malabarístico conocido como el diablo.
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0: ¿Por qué la Iglesia Católica celebra en junio al Sagrado Corazón de Jesús? En la Iglesia Católica, el mes de junio está dedicado especialmente al Sagrado Corazón de Jesús para recordar el amor fiel e incondicional de Cristo por la humanidad. Además, se trata de una devoción querida por nuestro Señor y que hunde sus raíces en los orígenes del cristianismo. La devoción al Sagrado Corazón de Jesús ha existido desde que los primeros cristianos meditaban sobre el costado y corazón abierto del Señor. Por otro lado, el 16 de junio de 1675, Jesús le pidió a una santa que alentara la devoción a su Sagrado Corazón. Ese día, el Hijo de Dios se le apareció en Francia a Santa Margarita de Alacoque, religiosa francesa de la Orden de la Visitación de Santa María, y le mostró su corazón. Según señaló Santa Margarita, el corazón de Jesús estaba rodeado de llamas de amor, coronado de espinas, y tenía una herida abierta de la que brotaba sangre de su interior. Además, salía una cruz. He aquí el corazón que tanto ha amado a los hombres, y en cambio, de la mayor parte de los hombres recibo ingratitud, irreverencia y desprecio, le dijo Jesús a la santa. Es por eso que en este mes los católicos estamos llamados a demostrar con nuestras obras la devoción a su amoroso corazón, como una forma de corresponder al gran amor de Jesús, que murió por nuestra salvación y se quedó en la Eucaristía para enseñarnos el camino a la vida eterna. Y el día 5 de junio se recuerda a Nuestra Señora del Tránsito. Vamos a conocer la leyenda de esta Virgen, que tiene su origen en Zamora, España. Hace mucho tiempo, entre los siglos XVI y XVII, unos zamoranos piadosos, doña Osorio y don Juan de Carvajal, donaron su hacienda para que se fundara un convento de monjas descalzas de la Orden de Santa Clara. Se juzgó que las monjas más adecuadas serían las descalzas de Gandía. Estas aceptaron y tras duros caminos llegaron a Zamora. Una crecida del Duero les impidió llegar a la ciudad, así que se refugiaron durante varios días en el convento de los Jerónimos. Al fin, llegaron al convento y se asentaron, pero la madre priora estaba triste. Cuando las demás le preguntaron por qué estaba triste, ella respondió: es que he añorado mucho a la Virgen de Nuestra Señora que teníamos en Gandía. Las demás hermanas rezaron mucho porque se cumpliera el deseo de la madre priora, porque ellas no tenían dinero. Y pasó un tiempo hasta que una mañana llegaron unos peregrinos de Santiago de Compostela. Eran conocedores del anhelo de la madre priora y se ofrecieron a hacer una escultura de la Virgen. Solo le pidieron una habitación donde no fueran molestados hasta que ellos le avisaran. Y dicho esto, se pusieron a trabajar. Al principio se les oía trabajar, pero poco a poco la madre priora se fue poniendo nerviosa y llegó un momento en que no podían aguantar más. Entraron en la habitación y ante sus atónitos ojos descubrieron
2: la imagen de la Virgen del Tránsito. Al abrir la puerta, no encontraron ni rastro de los escultores. Se dice que eran dos ángeles y que a la Virgen le faltan dos dedos de un pie. ¿Por qué? Porque la curiosidad de la monja no les dio tiempo a terminar la obra. Nuestra Señora del Tránsito se ha convertido en la patrona de la ciudad y ha salido de su clausura en los momentos en que la ciudad de Zamora ha pasado por grandes calamidades. Y es la imagen más venerada, esta Virgen, en la ciudad. Fue traída al convento de Clarisa Franciscana, fundado en 1597 por Sor Ana de la Cruz, nieta de San Francisco de Borja. Y allí permaneció la imagen hasta el año 1750, en que se la trasladó a la iglesia.
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0: Y así finaliza un nuevo programa de La Otra Cara. En la operación técnica, como siempre, me acompaña mi 50%, Mariano de Seco. Y quien les habla, Cristina Sada, les dice que los espera en una nueva emisión el próximo miércoles a partir de las 16 y el día sábado a partir de las 23 por Radio AM Rocha. Hasta ese entonces, y muchas gracias.

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0: Oyentes, comenzamos esta nueva edición de Mesa de Deportes, programa número 357, nuestras vías de comunicación 663-8077 para que nos dejen su mensaje de audio de texto en el 678-9929 y en la web donde nos pueden ver y escuchar, estamos en www.radiorrocha.com.ar. En la operación técnica la tenemos siempre eficiente a Matías Valdés. Matías, tenemos cámara por todos lados, una a la derecha y una de frente.
1: Sí, exactamente.
0: En el estudio de televisión, esto.
1: Exactamente, muy buenas tardes para todos. Ahí te está enfocando derechito.
0: Chao.

0: Un ratito está viniendo Nicolás.
1: Sí, muy bien.
0: Bueno, no cabrón, Nicolás.
1: ¿Y el que sabemos que no viene?
0: No, ese le dimos.
1: Que le mandamos saluditos.
0: Le dimos saluditos a Luis Gallo.
1: Le dimos vacaciones.
0: Le dimos vacaciones. Estábamos hablando ahí, ya está la lista. ¿Ya está la lista de Scaloni? ¿Ya está?
1: Ya está la lista.
0: ¿Ya está la lista?
1: Se supone que está la, o sea, la lista está.
0: La lista está. Que hay 8 nuevos que son Juan Musso, Facundo Medina, Leo Valardi, Barco,
1: sí.
0: Nico Paz,
1: sí. Milano
0: Simeone,
1: sí.
0: López y Nicolás González.
1: ¿Te sorprendió?
0: Que no jugaron en el
1: próximo mundial. ¿Te sorprendió? ¿Alguno?
0: ¿Y qué?
1: ¿Alguno?
0: Barco.
1: ¿El Colo Barco te sorprendió? Mirá vos.
0: El Colo Barco, sí.
1: Ajá.
0: Que va a jugar de lateral izquierdo porque no fue convocado. Marcos sí. Acuña.
1: Sí. Ah.
0: Sí. Y hablamos. Después vamos a ver la lista completa. Que Nico Paz tiene lesión en una rodilla, que viene más complicado.
1: Sí.
0: Por eso le dijeron a Emiliano Buendía.
1: Es un golpe y una aparente fisura en la rodilla.
0: Claro.
1: No es muscular. El problema es que no es muscular,
0: claro.
1: Y no es tendones. Es hueso.
0: Por eso
1: se ve si la lesión de Nico Paz se puede recuperar para estas fechas. A ver, vamos a pensar una cosa. Hace unos días atrás, uh-huh. en el partido de Estudiantes contra Flamengo, el partido que se jugó acá,
0: sí.
1: en la cancha de uno, uh-huh. hubo un jugador de Flamengo que se lesionó, que fue Georgian de Rascaeta.
0: De Rascaeta, sí.
1: Sí, estamos hablando del partido de acá,
0: el
1: 1-1. De Rascaeta salió por una lesión. Y esa lesión se constató que fue fractura de clavícula.
0: Fractura de clavícula, sí.
1: Le dieron 20 días más 10 de recuperación.
0: Un mes.
1: Obviamente, de Rascaeta se recuperó de esa lesión, después terminó jugando. Jugó para un partido brasileirado y jugó 2 minutos.
0: Jugó.
1: Es cierto que hoy de Arrascaeta está lesionado nuevamente, pero no por esa lesión, sino porque...
0: No por la clavícula.
1: No por la clavícula, sino porque tuvo una lesión, creo que un desgarro o una cosa así.
0: Vaya, justito al mundial.
1: Esa es la cuestión. Eso es lo interesante, porque la decisión de Bielsa para de Arrascaeta fue decir que no quedó desafectado. Quedó convocado los 26 para el mundial, sí. pero no quedó desafectado. Tal cual. Pero estamos hablando de un jugador que pasó por una lesión grave, que fue la fractura, se recuperó en un mes y pasó. Lo que tiene Nico Paz, pasándolo ya para la parte de Nico Paz,
0: de Argentina,
1: es que él tiene una fisura en la rodilla.
0: La rodilla.
1: El tiempo para cualquier tipo de fractura es mínimo 30 días.
0: Sí.
1: ¿Sí? Faltan 10 para que empiece el Mundial. Faltan 13.
0: 8 para que empiece el Mundial.
1: 8 para el Mundial. 13 para que juegue Argentina. 13 para que juegue Argentina. Pensando los tiempos,
0: no llega.
1: Y en una para por lo menos fase de grupo no.
0: No.
1: Por lo menos fase de grupo no.
0: Recordemos que ahora van a ser 8 partidos.
1: Pero ahí está la decisión.
0: Porque viene después de la fase de grupo, viene 16avos, octavos, exacto. cuartos, semifinales y final.
1: Exacto. Ahí está la decisión. Uh-huh. Yo te acabo de dar el caso de Arrascaeta. De Arrascaeta, Bielsa dijo, no. De Arrascaeta uh-huh. se queda.
0: O sea,
1: hará la recuperación que tenga que hacer, pero uh-huh. se queda. Yo te pregunto a vos.
0: Sí.
1: ¿Qué harías vos con Nico Paz? ¿Lo aguantás? ¿Aguantás la recuperación sabiendo que Argentina podría pasar a las siguientes fases?
0: No digo que gane la...
1: Vamos a uno del tren. Todos queremos que pase. Pero sí, para sí, que pase sí. tiene que ganar el partido, tiene que clasificar.
0: Sí.
1: Suponiendo que Argentina clasifica
0: uh-huh.
1: y pasa a 16, a octavos, a cuartos, y recién para esas instancias estaría Nico Paz.
0: Sí.
1: Vos... ¿Lo guardás? ¿Lo dejas? ¿O...?
0: Yo lo dejo en reserva y le digo a Emiliano Buendía que no se vaya a vacaciones.
1: Que no, está bien. Pero lo aguantás.
0: Lo aguantás hasta cierto punto, ¿no?
1: Claro.
0: Hasta cierto punto, ¿no? No sé si...
1: Bueno.
0: ¿Cuántos
1: años tiene? Nico Paz tiene 23, creo que tiene.
0: Sí, lo que pasa es que una lesión ahí es muy mermada.
1: Sí, claro. Es verdad lo que decís. Pero también es cierto que se lo puede aguantar sabiendo... A ver, la idea de Scaloni es... 21 tiene, perdón. 21 tiene. La idea de Scaloni es todo este tiempo, todos estos años.
0: Sí. Ya pasó el Mundial de Qatar que algunos fingían que estaban lesionados y Scaloni lo borró.
1: Es verdad, ¿eh?
0: No, hace 4 años.
1: Es verdad. Es verdad. A ver, creo que una decisión parecida la tuvo en su momento con los Chelsea.
0: Sí.
1: ¿No?
0: Sí.
1: Para Qatar. El problema que veo yo de Argentina es que tiene varios...
0: Con
1: Correa también, es verdad. El problema que veo es que tiene más lesionados para ahora, para este Mundial.
0: Sí, te dije, ese también está. La fractura del dedo anular del Dibu Martínez.
1: Del Dibu Martínez. Que aparentemente, bueno, ¿ves? Ahí está.
0: Es una Gonzalo Montiel que tiene un desgarro. Paredes, sí. No sé si también tiene un desgarro.
1: Sí. ¿Y hay alguno más?
0: Bueno, ahora eso.
1: Bueno, de esos jugadores, pensemos el 11 que para Argentina.
0: Sí.
1: El Dibu titular.
0: Sí.
1: Paredes titular.
0: Paredes titular.
1: Nico Paz lo pondría de titular.
0: Y ahora.
1: Suponete que está bien, Nico Paz.
0: Si está bien, sí.
1: Sí, ¿no?
0: Si está bien,
1: va.
0: Sí.
1: Va. Bueno, entonces tenés 3 titulares. Sí. Y bueno, después si querés analizar. Y Montiel, si querés analizar. Que para mí Montiel en realidad en el puesto de Montiel tiene
0: a Molina.
1: Tiene a Molina. Sí. Tiene a Tagliafico, ¿no tiene también?
0: Juega Tagliafico.
1: Ahí tiene más recambio. Pero el caso de Nico Paz, a mí me da la sensación que es o Nico Paz que lo tiene dentro de los 26 o a Buendía que lo tiene afuera. Claro. Para mí pasa por ahí. Y mi sensación es que si yo creí en Nico Paz para convocarlo, para hacer una preselección de 55.
0: Preselección de 55, eso sí.
1: Para ponerlo dentro de los 35 después. Sí. Y después para ponerlo a los 26, pasó por 3 filtros para llegar a este punto. ¿Está? Yo hoy lo aguantaría. Hoy dentro de los
0: 26. ¿Hasta cuánto?
1: Hasta que termine la fase de grupo. Los 4 partidos. Donde veo cómo está... Lo pruebo y ahí
0: lo ves. Pero entonces vos lo llevas a Nico Paz.
1: Yo lo llevo a Nico Paz.
0: ¿Y a Buendía de Buendía?
1: Y a Buendía lo dejo entrenando. Le digo, ojo.
0: Pero también lo llevo al Mundial, ahí.
1: Sí. Y sí.
0: Claro, pues si se lesiona, entra.
1: Y sí.
0: Claro. Si no se recupera Nico Paz, entra a Milano de Buendía.
1: Claro. Sí. Sí, sí. Para mí, sí. Lo del caso del Dibu, para mí lo del Dibu es distinto. Es un poco lo que pasa con lo de Arrascaeta sin las lesiones posteriores. El Dibu se lesionó el dedo.
0: Ese arquero,
1: pero está confirmado que el Dibu llega.
0: Sí. No va a pensar, porque ahora hay partido el sábado 6 y el martes 9.
1: 6 y 9, sí.
0: Con Honduras y Islandia.
1: Sí.
0: Ahí va a atajar Rulli. ¿Que el Dibu llega al 16?
1: El Dibu llega al 16. El Dibu llega al 16. Está bien. Ahí está bien. A ver, nadie puso en tela de juicio al Dibu. Y sin embargo tuvo una fractura en el dedo.
0: Sí. Sí, pero sabemos cómo es el Dibu Martínez. ¿O no?
1: Ya sabemos cómo es. Vos no lo vieras, pues. Suponete que. A ver, lo de Nico Paz fue. ¿Cuándo fue lo de Nico Paz? ¿Fue este fin de semana? No.
0: ¿No fueron los entrenamientos?
1: Sí.
0: ¿No fue ayer?
1: No fue ayer. No. Fue el domingo.
0: El domingo. Cuando, el domingo y viajaron el domingo los jugadores.
1: Sí. Sí. Contra el Hellas Verona en la Serie A. Sí. Entonces, me parece que de acá al 16,
0: en estos 13 días,
1: el trabajo de Scaloni va a ser evaluar durante los entrenamientos cómo se siente Nico Paz. Claro. Imagino que intentará poner a Nico Paz por lo menos en el partido del 9, en el segundo partido.
0: Ah, en el partido del 9,
1: en el amistoso, en el último amistoso, en ese amistoso.
0: Y ahí verá.
1: Yo creo que

0: ahí es donde va a ver realmente si Nico Paz va a estar. Es el caso que vos
1: dijiste. Una semana antes, claro, si no está bien ahí.
0: El caso que vos dijiste, Juan, de quién me dijiste, de Correa. De Correa para Qatar. Lo sacó cuando fue el segundo amistoso antes de ir al Mundial de Qatar.
1: Claro.
0: Ahí tomó la decisión
1: de sacarlo por la lesión.
0: Pero también lo aguantó hasta ese punto.
1: Claro.
0: Entonces, ahí está la importancia, claro, de estos. Si bien uno no quiere jugar un amistoso antes de un mundial, sí es verdad que define estas cosas.
1: No,
0: estos
1: dos
0: amistosos,
1: vale.
0: Son más importantes estos dos amistosos que los que jugaron la otra vez contra Zambia, no sé, contra
1: qué. Sí, estos son más importantes. Sí, seguro. Sí. Es lo más importante que hay, Matías. Nuestra vía de comunicación 663-8077 para que nos dejen su mensaje de audio de texto en el 678-9999 y en la voz me nos pueden ver y escuchar. Estamos en el www.radiorocha.com.ar. Vamos a ir con la lista completa, Matías. La lista completa con el Dibu Martínez, Ruli Musso, defensores Gonzalo Montiel, Nahuel Molina, Martínez, Otamendi, Valerdi, Romero, Tagliafico, Medina, mediocampistas Lo Celso, Paredes, De Paul, Palacios, Fernández, Alexis McAllister, Barco, delanteros Messi, Nico González, Giuliano Simeone, Martínez, López. Y Álvarez, Julián Álvarez, Thiago Almada.
0: Uh-huh.
1: Y Nico Paz, dijimos.
0: Uh-huh. Bueno, y lo que hablamos recién de lo de Nico Paz, sí.
1: Lo de Nico Paz.
0: Sí.
1: Veremos qué pasa. Buenas noches.
2: ¿Cómo va el equipo?
1: ¿Todo bien?
2: Todo bien. Bueno, ahí está la lista, ¿no? Ya se dio a conocer el... ¿Qué fue?
1: La
2: el
1: lista completa.
0: ¿Lunes? Sí. La pregunta es, Nico. ¿Lo llevas a tu tocayo o lo traes a Emiliano Buendía? Esa es la pregunta que estábamos planteando.
1: ¿Lo dejamos o lo...?
0: Nico Paz.
1: Fisura en la rodilla.
2: Yo creo que Nico Paz no va a jugar el Mundial. Ya te digo.
1: Y con eso yo no creo.
2: ¿Sabés que me hizo ruido? No sé si ustedes lo...
1: Faltan 13 días.
2: Yo no me acordé. El último Mundial fue... Finalizaron todos los torneos.
1: Claro, porque fue en noviembre del 2022.
2: Sí. Claro, había finalizado Libertadores, Champions, bueno, todo lo que fue.
1: Por el calor, sí.
2: Antes, o sea, creo que en octubre ya había terminado todo, incluso las series fuertes de Europa que juegan dos veces por semana, se han anticipado a terminar 30 días antes. Creo, no sé, por ahí lo podemos corregir.
1: Puede ser, sí. No recuerdo, pero puede ser.
2: Este Mundial. Estamos a 8 días de arrancar.
1: A 8 días de arrancar el Mundial y a 13 de jugar Argentina.
2: Bien. El fin de semana pasado hubo amistosos.
0: Correcto.
2: Sí. De distintas selecciones, obviamente.
0: Sí. Incluso ahora.
2: Ahora juega Argentina.
1: Argentina juega. Y el martes 9 con Islandia.
0: Y ahora fecha de amistoso también.
2: De amistoso también.
0: También sí.
2: Ahora.
1: Sí, ayer jugó Croacia y Bélgica.
2: Estos partidos. Que obviamente. Se están enfrentando equipos que van a jugar el Mundial en otros grupos. Uh-huh. No es que juegan correcto. Con equipos que no van a estar en el Mundial.
0: Correcto.
2: Ahora, ¿era necesario hacer estos partidos ahora? Pues no me acuerdo cómo fue el Mundial pasado, si estos partidos han estado antes del Mundial. Tan apretado me refiero a lo que es... A ver, si te lesiona un jugador ahora, hay que cambiar totalmente el...
1: Y por eso estábamos diciendo con Matías que le dije el escalón y dijo a Emiliano Buendía que no se vaya a vacaciones.
2: Claro,
1: no sabe bien, copa.
2: A ver, la
1: lista...
0: Para mí lo va a probar hasta el 9. No hasta el martes. Hasta el martes que viene, donde está el amistoso con Islandia. Bueno. Ahí donde va a ver si Nico Paz responde.
1: Si no responde.
2: Yo creo que en la lista, la prelista que son 50, 55.
0: 55,
2: claro. 55. Sí. Obviamente que los 35 con L mejores o los 35.
1: 26
2: van. Sí. Claro, 26 van, pero 35 como para decir, che, estos los vamos a tener por las dudas en cuenta por estos partidos. Yo creo que Aloni. Con el grupo íntimo, obviamente, habrá dicho, che, a estos no, que no vayan a ningún lado. O sea, que estén con el teléfono prendido porque estamos... el fin de semana ya estamos... domingo y el jueves arranca el Mundial. O sea, estamos muy justos.
0: Sí.
1: Y bueno, ¿qué pasó con Marcos Acuña? ¿No lo convocó porque era grande o porque le dijo que sí? No lo convocó porque no se cuidó.
0: Para mí el nivel de Marcos Acuña no estaba para ir al Mundial.
1: No estaba para ir al Mundial.
0: Yo

0: puede ser el mejor lateral de la Argentina. Pero no es nivel.
1: ¿O por los actos de indisciplina que tuvo, que decís vos?
0: No, yo creo que no.
1: ¿O el nivel no?
0: No, porque aparte Acuña fue importante para Scaloni en el Mundial de Qatar.
2: Sí. No, y si lo pensás, Montiel también.
0: Y Montiel también, tal cual.
1: Montiel va.
0: Tal cual, Montiel va.
1: Montiel va, pero lo que está lesionado.
0: ¿Ves? Ahí está.
1: Diego Martínez, Montiel, Paredes y Nico Paz.
0: Sí. Pero es un poco lo que decíamos recién.
1: Más complicado Nico Paz.
0: Recién decíamos que lo de Montiel es un caso que tenés jugadores en ese puesto que podrían cubrir, que podría jugar Scaloni sin necesidad de arriesgar a Montiel. Pero por las características de Nico Paz, no. O sea, tenés a uno adentro de los 26 y a uno afuera de los 26, que para mí son bastante más parecidos. Sí. Que son Nico Paz con Emiliano Buendía. Sí. Por ahí se plantea la posibilidad de llevarlo, en vez de Buendía, llevarlo a Capaldo. Pero para mí no. Para mí no. Es otra cosa.
2: Capaldo es otra cosa. Ah, y los sparring, ¿no?
0: Y los sparring.
2: Ahora. Para mí ya están, obviamente, quienes van.
0: Sí. Entonces, para mí es. Para
1: Capaldo llegó como sparring, sí.
0: Sí.
1: Por eso.
0: Sí. Sí.
2: Hay que esperar, hay que ver el fin de semana. Encima, ya no lo tomamos. A mí, mucho no me gusta este fin de semana que juega Argentina, ¿viste? Ya somos medio como
1: hijos. Bueno, pero el sábado va a jugar un partido light. Se van a matar.
2: Creo que queremos que entrenen.
0: No, pero sí. Nada, ¿no? De hecho, los amistosos de ahora pasó lo mismo. A ver.
1: No se van a andar matando.
0: Argelia le ganó a Países Bajos. El rival de Argentina le ganó a Países Bajos. Pero están diciendo, sorpresa de Argelia. Países Bajos, sí. Fue una locura. Mirá, qué impresionante.
2: Del fin de semana. A ver. Ecuador le ganó 2-1 a Arabia Saudita.
0: Sí.
2: Corea del Sur 5-0 a Trinidad. Y sí. México le ganó 1-0 a Australia.
0: Sí.
2: Vamos a repasar los que más o menos serían partidos del Mundial, ¿no?
0: Sí,
2: por ejemplo.
0: Sí.
2: Escocia Curazao 4-1. Y el domingo 31. Lo vamos a estar repasando. Sí. Bueno, Japón jugó con Islandia 1-0.
0: Sí.
2: Suiza Jordania 4-1 para Suiza. República Checa y Kosovo 2-1. Cabo Verde 3, Serbia 0. Polonia perdió con Ucrania 2-0. Alemania le ganó 4-0 a Finlandia. Estados Unidos 3-2 Senegal,
0: sí.
2: 3-2, y el último, bueno, Brasil le ganó 6-2 a Panamá. O sea, creo que esto, de lo que fue los amistosos, el 70%, 80% está en el Mundial.
1: Más vale, sí.
2: Está mezclado.
0: Sí, ¿no? y jugaron al 20% de la capacidad también. Los amistosos que ves ahora, con los jugadores que ves ahora, son los 26 que están adentro,
1: sí.
0: De los 26, eso... Yo estoy adentro, listo, ya está.
1: Y va a haber.
0: Lo que se tiene que probar son los que están ahí, en esa idea de, bueno, lo llevo o no lo llevo, lesionado o no lesionado, sí. La última prueba de los equipos antes de entrar al Mundial. Eso es lo más importante para estos equipos ahora, para estas elecciones, no el resultado en sí. Vuelvo a recaer en esta cuestión. Que Argelia le haya ganado a Países Bajos no significa que Argelia es hoy mejor equipo que Países Bajos.
2: No, bueno.
0: ¿Significa qué? Argelia, con lo que pudo, con lo que hizo, metió un gol. De hecho, lo metió a los 86. Al final del partido. Y que Países Bajos, con todo lo que jugó, y que para mí Países Bajos jugó a medio pelo, hizo 10 llegadas de gol, no metió ni una, pero sigue siendo Países Bajos. Sí. Eso es lo que un poco quiere decir estos amistosos.
1: Sí.
0: No se van a andar matando. Tal cual.
2: ¿Qué pasó
1: en el partido de Boca con la U Católica o no?
0: ¿Vos decís que se cuidó?
1: No sé, me impresionaba a mí, qué sé yo.
0: Por el bien de Paredes, que no le estén... que eso sea una mentira, porque...
1: Y sí.
0: Porque lo matan.
1: ¿Afuera Boca?
0: Yo creo que Paredes jugó como tenía que jugar. Que haya perdido es otro tema. O sea, que Boca siga siendo la bandita que es otro tema, pero sí. Para mí Paredes no jugó para atrás. No, para mí no.
1: ¿Y sabes otra cosa, Matías, que va a haber en el Mundial 20 cámaras?
2: Por partido.
1: ¿Tanto partido?
2: Para ver todo la
1: jugada. Claro. Por ejemplo, una de las reglas es que el arquero tiene que sacar tiene 8 segundos.
0: Es verdad.
1: Sí. Si no saca, es córner.
0: Sí.
1: Y varias más.
0: Ya ha aplicado en algún momento.
1: Ya varias,
0: y
1: varias
0: acá más. Acá incluso, ¿no? Sí. ¿Qué fue? En Libertadores, claro. Americana. No sé si sí, aplicó ya con Debo en algún partido. Sí. Ya se aplicó eso.
1: Y saca rapidísimo.
2: Sí. Sí. Después sí. Está lo de los jugadores nos ponen a hablar con la boca tapada.
1: Exacto.
2: Sea, hablen lo que sea.
0: Difícil hoy, ¿eh? Una sí. Costumbre que tienen hoy los jugadores de decirse. ¿Cómo lo va a interpretar el árbitro en ese caso? Porque si yo le hablo al rival, sí, ahí es, obviamente es una. No sé cómo lo cobran, la amarilla, no sé qué dice.
2: Es tarjeta roja.
0: Es tarjeta.
1: La tarjeta.
0: Bueno. Y si yo hablo con mi compañero, no. Si yo hablo con mi compañero, sí puedo.
2: Sí. Y pero, por ejemplo, ¿cómo lo tomás? Porque una cosa, ahí está dicho que no se puede. Ahora, por ejemplo, un ejemplo. La charla técnica antes de sí, partidos penales, bueno, sí. Que vos no querés que se entere el rival, no, de lo que vos estás hablando
0: para
2: con
0: nada,
2: tu compañero.
0: Olvidate.
2: Y eso se ve.
0: Ni hablar.
2: Que están con la boca tapada. Ahí cómo sería.
0: Yo te lo pongo peor, si querés. Yo me hago el nabo, me hago el sonso, vos estás pasando por atrás mío y yo te quería putear a vos. Juan, ¿cómo interpreta la vida?
2: Ah, claro.
0: ¿Cómo interpreta la vida?
2: Claro, como una, claro,
0: como una vivada. Claro, te digo de todo, pero no, yo le estaba hablando a él. ¿Cómo sé? Hay todavía hay.
2: Se va a usar el VAR seguro para eso.
1: El saque del arquero viene bien para agilizar.
2: Desde yo le dije algo.
0: Claro.
2: Yo le dije algo a Juan, claro. Y me estornudé, ¿viste?
0: Claro.
1: A mí tenía que hacerlo acá también para agilizar el juego.
0: ¿Qué sé yo? Parece que queda raro.
2: Sí.
0: Queda muy raro ese.
2: Bueno, la pausa que ya nos acostumbramos, la pausa de la rehidratación.
0: El cooling break.
2: Nos acostumbramos.
1: Y bueno, sí, pero allá también por el calor.
2: Allá va a ser 30 y pico grados de calor.
0: Es verdad. Es verdad, 70 y pico grados.
1: Son también. 2 horas menos.
0: Allá. Sí.
1: Ahora ya son las 5.
0: Sí. Sí. ¿No? Es verdad. También explicame un cooling break la otra vez por Libertadores con 10 grados de temperatura en la cancha.
2: Sí.
0: Esa no.
1: Está bien.
0: Esa no se explica.
2: Ahora, viste que el. No. A ver, estamos a 8 días del mundial.
0: Sí.
2: Y cuando arranca el mundial. Directamente sí. Todo el mundo habla del mundial.
0: Y sí. Sí. Sí.
2: Ya empezó la previa con las figuritas.
0: Sí.
2: Se dejó de un lado algo que se usaba mucho antes, que es el fixture. Hoy ver fixture ya no.
0: ¿Hay alguno? Yo quiero saber si hay alguno.
2: Yo vi.
0: ¿Tenés?
2: ¿Visto? Creo que tengo uno ahí en la camioneta.
0: Tenés,
2: pero, ¿qué llena el fixture hoy? O sea, Juan, ¿vos te ponés a llenar el fixture? Che, ya quedó medio.
0: Yo lo lleno, ¿eh? Yo
1: por resultado.
2: ¿Sí?
1: ¿Lo lleno? ¿Cómo no? ¿Qué no? ¿Porque vos no?
2: No, es un montón que no. Antes lo llenaba, sí, más en el cole se llenaba.
1: Sí, sí. Bueno, ahí probó con un equipo para el sábado. Hoy está
2: Caloni,
1: Rulli, Capaldo, Tamendi, Martínez, Tagliafico, De Paul, Enzo Fernández, Macalister, Giuliano Simeone, Lautaro Martínez, Diego Almada.
2: Y otra cosa, ¿habrá PRODE? ¿Viste los PRODE de los trabajos, sí. Los PRODE de los colegios, los PRODE de los clubes de fútbol, de los negocios?
1: No sé,
2: eso de que se pone, ¿no? A ver cómo salen los resultados, tres puntos.
0: Creo que eso es peor ahora.
2: Sí. Sí.
0: Para mí es peor ahora que están las páginas de apuestas deportivas.
2: No,
0: ¿Santo por ese lado?
1: ¿Candidatos puede ser uno Marruecos, olvidar. Francia?
0: ¿Lo ponés en candidato a Marruecos? Me gustó, que hayas arrancado con Marruecos, ¿eh?
1: Ah, porque lo dijo un referí con el que yo estuve
0: tomando. ¿Mira?
1: Café ayer, que lo vi.
0: ¿Mira?
1: Ayer por televisión.
2: Te dijo que era un.
1: ¿Eh?
2: Te dijo.
1: Lo puso hoy como candidato.
0: Bilardo tenía razón, ¿eh? 35 años.
1: Héctor
0: Valdés. ¿Es verdad? ¿Es verdad?
1: Son rapiditos, ¿o no?
0: A ver, hoy no sería sorpresa. Si hoy Marruecos llega a semifinal,
1: no sé si
0: sabiendo que llegó a semifinal en el Mundial de Qatar.
1: Y siempre pongo como candidato.
0: ¿Lo vas a seguir, Brasil, ¿eh? ¿Lo no? vas a seguir poniendo de
1: sí.
0: sorpresa?
1: ¿O no?
0: ¿Cómo?
1: Que pongo a Francia, Marruecos, Brasil.
0: Sí. ¿Brasil? ¿Sí?
2: ¿Alemania?
1: ¿Sí? ¿Quién? Brasil es sudamericano, siempre bueno, Brasil.
0: Para mí Brasil no pasa, no sale de cuartos.
1: ¿Sale de cuartos?
0: Para mí
1: son 8 partidos, porque después de la fase de grupo está 16avos.
0: Sí.
1: Octavos,
0: sí.
1: Cuartos, semifinal y final.
2: No, y pasan los mejores, los terceros, ¿cuántos son? ¿8?
0: Los terceros son 8.
2: Bien, 8 terceros también. Ahí.
1: Sí. Por eso, porque es 16avos. Antes eran 7 partidos, son 8.
2: Porque en los grupos difíciles.
1: ¿Los mejores terceros?
2: El tercero va a pasar. No
0: sí.
2: hay.
0: Yo.
2: Sí. Sí, ahora de última los repasamos. Pero yo creo que no hay grupos que haya 4 equipos como que, che, puede pasar cualquiera.
0: Sí.
2: Me parece que son pocos los que por ahí. Decir. A ver, 3. Obviamente.

0: en 8 grupos van a pasar 3.
1: Sí.
0: Bueno, es muy difícil que haya un grupo que diga, che, de los 4 no sé cuál va a pasar. No sé cómo explicarlo, a ver si se entiende.
1: ¿Un grupo
0: de
1: la muerte decís?
0: Claro. O decir, el cuarto ese va a quedar afuera. Es medio, ya medio que uno por ahí podría saber ya cuál serían los terceros, hasta los terceros.
2: Son ahora 64 equipos y

0: A ver, estamos diciendo una. A ver,
1: sí. Inglaterra, Croacia, Panamá y Ghana.
0: Por ejemplo, Panamá podría ser un directamente un cuarto, o sea, no. Sí. ¿Cómo lo ven? O sea,
1: a ver. ¿Y Ghana?
2: Hoy Ghana es mejor que Croacia.
1: Sí.
2: Para mí.
1: Croacia bajo al molde, con 40 años.
2: Sí. Ahí tenemos. Para mí hoy es mejor. Hoy es Croacia. Hoy Ghana es mejor que Croacia. Para mí sale así. Muy sale.
0: Sí. A ver. Cabo Verde, Arabia Saudita, España y Uruguay.
2: Ah, ahí para mí está claro. Por lo menos los dos primeros está claro.
0: Claro.
2: El orden no lo sé.
0: Bueno, este mira.
2: Hoy con la lesión de Arrascaeta, que sí. Para mí era figura importante. Decime, en Uruguay. Dale. Para mira, ahí, figura importante para mí era España. Hoy es España-Uruguay. Si hubiera estado de Arrascaeta, sí. Por la importancia de Arrascaeta, para mí incluso era Uruguay-España.
0: Mira, Bélgica, Irán, Egipto y Nueva Zelanda.
1: Bélgica, Irán,
0: Egipto y Nueva Zelanda. El grupo G. Ahí está peleando.
1: Bélgica, Irán. Sí. Egipto y Nueva Zelanda.
2: Sí. Nueva Zelanda último.
0: No sé Egipto.
2: Egipto está
1: el primer mundial que juega.
2: El querido, ¿cómo?
1: El primer mundial que juega Egipto, ¿no?
2: Sí, sí, sí, pero está el gran el faraón Salah, está el Mo Salah está. Ojalá en Egipto.
0: Bueno, ahí va. No sé. Estados Unidos, Australia, Paraguay y Turquía.
1: Estados Unidos.
2: Ese es un buen grupo.
1: Paraguay y Turquía.
2: Ese es un grupo parejo.
0: O sea, si
1: Paraguay
2: Turquía es bueno. Turquía es bueno.
0: Paraguay como.
2: Paraguay. Paraguay de Alfaro está bueno. Bien.
0: Sí. Ordenado está.
2: Sí. Sí. No y Estados si Unidos es el local.
0: Y Australia pasó a octavo la otra vez.
2: En el mundial. Australia pasó a octavo. Y pasó bien en octavo. Sí. Sí, ese grupito está bueno.
0: Y México, Corea del Sur, Sudáfrica y República Checa.
1: México, Corea del Sur,
0: Sudáfrica y República Checa. Bueno, Sudáfrica y República Checa. Bueno,
2: papelón de México si no pasa.
1: México juega con Australia, sí, en el primer partido.
2: Siendo local.
0: Sí, no, a ver, ahí te confirmo.
1: ¿O no? El 11.
2: Siendo local y con la historia de México, si por lo menos no pasa
0: con Sudáfrica el primer partido.
1: México Sudáfrica.
2: Sí, se repite
1: el 11.
2: Se repite el inaugural del Mundial de Sudáfrica de 2010.
0: Claro.
2: Sudáfrica México fue el inaugural de Sudáfrica 2010.
0: Sí.
2: Que ganó Sudáfrica.
1: En México.
2: Que ganó Sudáfrica en el Mundial de Sudáfrica. Sudáfrica.
1: O sea, sí, pero en México Sudáfrica juegan en México.
2: Claro, bueno,
1: México, claro. Porque después de los demás partidos.
2: Creo que todos los partidos de México los va a jugar en México. Creo que así va a ser. Todos los partidos de Estados Unidos juegan en Estados Unidos, todos ganan en Canadá y después.
1: Por eso, pero la mayor parte del mundial es en Estados Unidos.
2: Sí.
0: Canadá y Estados Unidos comparten el grupo y son los dos.
2: Es verdad.
1: Y algunos en Canadá.
0: Y los dos sedes, o sea, qué raro, ¿no?
2: Es muy raro eso.
1: Y por Canadá hay pocos partidos. ¿No?
2: Sí.
0: Sí. Sí, creo que sí, es el que menos hay. Bueno, el sábado 13 hay 4 partidos y el domingo 14 también hay 4 partidos, igual que el lunes.
2: Sí.
0: Martes cuando juega Argentina también. Bueno, se van más o menos 3-4
1: partidos por día. Martes 16 a las 22, después juega con Argelia, el 22 con Austria a las 14 y el 27 con Jordania a las 23, sábado.
0: La primera fase arranca el jueves 11 y termina el miércoles 17, esa es la primera ronda.
2: Correcto.
0: De todos. Y el jueves ya empieza la segunda ronda y así.
1: El 18.
0: Sería
1: cada. Sí, termina el 19 de julio.
0: Cada 6 días pasa, es una ronda nueva. Claro. O sea, va a llevar 3 semanas la parte de fase.
1: Claro.
0: Así bueno, vamos a ver qué pasa, ¿no?
2: Sí. Para, en el grupo, sí. En el grupo B, el grupo de Canadá, Suiza, sí. Bosnia y Qatar, ¿no hay dudas?
1: Canadá, Suiza,
2: Qatar y Bosnia. No hay dudas.
0: Ahí ordenado como está, me parece que está bien.
2: ¿Sí? ¿Sí?
1: Canadá, no. Suiza, Bosnia y Qatar.
0: Suiza no sé, hace un montón que no.
1: Que no lo veo.
2: Sí. Y si te digo que Bosnia, que entró en el repechaje, Bosnia es el que le ganó a Italia.
0: Claro.
2: Sí, Bosnia le ganó a Italia. ¿Y si este Bosnia sale primero en la zona?
0: No, sí, puede ser.
1: ¿Todo puede ser?
0: Todo.
2: Ojo con
1: este Bosnia. ¿Todo
2: puede ser? Este Bosnia no.
0: Sí, por eso aquí.
2: A ver, estaba bueno el partido ese de Bosnia Italia, el repechaje estaba buenísimo.
1: Sí.
2: Porque viendo este grupo, que la verdad, si yo lo veo así, probablemente sea el más berreta, perdón, lo voy a decir.
1: Berreta.
2: Es el más berreta de todos los grupos. Canadá,

0: Suiza y Qatar. Sí. Cualquier otro equipo que te hubiera dicho que hubiera caído ahí, para mí era fija adelante. Sí. Y cayó Bosnia. Y pudo haber caído Italia. Vénganse a pensar esto un cacho. Pudo haber caído
1: Italia. Que Italia. Tres mundiales que no juega.
0: Si Italia le hubiera ganado a Bosnia, yo creo que incluso hubiera pasado tranquilamente la ronda.
2: Italia es el. ¿Hace cuántos mundiales?
0: Tres. Es un papelón. Es un papelón gigantesco que salió usted.
2: Más siendo el campeón 2006.
0: Es el tetracampeón. Tiene cuatro Copas del Mundo. Sí.
2: Creo que también nos sorprendió el nivel de Alemania en los últimos dos mundiales también.
0: Sí.
2: El de 2018 no pasar de fase de grupos.
1: Lo jugó 2018 y 2022.
2: Sí, y 2022 quedar en octavos, ¿no?
1: Este es el tercero.
0: Sí.
1: 18, 20, el de 14 jugó.
0: Sí.
1: 18, 22 y este 26.
0: Hace unos años atrás, ¿se acuerdan cuando estaba Uruguay con... Hoy estoy muy Uruguay, no sé, le mando saludos a los hinchas uruguayos.
2: Tenemos un montón de seguidores uruguayos.
0: Pero hace unos años, cuando estaban jugando Suárez y Cavani,
2: sí,
0: se decían, che, no hay recambio en este Uruguay, ¿qué va a pasar con el Uruguay más adelante? Se van a quedar afuera. Suárez y Cavani. Bueno.
2: Álvaro Pereira.
0: Y ahora está pasando esto en este Uruguay. Y es justamente lo que le pasa a esta Alemania. Alemania, sí, después de salir campeona del mundo, después de ese 7-1 no en Brasil, recambio. Después como, sí, que se quedó sin recambio, ¿viste? Sí,
2: no.
0: Como que
2: o no lo pensaron, porque a veces pasa... Por suerte Argentina, con Scaloni, se entendió eso. Y creo, sí, que la Argentina, al margen después de haber salido campeón, sí, creo que el hincha argentino, a ver, el que sigue la selección, vamos a decirlo así mejor, lo entendió a eso.
0: Sí.
2: ¿Verdad? De que si Messi va a jugar 15 minutos, los partidos de eliminatoria,
0: sí,
2: no nos ponemos, che, ¿cómo no lo vas a poner a Messi? Y obviamente acá se vive el fútbol de una manera súper distinta.
0: Sí.
2: Hay que ver a Alemania, ¿cómo no lo va a sacar a Kroos o a Müller? No, tiene que jugar todo el partido.
0: Hoy tenés, a ver, hoy tenés.
1: Y Messi no va a jugar todos los partidos titulares, te lo digo.
2: No, 38 años, 39. Pero nosotros como argentinos, que
1: va somos, como que
2: somos
1: mundial,
2: fanáticos de Messi,
1: porque
2: lo entendemos.
1: Porque Nicolás va a ser su último mundial, es claro, su sexto mundial.
2: Pero lo que
1: ¿qué jugador argentino jugó seis mundiales? Ninguno, Maradona jugó cuatro.
2: Juan, como hincha del fútbol,
0: sí,
2: ¿a vos te molesta que Messi no juegue todos los partidos? ¿O que entre poquito te molesta?
1: No, porque no.
2: Porque sabes que el que está atrás está a la altura.
1: Claro, y aparte ya.
2: No es que dudas.
1: Va su último mundial con 38 años, en pleno mundial cumple 39 años. Y está ahí físicamente.
2: Y también Messi creo que se fue corriendo de a poquito, sí, como dije.
0: Yo lo voy a plantear al revés.
1: De Estados Unidos.
0: Yo quiero que Messi termine todos los partidos. Sí. Es un concepto distinto.
1: Sí.
0: Quiero que Messi termine los partidos. ¿Cuánto juega? No sé, pero yo quiero que los termine. Que en los 90.
2: Claro,
0: pues, cuando termina el
1: partido, que lo termine sin lesionarse.
0: Que esté Messi en cancha.
1: Sí.
0: Después metelo cuando quiera. Metelo en el segundo tiempo, metelo a los 60, metelo a los 15 del primer tiempo.
1: Que después, por lo referente, ¿qué decís?
0: Porque tiene que estar. Porque si el partido está 2-1 abajo y Argentina necesita meter un gol, Messi tiene que estar en la jugada.
1: Más vale, sí.
0: Si Argentina. Claro,
1: o sea, no, seguro.
0: Si Argentina está 3-0, que Messi esté en la cancha. Seguro. Porque a mí me interesa la presencia de Lionel Messi en la cancha.
1: Sí. Sí,
0: yo no quiero ver nunca más, y esto lo voy a decir como
2: que termine un
0: partido. Nunca más en mi vida quiero ver la imagen de Messi llorando en el banco.
1: No.
0: En mi vida.
1: Nada más vale.
0: Eso es una imagen como si fuese una pesadilla.
2: Es como que no tiene más no nada tiene, que hacer.
0: Que no, claro, es que no tiene sentido. Y menos ahora.
1: Sí,
0: menos
1: cuando va.
0: Menos con la edad que tiene. Si para Qatar decíamos que no, que Messi no iba a tener ningún otro mundial, que era el último, así yo. Y ya estábamos todos llorando diciendo, la última vez.
2: Aparte, ¿sí? Y en la Copa América, que salimos campeones,
1: sí, los 24. Messi
2: salió lesionado,
0: cual,
2: el tobillo,
0: tal cual,
2: llorando.
0: Tal cual.
2: Es más, creo que el festejo pasó en un segundo plano.
0: Sí.
2: Venimos acostumbrados,
0: sí,
2: gracias,
0: sí,
2: a Dios.
0: Sí.
2: Pero creo que pasó por ahí.
0: Sí.
2: Sufríamos más de cómo estaba Messi, de que habíamos ganado la Copa.
0: Sí. De acuerdo.
1: Totalmente. Y que se lesionó por los campos de juego.
2: ¿Cuánto nos costó ganar la Copa? Porque también.
1: ¿O no?
0: Sí.
2: La Copa América, bueno, la ganamos, ¿viste? Pero ¿cuánto nos costó el nivel que tiene Argentina ahora? Me acuerdo de colegio, chico, decir, perdemos otra final, no la querés ver, sufrí como loco. Y si ¿cuánto nos costó tener el nivel de ahora?
1: Sí, no, más vale.
2: No, porque, a ver, puede ser que ahora también llegamos a una sequía, ¿viste? Que a veces pasa.
0: De acuerdo. ¿Qué es lo que hablábamos recién de la cuestión Alemania?
2: Claro.
0: Ese mundial 2014 con el gran Alejandro Sabella, que para descanse, Eso era un Mundial de Argentina. Ese era el Mundial de Argentina.
1: El Mundial de Argentina.
2: Sí, aparte con toda la gente cerca.
0: Ese era el Mundial de Argentina.
2: La gente que iba a
0: con el rodada. Mundial de Brasil. O sea, el Mundial de Brasil. Argentina campeón. Era algo que hubiera quedado. Era una. Era una,
1: es
0: una
1: siete,
0: no hubiera sido una locura.
1: Siete goles de Brasil,
0: con la Alemania de los 7 goles.
1: Claro, 7 goles de Brasil.
2: Sí.
0: No, es terrible. Con el penal. Bueno, ahí todavía hoy se discute todavía.
1: ¿O no?
0: Hoy se discute.
1: El penal 12, de Pipe Higuaín.
0: 12 años después todavía se discute si fue penal o no.
1: ¿O no?
0: Es un terrible pedazo de penal.
2: Yo
0: sé, pero
2: ese
0: bueno.
2: Mundial me veía campeón, ¿viste?
0: Es que sí. No. Es que el nivel de Argentina del 14 fue una locura.
1: Sí.
0: Fue una locura. Por ahí no tanto por, si querés, no tanto por renombre, pero el Messi que venía del 2014 fue una cosa de loco.
2: Sí, fue terrible.
0: Fue una cosa de loco.
2: La Messi con la escena de Sabela, ¿te acordás?
0: Claro, bueno. Pero vos tenías esos jugadores que por ahí. Agüero la rompió.
2: ¿Cómo se llama?
0: Mascherano cuando salva el gol contra Robben.
2: Que le mete la pata de Robben.
0: Sí. Una locura.
2: Marcos Rojo que estaba.
0: Marcos Rojo en su estado. O sea, estaba bien, era una Argentina que estaba muy bien.
2: ¿Quién más estaba así medio arriba? Bueno,
0: Zabaleta. Bueno, Garay fue el mejor mundial de.
1: Chiquito Romero.
0: Atajando todo lo que se podía atajar.
1: Atajó los penales.
0: Estaba todo hecho para que Argentina tuviera primero un buen mundial.
1: Sí. Y
0: después para bajar a una Alemania que le había metido 7 goles a la Brasil local, que ya se estaba dando campeón antes de empezar el mundial, porque era Brasil.
2: Sí.
0: Porque jugó en Brasil. Y el Brasil de Neymar y el de
1: y recordemos que el gol fue el tiempo suplementario.
0: Sí. ¿Sí?
1: Matando a los 8 minutos.
0: ¿Sí?
2: Y después vino el
1: 2018. Ni hablemos de eso.
2: Fue el peor mundial, ¿no? Uno de los peores mundiales que tuvo Argentina después del 2002.
1: Sí. No, ese fue el peor.
2: Ese fue el peor.
1: Bueno, en el 2002, porque quedó eliminado en primera fase.
0: Ahí te voy a poner.
1: Pero en 2018 fue una desorganización.
0: Yo se lo voy a poner esto al futbolero que tiene esta idea, que conoce de fútbol y ve fútbol europeo y está el mango, que seguramente hay más de uno, yo no soy ese, pero que si vos agarras y decís el nombre, Lewandowski, bueno, jugadoras, indiscutible, es hoy goleador del Barcelona, de no sé cuántos goles tiene, cientos de goles, bueno, hoy Polonia está fuera de la Copa del Mundo, ¿sí? Polonia no juega esta Copa del Mundo, bueno, esa Argentina del 2018 yo la comparo con este Polonia de ahora, así lo comparo, con un Messi que estaba en un estado espectacular. Pero que alrededor no se formó nunca un equipo alrededor de este jugador,
1: no,
0: y los resultados fueron los que fueron,
2: un desastre porque habíamos perdido la
1: y copa hasta cuarto.
0: Y llegó hasta cuarto y fue un desastre y después vivió la realidad con la mejor Croacia de todos los tiempos, que ahora hoy digo que gana mejor que Croacia, bueno, claro, esa fue la mejor Croacia de todos los tiempos.
1: Sí.
2: Bueno, que habíamos perdido la Copa América del 2015 con Chile, 2016 con Chile, y después y después vino el Mundial
1: con San Paoli.
2: No, había muchos jugadores anímicamente mal.
1: Sí.
2: Biglia, me acuerdo.
1: Sí.
2: Caballero lo que hizo, ¿no? Con la salida de...
0: No, Willy Caballero atajó un mundial, por favor, muchachos, es una cosa de loco.
1: Sí.
0: ¿Sabés que Willy Caballero era el arquero mundial?
2: Y bueno, y apareció Armani, que bueno, ahí terminamos el mundial.
0: Ni hablar.
2: Y el mejor partido del mundial fue el que hicimos contra Francia.
0: ¿Sí? Totalmente.
1: ¿El 4-3?
2: Que incluso hasta... A ver, yo creo que si le ponés que Francia fue campeón, obviamente,
0: sí,
2: ese mundial.
0: Sí, claro.
2: Pero ponele, si nosotros le hubiéramos ganado a Francia, que si vos ves cómo se fue el partido, iba a ser posible... Por ahí el próximo partido nos tocaba, por decirte, a ver otro que haya llegado justo ahí en cuarto, no sé. Por
1: sí, decir, íbamos en finales.
2: Decirte otro equipo así más inferior que Francia y por ahí nos ganaba.
0: Sí, tal cual.
1: Sí, no fue.
0: Tal cual. Pero era eso, era agarrar nombres y agarrar individualidades, pero nunca un equipo, nunca una selección. Y ahí es a donde entra, pasando ya para este presente, ahí es a donde entra la importancia de Scaloni en la selección argentina.
1: Sí. Sí.
0: Lo que el pegamento que termina de unir todas las piezas de un rompecabezas. Claro,
1: empezó como un interés. Pues
0: es Lionel Scaloni, que estaba ahí, que era
1: ayudante de campo San Paoli.
0: Sí.
2: y lo que
0: exactamente
1: al torneo de Alcudia como técnico interino.
0: Exactamente.
1: Le fue bien ahí, después fue no.
2: Y para representarlo, ¿cómo fue Scaloni? ¿Se acuerdan? Ustedes vieron, obviamente, el campeón del fútbol argentino, Belgrano de Córdoba.
0: Sí.
1: Sí.
2: Hay un programa de televisión que siempre da los resúmenes, que habla con la hinchada, que hace
1: Belgrano de Córdoba, el equipo
2: del
1: ruso Cielisky.
2: Sí. Si vos hablas las notas que le hacen a los hinchas de Belgrano antes de que se defina el playoff,
1: antes
2: de Cielisky, el ciclo terminado, y insulto, viste, y todo, que se vayan todos, viste, siempre lo que pasa.
1: Sí.
2: Cuando subió Scaloni a la selección argentina,
1: ¿quién es Scaloni?
2: Mucha gente dice, qué sé yo, pero lo decían. ¿Quién es Scaloni?
1: Como dice Juan, porque no ha dirigido nunca a ningún equipo.
2: Es una locura poner a alguien que no tiene experiencia. Claro. ¿Sí? Cuando habían pasado, Alfaro había pasado, el Patón Bauza, me estoy olvidando alguna y medio de esa época.
0: Caruso Lombardi. Caruso Lombardi había presentado
1: el
0: proyecto para ser técnico de la selección. Hasta ese punto habíamos llegado.
2: Entonces creo que hizo bien haber empezado alguien así, che, pero si lo ves, Scaloni era el que más sabía del grupo de Argentina.
1: Ni hablar.
2: Y con Neymar, obviamente.
1: Con Neymar, Ayala.
2: Samuel, que también estaban.
0: Vos cuando tenés una idea cuando presentás un proyecto. Claro. Cuando presentás un proyecto y aguantás un proyecto.
2: Ah. Y también la otra fundamental, que ahí donde creo que es lo mejor que tuvo Scaloni. Uh-huh. Digo lo mejor porque se sabe que no va a seguir después del Mundial, pase lo que pase. Que nunca se enganchó con el círculo íntimo de Chiqui Tapia.
1: No.
2: O del presidente o la parte política de la AFA.
1: No quiere.
2: Siempre fue aparte. El fútbol lo maneja Scaloni y después lo que hagan políticamente.
1: Ah, no, seguro.
2: Y nunca se metieron, nunca. Es como que vos por un lado y. Es como el jefe, ¿viste?
1: Seguro.
2: Así que creo que eso fue lo mejor. Que hay que ver si el que venga, que uno obviamente no sabe quién es. ¿Cómo
1: va a
2: ser?
1: ¿No seguía?
2: Para mí no sigue. Para vos sigue, Matías.
0: Bueno, ahora es al revés de esa época. Ahora yo quiero que siga hasta el fin de los tiempos. Ahora no me interesa. No me interesa más nadie que Scaloni. Porque es un proyecto. A ver, la idea de los proyectos es esta.
1: Claro.
0: ¿Sí? Es algo que viene gestándose hace 10 años.
1: Sí.
0: Entonces, ¿cómo cortás un proceso de 10 años con los resultados que tuvo estos 10 años?
1: Claro.
0: Porque no estamos hablando de Argentina campeón del mundo, Argentina bicampeón de la Copa América, puntera en las eliminatorias, casi invicta por un partido contra Ecuador, o sea es un ciclo exitoso, independientemente de lo que pueda llegar a ocurrir en esta Copa del Mundo.
1: Claro.
0: Pero es exitosa.
1: Sí.
0: Entonces, ¿cómo ves algo después? Es fácil verlo en la derrota, es fácil agarrar y decir, que venga el siguiente, pero es complicado cortar un proceso en este,
2: y que lo,
0: en este
2: y punto. Y lo que nos va a costar como hincha, obviamente que lo vemos de ese lado, acostumbrarnos de vuelta.
0: Pero lo primero que se me ocurre en la cabeza cuando vos decís Scaloni no sigue más, es, bueno, listo, que venga Aymar, que venga Samuel,
2: que siga en esa cuestión.
0: No que se corte todo y ya está, sino que el mismo proceso continúe, incluso con el técnico, que vengan todos estos que ya hayan mamado toda esta cuestión de varios años. Sí. Porque saben cómo viene, hacia dónde va. Está bien que es fácil, bueno, no, tampoco lo voy a decir de esta manera, pero me sale de la cabeza, sí, también es sencillo pensar en un siglo con Messi, pero si es la última Copa del Mundo hay que pensar en el siglo sin Messi.
1: Ya sé. ¿Pensás en el 2030? Sí.
2: Ya, y varios. Va a haber partidos amistosos después de mitad de noviembre, octubre. Va a haber algún partido amistoso de la selección argentina, seguro.
0: Sí, claramente.
2: Y ahí va a ser sin Messi ya.
0: Claramente. Sí. Entonces, ahí es donde tenés que ver esta cuestión. Claro. Es decir, ¿cómo sigue?
1: ¿Y varios más o no?
0: Y varios más. Ni hablar. Bueno, pero ese varios más que vos acabas de decir también es interesante.
1: Porque 32 años llegará para el próximo.
0: Te lo voy a plantear de esta manera. En el 2022 en Qatar fue Franco Armani. Sí. Fue el tercer arquero. Sí. Estaba dentro de los 26. Bueno, por naturaleza, por decantación propia, Armani hoy no está en los convocados. Hoy está Musso.
1: Sí, claro.
0: Pero en ese proceso,
1: porque tiene 39.
0: Pero en ese sentido es hasta más fácil pensar que varios jugadores pueden ir pasando, decir, bueno, el mismísimo Ángel Di María, sin ir más lejos, ¿sí? Entonces, viéndolo así de esa manera, vos vas siguiendo un recambio lógico,
1: sí, por edad.
0: Que no traes o no sacás 11 y traes 11.
1: No.
0: Si desarmás una cosa así. No. Entonces,
2: no, siempre son 3 o 4 del equipo principal y hay que buscar esos 3 o 4.
0: Y buscás lo que pasa en el momento. A ver, Nico Paz estaba jugando, hablando de lo que estábamos hablando recién con Nico Paz. Nico Paz está jugando en el Como, ¿sí? No está jugando en la Juventus. ¿Está? Entonces, tenés que ver la selección argentina, claro. Es momentos.
1: Sí.
0: Son momento. Los juegos son momentos. Claro. Y es difícil pensar, porque también te diría lo mismo de la Aston Villa, por ejemplo, que salió campeón ahora de la UEFA Europa League.
2: Sí.
0: Entonces vos a Dibu lo traes porque Dibu ya estaba Dibu. Pero sí. lo de la situación de Buendía, de Emiliano Buendía, estamos un poco hablando de lo mismo de lo que le pasa a Nico Paz. Está en una situación en la que él aporta un montón a su propio equipo, sí. A su propio club, y por eso tiene la chance de participar en la selección argentina. Entonces, son esos momentos que tenés que ver como seleccionador. No es un DT cualquiera, es un seleccionador. Selecciona, sí, elige,
2: no,
0: ve,
2: no, y lo bueno
0: tiene
2: es que
0: analizar.
2: Lo más importante es que no se da explicación de quién quedó afuera y quién no.
0: No.
2: Listo, no está anotado en la lista que está acá y nada de...
1: No está anotado.
2: En la tele,
1: no,
2: ¿por qué no.
1: No
2: va, Marcos, por qué no vas a ir?
1: No, porque, no.
2: Nada, listo, no estás, o sea, listo.
0: Estoy de acuerdo, totalmente.
1: No, no.
0: Totalmente. No. Por eso a mí me gustan cuando después aparecen las sorpresas de los mundiales.
1: Más vale.
0: Porque ahí te das cuenta que hay un montón de la mano del técnico, del que seleccionador, que dice. Tal cual.
1: Más vale.
0: Tal cual.
2: El Dibu fue arriba, una apuesta de él, poner.
0: Sí. A ver, hoy hablamos de Alemania. Que decimos, hoy no hay ninguna figura. Pero si esta Alemania funciona como un equipo, ¿quién lo para?
1: No para nadie.
2: No, obvio.
0: ¿Quién lo para? No. Entonces, ojo con esta cosa. Los mundiales son muy divertidos para esto. Porque resaltan jugadores, pero también puede resaltar técnicos.
1: Más vale.
2: O ¿y qué cosas pueden pasar en este mundial? Como así, che, cosas que no... A ver...
0: algo muy...
2: Sí, hay cosas... ¿Viste? Si esto...
1: Para
2: ¿qué puede pasar?
1: ¿Algún equipo que despegue?
0: Te digo una cosa rara, que por ahí no sé si es tan raro, pero viendo una lógica, todos los equipos de eliminatorias sudamericanas,
2: sí.
0: Van a pasar de ronda.
2: A
0: 16 avos. Todos. Ecuador, Paraguay, todos.
2: Eso ya sería un récord, ponele. Nunca
0: pasó. Es que aparte son más cupos, son 7. O sea, antes, si te decía esto el mundial anterior, que eran 4 cupos, digo, bueno, listo.
1: Son 7.
0: Pero son 7. Para mí, los 7 equipos
1: pasan.
0: 6, perdón, Bolivia no. Perdón, Bolivia. No, no pasó Bolivia. 6. Los 6 equipos pasan.
2: El tema del fixture, ¿viste?
0: Sí.
2: Cuando obviamente van a pasar los terceros.
0: Sí.
1: Sí.
2: Los 8, ¿no? ¿Cuántos grupos son?
0: 12. 12.
2: O sea,
0: 12.
1: Son 64.
2: El primer equipos. Tercero iría con la del primer grupo, una cosa así sería.
0: Te digo.
2: O un sorteo.
0: Sería. No, ejemplo. No hay sorteo, está definido.
1: ¿Sorteo no?
0: Está definido.
1: A los 16avos.
2: Claro, ¿cómo sería, por ejemplo?
0: Por ejemplo.
1: Argentina se cruza con el de Uruguay.
0: El primero del grupo B.
2: Sí.
0: El primero del grupo B. O sea, se define, en realidad lo que se define es por cantidad de puntos, goles a favor, todas esas cosas. Bueno, ahí se hace el orden de todos los terceros.
1: Sí.
0: De todos los terceros. El mejor de los 8 terceros.
2: Sí.
0: El mejor de los 8 terceros va con el primero del grupo E, ya se sabe.
2: Ok.
0: El mejor de los 8 terceros. El segundo de los mejores terceros.
2: Dale. Si por ejemplo el mejor de los terceros es el del grupo E, iría al grupo F.
0: Pasaría al siguiente. Pasaría a la siguiente instancia, que sería contra el primero del grupo I. O sea, ya está definido.
2: Ya está, ¿ves?
0: Ya está definido.
1: Argentina es el grupo J.
0: Argentina es el grupo J. Argentina es el grupo J. El grupo
1: que se cruza.
0: El primer grupo J se cruza. Ahí está. El tema del grupo J es interesante porque justo el grupo J está definido contra los del grupo H. Ya sea el segundo, o sea, primero y segundo de grupo H y grupo J. No hay terceros.
1: Que está Uruguay.
0: Está Uruguay y está España.
1: Ah, lindo, nos toca bien.
0: Sí. Argentina va a estar complejo.
2: Pero para que lo jugamos.
0: Tal cual.
2: que yo, no deben un partido.
0: Es verdad. España. A ver, lo digo al revés. Digo al revés. Yo sé, España y Uruguay se tienen que enfrentar con Argentina. Claro. Eso también, contra el campeón del mundo.
1: Claro, y sí.
0: Entonces,
2: igual hay que mirar el 21, el 26 del 6 a Uruguay y España, a ver qué pasa.
1: El viernes 26.

0: Ganar, que de por sí ya es un partidazo.
1: 26 de 2026.
0: Sí.
2: 21 horas.
1: 26 de 2026.
0: Lindo horario, lindo partido. Ahora.
1: Tenemos que decir que hoy 3 de junio, ¿quién cumple años hoy? No, el Club Gimnasia y Grima de la Plata fue fundado en el año 1887.
2: Le mandamos un
1: cumple saludo. Cumple 139 años del Club Gimnasia y Grima de la Plata. Y también de qué tenemos que hablar, Matías Valdés, que este fin de semana tenemos Fórmula 1 en Mónaco.
0: Sí.
1: El domingo 7, ¿no?
0: Sí.
1: Va a correr Nicolás.
0: Compiten los tres.
1: Nicolás con Luis Gallo.
0: Ok, yo pensé que me decías el otro Nicolás, porque también compite. Nico Barrone, sí, en Fórmula 2 también compite.
1: Y Franco Colapinto para el domingo. El viernes empiezan las prácticas.
0: Sí.
2: Yo creo que si clasifica quinto va a terminar quinto.
0: Sí.
1: Terminó sexto, ¿no?
0: Sí. De hecho, hay reglamento especial para Mónaco.
1: Sí, porque es un circuito de callejero. Sí, sí. Es bravo. Ahí anduvo bien el Lole Rato, ¿no?
0: Anduvo bien el Lole. Sí. Sí, claro.
2: Senna ganó varias veces, es con verdad, lluvia. No, va a haber un... Con la limitación de la velocidad final, se va a limitar porque a la salida del túnel, que es en la curva más ciega,
1: a las 10 de la mañana,
2: siendo peligroso, se va a limitar para que no lleguen a tanta velocidad. Eso se va a poner como medida de seguridad, porque ya pasó la carrera pasada, que, a ver, Gasly se pegó ahí, y nosotros pensamos que era Colapinto, ¿se acuerdan? Y
0: no, sí, no era Gasly, era Gasly, bueno, sí, verdad.
2: Pasó como una sedilla de largo ahí. Así que bueno, no, la clasificación es todo el Gran Premio, o sea,
1: sí,
2: va a definir, creo que hasta cómo termine la carrera si no pasa ninguna otra cosa. La carrera es a una sola parada, como viene siendo hace varios años.
1: ¿A una sola parada para cambio neumático?
2: Sí, sí, a una sola parada. Y
0: salvo lluvia, obviamente, pero raro.
2: Nada, va a estar bueno, el horario 10 de la mañana, domingo.
0: Sí.
2: Es el Gran Premio del año más taquillero. Y más gente que va a ver que no tiene ni idea de lo que es la Fórmula 1.
0: Va a estar lindo este año.
1: El otro fin de semana también hay.
2: 14. El otro fin de semana también
1: hay. ¿Él?
2: No, ahora no recuerdo.
0: ¿Cuándo? ¿Qué?
2: El otro fin de semana hay.
1: 14.
0: Ya te digo.
2: Ahí lo miramos.
0: Estaba pensando.
1: ¿Pero para vos, para Nabil Franco Colapinto?
2: Y sí.
1: ¿Eh?
2: El circuito no tiene nada que ver.
1: Después que le cambiaron el chasis al Alpine, anduvo bien.
2: Claro, pero el circuito no tiene nada que ver a lo que nosotros vimos hasta ahora.
1: Claro, pero porque la última carrera en declaraciones dice que se borró un poco, ¿eh?
2: Nada.
1: ¿Eh?
2: Nada.
1: ¿No?
2: Nada.
1: ¿O lo dijo en broma? ¿Qué decís vos?
2: No sé si se aburrió tanto porque casi le pega a la pared. Creo que...
1: ¿Que le pega a la pared cuando cambió el neumático?
2: Claro, que salió y...
1: ¿Se le fue ahí?
2: Sí. Fue un error, pero bueno, zafamos ahí. Pero el circuito no se parece a nada de lo que han corrido en el año y ahí hay que ver qué tipo de auto.
1: Claro,
2: hay autos
1: en Mónaco tenés que estar más atento porque es un circuito callejero y...
2: No, y hay autos que no se define tanto la velocidad de punta de un vehículo ahí. Entonces, por ahí es más beneficioso a los Haas, a ver, a los Audi,
0: sí,
2: equipos que no han estado en Canadá por no tener velocidad final, por así decirlo.
1: Claro.
0: Dos cositas antes que me olvide. Tal vez el reglamento de este año favorece además a estos Fórmula 1. Recordemos, son más chicos. Sí. Son autos más chiquitos.
2: ¿Hay dos
1: autos más chiquitos?
2: Hay dos, sí, autos más también para.
0: Hay dos autos más. Mónaco. Entonces es interesante este año Mónaco por esto, porque son calles reviradas, pero los autos tal vez les cuesta menos entrar a las curvas y por ahí existe la posibilidad de que haya un poquito más de pelea.
1: ¿Cuántas es?
0: No tan procesional.
2: 56.
0: 56 son, sí.
2: Otra cosa, perdón.
0: Dale vos.
2: Viene Gucci. Para
0: el pin. Confirmado.
2: Va a cambiar de color, así que voy a comprar cosas Gucci, el que pueda.
1: ¿Gucci que la publicidad?
0: Sí.
2: Y después la semana que viene.
0: El auto va a dejar de ser azul y rosa.
2: Va a ser dorado y negro.
0: Va a,
2: ¿no?,
0: ser dorado, negro.
1: Azul y
0: rosa. Con rayitas verdes, con rayitas verde y roja. Una cosita ahí.
2: Hay que ver dónde va a estar el mercado.
1: ¿Pero va a seguir?
0: Por lo menos para mí,
1: ruidos por otro lado.
2: Yo te iba a contar lo dije la semana pasada.
1: Lo
0: dijiste.
1: Pero para el 2027. ¿Hasta el año que viene tienes contrato?
2: Sí. Y lo voy a decir esta semana.
1: Porque
2: lo voy a decir la semana que viene.
1: Bueno, dale. Porque me comentaron que
2: en el
1: equipo en el que está Lando Norris y Oscar Piastri no congenian entre los dos, ¿puede ser?
2: Y se puso áspero el otro día. Pero si yo lo.
1: ¿Qué edad tiene? Lando Norris tiene 22 años y Piastri.
2: 24.
1: Igual. Piastri fue que se quedó.
2: ¿Usted se acuerda de una cosa?
1: Bueno, ¿no?
2: Lo que pasó en Canadá fue lo mismo que pasó el año pasado.
0: Ninguno congenia bien, seamos sinceros. Ninguno.
1: ¿Entre los pilotos?
0: Sí.
1: ¿Como Nelson Piquet? Schumacher, que en el año 81 le sacaron el campeonato.
0: Pero mirate, si vos no querés que te gane tu de los 22 con lo que está, de los otros 21 con lo que estás corriendo, el que menos cree que te gane es tu compañero. Si no, fíjate lo que pasó en la carrera pasada. Fíjate lo que pasó con Russell y con Antonelli.
2: Claro, eso iba a decir.
1: Claro, pero en esta carrera no terminó sexto Colapinto y octavo Gali.
0: Sí.
1: Y ahí no hubo señales para decir a Colapinto que, pues venía dos puestos atrás, que hay que pasar al compañero, ¿no?
0: Igual. ¿No? No, pero y aparte por rendimiento. Por rendimiento. No solamente por puesto. Vos no podés pedirle a tu. A ver. No
1: Si vos en esa época, en el 81, le dijeron
0: la realidad es que vos tenés equipos, equipos donde tenés piloto 1, piloto 2. Sí. ¿Sí? Eso es una realidad. Vos tenés en Alpine ese es el caso. Sí. Piloto 1 es Gasly, piloto 2 es Gasly. Ahora, si el piloto 2 le está sacando 35 segundos al piloto 1, no le vas a pedir al piloto 2 que baje.
1: Más vale.
0: ¿Sí? A ver. Siempre estuvo la discusión de cuando Schumacher corría con Barrichello y Barrichello lo dejó pasar.
2: O con Felipe Massa.
0: O con Felipe Massa, también. Entonces, cuando la escudería Ferrari, quienes estaban detrás de Ferrari, le dijeron, déjalo pasar al campeón, déjalo pasar al piloto 1. No, pero estoy ganando. No, vos déjalo pasar. Y tuvo que bajar la velocidad y tuvo que dejarlo pasar para que gane la carrera. Que eso después fue lo que definió a fin de año, definió el campeonato del mundo.
2: Sí. Claro. En favor de Schumacher. Y ¿sí? otra cosa, perdón. Era eso, una marca registrada histórico. Y algo que quede bien en la gente y en todo, que Schumacher gane en Ferrari.
0: Sí, ni hablar. Jones y Reutemann. Era así.
1: Alan Jones y Reutemann.
0: Era así.
1: Es histórico. En el Gran Premio de Brasil fue así, ¿o no?
0: Ni hablar. Pero eso era histórico.
1: Quizás con Alan Jones. Sí. No, ¿en qué carrera fue que Reutemann lo de? ¿No le dio bolilla, no?
0: Sudáfrica 81. Eso es.
1: ¿Lo dejó pasar y no lo dejó pasar?
0: Bueno, después le pasó lo que le pasó porque no cumplió esa orden.
1: Chao, no salió campeón del mundo.
0: Pero no le pasó eso, le pasó un montón de pilotos durante muchos años. El caso de Felipe Massa es el más actual, si querés. O el caso, si querés, de las peleas que hubo entre Hamilton y Rosberg cuando estaban en Mercedes.
2: Claro.
0: Vos eso lo ves en los pilotos constantemente, pero porque es obvio. Es obvio, si por más que discutamos si es el mismo auto, ¿no?
2: Sebastián Vettel y Mark Webber.
0: Ni hablar, bueno, 2010, estamos hablando de 2011. Bueno, entonces eso hoy es así. Hoy es así, hoy le guste a que le guste, el 1.
2: Y en el contrato está escrito.
0: En el contrato está, ni hablar.
2: El 1 va y el 2 va más, sabes dónde vas a estar y para quién vas a correr. ¿De acuerdo?
1: Y el 13, Nicolás.
2: No. Luis Guayo.
1: Bueno, nos estamos el miércoles que viene, 19:20, con Mesa de Deportes. Agradecemos a Nicolás y a Matías Valdés en la operación técnica.
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0: Gracias, oyente de Radio Nacional. Comenzamos esta edición de Estudiantes al Aire, programa 57, nuestra vía de comunicación. Son 23 80 77, para que nos dejen su mensaje de audio y texto en el 678-9929. Y en la web, lo pueden ver y escuchar, estamos en el www.radiorocha.com.ar. Le vamos a mandar, tuvimos un mensaje acá, de director de la radio, Horacio Daniel Ferrey, que salimos muy bien y que estoy bien peinado. Entonces me peiné bien, Matías, con el poco cabello que tengo. Matías, me gusta la música, que la cámara salí, ¿qué?
1: Salí la cámara. Salió el campeón mundial de Mirta Legrand. Bueno, para.
0: Matías, que venimos del otro programa, me puso la música del mundial, que esta música a mí no me gusta, porque la mejor música que me mundió, sí, de los mundiales,
2: sí, la de Shakira.
0: Nah. Esta, no. La mejor música de los mundiales, sí, fue en Italia 90. Soto y Chelo no está.
2: Sí. Vamos a contarle a la
0: gente. ¿Qué cantaba? Yo sono Giovanni de Parlo Italiano.
2: Sí.
3: Yo te digo, no.
2: No, pará, vamos.
0: Ese fue el mejor.
1: Gianna Nannini.
0: Gianna Nannini, ¿ese fue?
2: Gianna Nannini.
0: Bueno,
2: no,
0: sí.
2: Para los que
0: tampoco.
2: Para los que no vienen.
0: No. 90, sí.
1: Claro, yo nací en el 90.
0: 90, sí. Bueno.
2: Sí, después mundial. Nosotros, mundial, el programa de hace un ratito, Mesa Deporte, estuvimos hablando de los mundiales.
0: Sí, sí,
2: de los mundiales. Y repasando, sí, justo estamos hablando con Matías, de los mundiales que tiene Mirta Legrand.
1: Sí, vamos a aclarar eso. Nico, ¿estás acostumbrado todavía a la cámara nueva?
0: Horacio me dice que me tengo que apañar, yo me apaño, no, con el poco.
1: Así que le mandamos un saludo a
0: Mirta Legrand,
1: que nos está escuchando, y es un reconocimiento.
2: En 1930, en el primer mundial, tenía 3 años. Ponele.
1: Impresionante.
2: ¿Y en el
0: 27?
1: Es impresionante. Sí, sí, claro.
2: Yo te digo, por ejemplo.
0: Y bueno, el jueves 11, ¿sabés quién cumple 99 años?
2: No.
0: Miguel Waldo Merielo.
1: Sí, señor.
0: Por eso, en febrero.
1: Sí, señor.
0: Va a cumplir 100 años de Legrand. Si quiere, en junio.
1: Sí, señor. Que estuvo presente todos los mundiales, entonces.
2: Sí. Ah, no es tan récord, ¿viste? Legrand ni no fue tan récord.
0: Y bueno, está bien. Y bueno.
2: Así que nada. Y por ejemplo, para terminarlo, y vamos a hablar de lo,
1: sí,
2: que del,
1: sí,
2: programa.
1: Sí, por favor.
2: En 1970,
0: sí,
2: cuando salió campeón en Brasil.
0: En México 70.
2: Ya tenía 33 años.
1: ¿Eh? Muy bien. Tenía 23 años en el Maracanazo.
2: Claro, 1950.
1: Tenía 23 años en el Maracanazo.
0: ¿En 1950?
2: Se me, sí, ocurre. Y ella se jubiló a los 63, ponele, en el 90. Mm. Que decías recién vos, Alemania se le cambió en el 90.
1: Bueno, claro.
0: ¿En el 90 fue Alemania?
1: Sí.
0: Fue el penal de Breme.
1: Sí.
0: Faltando 7 minutos.
1: Sí, señor. Sí,
0: señor. Que se lo hizo Lorenzo, ¿no?
1: Sí.
0: ¿Viste?
1: Bueno, hablando de mundiales, ya que estamos con el tema mundiales,
0: sí,
1: salió hace muy poquito una entrevista a Scaloni,
0: sí,
1: hablando, siempre habla muy bien de Estudiantes de La Plata, obviamente,
0: sí,
1: el director técnico de la selección argentina.
0: Sí, porque vino de Ñuble acá.
1: Siempre recuerda, sí, exactamente, siempre recuerda su pasado.
0: Estaba,
1: el profe Córdoba, 96, sí, 96-97, sí.
0: Estaba sin jugar en Newell, acá estuvo como un mes sin jugar.
1: Después jugó. Y estuvo.
0: Un año acá.
1: Claro.
0: Se fue a.
1: 42 partidos. 42.
0: Y después 40, se fue a España.
1: Y se fue a España, claro.
0: Mallorca.
1: Jugó a Mallorca, después jugó en el Español. Después jugó,
0: después
1: el,
0: se vive allá.
1: Hizo, sí, sí. Pero siempre recuerda esa etapa. Recuerda la etapa de ese Estudiantes de la época en la que él no era. Bueno, él tuvo un montón de conflictos en Newell's y por eso terminó en, sí, Estudiantes. Pero siempre recuerda eso. Así que mucho cariño a la gente de Estudiantes de La Plata.
0: Sí.
1: Así que la verdad que es un orgullo tener, sí, a otro técnico más que haya salido de y recuerde los valores de Estudiantes,
0: claro,
1: ¿no?
0: Muy jugador. Una velocidad impresionante.
1: Sí.
0: Jugó en los juveniles en el Mundial del 97.
1: Fue jugador volante. Era volante.
0: Sí, volante.
1: Jugó 8. En la época en la que estuvo Palermo de 9.
0: Exacto.
1: Porque estuvo en Palermo de 9.
0: Sí.
1: Después se fue Palermo.
0: Sí. Palermo, me acuerdo, Calderón en el 97.
1: Y, claro. Pues sí, me acuerdo del festejo, no, de. El festejo,
0: no estaba
1: de,
0: Calderón, no. Palermo y Maciel.
1: No, estaba Palermo y Maciel, es verdad.
0: Palermo y Maciel, no estaba Calderón.
1: No
0: sabía de Calderón.
1: No, Calderón ya estaba en Independiente.
0: Independiente, 97. 96 tuvo Calderón.
1: Exacto. Después la rompió toda. Calderón, sí.
0: Poquito tiempo en Italia, en Nápoles.
1: Sí, claro. ¿Te acordás de los festejos de Palermo en el gol en el Monumental cuando se sentó en el.
0: Sí,
1: se sentaba en el córner que festejaba ahí, sí. Haciendo la de Buda.
0: Sí.
1: Por ahí está.
0: Sí, con el pelo teñido.
1: Sí, con el pelo teñido. Me acuerdo. Exactamente. Así que nada, lo pueden ver, el reportaje creo que salió hoy, el reportaje a Scaloni. Siempre está muy bueno pensar
0: viejos tiempos.
1: Que esas raíces, sí. Que está ahí esa raíz de Estudiantes de la Plata en la selección argentina.
2: Y de tema azul, Estudiante, bueno, entró en receso, ya con licencia de vacaciones, ¿no?
0: Sí, señor. Hasta el 25 de junio, sí, señor.
2: 25 de junio.
0: Sí, señor, pero tuvimos, antes tuvimos el partido del domingo contra Rosario Central, sí. Que ganó 3-0 con goles de Carrillo. Gran jugada, Thiago Palacio.
2: Gran cabezazo de Carrillo.
0: A los 3 minutos. A los 25, Thiago Palacio de penal. Y en el segundo tiempo, Miquel Amondalay, el 3-0.
1: Mejor los partido.
0: Iba a jugar contra Barracas Central.
1: Mejor partido de la era, ya está definido, ¿no?
2: Barracas
0: Central.
2: Ayer
0: ganó 1-0 a.
2: Ni lo vi, o sea, ni idea cómo jugar.
1: No. No.
0: Mejor
1: Diego de la era Medina,
0: yo creo que sí.
1: Sí,
2: a mí se me juntaron
0: muy comprometidos jugadores, sí.
2: A mí se me juntaron varias cosas. No sé si son los partidos que Estudiantes, hablo de los jugadores porque son los que estuvieron,
0: sí,
2: con más ganas de jugar y de ganar de lo que fueron los. Anotaría Flamengo, anotaría alguno Racing, River, por ahí son equipos que Estudiantes sale con otra,
0: o decir que después del envión de haber ganado sobre la hora a Independiente Medellín.
1: Para mí no fue muy distinto.
0: Porque ahí adicionaron 7 y sobre el 93 a Mondalay.
1: Sí, es que para mí no fue muy distinto al partido con el DIM. Lo que sí fue distinto es la eficacia.
0: Claro,
1: ya los 3 minutos. Ahí está la diferencia.
0: Los 3 minutos ganando.
1: Porque para mí Estudiantes jugó de la misma manera, incluso te podría decir hasta Carrillo jugó de la misma manera.
0: Sí.
1: O Thiago Palacios jugó de la misma manera. Sí. Y bueno, y a Mondalay ni hablar porque yo al gol. No, tenés razón, no juego.
0: Pero Thiago Palacios ni Tomás Palacios.
1: Pero el tema de lo de Mondalay es el caso para mí. O sea, pudo llegar al gol en los dos casos.
0: Sí.
1: Carrillo no llegó al gol contra el DIM, pero tuvo esa cuota de sacrificio en los dos, sí. En los dos partidos. Que después, contra Rosario Central, se viera que metió un terrible golazo de cabeza.
0: Sí.
1: Es una cuestión lógica de él por ser el 9.
0: Sí.
1: Pero en sí, en el esquema, en la manera de jugarlo, Estudiantes jugó muy parecido.
0: Sí.
1: Y creo que esa es la identidad del Estudiantes de Medina.
0: Sí.
1: De este tipo de juego que tiene. Sí. Que después el resultado, te puedo acompañar o no, es fútbol.
2: Sí. No deja de ser fútbol. Yo lo vi a Rosario Central, no sé si ustedes les dio la impresión al principio.
0: Que sale a ganar en forma vertical, me decís.
1: Sí.
0: Sí, a ganar.
1: Ni hablar.
2: Que el equipo
1: arriesga y va.
2: Que el equipo de Rosario salió lento, como perdido a jugar.
0: Sí.
2: ¿Lo vieron ustedes eso? ¿Se dieron cuenta? El gol de Carrillo, como que la daban por perdida. Y el arquero, estoy hablando sin saber, es.
0: ¿Es
2: titular? ¿Es el titular de Rosario Central?
0: Sí, en el banco está bueno, Brown.
2: No atajó
1: nada.
0: Era el arquero de River ese.
1: Correcto.
2: No atajó nada. Pero también bueno, lo vi así. Y no sé si también tuvo que ver.
1: También la verdad que es el suplente. Era el suplente de River.
0: Sí.
1: Eso creo que para mí quedaron
2: dudas. El descanso del equipo rosarino. No sé si tuvo algo que ver el fin de semana.
0: Y porque jugó el jueves. ¿No?
1: Jugó
0: el miércoles.
1: Sí, a ver.
0: O el miércoles y el viernes.
1: Sí. Pero hay 3 goles de diferencia.
0: No. Hoy en día entre Estudiantes
1: está. Ese tiempo de descanso. ¿Hay 3 goles de diferencia?
0: No.
2: ¿Ustedes lo vieron patear los tiros libres de Di María?
1: Sí.
2: Bueno, vieron que era como Di María va a patear, es la figura de Rosario,
1: sí.
2: Pero a cualquier lado.
1: Para mí también tiene que ver con los objetivos. Son dos objetivos para mí muy distintos. Estudiantes.
0: ¿Objetivo de Central es Copa Libertadores?
1: Para mí el objetivo de Central está cumplido, que era continuar en la Copa Libertadores. Entonces, eso le permitió a Rosario Central pensar en este partido tal vez un poco más.
2: Sí, live, pero bueno, live. No ganó. ¿Hace cuánto no? ¿Rosario Central ganó la Copa Argentina? No.
0: Sí, en el 2018 Gimnasia.
1: Más allá de eso, que es verdad lo que decís, Nico, yo creo que Rosario Central viene planteándose otras cosas. Y la Copa Libertadores es un objetivo fuerte en el semestre.
0: Sí.
1: Está
0: sí,
1: claro, y también está claro que dinero. Es el objetivo para cualquier, para mí, para cualquier club. De hecho, hoy
0: los representantes
1: es que los representantes de Argentina hoy, fíjense que son Rosario Central, Platense, Independiente de Rivadavia Mendoza, Estudiantes.
0: Sí.
1: Boca quedó afuera, sin ir más lejos. Sí. No, no cumplió con ese ciclo. Entonces, para mí es eso.
0: Que nos toca
1: es
0: con la U Católica.
1: Y nos toca con la U Católica.
0: Con la U Católica, primero en uno.
1: Nos toca en uno y después definimos allá.
0: Sí, y después se define Chile.
2: Si vos, y así va a ser toda la fase, ¿no? Si pasamos.
1: Sí.
2: Primero acá y después allá.
1: Sí. Pero
0: partido difícil
1: creo que porque se entiende. Chile. Creo que se entiende. Ahora, es cierto que la actitud de Rosario Central me da la sensación que no fue la de jugar Copa Argentina.
2: Sí, por eso lo vi.
1: Sí. No hay tres goles de diferencia con Rosario Central y Estudiantes. No.
0: No, no tenían nada.
1: Pero, claro, no, no. Pero también es cierto, y esto también lo voy a decir, que en cancha estaba Di María.
0: Sí.
1: Sí, en cancha no estaban los suplentes de Rosario Central.
2: No, no había suplentes.
0: No.
2: Era un equipo titular,
1: bueno,
2: ¿no?
1: Bueno, eso también hay que decirlo. Sí. Entonces, o la idea del técnico era una y la de los jugadores terminó siendo otra.
0: A eso puede ser.
1: Que eso es algo que hoy puede llegar a pasar. Sí. O realmente... Estudiantes hizo por la fortaleza propia hizo un gran partido y le desarmó todo el concepto de Rosario.
0: El gol de minutos.
1: Exactamente, el gol de Diego Carrillo a los 3 minutos. Sí.
2: Y después, bueno, Almirón, que es el técnico, que obviamente es experimentado, ¿no? No supo encontrar la vuelta.
0: No.
2: Igual preguntaba eso de los jugadores que si eran titulares o no, porque Rosario Central, la verdad que no lo vengo siguiendo. Sí. Pero porque Obando, muy flojo, el arquero también.
1: Sí.
2: Y bueno, por ahí alguno por ahí.
0: El primero, en el segundo,
2: el delantero.
0: Después del cabezazo Carrillo del Palo.
1: Sí. Copetti.
2: También.
0: Copetti.
1: Pero
0: después del cabezazo Carrillo del Palo empezó a perder más.
1: Se entonces. Va al descanso 2-0.
0: Sí, claro.
1: Y jugando muy bien. Entonces, si en el entretiempo. Por eso repito otra vez lo mismo. Rosario Central jugó con los titulares. Sí. El entretiempo terminó con los titulares y hizo los cambios después. Pero. La base de Rosario Central era esta.
0: ¿Sí?
1: Y después, no solamente no hubo descuento de Rosario Central, ni terminó jugando mucho mejor, sino que además vino el gol de Estudiantes, el 3-0.
0: Claro. 3-0 sobre el final. ¿Sí?
2: Con la actitud de Michael. Y bueno, también.
0: Y antes hubo un cabezazo en el inicio del segundo tiempo, el cabezazo en el palo de Carrillo.
1: Sí, señor. Sí, señor.
2: Bueno, obviamente hay que destacar que toda la gente que fue.
0: Sí, 60 micros.
2: El club que puso los micros. Sí. Y la ubicación del público, la verdad que...
0: ¿Estabas ahí, Nicolás?
2: No, estuve.
0: ¿Estaba Matías? ¿No lo viste?
2: No.
0: ¿Estaba Matías?
2: ¿Sí?
0: Sí, estaba Matías tomando mate.
2: No, yo sabés que... ¿No les pareció que parecía la pandemia, viste? Que estaba la tribuna vacía adelante.
1: Sí, sí.
2: Che,
1: sí.
2: Eso fue por protocolo.
1: Sí.
0: Sí, las plateas.
2: ¿Y atrás de la cámara había gente, no?
1: No lo sé,
2: ¿Por qué eso digo? O sea, ¿por qué no
1: ponen no, no la sé, gente que se ve? La verdad que no lo sé.
0: Estaba todo atrás de la gente, ¿no?
2: No sé. No sé si atrás de la cámara, de los bancos, había tribuna.
0: Ah, de los bancos suplentes.
2: Sí. Eso es lo que me llamó la atención. ¿No les llamó un poco la atención eso?
1: Sí, verdad.
0: ¿No están los palcos ahí?
2: No sé por la ubicación del estadio, qué sé yo.
1: Sí, creo que están los palcos ahí. Sí,
0: la platea de palcos, pero me parece que no había gente.
2: No, estaba todo concentrado junto.
0: En las dos populares.
2: Pero bueno, un buen partido para cerrar el semestre.
0: ¿Sí?
1: Sí. Sí, ni hablar. Creo que él mostró en juego y en resultado lo que pretende Medina. Yo vuelvo a recalcar esta cuestión. Se dieron las dos cosas.
0: Sí.
1: Entonces.
0: Se dio el triunfo frente al Dins. Falta. Ahí en tipo de alargue, a los 93 minutos. Bueno.
1: A ver, por ahí con esta pregunta me voy a meter un poco adentro del barro, pero. Pensándolo de esta manera, ¿le convenía ahora a Estudiantes el parate del Mundial?
0: No.
1: En un año supongamos que es un año no mundialista, que hoy, en este año no había Mundial.
0: No.
2: Para mí sí, pensando en el Libertadores, porque venimos de una fase desgastante. Creo que venimos de una fase muy
0: difícil.
2: Y
0: porque el año pasado hubo 14 días.
2: ¿Verdad? Pensamos que Cusco iba a ser... No. También Cusco no ganó ningún partido, pero pensamos que Cusco iba a ser tranqui y jugar allá nos desgastó un montón.
0: Sí.
2: Vinieron dos o tres jugadores con algún problema
0: que no jugaron.
2: Tipo de descompostura, alguna cosa así.
1: Es verdad.
0: Que no jugó contra Racing.
2: Los partidos de Flamengo fueron dos partidos difíciles, que ya obviamente sabíamos, pero a nivel de fase de eliminación. Y el DIN, que la verdad que tuvimos pasó ese encontronazo que tenía que haber sido sancionado de otra forma para mí, punto de vista.
1: Estoy de acuerdo. O antes, en todo caso.
2: Te terminó a llevar ese partido que por ahí de última te podría dar una parte de descanso, por así decirlo. Sí. Y te llevó a jugarlo de la misma manera que el DIN no está muy bajo el rendimiento de Flamengo.
0: Sí. No.
2: No, a ver, no hubo los dos estudiantes posibles.
0: No.
2: Es el segundo o primero, listo, vamos. Todos fueron difíciles, acá
0: sí.
2: y allá.
0: Sí.
2: Sí, estoy de acuerdo. Así que para mí creo que vino.
0: Y ahora también un partido difícil que se juega primero acá y después en Chile. Con la Católica.
2: Lo que hay que ver, que yo lo habíamos hablado hace un ratito, ¿quiénes se irían y quiénes vienen?
0: ¿Qué vinieron? Vinieron, ya te digo, vino Luciano Jiménez, de Huracán. Que
2: vino Méndez.
0: Vino Mauro Méndez. Vino. Viene Kosibiski de Siquitorque y Manchoma de Estados Unidos. Todos van a ser evaluados por el cacique Medina cuando empiece la pretemporada.
2: A ver de esos, Mati. ¿Decís que algunos se tienen que dar?
0: Yo lo dejaría a Mauro Méndez. Me gusta.
1: Estoy de acuerdo. Estoy de acuerdo.
2: Mauro Méndez haría más que Galario.
0: Galario fue un demora de fin de año.
1: Pensémoslo de esta manera. Obviamente hay que pensar que Guido Carrillo es el 9 indiscutido, es el titular. Detrás, a principio de este semestre, se pensó en Adolfo Gaich como el suplente lógico, natural de Carrillo,
0: sí.
1: que empezó teniendo una buena entrada, recordemos los tres goles en Córdoba.

0: dentro de lo que cumplió con algunos, metió, le volvió a meter gol a Platense.
1: Sí. El otro día entró el domingo y entró bastante
0: bien. Entonces, hay que pensar ahí cuál es el rol de ese segundo 9.
1: Lo que pasa
0: para mí, no de tenemos ninguna manera.
1: Perdón que te interrumpa. No tenemos un segundo 9 como diciendo, este va a ser el segundo 9.
2: No, y en caso de que Mauro Méndez se quede, tampoco
1: que es. Que con la superpoblación de delanteros,
2: tampoco lo
1: tendríamos que tener.
0: Estoy totalmente de acuerdo. En ese sentido, ni para mí, por una cosa o por la otra, ni Gaich ni Alario hoy están cumpliendo con el rol que les corresponde de ser un suplente lógico de Carrillo.
1: Que incluso a Tobio Burgos, no es delantero de área, pero iría o no como una mejor opción.
0: Eso ya es una idea de Medina de pensar en un reemplazo que no es natural.
1: Claro.
0: Es empezar a acomodar las fichas que tiene para cubrir algo que no está cubriendo. Y no. Es este segundo delantero. Entonces, eso
2: que a ver, es mérito del torneo en la Copa Libertadores.
0: Que es mérito de Tobio Burgos, seguro es un mérito de él. Que de hecho está empezando. Sí, y que de hecho está. Diría yo que con el último partido jugó muy bien Tobio Burgos. Para mí volvió a ser el Tobio Burgos que
2: venía
0: antes y que debutó.
2: Y aparte, Eduardo Domínguez.
0: Sí. Ojalá que tenga un semestre igual que este partido. Me encantaría que Tobio Burgos sea así para que a Estudiantes le vaya realmente muy bien si a Tobio Burgos le va muy bien.
1: Y aparte es joven de la comparación de todos los
0: totalmente. Pero aún así no es 9.
1: Claro.
0: No es 9. Entonces ya es inventar un puesto. Y eso a Estudiantes nunca le tiene que convenir. Claro. De sacar a un jugador de una posición para poner en otra.
1: Y otra cosa.
2: Hay que ver cómo está Gaich, ¿no? Después en la parte
1: pensándolo.
0: Totalmente.
1: Tenemos Carrillo, Alario, Gaich.
0: Sí.
1: Altos.
0: Sí.
1: Mauro Méndez no es alto.
0: No. Pero Mauro Méndez puede jugar.
2: Por la banda.
0: O sería un
2: mejor. Derecho.
0: Para mí sería un mejor doble 9. Porque ya hemos visto que Medina intentó jugar con doble 9. Cuando Domínguez nunca. No se dio nunca por jugar con un doble 9. Siempre jugaba con un punta.
1: Entonces, definido y punto. Un doble 9. Por ejemplo, poner a. Estoy de acuerdo. Por decirte, un doble 9 con Gaich y Carrillo. O Gaich y Alario. Sí. O Carrillo. Y
2: medio complicado.
0: Sí.
1: Jugar con Flamengo con doble 9 hace mucho muy lento arriba.
0: Sí, sí. Totalmente. O traerlo a Thiago Palacios, que también vamos a estar hablando de él, más adelantado.
2: ¿Y sí?
0: Sí, que hacía un falso 9, Thiago Palacios.
2: ¿Se queda Thiago Palacios? Difícil, ¿no?
1: Lo que pasa
0: es una buena pregunta.
1: ¿Sabes qué pasa? Que ¿sabes por qué está confuso y tenemos cuántos días de receso?
2: Hasta el 25 de junio.
1: Yo creo que Medina se va a quedar a laburar todo este receso. Pero no te digo con los jugadores, sino pensando por qué tenés a C3 por las bandas. Sí. C3 no está en un buen nivel.
2: No, tenés a C3, bandas. Tenés a Brian Aguirre, tenés a Fabricio Pérez.
0: Es una buena pregunta esa. Fíjate que vino Aguirre.
2: Buen jugador Aguirre. Fabricio Pérez también es buen jugador.
0: Claro. Sí. De los tres, ¿quién tuvo mejor semestre?
2: ¿De los tres?
0: Sí.
1: No sé.
0: ¿Quién tuvo mejor semestre?
1: No.
0: Yo creo que es una pregunta que hasta se haría el propio Medina.
2: Y bueno, no vino bien por el tema de las ventas que no se le dieron.
0: Bueno, para mí...
2: iba a ir a Brasil, después iba a Boca, se vino abajo anímicamente.
0: No tengo ninguna vergüenza de decir que para mí el mejor de los tres en este semestre fue Fabricio Pérez.
2: Sí, Fabricio Pérez, sí.
0: Fue Fabricio Pérez. Por lo menos el más regular.
1: Sí. Y el que más jugó.
0: Y el que más jugó también.
1: Y ahí te das cuenta.
0: Creo que todavía le falta un poquito a Aguirre.
2: Sí.
0: ¿Sí? Es un gran jugador. Es un muy buen jugador.
1: Te falta arrancar. Creo que es como lo que pasó
2: ¿De titular o de suplente? ¿Qué decís vos?
0: Yo creo que va a depender mucho de lo que pase con C3.
2: Claro.
0: Yo quiero.
1: Por eso también está tenido en cuenta Aguirre.
0: Sí. Como hincha de Estudiantes, yo quiero que se quede C3.
2: ¿Firmó contrato hasta 2028?
0: ¿Cómo?
2: Firmó contrato hasta el 2028.
0: Para en Estudiantes. Sí. Ahora, si te llega una oferta por C3.
1: Con el mismo valor, que hoy lo decíamos.
0: Sí.
1: Con el mismo valor de fin de año y se tendría que ir.
2: ¿Y si te llega una oferta, lo vendés?
1: Pero por el mismo valor, digo. Algo, sí. Una cifra similar.
2: Pero seria, que sea seria.
1: Yo, para mi estudiante, lo tendría que largar.
0: C3 se merece algo de eso. Se merece que lo empiecen a tratar un poco mejor.
2: Sí, sí.
0: A ver,
2: no es el manoseo que hubo.
0: No es casualidad. A ver, esto que pasó. Yo lo estoy pensando ahora. Obviamente, hablar con el día del lunes es fácil, pero esta venta frustrada de C3, para mí, una de las cosas que provocó, más allá de obviamente de todo lo que pasó y de este bajón anímico, es que incluso se haya quedado fuera del Mundial. Sí, yo me arriesgo a decir incluso esto. C3 tuvo la nómina de los 55 de Colombia. Y

0: se quedó afuera. Sí. Pero por el rendimiento que tuvo este semestre.
1: Claro, si no hubiera sido.
0: Si no, para mí hubiera ido al mundial.
2: Villa también, ¿no?
0: Sí. Bueno, ni hablar.
1: Villa no va.
0: No, Villa no. Villa no va.
1: Pero no sé quién está ahí también, ¿viste? No la tenemos tan.
0: Pero también.
2: ¿Colombia? ¿Lorenzo?
0: Como técnico, sí.
2: Lorenzo.
0: Pero también es verdad que juegan en posiciones diferentes. Claro. También es otra cosa. Para mí hay más recambio en Colombia para el puesto
2: de Villa. Se estreta la selección de 55 jugadores, ¿no?
0: Sí. Sí, se quedó afuera por un cachito, pero. Por eso mismo, la situación anímica de ese trep para mí jugó en contra incluso para esto, en esta época. Y eso es algo que si bien Estudiantes no tuvo la culpa de lo que pasó con las dos ventas frustradas que tuvo, también es cierto que C3 se merece que su futuro, si él quiere, obviamente estamos hablando de esto, de si él quiere, que el futuro de C3 esté en un equipo, diría, no en el sentido de mejor estudiante, sino que esté en otra categoría, que esté en un fútbol europeo, que esté tal vez en el fútbol brasileño, sabiendo cómo él.
1: Lo que pasa es que
0: cómo él juega,
1: la alta competencia del fútbol brasileño, C3 perdería hoy.
0: Bueno,
1: ¿no?
0: Yo creo que el paso para atrás que daría C3 sería si es vendido a un club de fútbol argentino.
1: Sí, obvio.
0: ¿Sí? Que es lo que pasó en su momento cuando lo prendió a Boca. Para mí, pero, eso, ejemplo, es un paso atrás, no un paso adelante.
1: ¿Ofertarían ahora algún club argentino para C3?
0: Si hoy te viene Boca otra vez y te dice, o te viene River, vamos a ver
1: más grande. ¿Vendrían para vos? ¿Vendrían?
0: A cualquiera de los dos le serviría C3.
2: Boca
0: por lejos, pero por las características de C3, a cualquiera de los dos le serviría. Sí, sí. Ahora, vos me vas a decir que si C3 hubiera jugado en River, no hubiera salido. No hubiera salido este. ¿O hubiera estado peleando el campeón? Sí.
2: Sí,
1: no sé. A mí me pasa.
2: Puede ser,
1: a mí me pasa con Boca y River hoy en día. Estamos hablando de analizarlo, como vemos los partidos y como vemos en general todo, ¿no? Que está como contaminado todo. No sé cómo explicarlo.
0: Estoy de acuerdo.
1: Es como que llevas un jugador bueno en los 15 que hay.
2: Sí.
1: Y se pierde protagonismo.
2: Sí.
0: Está bien.
1: Creo que los dos clubes están yendo a eso. Que nosotros estamos.
0: Creo pensar en un ejemplo que tenemos en la cabeza. Que es la situación de Boca con.
2: ¿Con C3?
0: Con Ascasíbar.
1: Claro.
0: Ah. Boca con Ascasíbar. Ascasíbar no levantó a Boca, sino que Boca bajó a Ascasíbar.
2: Claro.
0: Si se entiende esa situación.
2: Sí.
0: El entorno hace que dificulte la manera de. Sí. Sí, es verdad lo que decís, ¿eh?
1: Entonces, estoy de acuerdo. Nosotros acá estamos en el programa que hablamos de Estudiantes, obviamente, ¿no? Y estas cosas las estamos analizando porque terminó el torneo. Ahora, ¿cuántos jugadores de Boca y River?
0: También tiene que ver el técnico, ¿eh?
1: Sí, lógico.
2: Boca se quedó sin técnico.
1: ¿De acuerdo? Estarían, por ejemplo, decir, che, mirá, no puede ser que. A ver, no me sale. Que Boca, los nueve estén. No defina ninguno. Pero que no defina ninguno, no que no mete goles. Que no, ¿por qué lo ponen a este? No dudas. Por ejemplo, Merentiel no entró el otro día. Y Merentiel, si vos ves cómo está el plantel de Boca, Merentiel tiene que jugar. ¿A quién va a poner?
2: Sí, tenés no, para impresionado.
0: Sí, estoy de acuerdo. Estoy
1: de acuerdo. Esas cosas pasan, que vos decís, no puede ser que este jugador no esté funcionando, ¿me entendés? Cuando a ver, el otro día Salas, por ejemplo, metió el gol.
0: Sí.
1: Pero erró un penal, se viene mandando alguna listita.
2: Alguna entonces, macanita.
1: No puede ser que Salas no funcione en River.
0: El caso Boca para mí es Boca. Cuando madure Aranda, Boca va a andar mejor.
2: ¿Y sí?
0: Porque Boca con lo poquito que tiene o con lo casi nada que tiene, llegó hasta donde llegó, hizo lo que hizo, peleó algunos partidos, claro. pero por inmadurez de algunos jugadores que todavía faltan y tal vez porque hay otros jugadores que están muy bajos. Independientemente de pensar en un técnico que para mí no aportó nada al mundo Boca. Para
2: no.
0: El Úbeda no aportó nada a Boca. No. En el caso. Tampoco lo dejaron. Eso es tema. Tampoco tema aparte. Con Coudet pasa un poco una situación bastante parecida, pero aún así pudo armar algo un poco mejor que Gallardo.
1: Ahora tiene la oportunidad Coudet de organizarse.
0: Pero está bueno pensar esos dos ejemplos, pensando en lo que pasó en Estudiantes con Domínguez y después con Medina. Claro, sí. Pensarlo en ese paralelismo, en saber que

0: terminó un ciclo que terminó de una manera y que continuó. Y la verdad que el semestre de estudiantes con Medina fue muy bueno.
1: Sí.
0: Fue muy bueno.
1: Sí, muy bueno.
2: Sí.
3: Pero nosotros...
1: salió primero en la zona.
0: Primero en la zona.
1: Y hace tres meses que está, ¿eh? Recordá.
0: Salió primero en la zona. Pasó a octavo de la Copa Libertadores.
1: Pasó
0: a
1: octavo de la Copa Argentina.
0: Pasó a octavo de Copa Argentina. Se queda fuera en la última jugada contra Racing. Si no, hubiera sido adelante y hubiera estado, sí, se hubiera metido en semifinales tranquilamente, sí, para mí. Porque a River le ganaba,
1: ¿eh?
0: Sí. No, a River no. A, ¿con quién jugó Racing?
3: ¿Torneo?
0: Sí, después cuando eliminó a Estudiantes. Racing jugó contra...
3: Cosa.
1: Ay, Dios.
0: Bueno, no, pero estoy seguro que Estudiantes, de haber superado a Racing, que para mí era el rival tal vez más complicado.
1: Sí.
0: Porque Racing no era un mal equipo.
1: No.
0: No era un mal equipo. Que después se desarmó y después tuvo sus conflictos, es otro tema. Sí. Y que después le ganó. Perdió donde perdió, está bien. Pero. Sí. Con River. No, con River.
1: Ah, con River.
0: River. Con River. Fue con River Racing. Sí, fue River Racing. Después River pasó y le ganó Gimnasia. Sí. Para mí, este estudiante es a River le ganaba. Estamos hablando de esto. Estamos hablando, sí, del nivel de River. Y este estudiante le hubiera ganado.
1: Sí, sí.
0: Entonces, obviamente es todo su posición. Pero sí es verdad que los resultados son los que se vieron. Y es que Estudiantes cumplió con un semestre positivo. Con un técnico que empezó a trabajar hace poco.
1: ¿Febrero?
0: En febrero. Entonces... es un buen punto de partida para lo que sigue en este año. Sí.
1: Y en la sexta fecha.
0: Sí.
3: Séptima fecha. Y otra cosa que pasó, que es re importante, que no hubo exabrupto, no hubo errores.
1: No.
3: Obviamente hemos perdido algunos partidos, pero sí, solamente por...
1: y con Lanús, con Vélez, por ahí.
3: Los partidos perdibles.
1: Sí.
3: Pero no hubo que un equipo no reaccionaba.
1: No.
3: O un, por ahí, a ver, obviamente un cambio que por ahí, no es que no funcionaba, pero por ahí no rendía, por así decirlo, pero no hubo... hacía los cambios y el equipo no funcionaba.
1: No, no.
3: Creo que lo que Medina tendría que mejorar, por decirlo como para criticar algo, una conducta por ahí de tranquilizarse en
1: sí,
3: el.
1: Sí. Iba a Nacional,
3: entrar jugó, a la cancha y
1: porque, jugó en Nacional de nueve.
3: Tuvo dos expulsiones,
1: sí,
3: por
1: contra San Lorenzo.
3: Aparte, sí. Igual hay que estar en el lugar, es difícil.
1: Sí.
3: Re difícil.
1: Sí.
0: Yo les pregunto.
1: Tienen que estar ahí,
0: sí, yo les pregunto.
1: No es fácil,
0: Siendo 20:43 y podemos y tal vez no lleguemos a un acuerdo y me encantaría que sea así. Si me dicen quiénes fueron los cinco mejores jugadores de Estudiantes del semestre.
1: ¿Los cinco mejores?
0: Es cinco. Difícil. No le digo tres, porque sería más complicado todavía. Cinco.
3: Decimos cinco cada uno.
0: Cinco cada uno.
1: ¿Juan? ¿Mulera?
0: Coincidió.
3: Coincidió. Los voy anotando con el dedo.
0: Dale.
1: Thiago Palacios.
3: No voy a levantar el dedo. Pará, quiero escuchar a los otros tres.
0: Dale.
1: Amondaray.
0: Coincido.
3: Coincido.
1: Carrillo.
0: Coincido.
3: Coincido.
1: Y me queda uno. Y Tomás Palacio.
0: Coincido.
3: No.
0: No. Yo coincido en 4 de 5 con
3: él. Yo coincido en 3.
0: Sí.
3: A ver. Yo no me, dijiste Amondaray, ¿no?
1: Dije Mulera.
0: Sí, dijiste.
1: Amondaray.
0: Sí.
1: Thiago
0: Palacio.
1: Carrillo.
0: Carrillo.
1: Thiago Palacio y Tomás Palacio, ¿no?
0: Sí.
3: Sí. Yo le agregaría a González Pires.
1: A González Pires. Sí. González Pires anduvo muy bien, sí.
3: Y me faltaría uno para completar.
0: Me faltaría uno.
3: ¿Sabes quién lo voy a agregar? Polémico.
1: González Pires, polémico. Sí, con la defensa.
0: Dale.
3: Pero yo creo que se me dé su lugar pensando en lo que podría ser más adelante.
0: Sí.
3: Jakovic.
1: Jakovic.
0: Mira vos.
3: Porque ¿sabes qué? ¿Hace cuánto?
1: Pero te como bien, ¿eh?
3: ¿Hace cuánto no tuvimos un segundo arquero bueno?
0: Sí.
3: O competitivo.
0: Sí.
3: Porque sí, Mulera tiene 39.
1: 40 años, Mulera,
3: sí. 40 años.
1: Quinto mundial, ¿no?
0: Sí.
3: Obviamente que si lo vemos a Mulera, físicamente está bien.
1: Sí.
3: Pero, por ejemplo, ¿no podría pasar que por la edad de Mulera se lesione más seguido?
1: Sí,
3: como
1: sí
3: ha pasado con otros.
0: Puede pasar.
3: Con otros
0: puede pasar
3: arqueros.
0: Puede
1: pasar, sí. Sí. Ya sí se lesionó y tú jugó a Jakovic contra
0: la defensa. Yo no lo puedo agregar a Jakovic por eso.
1: Porque jugó poquito.
0: Poco.
3: Claro.
0: Jugó bien y es verdad. Es verdad. Si evaluás los partidos que se lo llamó a Jakovic para jugar,
1: jugó bien.
0: Estuvo bien.
1: Pero jugó poco.
0: En ese caso coincido.
1: Sí, pero González,
0: yo voy a poner, y ya lo hablamos hoy, a Facundo Farías. Yo a Farías lo voy a poner dentro del 5. Para mí,
1: ¿Farías?
0: Para mí sí.
1: ¿Muslera?
0: Para mí sí. Es Muslera, Amondarain, Mateo Palacios. Perdón, Tomás Palacios.
1: Tomás Palacios.
0: Guido Carrillo.
1: Sí.
0: Y Facundo Farías.
1: Facundo Farías.
0: Para mí sí. Para mí esa es la base. Para mí eso es el 5. Y lo dejo en un 5 bis. Ahí sí coincido con vos, porque por lo menos otro gran defensor fue
3: González Pires.
0: Fue González Pires.
3: Sí.
0: Pero sí, si lo vemos así, hay como puntos
3: y los muy 5 elevados. Que tienen que mejorar, porque también tenemos que hacer esa parte para hacer
0: bueno, crítico, para ¿no? mí yo para mí yo hablé de 2, 3. Hablamos de 2 o 3 acá. Ya en este tiempito. C3 si se queda tiene que volver a su nivel.
1: C3, sí.
0: Aguirre, que para mí es una de las apuestas que tuvo Estudiantes. Tal vez se equivocó, o por lo menos desde la mentalidad del hincha, tal vez uno se equivocó pensando en cuál era el rol de él. Y para mí el rol de él no era reemplazar a Medina. Medina jugador, ¿eh? Medina.
1: No, sí, no, Medina, Faría, me decís.
0: Aguirre.
1: No
0: es lo mismo y no va a ser lo mismo.
1: Se lo trajo para reemplazar a Medina.
0: Para mí no está bien eso. No es lo mismo. Por eso no. Yo creo que Estudiantes debería pensar en traer tal vez un volante creativo.
1: Sí.
0: Tal vez algún jugador que una esa media cancha, que pase un poquito más, pero pensando no tanto desde el lado del extremo.
3: Claro, el medio.
0: Sí.
3: Que maneje.
0: Sí. Para mí sí.
3: Y no hay mucho.
1: Me gusta uno.
3: A ver. Decí. Dijiste, me gusta uno.
1: Sí, me gusta uno.
3: ¿Quién?
1: Que podía venir y que juega muy bien y que está en un equipo que no lo quiere.
0: ¿Lo vas a guardar o lo vas a decir? ¿Eh? ¿Lo vas a guardar o lo vas a decir?
1: No, te lo digo ahora, Zenón.
0: Mira vos.
3: Está. Suena en el run-run.
0: Mira vos.
3: Ajá. Suena en el run-run.
1: Ajá.
0: Bueno.
1: Para tener más rodaje.
0: Bueno.
1: Ah, bueno, ¿viste?
0: Bueno.
1: Me gusta.
0: Bueno, estaría.
1: Buen enganche eso.
0: Sí, de verdad. Creo que Estudiantes.
1: ¿Y si sigue Diego Palacio, no?
0: Sí. Creo que Estudiantes.
1: ¿O no?
0: La base.
1: ¿Vos qué decís? ¿Que lo quiera Atlético Mineiro de Domínguez?
0: Sí. No estaría, estaría bien. Y yo creo que Estudiantes hoy necesita.
3: Diego Palacio.
1: ¿No? Sí. No, lo quiero. ¿Quieren vender?
0: Para ser suplente.
3: No, pero si Diego Palacio se va a ser suplente.
0: ¿De quién?
1: ¿De quién?
3: En el Atlético Mineiro.
1: No sé.
3: ¿No?
0: No sé.
3: Ojalá no me equivoque.
0: Ojalá no, pero bueno.
1: Hay que ver.
0: Sí, es verdad que Estudiantes necesita. Para mí, la gran diferencia que va a tener Estudiantes es si trae un lateral izquierdo. Una vez en la vida que Estudiantes trae un lateral izquierdo para
1: pelear. Abel Ernesto Herrera.
0: Porque hace un año que Estudiantes no trae un lateral izquierdo como la gente.
1: No, porque el otro día tuvo que jugar en Tomás Palacio.
0: Depende muchísimo de cómo esté Mesa Benedetti, de cómo esté. O sea,
1: Mesa.
0: Mesa derecho y Benedetti izquierdo, pero no hay otro.
3: No se refuerza.
0: No hay otro. Porque no hay, porque el fútbol argentino no saca lateral
1: izquierdo. Tiene a Joaquín Paredes.
0: El gran problema es ese. Y por eso, y esto lo voy a decir, y lo voy a decir muy, muy mal, y perdona a la gente de River, pero para mí es así. Pero los únicos laterales izquierdos que saca el fútbol argentino son los que tuvo River, y por eso llegó a Montiel y llegó a Acuña.
3: Yo no había.
0: Y hoy lo sigue llevando Montiel, pero porque no hay un lateral izquierdo. No. Argentina no saca laterales izquierdos.
1: No, ahora no.
0: Entonces, cualquier lateral izquierdo que haga una pequeña diferencia es un equipo para tener en cuenta.
1: Pero
3: es difícil.
1: Estudiantes no lo tiene. Mesa, Núñez, González Pires.
0: Sí.
1: Y Tomás Palacios.
0: Lateral
1: izquierdo que no tiene velocidad para lateral izquierdo.
0: No, tiene habilidad.
1: Habilidad.
0: No tiene velocidad de lateral izquierdo. Y el rol de lateral izquierdo es otra cosa.
3: No, y aparte.
1: Benedetti sí tiene velocidad.
0: Benedetti tiene velocidad. Pero es irregular.
1: Claro.
0: Si Benedetti consigue ser un poco más regular, que lo ha tenido porque ha tenido partidos buenos Benedetti.
3: Ha metido goles
1: raros. Ha metido goles contra Vélez.
0: Pero porque el puesto es raro.
1: Sí.
0: Es raro. Si Benedetti hace una buena pretemporada y le va bien en el semestre, Estudiantes es un candidato.
1: No sé cuánto le falta naturaleza. A Santiago Arzamendi, ¿no?
0: No, todavía le falta.
3: Se extraña.
0: Se extraña. Pero por repetimos lo mismo, se carece de lateral izquierdo.
1: Sí.
0: Es difícil conseguir un lateral izquierdo.
1: Acá en Argentina no lo tenés.
0: No. Entonces, si vos vas a salir al mercado y vas a ir a buscar un lateral izquierdo afuera, ¿cuánto tenés que poner?
1: Oh,
0: carísimo.

0: Entonces, ahí es a donde Estudiantes debería poner. Más allá del 9, más
1: no,
0: allá de
1: que venga, sí, venga, seguro.
0: Más allá de discutir si hay falta de segundo. Bueno, y vos dijiste 5, los dos delanteros que están detrás de Carrillo. Claro. Los dos delanteros que están de Carrillo, uno de los dos tiene que levantar.
1: Claro. Gaichi y Alario.
2: Para mí,
0: uno de los dos. O que se vaya uno de los dos. O que se vaya uno de los dos y que quede Moro Méndez sin préstamo.
2: Claro, pero tendría que levantar, por eso digo, Mancuso, Neves.
1: Y Neves está jugando poco, sí.
0: Neves está jugando Mesa. Poco, pero por la lógica de Mondarain se llevó todo.
1: Claro.
2: Sí.
0: Y por eso Estudiantes no extrañó a Casíbar.
1: No. Volante con llegada y con gol. Mondarain.
0: Es raro. Y ese es el, para mí, la otra cuestión en Estudiantes. ¿Cuánto le queda a Mondarain en Estudiantes?
1: Hay que ver.
0: No lo sé. Pero podría venir una oferta interesante para Mondarain. Y ahí Estudiantes tendría que evaluar. Porque es un jugador distinto. La realidad es esa. Es un jugador distinto, es un jugador joven y es un jugador con proyección.
2: Yo creo que lo que se tiene que hablar en la mesa chica de los dirigentes, priorizar, porque estamos muy poco de clasificar para el Mundial de Clubes.
0: Sí. Sí.
2: Entonces, no se tendría que desperdiciar esa chance.
1: ¡No!
2: Más ahora, que lo estuvimos repasando.
1: Y lo que pasa.
2: Si me das 2 minutos, ustedes sí, continúen,
0: sí.
2: Me voy a fijar, porque lo guardé a propósito, los requisitos que hay que hacer para entrar.
0: Fíjate, en el día de club.
2: Dale, buscalo.
0: Ahí los voy a buscar.
1: Hoy jugó la reserva contra Independiente y Rivadavia en Citibel y perdió 1-0.
0: Perdió 1-0, ¿no?
1: Sí. Con respecto a las juveniles, de 10 puntos posibles, sacó. De 18 posibles, sacó 10.
0: Ajá.
1: Contra el Millonario. River 1, Estudiantes 2. La quinta River 1, Estudiantes 1, la sexta River 1, Estudiantes 3, y Poucha, Fontanera y Azumendi. La séptima Estudiantes 3, River 2, Villán, Infante y Acosta. La octava perdió 1-0. La novena también perdió 1-0. Y con lo que le gusta a Matías Naranja al aire.
0: Sí,
2: sí.
1: El básquet, ahora el viernes juega con Atenas por la Liga Federal.
0: Sí, al final quedaron confirmados los puestos para los playoffs. Sí.
1: Pero le ganó anteriormente a Platense 79-68.
0: Sí,
1: y hay que. Hizo 14 puntos, Mateo 13.
0: Y perdió con Somisa. Perdió con Somisa. El 39 perdió bastante mal, 74-52.
1: Y le ganó 85-77 a Gonet.
0: Le ganó 80, sí.
1: Donde retornó después de jugar. En España, Ciro Zuluaga,
0: sí.
1: Que hizo 19 puntos.
0: Sí, gran partido.
1: Bruno, o sea, 23 y Gerardo 23.
0: Sí.
1: Ahora el viernes 5 visita Atenas por la Liga Federal.
0: Sí, así es.
1: Bien.
0: El viernes a las 8:30, sí. Viernes 20:30, va a estar jugando Atenas Estudiantes, cruce de Platenses en los playoffs de
1: por la Liga Federal.
0: Por la Liga Federal. Y pensando ya en esto, ya son mata-mata, ya son y de vuelta.
2: ¿Ese torneo cuándo termina?
1: El playoffs, la Liga Federal
0: termina, sigue largo, obviamente esto no se corta con nada, esto sigue largo, esto termina en noviembre.
2: Ok.
1: Pues la Liga Federal es mata-mata, queda
0: eliminado. Liga Federal es mata-mata, salen los cuatro vencedores de los cruces. ¿Sí? Primero con octavo, segundo con séptimo, tercero con sexto, cuarto con quinto. Estudiantes quedó cuarto, Atenas quedó quinto. Se cruzan después y de esos dos pasan después a jugar contra los primeros y segundos de las otras zonas. Entonces ahí es donde empiezan después los cruces grandes por la Liga Federal. Hay que recordar que hay en total 12 zonas. Sí, 12 zonas. Estudiantes y Atenas están en la liga, en la zona sudeste A. ¿Bien? La zona sudeste A, que es la que están ellos.
2: Bien. Ok, bueno.
1: Son muchos partidos.
0: Son muchos partidos. Por eso es un torneo largo. Es un torneo muy interesante porque da buenos premios. ¿Sí? Uh-huh. Da muy buenos premios, además del reconocimiento. La Liga Federal es la tercera liga más importante de la Argentina. Uh-huh. Luego del TNA y de la Liga Nacional de Básquet. Uh-huh. De importancia.
1: Bueno, más que el campeonato argentino.
2: Seguro. Creo que está

0: boxeo de primera.
1: Hoy, sí, por lo menos.
0: Bueno, les cuento.
2: Capaz que sí.
0: Porque esta información la teníamos pendiente hace cuánto, hace un mes más o menos.
1: Sí, ahora.
0: Porque, bueno, tenemos la tabla de posiciones para la clasificación del Mundial de Clubes 2029.
2: Tres años, falta mucho todavía.
1: No, tanto, pero también, ¿eh? Se pasa rápido.
0: Qué lindo jugar un Mundial de Clubes de vuelta, ¿no?
1: A mí se pasa rápido.
2: Mundial de Clubes jugó en 2009.
0: Estudiantes.
1: Claro.
2: ¿Lo perdió con Barcelona?
0: Sí.
2: Claro. Hizo los dos goles Messi.
0: Exacto. Palmeiras está en la posición número 1 con 63 puntos. Sí. Esta es la tabla hasta ahora.
2: Sí. Palmeiras 63 primero.
0: Sí. Liga de Quito, estoy diciendo bien. Segundo con 53. Hasta ahí son los que clasifican.
2: Sí. Palmeiras son los primeros. Y Liga de Quito 53.
0: Después aparece Estudiantes tercero con 43 puntos. Racing, que no suma.
2: ¿Liga de Quito cuánto me dijiste que tenía?
0: 53.
2: A 10 puntos, ¿está?
0: Sí. Claro. Racing, que no
1: y
0: suma. Que,
1: perdón, y la aclaración, Liga de Quito pasó.
0: Claro.
1: Liga de Quito pasó, al igual que Palmeiras, ¿no? Pasaron los dos de ronda, están también en octavos. Siguen sumando.
2: Sumás con la Libertadores, ¿no?
1: Sumás con pasar de fase y con ganar el partido.
0: Bueno, como decía, Racing está en posición cuarto, que no suma, tiene 35, no suma porque afuera. No está en Libertadores.
1: Afuera.
0: Cerro Porteño quinto, 33, Independiente del Valle 30, Peñarol séptimo, y para repasar, argentinos cercanos, décimo segundo River, que tampoco suma,
1: fuera, tiene 23 en Sudamericana. Puntos. Sudamericana no suma para el Mundial Club.
0: Décimo tercero que sí suma, Independiente Rivadavia con 22 puntos.
1: Muy interesante el Independiente Rivadavia.
0: Que pasaría
1: muy,
0: River.
1: Muy interesante estaría pasando. Si pasa, pasaría, sí.
0: Y 38 lejos, no suma, Boca con 10 puntos.
1: Afuera.
0: Bien, esos son más o menos para tener un pantallazo de los equipos y más o menos cómo están.
1: De la diferencia que sacó Estudiantes.
0: Claro.
1: De la diferencia que sacó Estudiantes con los otros equipos de Argentina. La regularidad premia mucho para el Mundial de Clubes.
0: Claro. Les voy a contar algunos requisitos y algunas cosas que pueden pasar para tener en cuenta. Clasifican los campeones del 2025 al 2028.
1: O sea que de los primeros dos puestos antes de Estudiantes están Palmeiras
2: y Liga de Quito y después Estudiantes.
1: Sí. Palmeiras ya fue campeón.
2: Sí.
1: Palmeiras ya no importa, ya libera cupo, queda Liga de Quito arriba. Y después vienen Estudiantes. O sea, Palmeiras ya descartalo.
0: Bueno, clasifican los dos primeros de la tabla, que lo que veníamos diciendo es recién. Bien, no pueden ir más de dos equipos por país, excepto que sean campeones.
1: Ahí va. Dos equipos por país. O sea, que estaría llegando Liga de Quito, ¿sí? Por ser el primero de su país, pero además por ser el primero en sumatoria, siguiéndole a Palmeiras, que ya salió campeón. Y Estudiantes sería el primero de Argentina. Por lejos, el primero de Argentina.
2: El primero.
1: O sea que hoy Estudiantes está claramente clasificado al Mundial de Clubes. Claramente clasificado.
0: Bueno, dijimos lo de la suma de puntos, solamente los Libertadores, la Sudamericana no suma puntos.
1: No.
0: Eso es fundamental porque por ahí tenés un año que estás y otro que no estás, entonces no suma, como vimos recién. ¿Y cómo se suman los puntos para la tabla? Cada victoria te da 3 puntos.
2: Cada victoria 3 puntos.
0: El empate te da un solo punto.
1: Sí. Bien.
0: Y clasificando a la siguiente ronda, lo cual te da 3 puntos.
1: Eso es un dato interesante porque pensemos que ahora son matamatas. O sea, si bien son idas y vueltas,
2: sí.
1: ¿Sí? Supongamos que la fase contra, pongamos el caso, la fase contra la U Católica termina 0-0, 0-0, ¿no? Entonces tendrían que ir a posibles penales.
0: Sí.
1: Ahí cuenta un punto de empate de ida y un punto del empate de vuelta.
0: Sí.
1: Pero cuenta además
0: 3 puntos más por pasar.
1: Ahí está. Si Estudiantes pasa por penales, claro. No se cuenta la victoria por penales, no. Se cuenta que pasa de ronda.
0: Claro.
1: Entonces Estudiantes ante cualquier empate, igual sumaría 5 puntos.
0: ¿Eh? Y otra cosa no menor, que clasificar a la Libertadores del siguiente año, o sea, lo que sería la tabla general del fútbol argentino,
2: sí.
0: Si entras a Libertadores ya te da 3 puntos por participar.
1: Ahí está.
2: 3 puntos por participar.
0: Por participar en la Copa.
1: Mira. Hoy Estudiantes está en segundo puesto en puntos para entrar a Libertadores el año que viene.
0: Claro. Ahí ya tenés 3 puntos
1: para poner. Porque está Independiente arriba de Mendoza. Que además sumaría puntos, sumaría, o sea, además de estar dentro en octavo de final, Independiente Radio Mendoza está con mayor cantidad de puntos ahora, por lo tanto estaría sumando también esos puntos. O sea que existen grandes posibilidades de que Independiente Radio Mendoza represente a la Argentina junto